0: el calendario escolar se queda como estaba. No hay recorte, no hay ajuste, no hay experimento. Adiós a la ocurrencia. Las clases terminarán el 15 de julio y regresarán de vacaciones al nuevo ciclo escolar el 31 de agosto, punto final. En medio de ese vaivén, sí quedó algo expuesto, y es grave. Lo que vimos fue a una autoridad federal y estatal educativa de pena ajena, improvisando, midiendo reacciones, corrigiendo sobre la marcha. No, es una campaña contra Mario Delgado. Pero finalmente él es la cara pública de la educación pública en México. Parece un detalle político, pero en realidad es un síntoma que va más a fondo. El simple hecho de haber puesto sobre la mesa la posibilidad de recortar el calendario escolar, de quitar 5 semanas de clases, encendió varias alertas. En un país con rezagos en la materia acumulados, cada día de clase en teoría tendría que contar. Cada hora en el aula en teoría debería pesar. Hoy la autoridad corrige lo que pues quería cambiar y luego no. O se contiene. Pero el daño ya estaba hecho en la conversación pública. Se instaló la idea de que el calendario escolar es negociable, de que la educación puede ajustarse al ritmo de otras prioridades. Y ahí está el problema. Cuando la educación entra a la lógica de la coyuntura política, pierde su carácter institucional, pierde su seriedad y pierde su carácter de política de Estado. Hoy no se movió el calendario. Se quedó igual. Pero la autoridad educativa quedó revolcada. Soy Enrique Hernández Alcázar. Bienvenidas, bienvenidos. Comenzamos.
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0: 6 de la tarde con 3 minutos. Vaya sainete, ¿no? Dice la presidenta, es una campaña contra Mario Delgado. No, bueno, pues queda mejor las cosas, ¿no? Es cierto, y aquí lo dijimos en este espacio, por lo menos desde la semana pasada, todos los titulares de las dependencias educativas de los estados votaron en unanimidad y dijeron, sí, vamos a modificar, vamos a quitar 5 semanas de clases. Y luego ya cuando sus jefes vieron la reacción, o sea, los gobernadores, las gobernadoras dijeron, no, ¿cómo estamos con...? No, pues si somos oposición, cabrón. Entonces Jalisco, Guanajuato, Nuevo León, no, rechaza. Y bueno, ya lo había rechazado la propia sociedad y tuvieron que corregir y la presidenta lo desautorizó al día siguiente. Dijo, no, solo es una propuesta, ¿cómo creen? Aunque Mario Delgado había dicho acuerdo unánime. Pues ya saben cómo es la política nacional y ahora sí que no importa cuándo usted la lea o la lea. Como diría Aurelio Nuño, lee, leer, hay que leer, bueno. Esta mañana la presidenta Sheinbaum, ya sabiendo que iba a haber reunión más tarde de todas las autoridades educativas del país, esto dijo.
4: Lo primero que es importante, porque el fin de semana, ya saben, todo el mundo opinó, y lo primero que es muy importante que se sepa es que el calendario escolar que anunció el secretario de Educación, Mario Delgado, fue aprobado por unanimidad de todos los secretarios de Educación de los 32 o de las 31 estados y la Ciudad de México. Eso es lo primero, porque es muy importante que sepa, porque ahora salieron gobernadores diciendo que no están de acuerdo y tienen derecho a decir que no están de acuerdo, pero sus secretarios de educación lo aprobaron.
0: Bueno, pues sí, es que cada quien está viendo cómo sacar menos abollada la salpicadera. Luego dijo esto.
4: Entonces, el planteamiento ahora pues es que se conserven las 6 semanas de vacaciones y se va a volver a reunir este Consejo de Educación, donde participan todos los secretarios, hoy a las 10 de la mañana, para recoger pues esta pues esta visión de algunos padres y madres de familia en la idea de que solo sean 6 semanas de vacaciones, como siempre ha sido, y que a lo mejor algunos se adelanten y otros puedan permanecer con el calendario anterior.
0: Bueno, no era que sea solo 6 semanas de vacaciones, era que no quitaran 5 semanas de clases. Y sí, era para recoger este tiradero que hicieron. Luego ya en la reunión, Mario Delgado dijo esto.
5: Y debemos ser honestos. Tras la entrega de calificaciones, hay una inercia en las escuelas, en todo el sistema educativo. Después del 15 de junio, se cae en un periodo que en realidad se aprovecha para la descarga administrativa hasta mediados de julio. Se mantienen las aulas abiertas realmente sin un propósito pedagógico, solo por cumplir un conteo. Se desvirtúa la dignidad docente y se convierte la escuela en una estancia forzada. Ese tiempo muerto a veces es burocracia que roba espacio a la convivencia familiar y a la salud mental de nuestra niñez.
0: Oigan, a ver, ¿y entonces por qué en lugar de cambiar el calendario a rajatabla poniendo del pretexto el mundial, no meten una reforma para resolver este asunto y decir, pues que no sea el último mes de clases un desastre, que no tenga propósito pedagógico, ni educativo, ni de aprendizaje? ¿No sería mejor, Mario Delgado, secretarios de Educación de los estados, reformar esa parte y no decir a los cuatro vientos ahorita ya que les echaron para atrás este asunto? Pues es que el último mes ya ni hacen nada. Digo, todos nos dábamos cuenta como padres de familia, como alumnos, alumnas, etcétera, pero algo se tendrá que hacer. En las escuelas privadas, por ejemplo, pues pagas el último mes completo. En fin, en la línea telefónica saludo a Guillermo Adame Calderón, es secretario de Educación del estado de Durango. Es Luis Ignacio Sánchez Gómez, secretario de Educación del estado de Guanajuato. ¿Cómo está, secretario?
6: Muy bien, muchas gracias. Saludo con gusto al auditorio.
0: ¿Qué fue lo que pasó? Finalmente, mucho ruido y nada cambió. Se tomó esta decisión de manera unánime y luego cada quien se deslindó de responsabilidades. ¿Qué pasó, secretario?
6: A ver, yo creo que fue un ejercicio interesante, muy cansado, fueron muchas horas. Finalmente, la semana pasada se tuvo un acuerdo. No quiere decir que en ese acuerdo todo el mundo pensáramos lo mismo, ¿eh? Nosotros externamos nuestra opinión puntual desde la vez pasada, que considerábamos que debería haber un calendario diferenciado. Y en ese sentido, bueno, pues agradecemos la apertura de la Secretaría de Educación para recibir todas las propuestas de los secretarios, y eso fue la jornada de hoy. Nosotros dejamos muy clara nuestro punto de vista. Pensamos que el calendario iba a generar, la propuesta que se estaba haciendo iba a generar una mayor inequidad educativa, porque iba a afectar más a las escuelas y estudiantes en desventaja. También pensamos que afectaba la dinámica de los ingresos familiares, ya que tendrían que buscar opciones para atender a sus niños. Me parecía también, y así lo planteamos, que pone una presión necesaria a todo el sistema educativo, a los maestros, a los directivos, a los funcionarios. Además, y lo más importante, pensamos que contravenía la Ley General de Educación. Finalmente no se respetaban los 185 días de clase. Y me parecía también...
0: A ver, pero si están en contra de todo esto,

0: ¿Van a pasar por reducir 5 semanas de clases?
1: No, lo que votamos la semana pasada fue un acuerdo general en donde lo que manifestamos era que había que checar en nuestras comunidades y en nuestras entidades cuál era la afectación. Nosotros salimos ese mismo día, la señora gobernadora, Lidia Denise, salió con un mensaje a repensar este asunto porque pensábamos que no se cumplimentaba.
0: Pero en el primer mensaje de Mario Delgado dijo, llegamos al acuerdo unánime de que las clases terminan el 5 de junio. Eso dijo.
1: Perdón, la recuerdo que la única autoridad responsable de definir el calendario escolar es la Autoridad Educativa Federal, no sí, son
0: por
1: las
0: eso,
1: locales.
0: Por eso le digo que eso dijo Mario Delgado, que dijo, llegamos al acuerdo unánime de que el calendario escolar termina el 5 de junio, unánime, pues los incluye a todos.
1: Nosotros planteamos desde un momento, desde el primer momento, que teníamos una visión diferente, que buscábamos un calendario escolar diferente, y en ese sentido felicitamos la apertura para oír nuestras voces y para recapacitar y cambiar la decisión.
0: O sea que los madrugó con ese video, básicamente.
1: ¿Con qué video, perdón?
0: Con el video en donde anunció que el acuerdo unánime era que acabaran las clases el 5 de junio. ¿Ahí los madrugó a los que no estaban de acuerdo?
1: A ver, yo no calificaría así al secretario de Educación ni la acción. Lo que me parece que es motivo de celebración es que hoy tenemos un calendario escolar en el que todo el mundo estamos de acuerdo.
0: O sea, ya no queda más que decir, bueno, pues ya nos arreglamos a pesar de todo el ruido que generamos y a seguir adelante, digamos.
1: Yo pienso que deberíamos estar muy contentos porque las niñas y los niños del país se beneficiaron echando para atrás una decisión que a todas luces no era la mejor para nuestras niñas y nuestros niños.
0: Bueno, pues ahí está. Me quedo con esta última parte. Gracias, secretario.
1: Estoy para servirles. Saludos a los auditores.
0: Hasta luego. Dice, bueno, pues hay que celebrar hoy que echamos para atrás. O sea que, pues sí, lo habían madurado. Pero ya no quieren entrar en rencillas. Pues digamos que ya, ahora sí que están aplicando la José José. Ya lo pasado, pasado. No me interesa. No sé si sea el caso de Jalisco, donde el secretario de Educación es Juan Carlos Flores Miramontes. Secretario, ¿cómo está? Buenas tardes.
2: Estimado Enrique, muy buenas tardes. A tus órdenes.
0: ¿Rectificaron? ¿Ustedes votaron por esto que después rectificaron? ¿Cómo estuvo el asunto? Porque ya no entiendo si dijo Mario Delgado que era un acuerdo unánime para que se acabaran las clases el 5 de junio. ¿Qué pasó de entonces a hoy?
2: Muy sencillo, Enrique. Pues mira, Jalisco siempre ha sido consistente. Desde hace varios meses, en marzo, habíamos solicitado un pequeño ajuste. Pequeño, ¿eh? Esto que es solo los 4 días de mundial y solo en el área metropolitana, ir de estudiar en la escuela a estudiar a distancia. Esa fue nuestra única petición. Cuando llegamos hace una semana a la CONAEDU anterior, nos llevamos la sorpresa de que estaba ya previsto un día que era el 6 de junio. Inmediatamente Jalisco levantó la voz, cuestionó sobre la conveniencia de hacerlo, pronosticamos el efecto que iba a tener con los padres de familia y cómo había tres elementos que se tiene que cumplir para tomar una decisión como esta, ¿no? La técnica, la política y la jurídica, y ninguno de los tres se cumplía. Sin embargo, hay que recordar que CONAEDU no es un órgano que toma decisiones vinculantes, es un órgano consultivo. Ahí se nos permitió hablar, no la misma cantidad de tiempo y con toda la visión que hoy se hizo. En aquella ocasión fue un punto de una agenda muy larga, y solo un punto trató sobre esto. En esta ocasión no, exclusivamente estuvimos dialogando toda la mañana y entonces hubo oportunidad de ir cambiando la visión de muchos colegas, de muchos secretarios.
0: A ver, entonces le pregunto lo mismo que a su homólogo de Guanajuato. ¿Los chamaqueó, los madrugó Mario Delgado con ese video donde dijo que era acuerdo unánime de las autoridades educativas para cerrar el calendario el 5 de junio?
2: Yo diría que es un secretario hábil, hizo una exposición. Tenía la mayoría de las voluntades de secretarios de estados que son afines a su proyecto político y en un momento pues simplemente hubo una mayoría y esa mayoría por la manera en que opera con Edu, que busca consensos, hay un solo bloque. Pero nosotros nos quedamos como el que sabe la diferencia entre tolerar y permitir. Fue una cuestión de tolerar. El permisivismo es un vicio, el ser prudente te llama a escuchar. Ya una vez que se determinó, nosotros sabemos que no iba a pasar y lo dijimos así. ¿Por qué? porque no es vinculante y por una razón muy sencilla, y es la barrera jurídica.

0: ¿Por qué no se publicó la semana pasada? Porque era ilegal. No puedes publicar tú una suspensión de clases anticipada porque vas en contra de la Ley General de Educación, que dice que el calendario escolar tiene que tener 185 días a 200 días.
1: No, pero ya se lo había volado el secretario, el titular de la Secretaría de Educación Pública del Gobierno de México, de la autoridad federal, la máxima autoridad de educación en este país.
0: Pero fue una declaración, no lo publicó. Es decir, fue una declaración
1: denota pues que no sabía ni qué decía la ley, ¿no?
0: Pues hoy ya se aclaró todo ese aspecto y bueno, se pudo afortunadamente, que creo que es el fondo de las cosas, prevalecer que la mayoría de los secretarios y después al final todos reconocieron que no había debilidad ni técnica ni jurídica, y bueno, ya la política, eso ya hay que decir que a lo mejor fue intencionado lo de la semana pasada, ¿verdad?
1: Fue, pero bueno, ya sería, bueno, es que parecía que todos los gobiernos de Morena, que son mayoría, voten por esto y ya vámonos.
0: Lo que pasa es que afortunadamente hay pluralidad en el país, y insisto, yo sé que otros compañeros lo hicieron, Jalisco también lo hizo, se mantuvo firme, constante, perseverante, para poder conseguir lo que se consiguió.
1: Bueno, ¿qué nos dice esto para el futuro de la educación, secretario?
0: Pues es interesante, yo creo que le manda también una señal a toda la sociedad, que no hay que quedarnos callados cuando está sucediendo algo que creemos injusto, hay que escuchar a la sociedad, hay que no darnos por vencidos antes de que las cosas sucedan. Insisto, la diferencia fue en que perseveramos, los gobernadores empezaron a hablar, los medios, había que ver los medios, la insistencia que tuvieron los padres de familia. Hay que decir que también muchos maestros, aunque algunos festejaron, salieron un poquito antes, se entiende, pero la inmensa mayoría de los maestros ya tenían un plan, son responsables, tienen graduaciones, publicación de calificaciones, certificados, toda una ruta que tenían que cumplir.
1: Bueno, pues le agradezco mucho la conversación, seguramente estaremos platicando más adelante sobre estos temas. Secretario, gracias.
0: Gracias a ti, Enrique, a la orden, hasta pronto.
1: Juan Carlos Flores Miramontes, secretario de Educación del Estado de Jalisco. Bueno, pues ahora resulta que nadie tuvo la culpa, nadie madrugó a nadie, pero sí se deja ver que es política y que hubo un acuerdo de decir, bueno, ya está bien, vamos a echar para atrás este asunto, pero no vayan a salir a golpearnos, ¿no? Recuerden que también está en juego pues las participaciones presupuestales en materia educativa para el futuro. Entonces también un desliz, otro raspón, o pues ya patear el cuerpo del que está tirado, pues igual y políticamente no les conviene. Pero en lo que escuchamos tanto de los secretarios de Educación de Guanajuato como de Jalisco, uno de un gobierno panista, otro de un gobierno naranja, pues es que se pretendió, vía la astucia o la audacia política, pues echar atrás esto que violaba incluso la propia ley. En fin, ahí está este episodio y saludo ahora. Se conecta vía Zoom Patricia Vázquez, es presidenta ejecutiva de Mexicanos Primero. Pati, ¿cómo estás? Buenas tardes.
2: Muy bien, muy buenas tardes, Enrique. Muy contenta de estar aquí con tu audiencia en este día.
1: ¿Cómo analizas todo esto que ocurrió, que finalmente dejó todo igual, no cambió nada?
2: Pues primero, primero lamentable. Yo creo que hay que decirlo con las palabras que merece esto. Vivimos días de caos, de incertidumbre, sobre todo de un abuso del uso de la agenda educativa con un descuido que amerita de verdad una reflexión muy profunda. Yo empezaría diciendo eso. Segundo, qué bueno que se va a mantener el ciclo escolar. Me parece que es lo mínimo que tiene que hacer cualquier autoridad educativa, hacer cumplir la ley y que se cumpla lo que se establece y lo que se estableció hace en el arranque del ciclo escolar 2025-2026. Y me parece que, no había ninguna necesidad de generar este caos. Me preocupa, ¿no?, que se entienda que la educación, lo he dicho así, como un balón en la cancha, no pasa nada, ¿no? Aquí tú jugamos y lo hacemos como que no pasó nada, pero que sí pasó. Y al final del día, pues estamos hablando del derecho a la educación de millones de niñas, niños y jóvenes, Enrique. No es un tema menor. No es un tema menor.
1: Oye, lo que sí vemos es que al final del día se iba a violar la ley y están tan tranquilos. Eso me llama la atención, uno. Segundo, pues los secretarios de educación de los estados de repente no tuvieron la fuerza en ese momento y me dicen, pues que casi casi fue un ardid de montonería, ¿no? Decir, ah, ya échenlo y demás. Y otra, pues que no hay este privilegio ni siquiera por el diálogo, el consenso, en donde digas, es que miren, nosotros estamos viendo que es necesario que salgan antes y este, y echarlo ahí así, pues por sus webs, ¿no? Ahora sí que por sus redes, que fue como publicó ese video Mario Delgado, ¿no?
2: No, Enrique, yo la verdad es que sí lamento mucho, de verdad, el momento en el que estamos. Creo que en Mexicanos Primero, a ver, ya vamos a cumplir 20 años como una organización de la sociedad civil, alzando la voz todos los días, todos los ciclos escolares, durante todo este tiempo. Nos ha tocado ver a 10 secretarios de educación, en los últimos presidentes, ahora con la presidenta, y me parece que no habíamos vivido una situación tan dura de violentar, sobre todo un tiempo que le da mucha certeza al funcionamiento del ciclo escolar, como lo es el calendario, ¿no? El calendario escolar te habla, te dice, nos regimos, mamás, papás, cuidadores, por lo que quienes estamos a cargo de niñas, niños y jóvenes, ¿no? ¿Qué sucede? ¿Qué va a pasar? ¿Cuándo se evalúa? Pero entonces, ¿cuándo inicia? ¿Pero cuándo cierra? Pero también, ¿qué van a aprender? En fin, entonces me parece que todo este caos y toda esta incertidumbre nos desvela, y perdón, nos devela, perdón, además de que nos ha desvelado varias las últimas noches, pero nos devela.
1: Sí, también.
2: Pues me parece que una necesidad de que la sociedad civil y la sociedad organizada y madres, padres, creo que nos unió de una manera muy importante, que tenemos que seguir exigiendo que el derecho a la educación se cumpla. Ya tenemos certidumbre ahora de que el ciclo se completa. Yo, la verdad, Enrique, estaba pensando ahorita conforme escuchaba las entrevistas, ¿cómo le explicas a los estudiantes que fíjate que ahora no, que siempre sí? ¿No? También los dejas.
1: No, la falta de seriedad, ¿no? Decía yo, la falta de autoridad.
2: ¿No? Y además dejas, o por supuesto, en un debilitamiento monumental al sistema educativo, como de verdad, cuando necesita una enorme urgencia de sentirse sólido, una fuerza para el desarrollo del país, una palanca de inversión y de movilidad social. En fin, ¿no? Creo que la verdad es que creo que fue un gran, gran error, un descuido en el diseño y en la puesta en marcha de una política educativa. Y además creo que sí ha sido muy consistente el no respetar la ley. Creo que el artículo 3 constitucional nos dice qué tiene que suceder, cómo tiene que suceder la educación y a quién se le tiene que dar prioridad. La presidenta se nombró presidenta de la educación al inicio de su administración y ojalá que esta sea una lección para las autoridades educativas, a la federal, a las locales, ¿no? Nosotros apelamos en nuestro comunicado del viernes y uno que estamos sacando ahorita a la flexibilidad, a la sensibilidad de quienes están al frente de los sistemas educativos. Y nada más que darte un ejemplo, Enrique, ¿no? Los dos argumentos de la ola de calor y el mundial. Hoy mismo en Puebla suspendieron en 67 municipios clases hoy por un frente frío, ¿no? Entonces esto también te habla de un descuido, pero una distancia de cómo se están tomando decisiones. Cada estado, dentro de cada estado hay necesidades distintas y sí me parece que tenemos que exigir, levantar la voz y decir esto no puede volver a suceder. Con la educación no se juega, hay calendarios establecidos, hay una ley que se cumple y necesitamos muchas más voces, Enrique, muchas, muchas más voces. Mexicanos Primero hace su trabajo, otras organizaciones como las nuestras lo hace, pero necesitamos muchas voces todos los días, ahora sí exigiendo y que se rindan, eso es una cosa muy importante, cuentas del cierre de este ciclo escolar, ¿no? Es decir, bueno, se cumplieron los 185 días, ¿qué logramos? ¿Cómo se implementó la nueva escuela mexicana? ¿Qué está pasando con los libros de texto gratuito? Pero ¿qué más podemos hacer por las niñas y los niños? ¿Cuándo le vamos a pagar lo que se merecen nuestros profesores? ¿Cuándo vamos a invertir genuina y profundamente en la formación de las y de los maestros? Recuerda que tenemos 100 pesos. ¿Cómo vamos a garantizar, Enrique, que tenemos unas escuelas dignas de infraestructura? No por la ola de calor de ahorita, ni por el frente frío, ni por el huracán. Tú sabes muy bien todo lo que se nos viene con estos análisis que han anunciado del cambio climático, las escuelas como espacios seguros, espacios públicos abiertos. Hoy veíamos un reporte adicional en todo este caos, 18,000 jóvenes son reclutados, ¿no?, por el crimen organizado cuando no tienen un espacio, cuando no se les garantiza una serie de derechos, entre ellos la educación, en fin. Yo creo que no es una conversación menor, Enrique. La verdad es que acabábamos lastimando a un sistema educativo que se merece ser el mejor del mundo. Tenemos muy buenos profes. Yo sí he recorrido el país, las escuelas, veo lo que pasa. En fin, me parece que hay que levantar las voces y decir, oigan, con la educación, por favor, no. ¿No? Con la educación no se puede.
1: Pues sí, muchos pendientes y esperemos que no se olviden, porque como ya vienen las vacaciones y el último mes no pasa nada, ya lo confesó el propio secretario de Educación, y lo sabemos en las escuelas, lo sabemos los papás, lo saben los alumnos, pues algo habrá que moverle ahí al asunto. Gracias, Pati, por estos minutos.
2: Gracias a ti, Enrique, siempre por el espacio. Bonita tarde.
1: Gracias. Patricia Vázquez es presidenta ejecutiva de Mexicanos Primero. ¿Usted qué opina? Tanto tronar para quedar igual. ¿Qué piensa? Márqueme aquí a la cabina 55-51-668-900 de todo el país, 800-718-1414, en Instagram, en Facebook, en X, arroba Enrique en vivo.
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1: Y su mero mero director, Juan Carlos Minero, bueno, pues ¿qué cree? Que ya lo quieren detener, ya lo quieren arrestar en Estados Unidos. Se giró esta orden por lavado de dinero. Aquí se los contamos.
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1: Expedientes. Arturo, ¿cómo estás? Buenas tardes.
13: ¿Cómo estás, Enrique? Buenas tardes. Feliz el lunes.
1: Feliz lunes. Bueno, aquí sí están cambiando un poquito las cosas porque se le está poniendo cada vez más difícil a el señor minero su circunstancia, ¿no?
13: Sí, pues mira, en estas historias que sorprendentes, ¿no? Juan Carlos Minero Alonso, como ya bien lo mencionabas, es un personaje al que le hemos dado seguimiento y que se hiciera público luego de que pues la policía de la Ciudad de México realizó un cateo en la empresa financiera que él dirigía, Black Wall Street Capital, y tristemente se hizo famoso ese episodio porque la policía se robó dinero en unas bolsas, ¿no? Recordarán que en los videos cómo se llevaban los policías el dinero en unas bolsas saliendo por la parte de arriba, en fin, se echó a perder el operativo, evidentemente por el tema de corrupción, pero la Fiscalía General de la República a nivel federal tenía otra investigación en contra de este señor. Que es una investigación que en realidad es bastante relevante, Enrique, porque pues lo acusan de lavar dinero proveniente de actividades de narcotráfico de grupos colombianos. A Juan Carlos Minero Alonso, que hasta hace no tantos años era un personaje que hasta daba entrevistas en televisión, en los medios económicos, era un, digamos, de esas fuentes que consultas y especialistas que llamas, luego resultó que el señor está involucrado en estas cosas, y no cualquier caso de lavado de dinero. De hecho, hoy el diario Reforma, si ustedes ven la portada, habla de un caso de lavado de dinero. Y para poner el contexto de ese caso, menciona que es el segundo caso de mayor envergadura, solo detrás del de Minero Alonso, que es el mayor caso de lavado de dinero judicializado en México hasta la fecha.
1: No, pues es un casotote.
13: Millones de pesos, es un casotote.
1: ¿Cuánto?
13: 15 mil millones de pesos es el monto de lavado de dinero ligado con Juan Carlos Minero. O sea, no hay caso en México judicializado por lavado de dinero. De dinero de mayor envergadura que ese. Pero hemos platicado, Enrique, cómo han pasado cosas bien raras en el caso de Minero Alonso, como el hecho de que también es el único en México que, pese a tener una prisión preventiva oficiosa, pues no está en el penal del altiplano donde originalmente lo metieron, sino está en su departamento de Las Lomas de Chapultepec, ¿no?
1: De Miami a Las Lomas y de regreso sin pisar la cárcel, ¿cómo va a estar el rollo?
13: Pues sí, porque pues mientras este tema avanza en México, mientras crecen las sospechas de posible corrupción, de por qué este señor está en un departamento en Las Lomas, pese a tener una prisión preventiva oficiosa, y a que ese edificio de Las Lomas, de Sierra Guadarrama, número 30, por cierto, también lo contamos en este noticiero, no cumple las normas para resguardar a un señor de este tipo, hay oficios de la Guardia Nacional que así lo dicen. Bueno, pues resulta que aquí en Estados Unidos, una corte federal de Florida giró una orden de detención en contra de Minero Alonso, Enrique, porque resulta que también en Estados Unidos está acusado de lavado de dinero. Él, de acuerdo con la acusación radicada en la Corte del Distrito Sur del estado de Florida, con sede en Miami, Minero Alonso forma parte de un grupo delictivo de unas 20 personas en la que están implicados ciudadanos mexicanos, colombianos y estadounidenses, que hizo dos cosas. Por un lado, crearon un esquema de supuestas inversiones en estas estructuras piramidales donde defraudaron a más de 450 personas, ¿no? Que depositaron ahí su dinero que nunca vieron. Pero además, Minero Alonso también invirtió en ese esquema de supuestas inversiones, Enrique, dinero en criptomonedas, y esas criptomonedas estarían ligadas con operaciones del narcotráfico. Entonces, hay una orden de detención girada por un juez federal de la Corte del Distrito Sur, y lo que nos confirman es que Estados Unidos va a pedir la extradición de Juan Carlos Minero Alonso, pues porque tiene que responder este financiero mexicano por los cargos graves, evidentemente, que están abiertos en su contra en la Corte Sur del estado de Florida. De hecho, de los 19 implicados en este caso, 12 ya están en prisión, pero el resto siguen prófugos, entre ellos Carlos Minero Alonso. Bueno, prófugo entre comillas, porque en realidad sí se sabe dónde está. Está en México detenido, en una detención de lujo, honestamente, ¿no?
1: Así que digas qué prófugo, pues no, ¿ah?
13: Pues no, digamos que está
1: acusado de cargos. Encerrado privilegiadamente.
13: Privilegiadamente. De hecho, hace unos días, Enrique, y nos pasaron esas imágenes, lo sacaron de este edificio en una ambulancia, ¿no?
1: Aquí ya estamos posteando, lo llevaron a un hospital, ¿va?
13: Lo llevó a un hospital privado de estos conocidos de la Ciudad de México, pues porque se sintió mal y entonces le hicieron un procedimiento quirúrgico. Mira, el argumento por el cual lo no está en el altiplano es porque tiene problemas de presión arterial alta. Acá la irregularidad, y por la cual la Fiscalía General de la República ya abrió también una investigación interna en contra de sus fiscales, porque argumentan, pues, porque los fiscales en todo caso no dijeron, oigan, pues para la presión arterial alta, pues se le pueden dar el tratamiento adecuado en el penal. O sea, ¿cuántas personas con presión arterial alta en Rica no están presas, no? Y no precisamente que por eso...
1: No, ¿y cuántas más no tienen acceso ni hospital? O sea, las dos cosas, todo mal.
13: Entonces, pues se lo llevaron al hospital, hicieron algún tratamiento, pero ya lo regresaron, Enrique. Siguen en este edificio, uh-huh, donde, por cierto, los vecinos se ampararon, ¿no? Y un juez ordenó a la Guardia Nacional de Guardia Nacional, tienes que garantizar la seguridad de las personas ahí, porque tienes un personaje que no es que esté acusado de un delito de cuello blanco ni siquiera, Enrique. Estamos hablando de delincuencia organizada y lavado de dinero de un cártel colombiano. Entonces, pero el tema es que hay oficios de la Guardia Nacional que literalmente dicen que ni el edificio, por más que lo vigiles, no puedes garantizar ni que no se fugue, ni que no haya posibles daños para terceros. Imagínate que un día a alguien se le ocurra hacer un atentado en contra de este señor que es un presunto lavador de dinero de un cártel, ¿no? Entonces, pues mira, así están las cosas. Los fiscales federales tampoco han pedido la audiencia, pues, para revisar las medidas cautelares de este señor. O sea que por ahí, pues, mal también. Por eso la fiscalía está investigando a sus propios fiscales. Pero mientras todo eso ocurre, Estados Unidos tiene una acusación ya en su contra también. Y pues estará pidiendo la extradición. Vamos a ver si esa extradición avanza, pero pues porque por lo visto este señor, pues recursos y muy buenos abogados, pues sí parece tener.
1: Sí, como que tiene buenos contactos y buenas palancas, ¿verdad? Buenos también.
13: Por decirlo de alguna manera, efectivamente, porque pues hasta la fecha es un caso inédito, Enrique. Imagínate, es prisión preventiva oficiosa, pero pues la está cumpliendo en su casa, en un departamento, ¿no? Y insisto, pese a que el departamento no tiene evidentemente ni ese condominio donde viven 20 familias y donde hay entre otros por lo menos 8 menores de edad, no tiene las condiciones de un penal de alta seguridad como es donde debían estar las personas que están procesadas, insisto, con la prisión preventiva oficiosa que tanto ha defendido el gobierno, ¿no? Entonces, pues vamos a ver qué pasa con las investigaciones, con el proceso de lavado de dinero, que como ya dije, es el proceso de mayor monto en México judicializado en contra de alguien. O sea, ¿qué pasa con el proceso de lavado de dinero? ¿Qué pasa con la investigación en contra de los fiscales por la actuación por lo menos negligente que han tenido en este caso? Y ahora con este proceso federal en Miami, claro, en contra de esta persona. Yo creo que es una historia de la que todavía faltan muchas aristas por conocer, Enrique.
1: Bueno, pues está interesante la trama. Sí podían sacar como una serie de Netflix, ¿no?
13: Totalmente.
1: Cuello, ¿no?, blanco, pared negra, una cosa así, algo espectacular. ¿Qué cosa? 15 mil millones de dólares, Arturo, 15 mil millones.
13: Sí, no, insisto. Vayan ustedes a la portada de Reforma y para ejemplificar el caso que traen hoy, dicen, solo hay un caso de mayor envergadura, que es el de Juan Carlos Minero, el de Black Wall Street Capital, 15 mil millones, su moto de lavado de dinero. Y lo increíble es que si en el caso de mayor envergadura, el acusado está hoy en su departamento en las Lomas de Chapultepec.
1: Tranquilamente. Gracias, Arturo.
13: Y gracias, Enrique. Estamos en contacto.
1: Arturo Ángel es periodista, colaborador de este espacio con sus expedientes. Son las 6:38.
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1: Martín, ¿cómo estás? Qué gusto saludarte.
27: Hola, gracias. Muy buena tarde, Enrique, y a todos.
1: O sea que viene el frío después de las ondas de calor, viene este frente frío. ¿Cuándo entra? ¿Cómo entra? Cuéntanos.
27: Pues ya, este frente está recorriendo el Golfo de México, está llegando al estado de Veracruz. Se interna un poco más difuso este frente hacia el interior del territorio mexicano, en la región del Valle de México, parte del Bajío. Pero lo relevante, más que frío, no esperamos frío de hecho, sino es una disminución propiamente de temperaturas, justo después de condiciones de calor, que debo decir eran típicas. La semana pasada no había como tal una onda de calor, fue calor típico de mayo, pero eso sí, muy altos los valores. Y esta semana esperemos una disminución térmica. Ya se comenzó a sentir el fin de semana, continúa hoy. Los valores en el caso de Ciudad de México y estados alrededor, después de que la semana pasada rondaban los 28, 32 grados Celsius, estos últimos días y específicamente hoy se están quedando entre los 24, 26 cuando mucho. Y eso dentro de la parte urbanizada, ya que hacia el sur y poniente de la capital todavía son mucho menores. Y además, lo importante también, las tormentas. Bien decías, pues prácticamente la mitad del territorio mexicano podría estar teniendo estas lluvias, el caso del noreste, del centro, del oriente del país, desde Nuevo León, Tamaulipas, hacia Veracruz, el Bajío, el Valle de México, próximas horas continuarán las lluvias, ya se están generando, Enrique, y prácticamente esta noche continuará este potencial. Mañana martes también muy similar, y es probable que desde el miércoles a finales de la semana la extensión de lluvias disminuya, pero van a continuar desde Jalisco hasta Veracruz, básicamente a lo largo de esta franja centro del país.
1: Ay, perdón, no prendí el micrófono. Algunos me están preguntando, oye, a un mes, justo hoy falta un mes para el Mundial, ¿cómo se puede ver el clima? ¿Cómo va a estar el Mundial? ¿Están preocupados si va a llover, si no va a llover? Digo, algunos ni tenemos boletos para la inauguración ni para ningún partido, ¿va? Pero bueno.
27: Sí, pues mira, ya se había comentado, para empezar, hay que recordar que los pronósticos a largo plazo son un tanto inciertos, es muy variable y no hay forma como tal de asegurar hoy, por ejemplo, hoy lunes, cómo va a estar dentro de un mes. Sin embargo, con tendencias, es decir, si va a ser más lluvioso, más seco, más frío, más caluroso, sí podemos tener una idea. Hasta este momento, Enrique, lo que se observa para el mes de junio es que sea variable. Por un lado, puede haber lluvias bastante importantes en estados del centro, oriente y quizá parte del norte. Haber un déficit de lluvias, es decir, menos de lo habitual para el oriente y el sureste, donde podría ser incluso más caluroso. Pero les decía, donde se esperan todavía lluvias, puede haber una regulación de temperaturas, es decir, que no sea tan caluroso junio. Repito, el centro, el occidente y parte del norte del país, el monzón se va a estar activando. Ciclones en el Pacífico se pueden estar formando y que esto pues genere lluvias. Sí hay que tener atención, vamos a ver si se mantiene, julio y agosto, que es la época de la canícula, cuando normalmente las lluvias se reducen. Este 2026, la canícula podría ser más seca y más calurosa de lo habitual. Aclarando, no quiere decir que no llueva o que lleguemos a 50 grados los dos meses. Eso hay que tener muy en cuenta que es falso. Lo podemos entender como se va a sentir más calor de lo que normalmente en esa época se da, y aunque va a llover, la cantidad de precipitación que se acumule en esos meses podría ser inferior a lo habitual.
1: Bueno, eso a partir del 3 de julio por ahí así va.
27: En general el mes, insisto, no se puede dar una fecha en específico, pero, y repetía, junio un tanto más lluvioso, y es hasta julio y agosto, época de canícula, que se puede sentir un poco más de calor y menos lluvias.
1: Bueno, pues vaya veranito que se nos viene con todo y el fútbol. Ya estaremos platicando. José Martín, gracias.
27: A ustedes gracias, ahí estamos en contacto.
1: José Martín Cortés es nuestro meteorólogo de cabecera. El próximo 11 de junio es la inauguración de la Copa del Mundo 2026 de la FIFA en el Estadio Banorte, Azteca Banorte, como usted le quiera decir. Empieza la ceremonia, por cierto, 11:30 de la mañana. Y el juego, el silbatazo inicial México contra Sudáfrica, está programado para que inicie a la 1 de la tarde. Ese mismo día hay partido también en Estados Unidos y en Canadá, por cierto. Entonces, bueno, pues el primer juego aquí en México, México-Sudáfrica, a la 1 de la tarde. Y le recuerdo de una vez, pasé el comercial. Y porque además es un servicio, ¿eh? 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Así es que acompáñenos en este mes y cachito que se aproxima, es un mes y una semana, del 11 de junio al 19 de julio, que es el domingo de la final. 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Son las 6 de la tarde con 46 minutos.
3: Seguridad.
1: Oiga, hoy en la mañana la presidenta Sheinbaum prometió que los desplazados en la zona de operación del grupo delincuencial de los Ardillos allá en Guerrero van a poder regresar a sus casas de manera segura, pero también hubo nuevos llamados por los ataques de este grupo criminal en contra de las comunidades de Tula, Xicotlán, Acahuehuetlán, en el municipio de Chilapa, Guerrero. Escuchamos primero a la presidenta Claudia Sheinbaum, donde promete justamente en la mañanera el regreso seguro de los desplazados.
5: Y el secretario de Seguridad y junto con la Secretaría de Gobernación estamos pues trabajando ahí para poder proteger a la población. Pues primero hay que entrar en contacto con ellos, ver lo que está ocurriendo, ver en qué lugares, y con la presencia de la Guardia Nacional y al mismo tiempo con la atención a estas familias desplazadas, pues ayudar a que puedan regresar a su lugar de origen.
1: Y luego pues se publicó un video donde los pobladores de estas tres comunidades que les decía yo en Chilapa dieron a conocer que ya llevaban 5 días siendo atacados por el grupo de los Ardillos, que controla el centro del estado, por lo que salieron huyendo de sus casas para mantenerse a salvo. Y el video es desgarrador porque está un hombre con un teléfono donde está leyendo el mensaje, alguien más lo está grabando, y alrededor de él mujeres, niñas y niños con una cara de pavor, de angustia, de llanto en medio de esta circunstancia.
8: Lanzamos un grito urgente de auxilio. Más de 1,000 familias estamos siendo desplazados en este momento por los ataques del grupo criminal de los Ardillos. Ya han desplazado a las comunidades de Tula y están ahorita desplazando a Xicotlán. Nuestros niños y niñas están en medio de la balacera. Estamos siendo atacados con metralletas y drones mientras el ejército mexicano y la Guardia Nacional observa sin hacer nada. Claudia Sheinbaum, Evelyn Salgado Pineda y Francisco Rodríguez Cisneros nos están dejando morir y los hacemos directamente responsables por los continuos ataques en contra de las vidas de nuestras comunidades, hijos y familias.
1: Bueno, pues ahí el drama que están viviendo estos pobladores. Alejandro Ortiz es corresponsal de W Radio allá en Guerrero. Alex, ¿cómo está la cosa?
6: Hola, ¿qué tal, Enrique? Muy buenas tardes. Muy buenas tardes al auditorio. Fíjate que todavía es más grave de lo que se ha venido anunciando y denunciando en redes sociales, porque al grado así de que el día de hoy el propio gobierno no pudo ingresar a la zona de los desplazados, a la comunidad de Alcozacán, en el municipio de Chilapa de Álvarez. ¿Qué fue lo que pasó, Enrique Auditorio? El día de hoy se trasladaba un grupo de autoridades encabezados por el subsecretario de Desarrollo Político y Social del gobierno de Guerrero, Francisco Rodríguez Cisneros, quien básicamente se ha convertido en el solucionador o atendedor de la problemática social en la entidad, pero a la altura de del crucero de la comunidad con el Huawei, un grupo autodenominado Policía Comunitaria por la Paz y la Justicia, vinculado a este grupo delictivo de los Ardillos, que están acusados de los ataques en los últimos días, bloquea la carretera Chilapa y Huehuecatenango, no permite el paso ni del gobierno, ni del funcionario estatal, ni de la ayuda que se llevaba a la localidad de Alcozacán, en donde, de acuerdo con el Consejo Indígena Popular, han desplazado a 800 familias, aunque el gobierno únicamente reconoce a un centenar de estas. Derivado de todas estas actuaciones y situaciones, el gobierno no pudo llegar hasta la comunidad de Alcozacán. Pidieron, y así lo cito, pidió el propio funcionario estatal Francisco Rodríguez a el grupo de policías comunitarios por la paz y la justicia permitir el avance y los trabajos de las instituciones de los tres órdenes de gobierno para restablecer el orden en esa zona de la entidad, pero hasta el momento este llamado no ha tenido eco por parte del grupo de pobladores, que, por cierto, continúan siendo acusados de atacar nuevamente la tarde de este lunes la comunidad de Alcozacán, que es donde llegaron las familias desplazadas por la violencia durante el fin de semana. La última actualización, Enrique, es que después de las 3 de la tarde, los pobladores, las familias que llegaron a Alcozacán, se están yendo también ya del poblado por los cerros a buscar ayuda, ya sea en la comunidad vecina de Ayahualtempa, municipio de José Joaquín de Herrera, o llegar hasta la cabecera municipal de Chilapa, lo que es más complicado porque está este retén de presuntos policías comunitarios contrarios a su organización, por lo que temen que pues haya nuevos eventos de violencia en la zona. Bueno. Mi información, Enrique.
1: Muchas gracias, Alejandro. En la línea saludo a Jesús Plácido Valerio, es líder del Consejo Indígena y Popular Emiliano Zapata de Guerrero. ¿Cómo estás? ¿Cómo estás, Jesús?
9: Buenas tardes, Enrique. Sí, justamente ahorita sigue los ataques, ya están desplazados, la gente de la calle y lamentablemente no ha llegado una ayuda del gobierno federal, ni la estatal, ni la municipal. Que actualmente ya los drones que están haciendo las comunidades y la gente se juegan a los montes y otros.
1: O sea, están en pleno traslado, están en pleno desplazamiento en este momento que conversamos.
9: Ahorita estamos en pleno desplazamiento en la playa de Alcozacán.
1: Alcozacán, oye, ¿dices que hay drones que los están siguiendo?
9: Sí, de hecho hay drones que están lanzando a las comunidades en las casas, en la calle, en la comisaría. Están los compañeros estaban desplazados y siguen los ataques a las comunidades con ametralladora y siguen quemando casa en Chicotlán, Tula y Cabocatlán.
1: ¿Por dónde van caminando? ¿Cuántas familias van ahí contigo? Decían en el video de la mañana que son 1,000 familias.
9: No, ahorita ya son 1,880 familias. Que se
1: 180 familias.
9: A otras comunidades para refugiarse. Inclusivamente, pues nosotros tenemos la situación por este que hemos realizado, que coordina o Francisco Jimeno Ortega, que es un líder de los Ardillos, que siempre nos ha estado desapareciendo. Tenemos 75 compañeros asesinados, 25 compañeros desaparecidos, y hoy, actualmente, ayer desaparecieron otro compañero que ahorita no identificamos dónde se encuentra.
1: Vaya, y ni un contacto, ni un nada con la autoridad estatal, ni con la autoridad municipal, ni con la autoridad federal.
9: No, ningún contacto, justamente a ellos quedaron de que hoy iban a subir, pero el grupo que espera en Hawái, que el crucero donde fueron retenidos los funcionarios, pues la autoridad tiene todo el poder para desplazarlos, o sea, los agresores están permitiendo que todavía sigan desplazando hasta las comunidades con drones. El gobierno del estado tiene toda la capacidad, ya lo anunció la Claudia Sheinbaum, la presidenta de la República, que iban a atender las demandas de los desplazados, pero parece están siendo omisos de la situación que están pasando. Ya llevamos 7 días de ataque con drones en las comunidades.
1: Bueno, oye, pues estamos muy atentos, Jesús, a este movimiento, a este traslado. ¿Hacia dónde van? ¿Ya tienen un lugar donde llegar? ¿En cuánto tiempo van a llegar a ese sitio? Cuéntame.
9: Pues todavía vamos 40 minutos a un sitio que podamos asegurar a todos los familiares, los señores de trasladar, los niños, que tenemos que buscarle el refugio, y algunos pues se fueron a los montes a refugiarse por el temor de que pues entren en el grupo paramilitar Los Ardillos, que ya son más especiales, que se están ingresando a las cuadras de Alcozacán.
1: ¿Tienen miedo de lo que queda de este trayecto? Son 40 minutos y no tienen un lugar específico a donde van a llegar.
9: Pues ese ha sido el temor, y hemos estado anunciando públicamente al gobierno que intervenga, tiene el helicóptero, tiene el armamento. O sea, la pregunta es que el gobierno está permitiendo que desplacen más pueblos, y vemos que hay una colusión por parte del secretario Francisco con Los Ardillos a hacer un mismo, porque está viendo muy bien al secretario que la presidenta de la presidenta municipal de Chilapa es cuñada del Salto Ortega Jiménez.
1: O sea, ¿están vinculados las autoridades con Los Ardillos?
9: Así, nosotros lo decimos públicamente, que están vinculados, que durante todos estos años de gobierno de la gobernadora Evelyn Salgado no ha hecho nada por las comunidades de la montaña baja, que ha habido expulsión, secuestro, donde Los Ardillos opera, asesina, controla municipios y controla las mercancías que entran a las comunidades. Nosotros no hemos resistido a no ser carne de cañón de ellos. Nosotros lo que buscamos es vivir paz, vivir tranquilidad, trabajar nuestra tierra. Hace falta maestros, hace falta médicos, doctores, obras, las comunidades, igual durante estos 3 años que está cumpliendo la presidencia de Chilapa, que es la comunidad de Salso Ortega, no han pegado ni siquiera una obra, ni el presupuesto que lo toca la comunidad de Montaña Baja en nuestras comunidades, con la condición de que ellos pagan sicarios con esos recursos, compran a funcionarios, y nosotros nos dejan abandonados y desplazándose, violentando nuestro derecho, matando nuestra cultura, nuestra lengua, matando nuestra vida, que es nuestra vida comunitaria en asamblea. Y eso ha sido lo contrario a ese territorio, que nosotros simplemente por defender el territorio, el agua, el bosque, y mantener un territorio firme, con tranquilidad, vivir sin que un crimen organizado no se meta a sacar el cañón, que reclute las niñas, los niños, que realmente es una violación de derechos humanos. Nosotros nos vamos opuesto a esto crimen que combina Celso Ortega, cual ellos tienen todos los armamentos del ejército, tienen artificial, sacan con drones, tienen es militares, sicario pagado, entrenándose para desplazar más pueblos.
1: Vaya. Jesús, gracias por la confianza, por la comunicación, y estamos pendiente de esta ruta que todavía les falta en este desplazamiento de sus comunidades, que les faltan 40 minutos, vigilados, quizá perseguidos por Los Ardillos en esta ruta. Gracias, Jesús.
9: Muchas gracias, saludos.
1: Con cuidado, saludos a toda la comunidad, 180 familias que se están desplazando. Y dice, no tenemos ningún contacto con la autoridad, ni estatal, ni municipal, ni federal. Vemos que hay drones que nos están siguiendo. Era la voz de Jesús Plácido Valerio, líder del Consejo Indígena y Popular de Guerrero, Emiliano Zapata, el CIPOJ EZ, en Chilapa. Son las 6:58.
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1: Carla Santillán, ¿cómo estás?
11: Aquí estoy presente, lista con información y música que les ha puesto lo que resta de la quincena que les gusta.
1: Ah, ya quedan 3 días.
11: Bueno, pero si acaso.
1: No, pues sí es hábil, ¿eh? Hiciste un Mario Delgado. Bueno, a ver, vamos a escuchar de qué se trata, venga.
11: En W Radio, el secretario de Educación de Jalisco, Juan Carlos Flores, afirmó que la decisión que tomó el titular de la SEP, Mario Delgado, de adelantar el fin de clases del actual ciclo era ilegal.
12: Es un secretario hábil, hizo una exposición. Tenía la mayoría de las voluntades de secretarios de estados que son afines a su proyecto político. Hubo una mayoría, y esa mayoría, por la manera en que opera con Edu, que busca consensos, hay un solo bloque. ¿Por qué no se publicó la semana pasada? Porque era ilegal. No puedes publicar tú una suspensión de clases anticipada porque vas en contra de la Ley General de Educación, que dice que el calendario escolar tiene que tener 185 días a 200 días. Hoy ya se aclaró todo ese aspecto, prevalecer que la mayoría de los secretarios y después al final todos reconocieron que no había debilidad ni técnica ni jurídica.
11: La presidenta Claudia Sheinbaum resaltó que ninguna otra nación tiene derecho a decidir sobre el destino de un pueblo, y esa ha sido la política exterior que defendió el expresidente Venustiano Carranza hace más de un siglo y que hoy sigue vigente.
13: Carranza imaginó una relación internacional basada en la fraternidad, particularmente entre las naciones latinoamericanas. Entendió que la paz verdadera no podía constituirse desde la imposición, sino desde el respeto mutuo. Por eso la doctrina Carranza fue también una defensa de la dignidad de América. Hoy, más de un siglo después, esos principios siguen guiando la política exterior de México. Porque nuestra historia nos enseñó que la soberanía no se negocia, que la independencia se defiende todos los días y que la relación entre las naciones solo puede construirse desde el respeto y nunca desde la imposición.
11: Y el alcalde de Pachuca, en Hidalgo, el morenista Jorge Reyes, amenazó a funcionarios de su gobierno con despedirlos si no le dan like a sus publicaciones en redes sociales. ¿Sí?
1: O sea, como yo aquí.
11: No. Exacto, así como nosotros. No, así de, no, no es así como nosotros.
1: No, no es cierto. Así la señal de ayuda. No, con eso no se juega.
11: No, jamás.
1: Pero qué cosa de jefe, bueno, ¿no? ¿Qué cosa de funcionario?
11: A través de un mensaje de WhatsApp difundido entre los trabajadores, que precisamente llegó a las redes sociales, así se expresó.
14: Yo les pido, por favor, esta semana es la última oportunidad que les doy a los trabajadores y todo que estén comprometidos, y si no, como les dije, se les va a dar las gracias. Ustedes tienen que tener una comprobación de su propia gente, porque si ustedes los metieron es porque ustedes los conocen y porque se supone que son de confianza y se supone que tienen el compromiso de estar aquí. Porque si somos 200 personas nuevas, por lo menos la publicación tiene que tener 200 veces compartido y a su vez tendría que ser mucho más. Entonces tendríamos que llegar a 500 por lo menos.
1: O sea, este es el diezmo digital, ¿no?
11: Exacto.
1: Así, en lugar de cobrarles 10% de su sueldo, como le hacen luego en Texcoco. ¿Cómo era? ¿En
11: Texcoco, sí,
1: ¿no?
11: Sí, en Texcoco.
1: Este le pide sus likes a la gente.
11: Y ahí de ti si no compartes.
1: Mira, El Salvador se está tomando su selfie.
11: No, está tomando
1: cara,
11: que...
1: No, hasta con cara de pato le hizo así, mira, pues lo estoy viendo aquí enfrente y todo, se sorprende. Sí, estás así, mira.
11: Pero estamos...
1: Pero es relacionado, pues es que quieres tus likes.
11: Ahorita le damos like.
1: ¿Quieres tus likes? Ahorita nos pasas la publicación, nos pasas el link para retuitearlo.
11: Bueno, y resulta que muy pronto Londres tendrá otro punto turístico emblemático.
1: ¿Cuál?
11: La azotea donde los Beatles dieron su último concierto improvisado. Qué maravilla. Será transformado en un museo dedicado evidentemente al cuarteto. Órale. La inauguración está prevista para el año que viene. Ya hay un preregistro en la página de los Beatles y los visitantes pues tendrán la oportunidad de explorar 7 pisos de memorabilia en el edificio de la antigua sede de la discográfica Apple's Corp. ¿No? Sí, nos gusta esa idea.
1: Sí, es como no, súbele a los Beatles. Get Back. Y si no han visto el documental, hay que verlo, ¿eh? Bueno, todos los últimos que han salido. Pero este de Get Back es una joyaza. Es de Disney, ¿no? ¿El de Get Back?
11: Sí, creo que sí.
1: Sí, ¿no? Está en la aplicación de Disney Plus. Uh-huh. Qué bueno son los videos.
11: Bueno, pues ahí está. Y denos like.
1: Y nos vamos a la pausa porque ya nos anda correteando el demonio. Pausa y regresamos. ¡Keep back!

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11: Son las 7:06 en el tiempo del centro de la Ciudad de México, que está bajo el agua, ¿eh? Bajo el agua en la zona del Poniente, por allá por Santa Fe, Vasco de Quiroga. Me dicen, me cuentan
12: varios amigos Godín que van saliendo por allá de esa zona,
11: que está cayendo un aguacerazo, así es que tome sus previsiones y sobre todo maneje con precaución. Y nosotros acá, con la historia de la semana, vas a decir que te la echó para abajo Mario Delgado porque pues se arrepintió de modificar el calendario escolar y todo su bloque morenista. Alejandra Pérez Molina, ¿cómo estás?
13: Hola, hola. No, al contrario, expuso un problema, ¿no? Algo que las varias mamás, cosas. Sí.
11: Varias cosas, entre ellas, y aquí lo decía Ernesto Cruz ahorita que estábamos platicando en el corte, el sistema de cuidados. Uh-huh. Mario Delgado reconoce hoy, por ahí tenemos el audio, ¿no, Ernesto? A ver si lo podemos poner tanto el audio de Mario Delgado de hoy. Esta parte me pareció fundamental donde dice, y tenemos que una deuda con las cuidadoras. Oye, pues tu grupo político echó para atrás la ley de cuidados.
13: No, las guarderías.
11: Las guarderías, las estancias. A ver, pues ¿de qué estamos hablando? Ya no entendí. Mira, esto dijo Mario Delgado en la mañana.
14: Además, hay una realidad insoslayable. Al cerrar la escuela, la carga del cuidado recae mayoritariamente en las mujeres. El sistema económico actual es insensible. Obliga a las familias a buscar dónde dejar a sus hijos para poder trabajar. Es injusto que las empresas pretendan que el aula resuelva su falta de flexibilidad laboral. La escuela es un territorio de aprendizaje, no un lugar de resguardo de niñas y niños por conveniencia del mercado. reconocemos esta deuda con las cuidadoras y cuidadores. Y sin duda, para el magisterio, el descanso es un derecho laboral y una necesidad pedagógica.
11: Vaya, pues ahí está la declaración de esta mañana de Mario Delgado. Entre eso y lo que dijo, que pues es que ya en el último mes de clases no pasa nada. Dices, bueno, pues habría que pensar en una gran reforma de esas cositas que le faltan, o esas cosotas que le faltan al sistema educativo, en lugar de andar diciendo, ah, me los voy a madrugar y voy a quitarle 5 semanas al calendario escolar. Pues como que mejor hagamos algo, ¿no?
13: Sí,
11: bueno,
13: hay que llenar ese hueco, ¿no?
11: Bueno, entonces, con base en esto, presentas esta primera parte.
13: Sí.
11: De la escuela entre la espada y la política.
13: Así es.
11: Venga.
15: Al final, el ciclo escolar seguirá como estaba, pero la discusión dejó algo en claro. En México, la escuela no solo es educación. Durante días, miles de madres se hicieron la misma pregunta.
16: ¿Qué van a hacer los niños? Porque hay muchos padres de familia que tristemente trabajan todo el tiempo, ¿no? O sea, y los niños se van a quedar solos.
15: Y para muchas familias, eso ya es una realidad cotidiana.
17: ¿Por qué le cargan todo a la mamá? También hay papás, pero bueno, ya sabemos ese contexto. Hay mujeres que, aunque vivan en pareja, necesitan salir a trabajar porque con el ingreso del hombre proveedor, pues aún no es suficiente.
15: El problema no es nuevo, pero pocas veces se había expuesto así de claro.
17: Hay muchísimas mamás autónomas en México

0: los gastos que conllevan julio y agosto. Sabemos como papás que son meses de muchos gastos. También están los gastos que como familia, que papá y mamá trabajan, el pago de guarderías o cursos de verano.
1: Un cambio en el calendario implica cambiar toda la dinámica familiar.
2: Si los llevas a la escuela, pues es un lugar seguro donde están. En cambio, si no los llevas a la escuela, ¿qué haces con ellos? Y no es como que nosotros podamos salir a pasear con ellos, a cuidarlos, o te los llevas al trabajo y que nos digan no salgan de sus casas, déjenles libres a los turistas, o sea, dejen de vivir un mes como si se pudiera, como si fuera tan fácil. Nada más decir, ah, pues no voy a trabajar. ¿Qué planean? Que las madres solas, las madres que no tienen familia que los apoyen, ¿qué planean que hagan con sus hijos si no van a la escuela?
1: A esto se le suma el tema monetario.
3: Para los papás que trabajamos, está cañón. O sea, ¿cómo le vamos a hacer? Ya 2 meses se me hace cañón. Ahora 3 meses de vacaciones. De por sí los cursos de verano son carísimos. Creo que están más caros que la colegiatura.
1: Aunque no todas las familias lo viven igual.
4: Yo tengo un adolescente de 13 años que asiste a primero de secundaria. No me afecta ni me asustó en su momento, ya que primero que nada mi hijo ya está un poco más grande de edad, ya es más independiente, ya es más responsable y en la familia tenemos un negocio. Puede ayudarnos, acompañarnos, puede empezar a aprender a trabajar. El que tenga más vacaciones hasta cierto punto puede ser beneficioso porque está más tiempo con nosotros.
1: Pero incluso ahí hay una advertencia.
4: Pero entiendo que muchos papás trabajan, pues ambos, ¿no? Y si no tienes una red de apoyo, familiares que te apoyen, alguien en casa que te ayude, se vuelve muy complicado.
1: Al final el calendario no cambió, pero la discusión dejó algo mucho más profundo sobre la mesa. No hay un sistema que acompañe a las familias en el cuidado de sus hijos mientras trabajan. Y cuando ese respaldo institucional no existe, cualquier cambio, por pequeño que parezca, termina convirtiéndose en toda una crisis.
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6: Pues sí, y hay muchas cosas que falta atender. Sí. Alejandra, mañana nos presenta segunda parte.
7: Sí, con maestras. Oye, Enrique, también hay una parte importante que es los niños que sufren de violencia doméstica.
6: Claro, claro, es una red de seguridad la propia escuela. Y entonces los avientes ahí 5 semanas más, 6 semanas más en su casa y dicen, no, por favor, no me lleven a mi casa.
7: Sí, pero bueno, mañana.
6: Híjole.
7: Segunda parte.
6: Gracias, Ale.
7: Gracias, Enrique.
6: Las tendencias, nuestra historia de tendencia con Alejandra Pérez Molina. Son las 7:13.
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6: Sí, estamos justamente a 30 días de que se inaugure la Copa del Mundo 2026 en el Estadio Ciudad de México. Ese 11 de junio a las 11:30 de la mañana será la ceremonia inaugural. A la 1 de la tarde el silbatazo inicial. Y a un mes, Gabriela Cuevas es representante del gobierno de México ante la FIFA para esta Copa del Mundo. ¿Cómo estás, Gabriela? Todo lo que da, ¿no?
9: Hola, Enrique. Sí, a todo lo que da. Hay mucho trabajo, muchos resultados. Ya a un mes de la inauguración de esta tercera Copa Mundial de la FIFA en nuestro país. El único país en el mundo en tener ese récord.
6: El único.
9: El único. Y vamos muy bien. Durante estos meses hemos estado trabajando muchos procesos, en una parte aquellos que se hacen con FIFA, es decir, el gobierno de México desde enero de 2018 asumió una serie de compromisos para garantizarle a FIFA que aquí se puede hacer el evento adecuadamente. Sí. Entonces hemos venido trabajando en esos procesos de emisión de visas. Hay lugares donde hay que emitir visas y que México no tiene una embajada y eso por supuesto que lo hace más complicado. Claro. Pero por ejemplo, en los partidos de repechaje del 26 y 31 de marzo ya vino Irak, ya vino Nueva Caledonia, ya estuvo aquí el Congo, sí, que son países donde a pesar de las muchas dificultades, incluso en el caso de Irak por el conflicto en la región, claro, era difícil emitir las visas. Ya lo logramos y esto incluso, Enrique, ha sentado las bases para agilizar otros procesos. Por ejemplo, en febrero pasado, la Secretaría de Relaciones Exteriores ya hasta anunció la visa electrónica para Brasil. con

0: un primer caso donde ya se van eficientando estos procesos de forma mucho más amplia. Ya no solo es para el público FIFA, sino para pues las aficiones, para los visitantes, etcétera. Lo mismo ha sucedido también con migración. Si hoy pasamos por migración, ya vamos a ver nuevos filtros ya automatizados, por supuesto que sigue la atención personal, pero también hay filtros para aquellos pasaportes que tienen el chip electrónico, y con esto también se hace mucho más rápido el paso por los filtros migratorios, al mismo tiempo que se sigue cuidando la seguridad. Y como esto, muchos más, Enrique, hemos estado afinando procesos en los aeropuertos. Sí, sí, va a estar listo el Aeropuerto Internacional de la Ciudad de México. Ya inauguró nuestra presidenta el tren que conecta el AIFA con la Ciudad de México en Buenavista. Seguimos todavía también con muchas inauguraciones en las ciudades sede. Por ejemplo, hoy la jefa de gobierno inauguró esta modernización del tren ligero, ahora llamado el Ajolote.
1: La línea del Ajolote,
0: ya hay que decirlo, es la mejor forma para llegar al estadio, pues ya no sé si Azteca, Banorte, pero en el Mundial será el Estadio Ciudad de México. Entonces, como estos siguen los resultados, por supuesto que México está listo, estamos sí todavía en algunos detalles, pero vamos muy bien.
1: Oye, ¿qué es lo que más ocupa? No sé si te preocupe, pero lo que más ocupa a un mes de la inauguración del Mundial, ¿qué dices? Híjole, aquí sí nos falta redoblar esfuerzos.
0: Fíjate que hay dos cosas muy concretas. La primera es que necesitamos darle más información y más precisa a mexicanos, mexicanas, visitantes internacionales. ¿A qué me refiero? Necesitamos decir con mucha precisión cómo llego al estadio. Necesitamos también explicar en qué consiste esa famosa última milla en la que ya no podrán pasar vehículos hacia los estadios. Necesitamos también explicar cómo llega un FanFest. En México, pues hasta ahora la decisión es que no habrá un registro previo, entonces pues hay que llegar temprano. Necesitamos también decir qué puedo y qué no puedo llevar a un estadio. Es decir, pues a un estadio no puedo llevar una bolsa grande, por ejemplo. No puedo llevar un paraguas grande. No puedo llevar muchas cosas. Entrar al estadio va a ser más complicado en términos de restricciones de qué traigo en una bolsa
1: que en un partido
0: que
1: normal.
0: Pasar por un filtro en un aeropuerto o en un partido normal. Es decir, evidentemente no se pueden llevar explosivos, objetos punzocortantes.
1: O sea, ni líquidos de más de 100 mililitros y todo eso.
0: Nada de bebidas, nada de alimentos, nada de cigarros. En fin, hay un montón de restricciones que sí debemos comunicar. Entonces, ese es uno de los temas que hoy nos ocupa. Y el segundo muy importante, Enrique, es cómo vamos también a meter a las y los mexicanos a que todos entendamos y participemos como anfitriones de esta celebración. Es decir, viene un momento en el que México estará en los ojos del mundo. Miles de millones de personas van a ver esa inauguración y los partidos que se jugarán en México. Acá, ahora sí que jugando de local, tenemos la responsabilidad de respetar las conductas cívicas adecuadas, de ser ejemplo desde la fiesta hasta lo más serio, de poderle dar instrucciones a algún turista ya, o algún visitante, ya sea nacional o extranjero, pero alguien que nos pida indicaciones. Ese tipo de calidez que justamente es lo que distingue al pueblo de México.
1: Oye, en ese sentido también es muy importante cómo vamos a actuar, digamos, que en esta parte de la movilidad y demás. Y yo tengo una duda, ¿será que sí el 11 de junio va a ser declarado día de asueto en la Ciudad de México, por lo menos?
0: Pues mira, al día de hoy parece todo indicar que al menos en lo escolar no. Yo creo que sí va a ser muy importante que nos pongamos de acuerdo en una logística voluntaria, ¿no? Desde, por ejemplo, lo que impulsaba la jefa de gobierno del trabajo a distancia, quienes puedan hacer trabajo desde sus hogares, ese tipo de cosas, pero siempre, por supuesto, con el carácter voluntario. Yo creo que algo que nos mueve a todas y todos los mexicanos, y probablemente el único consenso que tenemos, es que queremos que nuestra selección le gane a Sudáfrica. Y nos encantará ver ese partido donde podamos meter los goles y donde todos los mexicanos y mexicanas nos sintamos profundamente orgullosos de nuestro equipo.
1: Muy bien. Los partidos son el principal atractivo para los turistas, pero va a haber muchas otras actividades. También esa información, ¿no? Es decir, o sea, después del estadio ve esto, entre partido y partido tienes una semana para ver esto, o tienes 3 días, esa información también va a empezar a recorrer.
0: Así es, Enrique, qué bueno que lo mencionas. Tenemos un programa cultural amplísimo, por ejemplo, tan solo en la Ciudad de México va a haber 26 exposiciones nuevas, muchas desde luego vinculadas al fútbol, pero también a nuestra cultura. ¿Quién es México? ¿Cuál es nuestra historia, nuestro orgullo, nuestro legado? Y como esas va a haber muchas en el país, por ejemplo, se están rescatando todos los sitios arqueológicos que tienen juego de pelota, un rescate también muy importante de Teotihuacán, estará la ruta del muralismo, también exposiciones muy importantes en todos los museos que tiene tanto el INAH como INVAL, van a estar las culturas vivas presentes a través de FONART y también de estos desfiles y muestras de nuestros textiles con original en las tres ciudades sede. Viene también el Mundialito de Robótica, están todavía ahí las inscripciones, ese es un concurso internacional, las finales de muchos mundialitos y copas que ha convocado el gobierno de México. Por ejemplo, tan solo la Copa Escolar, Enrique, tiene más de 1 millón de niños, niñas y adolescentes inscritos, participando activamente. ¿No? 1 millón es una cosa impresionante en nuestro sistema escolar. Entonces, como esto hay muchísimas cosas, aquí, si me permites, las redes sociales son mundialsocial.gov.mx, y en redes sociales es Mundial Social 2026.
1: Muy bien, también hay una aplicación, ¿no? Y WhatsApp por el transporte público y demás, ¿no?
0: Está Xoli, que es un chatbot que tiene el gobierno de la Ciudad de México, y Xoli contesta muchísimas preguntas, es un modelo de estos de inteligencia artificial, así que entre más lo usen, más aprende también esto, y por supuesto también a través de mis propias redes sociales, estoy haciendo todo lo posible por subir ahí los programas culturales, toda la oferta que tenemos para que quien viene a México, se quede en México.
1: Bueno, ahí les va el WhatsApp de Xoli, que es esta aplicación de chatbot ahí en el WhatsApp, 55 65 65 93 95, para que si tienen dudas de la ubicación del estadio, cómo llegar al estadio, etcétera, tanto para nacionales como para foráneos. En un mes de inauguración, Gaby, gracias, y estaremos platicando a ver si te da chance.
0: En un mes ya estaremos celebrando, así que sí, y esperemos
1: que nos lleves ahí al estadio, que se deja la cables, mano, dice Salvador.
0: Nos tiene que ir muy bien, ya verás.
1: Gracias, Gaby.
0: Un fuerte abrazo, Enrique, para ti y para tu auditorio.
1: Gabriela Cuevas Barrón es la representante del gobierno de México para el Mundial de la FIFA 2026, que se inaugura en un mes. Son las 7:23.
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8: Son las 7:26 en el tiempo del centro de la República Mexicana. Hemos hablado aquí del caso del huachicol fiscal en la Marina, de todo lo que se ha generado a partir de la acusación contra dos integrantes de la Marina, contraalmirante, un vicealmirante, sobrinos políticos del secretario de la Marina en tiempos de López Obrador, Rafael Ojeda. Uno de ellos fue capturado ya hace tiempo, el otro fue capturado en Argentina vía una orden de Interpol y hoy ha sido trasladado ya a una cárcel en Buenos Aires y le mandó una carta a la presidenta Sheinbaum. Está acusando que fue vinculado a juicio, a proceso. Fue vinculado a proceso sin pruebas. Ahora que está tan de moda hablar de pruebas, y desde el interior de este centro de detención asegura que él y su hermano son chivos expiatorios. Lo que aquí nos había dicho su abogado ya hace tiempo, el abogado Epigmenio Mendieta. Epigmenio, ¿cómo estás? Muy buenas tardes.
9: Enrique, qué gusto saludarte a ti y a todo el auditorio. Buenas tardes.
8: Nueva carta y ya en la cárcel de Buenos Aires, tu defendido Manuel Farías Laguna.
9: Sí, te lo cuento. Efectivamente, el contraalmirante Fernando Farías Laguna estaba detenido con una detención provisional con fines de extradición en una comisaría a disposición de la policía en un
8: Buenos Aires, ¿verdad?
9: Efectivamente. Sin embargo, ese primer punto en las últimas semanas recibió un número importante de personas. Tengo conocimiento que en los últimos dos días recibió entre 15 y 20 personas. Esto trajo como consecuencia que tuviera que ser trasladado por cuestión de seguridad a un centro penitenciario preventivo, N6.
8: Déjame detenerme ahí para que nos expliques y le expliques a la audiencia qué tipo de personas recibió en este centro de detención.
9: Lo que pasa es que ese lugar es donde se llevan a todas las personas que son detenidas en la ciudad, con la finalidad de ponerlo a disposición de distintas autoridades.
8: Ah, o sea, estaba junto con otros detenidos que empezaron a llegar bastantes, digamos, 15 o 20.
9: Efectivamente, eso trajo como consecuencia entonces que él lo tuvieran que trasladar a otro lugar.
8: O sea, ¿él se sintió inseguro por tanta gente ahí?
9: No, fue una decisión por parte de la autoridad penitenciaria y eso trajo como consecuencia que él tuviera que ser trasladado a un centro penitenciario preventivo, con la finalidad de cumplir el periodo de 60 días para recibir las pruebas para una detención material con fines de extradición.
8: O sea, ¿fue un asunto meramente burocrático?
9: Es una decisión eminentemente administrativa que tiene como finalidad preservar su integridad personal y su seguridad.
8: Ahora, ¿desde ese centro redactó una carta a mano para la presidenta de México?
9: No, él es el hermano.
8: Manuel, ¿va?
9: Manuel, que se encuentra precisamente en el altiplano. En el altiplano él, está...
8: Desde el altiplano mandó esta carta.
9: Efectivamente, él está en el altiplano y está, efectivamente, esta es la quinta carta que escribe Enrique. Sí, sí. Y esta quinta carta tiene como finalidad, pues, reiterar esa solicitud que ha venido formulando a la presidenta de la República, que tiene que ver con tres cosas básicamente. Primera de ellas, el acceso que ha solicitado la Fiscalía General de la República para todos los tomos que integran la carpeta de investigación, que hasta la fecha no tenemos. El segundo es la solicitud que ha formulado a la Secretaría de Marina y a la Agencia Nacional de Aduanas para que le puedan entregar la información que resulte indispensable para demostrar que él no tiene relación con los hechos que le atribuyen de supuestamente haber creado una red en el interior de la Marina para el efecto de que facilitaran el ingreso de los buques. Si esos oficios existen y esos oficios fueron firmados por Manuel y por Roberto, pues sería lo ideal que los entregaran. Esos oficios no existen. Y cuando hemos solicitado esa documentación, que está relacionada con otras personas, pues nos dicen que esa información es de seguridad nacional, que entregarla los pone en riesgo y en consecuencia entonces no nos pueden entregar esa información. Y la tercera, no menos importante, pues la necesidad de que le permitan defenderse. Me parece que se convierte en un debido proceso la necesidad indispensable de que se puedan tener las pruebas de descargo para demostrar la inocencia por la que está atravesando Enrique.
8: Son esos tres puntos fundamentales los de esta quinta carta. Y te preguntaría yo, Epigmenio Mendieta, abogado del vicealmirante y del contraalmirante Farías Laguna, Manuel y Fernando, ¿han recibido alguna respuesta a estas cartas?
9: No, desafortunadamente. Es el momento que no han cambiado ninguna de las condiciones que ha venido denunciando desde la primera carta, y me parece que ahora la redacción incluso de la propia carta es de manera distinta, Enrique. Ahora es a manera de súplica, en el sentido de que el plazo porque se termine la investigación es muy corto, y de no tener esta información, pues desde luego que se le convierte en la imposibilidad para poder demostrar la inocencia de estos hechos.
8: Vaya, hay una historia que publica Ramón Alberto Garza, que se fue hasta Buenos Aires, en donde le confiesa directamente Fernando Farías Laguna que son chivos expiatorios, algo que tú me habías dicho aquí, si no mal recuerdo, hace 3 meses, más o menos.
9: Sí, efectivamente, me parece que es la misma, el sentir de ellos. Yo he manifestado cuál es el sentir de ellos, y me parece que Fernando lo explica de manera muy detallada. Él relata que no es posible que esta operación tan compleja en dinero y en logística pudiera llevarse a cabo por dos simples marinos. Él explica que para que pudiera operar este complejo descripción de eventos, era necesario la alineación de diversas secretarías, unas para hacer y otras para dejar de hacer. Tan es así que él describe que estaríamos en presencia de una operación de Estado, y esta operación de Estado es la que podría dar resultado para que pudiera tener un resultado exitoso lo que estás planteando en este momento. Alguien que fuera a comprar el combustible a Estados Unidos, alguien que pudiera permitir que se rentaran buques tanques, alguien que pudiera posteriormente contratar los servicios de aduanas y de agentes aduanales, posteriormente la entrada a muelles específicos, el patio, la llegada a patios y a personas que se hacen cargo del transporte, y posteriormente la distribución a través de distintas gasolinerías. Hay distintas dependencias y entidades que serían cargo de resguardar y de vigilar todo esto. ¿Cómo es que nadie se dio cuenta? ¿O cómo es que las dependencias que estaban a su cargo facilitaron las cosas para que las llevaran a cabo? Eso es lo que describe Fernando como una operación de
8: Estado.
9: Y
8: la estructura de esa operación y de esa red, donde pone como principal protagonista, vamos a decirlo así, como el epicentro de esta red ilegal, al capitán de corbeta Miguel Ángel Solano, mejor conocido como el Rey Sol o el Capitán Sol, y el puente entre la denuncia de este marino de apellido Guerrero, Rubén Guerrero, también contraalmirante, que fue asesinado después de haber divulgado con el secretario de la Marina, Rafael Ojeda, en ese tiempo, para denunciar la corrupción interna.
9: Efectivamente, Enrique, qué bueno que retomas estos dos datos, porque me parece que no se puede soslayar que las personas que han puesto en conocimiento estos hechos las han privado de la vida. Me parece que en aquel momento la Marina no fue cuidadosa preservando la integridad física y personal del propio denunciante. Me parece que no tomar decisiones o no tener cuidado ahora con el contralmirante Fernando, pues trae como consecuencia que el hecho de traerlo a México puede traer como consecuencia que efectivamente lo priven de la vida. Eso hay que tomarlo en cuenta. Me parece entonces que se convierte en un derecho humanitario el hacer caso de su preocupación, de las distintas amenazas que ha recibido, para el efecto de que no se vulnere el derecho más elemental que tiene cualquier ser humano, que es la vida. Si lo traen a México, definitivamente lo van a matar.
8: Bueno, pues estaremos en comunicación. Abogado, le agradezco mucho estos minutos, como siempre, y estamos pendientes del caso. ¿Qué espera para Fernando en Buenos Aires?
9: Está presentada una solicitud de asilo político, Enrique, como tú ya tienes conocimiento. Estamos esperando que las autoridades correspondientes valoren los argumentos que se han formulado y en su momento, ya sea que se decidan respecto del procedimiento de extradición o concederle el asilo político que ha venido solicitando.
8: Bueno, pues estaremos muy pendientes de ello. Pigmenio, gracias por estos minutos.
9: Un abrazo para ti, Enrique, y gracias por tu interés en el asunto.
8: Igualmente, es Pigmenio Mendieta, abogado del vicealmirante y el contralmirante Fernando y Manuel Farías Laguna, hermanos, sobrinos políticos del ex secretario de Marina Rafael Ojeda en tiempos de López Obrador y acusados de, pues, ser parte o formar o ser fundadores activos de una red de huachicol fiscal al interior de la Marina de México. Son las 7:36.
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8: Luis G.I.G., ¿cómo estás? Qué gusto saludarte y verte.
19: Qué muy buenas noches, sí, y sobre todo a un mes de que inicie ya la Copa del Mundo, donde varios ya estamos
8: Luis,
19: juntando las estampitas y obviamente
8: divierte.
19: Pues listos para ver los primeros partidos.
8: Oye, listísimos para ver los primeros partidos, pero además frente a un mundial con una automatización y con una intervención de la inteligencia artificial como nunca antes en la vida.
19: Sí, de hecho hay una apuesta muy interesante a nivel tecnológico. Hay varias cosas, incluso asistentes para poder llegar a tiempo a los partidos. Pero bueno, de lo que vamos a hablar el día de hoy es de el nuevo sistema semiautomatizado, podemos llamarlo así, del fuera de lugar, el cual incluye distintas tecnologías. En primer lugar, pues podemos hablar del balón, que ya en otras justas mundialistas ya habían contado con chips, pero ahora cuenta con un chip que permite detectar hasta 500 movimientos por segundo.
8: Como es el colibrí de los chips, ¿no?
19: Pues es básicamente, básicamente. Ahora, por otro lado, por fuera de todos los estadios, y lo aclaro porque estas cámaras hasta estarán en el techo de los estadios, las cuales apuntarán hacia la cancha para que de esa manera puedan tener distintos movimientos de los jugadores. Ahora, para ser más precisos, los distintos jugadores que obviamente participarán, ya varios de ellos ya han sido escaneados. Un escaneo que además, Enrique, les tomó menos de un segundo, ya sea en las concentraciones, en algún tema de toma de fotografías, pero de esa manera ya tienen todos los aspectos del jugador. Y si a esto también se le suma que los árbitros tendrán cámaras, las cuales tendrán estabilidad por inteligencia artificial, básicamente todos estos son los ingredientes para poder detectar, básicamente antes de que el mismo árbitro se dé cuenta, el fuera de lugar. De hecho, lo que va a ocurrir es que en el momento que se detecte ese punto, llegará la información al VAR. Y bueno, tecnológicamente se escucha muy interesante. Pero para los que somos fanáticos del fútbol, donde básicamente es un deporte que también, pues bueno, la imperfección humana es lo que le daba un poco el sazón, pues muchas personas no están tan de acuerdo, sobre todo porque incluso ahora se le empieza a generar un tipo de sesgo al árbitro porque le va a tratar de dar mucha más importancia a la decisión tecnológica que a su propia visión.
8: Es como relajarse y decir, ay, total, si no la veo bien, pues el VAR me va a avisar, ¿no?
19: Exactamente, ese es un poco el tema. Y por otro lado también lo que ya se está mencionando es qué va a pasar con el almacenamiento de todas esas imágenes, porque estamos hablando que incluso esas imágenes, Enrique, podrían utilizarse y podrían captar, pues ya sabes, los comentarios al interior de la cancha, que obviamente los jugadores pues no, pues por eso tapan la boca, porque digamos no quieren que todo salga.
8: Oye, a mí sí me gustaría tener la Bowyer Cam, ¿no? De un partido de fútbol. Y a ver cómo le dijo uno al otro, a ver, tú y tu familia ven y no, o sea, sí estaría bueno. Digo, no hacerlo público, ¿va? Pero ¿quién no quisiera ver esa cámara, la verdad? Para ver qué pasó en realidad, qué le dijo el árbitro, quién lanzó el insulto racista, por ejemplo, ¿no?
19: Claro, claro.
8: Cosas interesantes.
19: Ayer, por ejemplo, incluso en el América Pumas, pues incluso sí había tomas del árbitro. Sí. Y era como muy interesante tener ese cuadro porque, pues digamos que te acerca mucho más a la cancha. Pero bueno, parte importante de eso es que creo que no es que esté mal tener la toma, es qué va a pasar después del Mundial con esa información, dónde va a quedar almacenada y qué van a hacer con ella.
8: Bueno, pues ya estaremos viéndolo. Un mes falta para el Mundial, querido Luis G.I.G., y aquí estaremos haciendo cositas para analizar justamente esto de la tecnología y el fútbol, que mira que se nos viene un montón de partidos gratis, por cierto, y en vivo aquí en Radiópolis y sus emisoras. Gracias, Luis.
19: Querido Enrique, un abrazo.
8: Un abrazo, Luis G.I.G., nuestro especialista en tecnologías de la, información y la comunicación. Oiga, y hablando del Mundial, tengo una joya en mis manos. Pelotti y el Mundial es un libro increíble para recorrer todas las elecciones. Y digo recorrerlas de pe a pa, ¿eh? Cultural, científica, políticamente, democráticamente, cómo andamos en derechos humanos en cada uno de los países que vienen a jugar esta Copa del Mundo. Es un librazo creado por Gina Jaramillo, Mariana Anzorena, Rafael Igartúa, Sebastián Cohan y Daniel González, con un epílogo de Marion Reimers y un prólogo de Jorge Valdano. ¡Ay, no más! Para que se avienten el trompo a esta uña, de la editorial Alfaguara, y están conmigo Gina y también está Mariana conmigo aquí en la cabina. ¿Cómo están?
20: Pues bienvenidas. Felices de estar aquí en tu cabina hace un
8: Ya te conocemos hace años, Mariana, mucho gusto.
21: Mucho gusto.
8: A las dos Pumas, por cierto, muy felicitas del 6-6, que apenitas, pero ya pasamos.
21: Exacto.
20: Andamos muy felicitas.
21: Muy felicitas, pasando con un empate, pero bueno.
8: Pasando, oye, pero qué partido, ¿no?
20: Qué partido.
8: Histórico, totalmente. 12 goles en una serie de liguilla, no había visto hace...
21: Súper
8: creo que nunca, ¿eh? No tengo el dato exacto, pero no tengo dudas.
20: Exacto.
8: Oigan, Pelotti, ¿cómo se les ocurre ir diseccionando a cada una de las selecciones que vienen a jugar el Mundial y hablar un poco de los países, ¿no?, que los representan, quiénes son, dónde están ubicados, cómo se llaman en realidad? Porque hay unos que dices, ¿a poco se llama así ese país? Holanda ya no se llama Holanda, gracias. Gina, cuéntanos la idea.
20: Pues es una pregunta muy bonita, porque creo que siempre se puede escribir de fútbol, un deporte que no solamente es el favorito del mundo, sino, como tú dices, despierta muchas emociones. Pero no todos los años tenemos un mundial en nuestro país.
8: No, y un mundial es la cúspide.
20: La neta, un mundial es la neta. Entonces, para nosotros era muy importante hablar del mundial, pero también de qué pasa en los países socialmente, políticamente, económicamente, y ahí también abrir la puerta a otras conversaciones con nuestras infancias, con nuestras chavas, chavos en la casa. Y pues definitivamente surgió algo muy bonito, que es Pelotti, que además las ilustraciones son del maestro Alejandro Magallanes.
8: Magallanes, que es un monstruo de la ilustración.
20: Que es lo
8: del
20: máximo.
8: Del diseño.
20: Sí, y Pelotti es una pelotita. Entonces es curiosa, viaja en el tiempo, nos da data, es incómoda.
8: Con nariz de pentágono negro, una cosa hermosa. No sé, como la de gajos de antes,
21: sí,
8: ¿no?
21: Sí, total. Sí, y Pelotti, siguiendo lo que Gina dice, responde un poco a la tradición de Mafalda. De hacer esas preguntas incómodas que sí son infantiles, pero que ya detonan conversaciones que también son adultas. Y nosotros nos dimos cuenta que no existía una guía para disfrutar el Mundial desde ese lugar que no fuera las estadísticas y los jugadores.
8: O las estampitas.
21: Y las estampitas. De hecho, es un complemento.
8: Todo el mundo andan intercambiando, pero esto está buenísimo.
21: Varios amigos me han mandado, amigos y amigas me han mandado foto de Pelotti al lado del álbum Panini, porque son un complemento muy bueno, porque. Y creo que eso responde mucho de cómo se nos ocurrió abordarlo de esta manera. Somos un grupo de futboleros que usamos cuando éramos niños y adolescentes el fútbol para intrigarnos de qué pasaba con esos países, ¿no? Y qué pasaba con, por ejemplo, la Alemania del 2006, que ya era una Alemania que jugaba...
8: Unificada
21: y que jugaba ya no con pura disciplina y fuerza, sino también con creatividad, con atrevimiento. Claro, porque ya habían llegado los migrantes de Turquía, los migrantes africanos, ¿no?
8: Y entonces, y las polémicas que en esos países generaba también ver a gente de raza negra jugando en su selección. Francia, el caso de Francia y aquella rebeldía de Zinedine Zidane y demás, Henry Henry, de decir, si gana la derecha no juego el Mundial. Y, o sea, llega más allá de la cancha, ¿no?
20: Sí, bueno, adelante. No, y que justamente en este libro van a encontrar qué sucede con la migración, porque es importante no solamente ubicar de qué se trata y cómo le hace tanto bien al planeta. Y justo, ¿no? Creo que Zinedine Zidane es un ejemplo clarísimo.
8: Argelino,
20: y en el libro,
8: ¿no? De familia argelina, ¿no?
20: Justo.
8: De
20: la
8: colonia
20: de hecho,
8: francesa.
20: Pues sí, el hijo, ¿no?
21: Ahí, exacto. Sí. Sí, de hecho, en el capítulo de Argelia, esto está clarísimo, sí, el mejor jugador argelino es también el mejor jugador francés de la historia, y jugó con Francia y es Zinedine Zidane.
8: Claro.
21: Y tenía un nivel tal que seguramente por eso escogió jugar con el país que podía ser campeón del mundo, pero él pudo haber elegido jugar para Argelia, el país de sus padres, como ahora va a ser su hijo Lucas Zidane, que va de arquero por Argelia.
8: Exacto, exacto. Su hijo que dijo, bueno, yo me quedo con la patria original de la familia, con el ADN original.
21: ¿Y por qué no lo llaman en Francia también, no? hay que decirlo.
8: Como otros jugadores en México que dicen, pues a mí me llaman en Estados Unidos y aquí no me pelan, pues me voy a jugar con Estados Unidos. Que esa es la maravilla de la migración y de la multiculturalidad. A ver, no nos vayamos a rasgar las vestiduras ni a envolver en la bandera y aventarte de la Alcázar de Chapultepec, porque juegue un naturalizado. A ver, en este siglo y en este mundo de derechos, pues un naturalizado es tan mexicano como tú y como yo.
21: Y creo que ese es un hilo conductor en el libro. Hablar todo el problematizar el concepto de nación y de país y de patria, ¿no? O sea, está muy padre que nos ponemos la camiseta.
8: Pero es un equipo de fútbol, ¿eh?
21: Ah, exactamente.
8: De una asociación civil.
21: Sí.
8: Que cobra millones y a usted no le toca ni un peso, ¿eh?
20: Pero también es muy bonito porque te vas a enterar, por ejemplo, de qué es la Bauhaus, qué lugar ocupa el surrealismo en la historia del arte. O sea, vienen movimientos artísticos, arquitectónicos, que también son importantes. Y que obviamente no podemos pensar un país o una nación completa, sino que sucede en la música y en la cultura en general. Y eso es Pelotti, es una herramienta que abre la conversación a muchas, muchas, muchas posibilidades.
8: A mí me emociona este experimento que plantea Mariana de tener a Pelotti al lado del Panini.
20: Está buenísimo.
8: Y estarle poniendo cara a las circunstancias, ¿no?
20: Y lo vas leyendo.
8: Rostro y estadística a las historias humanas, ¿no? A las historias culturales, sociales.
21: Es el combo perfecto, ¿no? Y te explica... ¿Por qué los equipos ahora son racial, bueno, no racialmente, étnicamente tan distintos? Y cómo eso ha enriquecido el fútbol, ¿no? ¿Tú entiendes por qué Brasil juega también al fútbol? Porque simultáneamente es uno de los países más diversos. ¿Y por qué Francia logró ser campeona en el 98, ¿no? ¿Por qué hemos enriquecido el fútbol? Y no solo el fútbol, porque hemos enriquecido la cultura, como decía Gina.
20: Y bueno, y siguiendo también un poco la conversación con tu invitado anterior, creo que tener un libro como Pelotti te aleja también tantito de estarle preguntando todo al ChatGPT. Y de verdad que son datos y nos esmeramos mucho en traerles información que no aparece a la primera de Google. O sea, de verdad van a encontrar
8: que ya está
20: cosas
8: en el bagaje, que
20: muy
8: está
20: particulares.
8: En los datos comparados, en muchas otras cosas que hacemos los humanos sin necesidad de las máquinas. Y yo recuerdo, ahora que decías, Mariana, de estos futboleros que hemos sido, tal vez nuestra generación, porque somos prácticamente de la misma generación, ustedes más jóvenes que yo, evidentemente.
20: No te creas,
8: pero,
20: no creas.
8: Pero digamos que esta generación que veíamos el fútbol. Yo vi uno de mis narradores favoritos, son varios, pero dos de los principales, Francisco Javier González y Emilio Fernando Alonso. Uh-huh. Y don Emilio, con el que pude convivir aquí muchísimos años, saludos, Emilio, está por allá en TUDN y demás. Y él hacía la chamba, hacía la tarea y decía, y estamos en Surinam, que su potencial económico está en la siembra de algodón y tal. Te daba unos datos. Yo decía, wow, eso quiero saber. Sí. No nada más de que le pega fuerte al balón. Ajá. Yo decía, no, pues eso lo puedo ver y todo mundo lo estamos viendo en la pantalla. Pero que te dieran ese dato extra.
21: Eso te lo da Pelotti.
20: Eso te lo da Pelotti.
8: Es una joya. Y recuerdas esos momentos en donde aprendes de geografía, de banderas del mundo, que a mí me sé un montón de banderas
20: por el mundial.
21: Por el fútbol. Acá vienen también los lemas de cada país. ¿Cuál es el lema de cada país?
8: Está bien padre.
20: Y ahí fíjate en la ficha, al inicio
21: si
20: de cada
21: país tiene su ficha.
8: Sí, la ficha Alemania, por ejemplo, es el significado. En español viene del latín almanis, all, todos, y man, hombres, todos los hombres. Uh-huh. En alemán, Deutschland, proviene del Deutix, que es del pueblo. Y así otras, así como la Volkswagen. Europa centro-occidental, su región, su lema, unidad, justicia y libertad. Habitantes, 84 millones, es el más poblado de la Unión Europea. O sea, vienen unos datazos que de verdad, si uno es ñoño como uno.
20: Como uno.
8: Y disfruta de saber algo más allá del fútbol, relacionado con el fútbol, pues tiene que tener Pelotti y el Mundial ya en sus manos.
20: Y solamente quisiera también decirles que al final van a encontrar espacio para generar notas, hacer
8: sí,
20: sus propios...
8: Sus paginitas
20: no,
8: aquí para poner,
20: exacto,
21: no, y puedes llevar los resultados del mundial, puedes poner quién ganó en
8: aquí
21: cada uno de los partidos.
8: Aquí está el calendario. Si pones exacto. Aquí el marcador, México, Sudáfrica, vienen los horarios además. O sea, este libro es un must. Si usted es futbolero, futbolera, futbolere, para que vaya anotando todas sus notitas, para que vaya llevando su calendario, vienen los horarios de los partidos. Oye, qué joya.
20: Fue muy divertido
21: hacerlo. Y fíjate que si no eres futbolero, creo que es la manera de entrarle al mundial, porque no es un libro que habla estrictamente de fútbol. Claro. Habla de la cultura, de la geopolítica, de la historia de cada uno de los países. Entonces, es una manera entretenida de estar en el mundial, aunque no te encante tampoco el fútbol, ¿no?
8: Y al final vienen los países que se quedaron A un pelito.
20: A un pelito.
8: Los del repechaje que se quedaron, ¿no? Bolivia que se quedó y en
20: Italia.
8: Y México además. Italia otra vez. ¡Ma, qué cosa! Y la cosa. Pura vergüenza. O sea, vergüenza, no vayan a pensar. Es que ya sé cómo son. Irán, que es un tema, ¿no? ¿Irán?
20: Fue un tema, de hecho fue tema, ¿no?
8: Sí, Irán va a ser un tema. Sí. O sea, dicen que sí viene a Estados Unidos, que andaba negociando que sí venía a México a jugar. El asunto de la seguridad internacional, la guerra que está desatada, que no van a tener visa los fans de Irán para entrar a ver a su selección. Imagínate. ¿Qué cosa eso? No,
21: sí, sí, sí.
8: Es un desastre eso.
20: Es un desastre, es muy
8: llega
20: triste.
8: Llega el Mundial en el peor momento de Norteamérica. No,
20: a ver,
8: ¿no?
20: Hablamos hace poco también de la posverdad y del post-fútbol y de la hipermercantilización de pues del certamen, ¿no? Y cómo también hemos llegado a un lugar que definitivamente nadie se imaginó. Pero se mueven muchos intereses, se mueve mucha lana, eso todos lo sabemos.
8: Y aprender de otros países que ni conocíamos, está, tal vez, exacto, como Cabo Verde, ¿no?
21: Exacto. Cabo Verde está interesantísimo, pero, por ejemplo, Uzbekistán es un país que está padrísimo y que es la primera vez que va a un mundial.
8: De las ex repúblicas.
21: Exactamente.
20: Curazao también está muy padre.
21: Curazao es la primera vez que va
8: Curazao
21: al mundial.
8: Curazao no nomás es una bebida, señoras y señores, no es un cóctel, es algo más, es un país.
21: Sí, Haití, por ejemplo, que está interesantísimo, que no jugó un solo partido de la eliminatoria en su territorio porque
8: por
21: tema de violencia. O sea, hay muchos jugadores que van a representar a Haití y que no han pisado suelo haitiano nunca en su vida.
8: Qué cosa, ¿no? De verdad que es un libro lleno de curiosidades y hecho con tanto amor que se los compartimos. Pelotti y el Mundial, Gina Jaramillo, Mariana Anzorena, epílogo de Marion Reimers, prólogo de Jorge Valdano, dibujos de Alejandro Magallanes. ¿Qué más puede pedir del Mundial? A ver, ¿qué más puede pedir? Gracias, chicas, de verdad, por estar aquí.
21: Gracias a ti.
8: De verdad, es un gran libro. Y vamos con Nicolás Romay, que está en la línea. Nico, falta un mes para el Mundial.
0: Cada vez más cerca ya, mi querido Enrique. Qué gusto saludarlos. Interesante la conversación que acabas.
8: No, te voy a mandar el libro para tu chamaquit, que en cuanto crezca va a ser fan, ¿eh?
0: Ojalá, ojalá que sea fan y feliz de recibir el libro. Y estamos cada vez más cerca ya de la Copa del Mundo, pero mientras eso pasa, Enrique, tenemos las semifinales listas ya.
8: Ay, sí, ya, mano. Y nos toca aquí el miércoles a las 8 Cruz Azul contra Chivas. O sea, aquí saliendo del programa, luego voy a la oficina a verlo y no me moleste nadie, ¿eh?
0: Oye, apenitas, porque la Estadio Azteca se tiene que entregar en el primer minuto del 14 de mayo, así que lograron que el Cruz Azul Chivas se pueda jugar en el Estadio Banorte, que sea el último partido de este torneo en el Estadio Banorte antes de que FIFA tome posesión. Chivas no corre con la misma suerte, que va a tener que jugar en el Estadio Jalisco el partido de vuelta. Sí. Y por el otro lado, Pumas contra Pachuca, qué partidazo ayer en Ciudad Universitaria.
8: Ahí estuve.
0: A disfrutar las semifinales.
8: 6-6, qué cosa, ya platicaremos si es histórico o no histórico, pero estuvo buenísimo. Así es que veremos quién llega a la final. Platicamos el miércoles, Nico.
0: Te mando un abrazo, querido Enrique. Felicidades por la entrevista.
8: Igualmente, gracias. Abrazos. Nos vamos. Se quedan justamente con Hacen W, con Alejandro Gómez y todo su equipo.
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3: Hola, soy Brenda Flores y esto es De Rival a Rival. Corea del Sur llega al Mundial 2026 con una de las plantillas más equilibradas y talentosas de Asia, combinando estrellas europeas consolidadas y jóvenes promesas. El gran estandarte continúa siendo Heung-min Son, delantero de Los Ángeles FC, quien a sus 34 años se mantiene como capitán absoluto y líder histórico. Es muy probable que el ex del Tottenham viva su última justa mundialista. Kim Min-jae, central del Bayern Múnich, es el pilar indiscutible en zona baja, mientras que Lee Kang-in, volante del Paris Saint-Germain, otorga ese flujo de balón efectivo en medio campo. Juan Hee-shang, extremo de los Wolves, Juan In-byung, contención del Feyenoord, así como una nueva camada de jugadores juveniles, completan un equipo sumamente competitivo que complicará, sobre todo en medio campo, a la selección mexicana.
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buenos, bendecidos y madrugadores días, Oaxaca. Gracias a Dios por la vida, por la salud, por cada uno de todos ustedes. Aquí estamos, en vivo y en directo, transmitiendo desde la hermosa ciudad capital. Aquí estamos dándole la bienvenida a este espacio informativo a través de la gran cadena nacional e internacional W Radio, desde la muy leal y noble verde Antequera, desde el corazón de Oaxaca, desde la tierra donde Dios nunca muere. Aquí donde transmitimos en cabina central desde Oaxaca de Juárez, desde la verde Antequera, en vivo y en directo, antes de que cante el gallo, antes de que salga el sol. Sean bienvenidos a esta capital mundial del chocolate, sí, del mejor chocolate de mesa. 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

Y aquí estamos, como cada mañana, saludándole con muchísimo gusto. Sean bienvenidos a este espacio informativo para despertar conciencias, para despertar con dignidad, para despertar, sí, bien informados.

Como siempre, les acompañamos en esta mañana. Y desde luego ya está lista la música, la propuesta musical de este martes. Segundo día de la semana. Y como siempre nosotros, listos para compartir los grandes éxitos del ayer. Seguramente recuerdan esta rolita. Una canción que fue grabada antes de que existiera oficialmente la banda. La canción fue escrita precisamente por Bon Jovi cuando trabajaba limpiando pisos y haciendo tareas menores en el estudio de grabación de Nueva Jersey, propiedad de su primo. Para grabarla reunió a músicos de sesión conocidos como The All Star Review, porque el grupo Bon Jovi todavía no estaba formado completamente. Además, este éxito fue el tema que lanzó a la fama en 1984 y lo ayudó a conseguir el contrato discográfico que después daría origen precisamente a esta banda. Los dejo con el Runaway de Bon Jovi.

0: Ahí está Bon Jovi con el Runaway, aquí en Despierta Oaxaca, quien está bien despierto y ya está más que listo para llevarle también junto con todo este equipo profesional las noticias, es el licenciado Jesús Bamán. Lick, muy buenos días.
1: ¿Qué tal, Iván? Buenos días. Estimados amigos, ¿cómo les va? Muy buenos días. Un placer saludarles en esta mañana, iniciando actividades como siempre, con toda la actitud y mirando de frente siempre, porque mire, el calendario va avanzando y también nosotros seguramente con las metas propuestas para este 2026. Hoy es martes 12 de mayo del 2026, faltan 30 días para el 11.06 y tenemos una temperatura ambiente de 15 grados centígrados aquí en la capital, así es que muy agradable. Un día muy especial para Domingo, para Nereo, Aquileo, Domitila, Epifanio e Imelda. Hoy están de fiesta. Pues con este marco, estimados amigos, arrancamos con la información.
0: 5:06 a.m. Vámonos con los titulares de Despierta Oaxaca. Las noticias de las 5, las noticias más tempraneras, más mañaneras. Así que gracias por estarnos acompañando en este resumen. Toda la información que tendremos durante estas 2 horas aquí en Despierta Oaxaca. Muy buenos días. Vámonos con los temas más importantes, con las noticias más calentitas que el comal de las clayudas. La Secretaría de Educación Pública, la SEP, confirmó que no habrá cambios al calendario escolar 2025-2026. Es decir, dice mi mamá, que siempre no.
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1: La presidenta Claudia Sheinbaum descarta que Rubén Rocha Moya pueda ser llevado a los Estados Unidos por las acusaciones en su contra.
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0: El gobierno federal reorganiza nuevamente el corredor interoceánico del Istmo y crea un nuevo comité encabezado ahora por la Secretaría de Marina. ¿Se acuerda que hablamos de que este punto era neurálgico no solamente para el país, también para todo el comercio internacional? Bueno, pues así como lo oye, se reorganiza nuevamente el corredor interoceánico.
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1: Protección Civil confirma una ola de calor extrema en al menos 3 regiones de nuestra entidad.
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0: Continúa la búsqueda de América Yamilé, estudiante del Cobao desaparecida en Huajuapan de León, cuando se dirigía a clases y simplemente no regresó a casa.
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1: En la Universidad Autónoma Benito Juárez de Oaxaca alertan posibles escenarios de tensión rumbo a la elección de rectoría programada para este día miércoles 13 de mayo.
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0: El documental Los Hijos de la Costa llegará a partir del 14 de mayo a las salas de cine para destacar esta riqueza musical y afroamericana de Oaxaca y Guerrero.
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1: La Comisión Interamericana de los Derechos Humanos alerta por el reclutamiento de menores por parte del crimen organizado. Más de 18.000 niñas, niños y adolescentes permanecen desaparecidos en nuestro país.
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0: Madres buscadoras en Oaxaca solicitan una audiencia con las autoridades estatales para exigir la puesta en marcha del programa estatal de búsqueda.
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0: Esto es Despierta Oaxaca, la información que necesitas para comenzar bien el día, así es que quédate con nosotros, acompáñanos en este, pues básicamente, segundo día de la semana, es 12 de mayo, por poco llegamos a la mitad, al final de esta semana estaremos llegando a la mitad de este mes número 5, que sigue su marcha inexorablemente y cada vez se acerca más la inauguración del Mundial México, Estados Unidos y Canadá.
1: En efecto, estamos a 30 días para el 11.06 y bueno, ya ve usted que los temas están candentes tanto en la comercialización, en el tema de la política, todo se junta porque es un momento crucial en la historia de nuestro país.
0: Así que, información. Sí. Sean bienvenidos, como siempre, a esta hora del chocolate de Chocolate Mayordomo.

0: Muy buenos días, las 5 ya con 11 minutos, es martes y aquí en Despierta Oaxaca arrancamos esta mañana acompañándole con el análisis, lo más importante de las últimas horas. Ánimo a toda la gente trabajadora que desde muy temprano lleva rumbo al trabajo, a quienes abren sus negocios, a quien ya toman rumbo en las carreteras, a quienes también van a clases o comienzan sus actividades en las 8 regiones del estado. Que sea un gran día productivo y con buenas noticias para usted y para su familia. Gracias por despertar con nosotros. Esto es Despierta Oaxaca y vámonos con la información. Autoridades y especialistas mantienen alerta en nuestra entidad ante la presencia de casos de gusano barrenador, una plaga que puede afectar tanto a personas como animales si no se atiende a tiempo. Así es que le pedimos que esté usted muy atento. Adelante, Vero, con la información.
1: Hola, ¿qué tal? Soy Lizar.
0: Como siempre, tenemos este reporte que nuestra compañera Vero tiene a detalle. Le recordamos precisamente que ayer estábamos escuchando y dábamos a conocer las cifras, estas cifras que ya se tienen de manera oficial y que de alguna u otra manera las personas que están precisamente en este momento padeciendo, porque tuvimos ya el reporte, no solamente en el estado de Oaxaca, en otras partes del país, se tenía precisamente este número ya real. Hacemos contacto con Vero. Con Vero, muy buenos días. Adelante con la información que nos tienes. Es muy delicada y bueno, queríamos precisamente retomar este tema, el cual, pues sin duda alguna para nosotros era bastante, pero bastante importante señalar con la gente, sobre todo con aquellos que tienen que ver precisamente y que están en contacto con estos animalitos que también están sufriendo y están padeciendo precisamente estos brotes que se han dado y que las autoridades del sector salud en Oaxaca tienen que tomar más en serio.
1: Presencia de casos de miasis por gusano barrenador en Oaxaca mantienen en alerta a comunidades rurales y especialistas en salud ante el riesgo que representa esta plaga para animales y personas. De acuerdo con expertos, la enfermedad es provocada por larvas de mosca que se alimentan de tejido vivo y suelen ingresar al cuerpo a través de heridas, raspaduras o lesiones expuestas, causando dolor intenso, inflamación y daños severos si no se atiende a tiempo. La especialista Consuelo Almazán García explicó que las personas con diabetes, adultos mayores y pacientes con defensas bajas son quienes enfrentan mayor riesgo de complicaciones. Ante la preocupación por la propagación de esta plaga, comenzaron a circular materiales informativos traducidos a lenguas originarias para facilitar la prevención y detección de síntomas en comunidades indígenas de Oaxaca. La información preventiva ya se encuentra disponible en idiomas como náhuatl y otomí, mientras continúan trabajos para traducirla al chontal y otras lenguas de la entidad. Especialistas recomendaron mantener limpias y cubiertas las heridas, evitar remedios caseros como gasolina, cloro o insecticidas y acudir inmediatamente a un centro de salud en caso de detectar larvas o sensación de movimiento en alguna lesión. También alertaron que el gusano barrenador puede afectar ganado, mascotas y fauna silvestre, por lo que pidieron vigilancia constante en animales para evitar nuevos contagios y propagación de la plaga. Para Despierta Oaxaca, Verónica Carrasco.
0: Muchas gracias, Vero Carrasco, gracias por este reporte. Las 5 de la mañana con 14 minutos, la frase del día: nunca cometas el error de ser tan comprensivo como para ignorar el hecho de que te están faltando al respeto. Nos manda una persona del auditorio este pensamiento. Buenos días, si vas a guardar algo que sea tu corazón, porque de él mana la vida. Aléjate de las personas que amenazan tu tranquilidad, tus valores, tu autoestima. Y sé siempre una persona agradecida, no en apariencia, tampoco en lo que dices, sino en lo que realmente eres, en lo que haces, en los hechos. ¿Sabes algo? Nadie llega a tu vida sin un propósito. Y desafortunadamente hay personas que se van y su misión seguramente estará cumplida. Lo bueno se conserva, lo malo se olvida. Que Dios te bendiga, deseamos que tengas un excelente martes y bendecida semana. Lo declaramos en el nombre de Jesús. Amén. Gracias por esta oración y por este pensamiento que nos comparten todos los días nuestros amigos que están conectados vía WhatsApp al 951-306-65.

0: Creador declaró que había recibido la respuesta iraní. La agencia de noticias semioficial iraní, Tasmin, indicó que la propuesta de Teherán incluía el cese inmediato de la guerra en todos los frentes, el fin del bloqueo naval estadounidense y garantías de que no se produzcan nuevos ataques contra Irán. Acabo de leer la respuesta de los supuestos representantes de Irán. No me gusta. Totalmente inaceptable, publicó Trump en su red social de Truth Social. El mandatario estadounidense había pronosticado a principios de esta semana que la guerra en Irán terminaría rápidamente y dijo que la mayoría de la gente entiende su objetivo de poner fin a las ambiciones nucleares de Teherán. El medio de comunicación estadounidense Axios informó que el memorando estadounidense de una página y 14 puntos incluye disposiciones como la suspensión del enriquecimiento nuclear iraní, el levantamiento de sanciones y el restablecimiento del libre tránsito por el estrecho de Hormuz. Sin embargo, Donald Trump no ha aceptado la respuesta de Irán. Es mi reporte esta mañana. Para Despierta Oaxaca, Paco Ortiz.
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2: Muchas gracias, Paco Ortiz, gracias por este reporte. Las 5 de la mañana ya con 17 minutos. 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

0: Seguimos en vivo y en directo, 951-306-6574, la vía de comunicación. Estamos también a través de www.despiertaoaxaca.com, en la página web, desde cualquier rincón del planeta. Ahí puede precisamente acompañarnos desde la palma de su mano, en su celular, en su tablet, en su computadora. Solamente ingresa al portal y estamos acompañándole con toda la información de 5 a 7 de la mañana, de lunes a viernes, durante todo este año. Así es que sean bienvenidos. Vámonos rápidamente con la información que nos tiene nuestro corresponsal Ruzbel Rasgado. Hacemos contacto con él hasta la zona del Istmo de Tehuantepec. Adelante, Ruzbel, ¿cómo se encuentra el calorcito precisamente allá en esta región de Oaxaca?
1: Muy buenos días, compañeros Iván, Jesús, amigos del auditorio. Las altas temperaturas de más de 40 grados que se registran en el Istmo de Tehuantepec ya preocupan a los productores de esta región. Ganaderos del Istmo reportaron que sus ganados ya están deshidratados por la ola de calor que no cesa desde hace más de 3 semanas en esta región, y si no llueve en las próximas semanas, la situación sería aún más crítica. En la zona oriente del Istmo, el termómetro alcanza los 42 grados a la sombra, por lo que los productores tratan de mantener hidratados a sus ganados mientras esperan el inicio de la temporada de lluvias.
2: Mi nombre es Herman Marcial Jiménez, soy ganadero y ovinocultor. Lo que pasa es de que cuando nosotros vemos el ganado, que ya es el ganado flaco, y regularmente las vacas ya con un poco más de años son las vacas que empezamos a tener, como decirle, en desecho. Entonces esta cuestión, antes que se nos caigan, entonces viene los productores engordadores de la parte de Matías, un poco de acá. Entonces vienen a comprar esas vacas y nos malbaratamos las vacas por la misma cuestión, ¿no? Como están flacas, entonces van a un precio menor por la cuestión de la sequía.
1: Los productores dicen además de que la falta de lluvias en los últimos meses ha provocado escasez de forraje y del producto lácteos, lo que genera pérdidas importantes en el sector.
2: Nos afecta también como agricultores el tiempo de preparación del terreno, ¿no?
1: Asimismo, debido a que la Comisión Nacional del Agua mantiene abiertas las compuertas en los canales de riego para suministrar de agua a los productores del Istmo para hacerle frente al calor y por la temporada de riego, la presa Benito Juárez en Jalapa del Marqués ha disminuido su nivel hasta el 50%. La disminución del nivel de la presa permite ver la aparición de un templo dominico del siglo XVI del antiguo pueblo de Jalapa Viejo. La cúpula del templo ya se logra observar en el interior de la presa, lo que evidencia la escasez de lluvia en la zona en los últimos meses.

0: Muchas gracias, Arely Paz, desde la CDMX, como siempre, en vivo y en directo. Estamos transmitiendo este espacio para toda la entidad, parte de Veracruz, Chiapas y Guerrero. Le recordamos que estamos en vivo a través de la página web, en las redes sociales como Despierta Oaxaca, en Twitter, Facebook, Instagram, YouTube y TikTok. Así es que gracias por seguir en sintonía. Las 5:26, vámonos a la zona deportiva.
1: Vamos a la zona deportiva rápidamente ya con Eduardo Núñez Lotito, que viene cargado ya con su maleta para tirar el penal informativo. Ya sabe usted, es el deporte.
0: Buena mañana, buena Matías, adelante Lalito.
2: Hola, ¿qué tal? ¿Cómo les va? Buena Mati, buen martes para todos. Un gusto, un placer de saludarlos a todo este gran auditorio W Radio Despierta Oaxaca. Ahí van, compañeros, los saludo como siempre, con mucho gusto. Nosotros comenzamos a rodar la info deportiva. El pasado sábado, en el municipio de Unión Hidalgo, Oaxaca, se jugó la gran final de la primera edición del torneo de veteranos categoría Supermaster. Se miraron frente a frente Máquina Rielero, Rielero Máquinas. Un gran duelo, gran partido. El encuentro terminó 1-1. Se fue el tiempo extra y el campeonato se definió por tiros penales. El que gritó campeón fue la escuadra del equipo de Rieleros, que se consagra como nuevo rey de esta primera edición de esta Liga Supermaster de la Tierra de la Mujer Bonita, Unión Hidalgo, Oaxaca. La Liga BBVA MX informa los días y horarios que se disputarán los partidos correspondientes a las semifinales del torneo Clausura 2026. Los cuatro equipos clasificados se enfrentarán en una serie de ida y vuelta en busca de un boleto a la gran final del fútbol mexicano. ¿Qué horarios y qué días? Bueno, señoras y señores, este próximo miércoles 13 de mayo se van a estar mirando frente a frente Cruz Azul Guadalajara en el Estadio Banorte a partir de las 20 horas. Y el jueves 14 de mayo, Pachuca frente a Pumas en el Estadio Hidalgo a partir de las 19 horas. Los partidos de vuelta, sábado 16 de mayo, Guadalajara frente a Cruz Azul, Estadio Jalisco a partir de las 7:07 de la tarde. Y el equipo de Pumas frente a Pachuca se va a estar disputando el domingo 17 de mayo en el Estadio Olímpico Universitario a partir de las 19 horas. Me voy, pero regreso mañana miércoles con mucha más información deportiva por este gran micrófono W Radio Despierta Oaxaca. Vuelvo a cabina con Iván y con todos los compañeros. Informo para todos ustedes, su gran amigo Eduardo Núñez Lotito. ¡Vamos que vamos! ¡Chau, chau!
0: Muchas gracias. Oaxaca. Eduardo Núñez Lotito, el uruguayo más oaxaqueño. Aquí está con el primer tiempo de lo que viene siendo esta zona deportiva, aquí en Despierta Oaxaca. La segunda aparición, por supuesto, la tendremos en la segunda hora. Los invitamos, como siempre, para que sigan mandando sus mensajes al 951-306-6574. Gracias a toda la gente que en este momento nos está enviando precisamente sus comentarios, sus felicitaciones. Mil gracias a todos nuestros amigos que nos escriben todas las mañanas, todos los días. Dice, buenos días amigos de Despierta, para que por favor le envíen un reconocimiento a los mototaxistas de Jojo que se ponen de acuerdo para vaciar la piscina que se hace de la superobra del bosque El Tequio, en el que ningún arquitecto ni ingeniero pudieron diseñar el desagüe para que funcione a la perfección. Es una verdadera vergüenza del trabajo que se realizó precisamente en esta zona. Pero pues al final de cuentas ellos no se mueven en vehículos pequeños y se dan cuenta que lo que les hace falta pues es una forma de quitar todo esa agua. Así es que les mandamos un saludo. No sé qué trabajo hayan realizado, pero bueno, un saludo y un reconocimiento. Me imagino que sí le han de haber dispersado, pero tiene razón, cada vez que llueve en esa zona se inunda. Respecto al reporte de Roosevelt del calor, dice que ya están preocupados por las temperaturas, inclusive hasta de 40 grados, pero en cada fiesta y calenda no nos preocupa. ni quemar cohetes, ni tampoco verificar esos anafres andantes que son los camiones del transporte, los volteos de material por donde quiera que

pasan van dejando una ola de calor negro. Bueno, pues ahí está el comentario de nuestros amigos radioescuchas que a través del 951-306-6574 nos van comentando sus opiniones. 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

0: Y aquí estamos en vivo y en directo. Vámonos rápidamente con más información porque, pues dice mi mamá que siempre no. La Secretaría de Educación Pública confirmó que no habrá cambios al calendario escolar 2025-2026 luego de esta polémica generada por la propuesta de adelantar el cierre de clases. Las autoridades educativas señalaron que el ciclo se mantendrá conforme a las fechas ya establecidas oficialmente. Es decir, que lo que acordaron, que lo que dijo el secretario de Educación Pública, una persona improvisada, sin el perfil, sin la preparación académica que está al frente de la educación, sale a dar y a hacer un verdadero oso, un verdadero ridículo. Y después, cuando se le viene la gente encima, la propia sección 22, los propios padres de familia, los propios alumnos, se los comen precisamente en las redes, por los comentarios, por todo esto, pues salen y dicen, ya lo pensamos bien, seguimos con el calendario. O sea que ni siquiera habían checado lo que dice la ley con respecto al calendario escolar. Esto es lo que tenemos, eso es lo que hay y para eso nos alcanza, como dicen por ahí. Adelante, Héctor, con los detalles.
1: La Secretaría de Educación Pública confirmó que el calendario escolar 2025 a 2026 se mantendrá sin modificaciones y que las clases concluirán oficialmente el próximo 15 de julio en todo el país. La decisión fue acordada por autoridades educativas estatales durante una reunión nacional extraordinaria, donde se determinó conservar los 185 días efectivos de clases establecidos originalmente. Con ello, también quedó descartada la posibilidad de adelantar el cierre del ciclo escolar por temas relacionados con el Mundial de 2026 o por las altas temperaturas registradas en algunas regiones del país. De acuerdo con la SEP, el regreso a clases para el próximo ciclo escolar está programado para el 31 de agosto. En días recientes, declaraciones del titular de la dependencia, Mario Delgado, habían generado debates sobre posibles ajustes al calendario, situación que provocó reacciones entre padres de familia, docentes y estudiantes. Finalmente, las autoridades educativas señalaron que mantener las fechas originales brinda mayor certeza académica y administrativa a las comunidades escolares. Para Despierta Oaxaca, Héctor Montiel.
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0: Bueno, pues es muy triste el papel que hizo el secretario de Educación Pública, Mario Delgado. Él, ¿qué perfil tiene, maestro? Antes que puesto ocupaba precisamente en esto de la función pública.
3: Pues que no era el dirigente del partido Morena.
0: Y eso le garantiza ser experto en educación, le garantiza tener el conocimiento para dirigir la educación de todo un país.
3: Fíjate que de las grandes exigencias del Magisterio Nacional es justamente que en los puestos más importantes que tienen que ver con la educación se encuentren verdaderos maestros conocedores de la problemática y no personas improvisadas o políticas que llegan a los cargos pues por esa relación que tienen con el poder, por esa relación y esas posibilidades que tienen de codearse con los que dirigen la política nacional. Justamente creo que también habría que aprovechar este punto, esta flexión en la comunicación que tiene Mario Delgado con el país, que abre también boquetes porque ahora se descubre que las madres de familia no tienen lugares seguros para dejar a sus hijos y hay una cadena de cuidados que realmente no se tiene prevista entre los padres y los niños. Se va la mamá a trabajar, ¿con quién deja al pequeño? Lo deja con la abuelita, lo deja con la vecina, lo deja con la muchacha que puede ir a ayudar a la casa, y ahí nos enfrentamos con el tema de la seguridad. ¿Qué tanta seguridad tienen los niños al estar al cuidado de los abuelitos, personas que ya son de la tercera edad y que pues también ya perdieron los ánimos como para poder ser responsables de la atención primaria de los niños? En fin, y además también, ¿dónde están los albergues que se tenían y que custodiaban a los pequeños en situaciones especiales? No tenemos esto. Y creo que es la oportunidad de que ahora sí los diputados se pongan a trabajar en este punto donde pues se está viendo que nos falta mucho.
0: En más información, la presidenta Claudia Sheinbaum rechazó la posibilidad de que el gobernador con licencia de Sinaloa, Rubén Rocha Moya, pueda ser llevado a los Estados Unidos por acusaciones que enfrenta en el país. Adelante, Isabel Aranda, con los detalles.
4: La presidenta de México, Claudia Sheinbaum, rechazó este lunes la posibilidad de que el gobernador con licencia de Sinaloa, Rubén Rocha Moya, sea llevado a Estados Unidos por las acusaciones que enfrenta en ese país. Durante su conferencia matutina en Palacio Nacional, la mandataria Ella aseguró que Rocha Moya permanece en territorio mexicano, específicamente en Sinaloa, y afirmó que su gobierno no considera viable una extracción similar a la ocurrida con Ismael el Mayo Zambada. Sheinbaum sostuvo que hasta el momento las autoridades estadounidenses no han presentado pruebas formales contra el mandatario sinaloense y señaló que el caso debe atenderse dentro del marco jurídico y respetando la soberanía nacional. El caso tomó fuerza luego de que el Departamento de Justicia de Estados Unidos señalara a varios funcionarios de Sinaloa, incluido Rocha Moya, por presuntos vínculos con la facción de los Chapitos del Cártel de Sinaloa y supuestas operaciones de tráfico de droga hacia territorio estadounidense. Tras las acusaciones, el mandatario solicitó licencia temporal al cargo mientras la Fiscalía General de la República realiza las investigaciones correspondientes. El gobierno mexicano indicó que la petición estadounidense no corresponde a un proceso ordinario de extradición y reiteró que no existen elementos suficientes para justificar una acción inmediata contra los implicados, quienes han negado todas las acusaciones. Para Despierta Oaxaca, Isabel Aranda.
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0: Muchas gracias, Isabel Aranda. Bueno, pues estaremos al pendiente de qué es lo que pase con este gobernador con licencia. Y bueno, pues cuando veas las barbas de tu vecino cortar, echa las tuyas a remojar. Eso es lo que no les gusta a los políticos que actualmente están relacionados con el crimen organizado. Porque saben que tarde o temprano, la justicia en México no existe y no habrá. Nadie los va a perseguir, nadie les va a decir nada, nadie los llevará ante la justicia. Esa es una realidad. Pero lo que sí sabemos es que las autoridades de los Estados Unidos van en busca de todos estos políticos, de todos estos grupos que ingresan precisamente drogas a su país. Por lo tanto, ellos, para poder resguardar todo esto, que al final de cuentas les perjudica, pues bueno, podrán pasarse a México, a Guatemala, a El Salvador, y podrán hacerlo en cualquier país del mundo. Porque el mundo va cambiando. Y las actividades que se realizaban antes, a plena luz del día, frente a las narices de las autoridades y viendo que nadie hace nada, pues llega un loco y dice de repente, pues vamos tras ellos. Les guste o no, hay una relación que me parece que está ahí muy afectada precisamente con los tratados que se están realizando con México y Estados Unidos. En fin, en México se envuelve en esta falsa bandera de la soberanía. El maestro es uno de los principales seguidores de este tema y de los que apoya esta, pues, ¿cómo decirle?, esta burla que se le hace al país porque vienen tras ellos. Sí, ahí se envuelven, porque nadie hablaba de la soberanía hasta que llegó a Estados Unidos y les dijo, a ver, este fulanito tiene nexos con el narcotráfico. Y entonces todo mundo se puso a la defensiva. En Tabasco estaban preocupados, en otros estados de la República. ¿Qué pasó con Adán Augusto? Ahí sigue, como senador, nadie lo toca. ¿Por qué? Porque así estamos en México.
3: ¿Será que hemos confundido el tema de las investigaciones que formalmente se están realizando, por un lado, y por el otro, el tema de la soberanía, que son dos cosas distintas? Mira, el tema de la soberanía tiene que ver con la libertad plena que tenemos como nación frente a nuestro futuro y a nuestras instituciones. Y las investigaciones a las que aludimos justamente, que tienen que responder los que cometan una falta, los que cometan fraude, los que cometan delitos, tienen que responder ante la justicia. ¿En dónde pienso yo, es lo que yo pienso, en dónde no estamos de acuerdo? Es en que nos vengan a dictar o pretendan dictarnos lo que debemos hacer como nación soberana. Eso es porque se perdería la razón de ser un Estado. Nos convertiríamos en colonia, nos convertiríamos en un protectorado. Y México no es ningún protectorado. Esto lo ha demostrado la historia, porque por eso ha luchado el pueblo de México a lo largo de los últimos 300 años, para no ir tan
0: pero
3: lejos.
0: ¿En qué nos afecta que vengan por los narcotraficantes? ¿En qué nos afectan con que vengan por estos narcopolíticos, bueno, como país?
3: ¿Y en qué les afectaría a ellos que nosotros fuéramos allá? Voy a poner un ejemplo burdo, tosco, con las mismas pretensiones.
0: Pues que vaya a México, que vaya a ver si tiene por lo menos la capacidad en cuanto a humanos y en cuanto a tecnología de saber si tiene alguna investigación en contra de alguien.
3: Lo que no estamos de acuerdo es que la CIA esté realizando trabajo en México para desestabilizar a nuestras instituciones. Eso está plenamente probado.
0: A ver, dígame, ¿qué pruebas tiene con respecto a qué instituciones?
3: Bueno, pues, mira, las investigaciones apenas empiezan y se habla de miles de millones de pesos que la CIA tiene como recursos para pagar a comentaristas, para pagar medios de comunicación, para pagar todo
0: está,
3: lo que tenga.
0: ¿Está incluido que usted?
3: No, digo, es el tema que se está investigando. Es el tema que se está investigando porque la CIA ha cumplido ese papel y ese papel, ese es el que tiene. Siempre donde llega la CIA.
0: ¿Viene a espiarnos? ¿Están espiándonos?
3: Pues ese es el papel que tiene.
0: ¿Pero para qué necesitan espías la gente de Estados Unidos si en México se vende la base de datos a cualquier postor? Si en México, para poder tramitar una cosa, nos piden INE, CURP, acta de nacimiento y casi nuestra acta de defunción. Bueno, ¿para qué necesitan espías si todo está más que filtrado en México?
3: A ver, pero por una nos quejamos por un lado de que el crimen organizado hace de las suyas y que uno de los mecanismos que encontraron los que legislan, los estudiosos del derecho, los que están viendo la norma, bueno, pues un mecanismo de cómo poder saber quién llama y de dónde llama en tiempo real, pues es un mecanismo que han encontrado.
0: Sí,
3: puede ser que no sea eficaz y que estemos al garete, como tú dices, de que se venda la base de datos, pero allí están las instituciones que deben cuidar.
0: Registre
3: justamente
0: usted su nombre y sus datos con la línea telefónica y en automático usted estará firmando y aceptando que en cualquier segundo su teléfono puede ser rastreado por las autoridades.
3: Bueno, y el que nada debe, nada teme.
0: Ajá, pero entonces, ¿para qué necesitan espías? Si el primer espía es el gobierno mexicano, ¿qué quiere Estados Unidos espías?
3: En todo estado, debe haber, ¿qué diremos? Debe haber conexión, control, debe haber control de la ciudadanía.
0: A ver,
3: nos hemos encontrado en esta condición histórica de que la tecnología pues nos ha rebasado en muchas áreas, pero no estamos refiriéndonos a que ese es el papel de la CIA. El papel de la CIA es la desestabilización de los pueblos que tienen gobiernos legítimamente en el poder. Ese es el gran papel que ha cumplido la CIA. Entonces, a ese papel nos referimos y no podemos permitirle y abrirle las puertas para que hagan lo que quieran. Y otra cosa son las investigaciones penales que están en curso y que deben llegar a feliz término.
0: No llegan a ningún feliz término.
3: Bueno, digo, a la solución del planteamiento que se hace. Si una persona está involucrada en los temas de narcotráfico y demás, y que sabemos
0: que... Quiero ver a Dan Augusto, que tiene que ver directamente con el líder de La Barredora. A ver si que por lo menos lo llamen a declarar, ni siquiera lo han llamado.
3: Bueno, por eso, pero tú estás poniendo un nombre de un personaje que ni siquiera se le va a investigar.
0: A eso
3: por
0: vamos.
3: Por eso, pero te digo, y por eso es justificante de que vengan los gringos.
0: No,
3: pues entonces tenemos
0: no es justificante.
3: Que no, no, tenemos no es justificante. Que como instituciones nuestras tenemos la capacidad y exigimos que el Estado mexicano responda a esas exigencias del pueblo.
0: Le están pidiendo al Estado mexicano, madres buscadoras, ¿dónde están las investigaciones de miles y miles?
3: Es el mismo problema el que le estamos dando vueltas. ¿De dónde vienen las
0: investigación?
3: Armas? ¿De dónde vienen las armas de
0: las
3: que se
0: provee? ¿De China, de Japón, de donde usted me diga?
3: El 77%, el 77% de las armas, y eso lo dice el mismo gobierno norteamericano, procede de Estados Unidos.
0: Está bien, pero nada más dígame, ¿qué ha hecho las autoridades mexicanas con respecto a muchos temas?
3: Pues
0: nada.
3: Eso tenemos que exigirle a las autoridades que respondan
0: al trabajo.
3: Las mamás
0: les exigieron el 10 de mayo en el Zócalo y ¿sabe qué? Ni siquiera la recibió la presidenta. Entonces creo que por eso la gente está molesta y la gente tiene en este momento el sartén por el mango. Porque eso sí, cuando quieren votos, ahí van detrás de la gente. Cuando llegan, se olvidan de la gente. Y por eso la gente está levantando la voz. Por eso la gente marcha, bloquea, se manifiesta. Porque ya está hasta la coronilla, porque no hay ley, porque no hay autoridad que les ayude y mucho menos que vaya en contra de los
3: Es lo que tenemos que exigir a las autoridades, que hagan su papel y que cumplan su papel, que pues tienen en sus manos.
0: Vámonos con más información. Archibaldo García, adelante con el reporte en vivo y en directo.
5: Muy buenos días, Iván. Muy buen día, Jesús. Excelente día al auditorio. Continuando con más información que se genera en la costa oaxaqueña, justo en Ventanilla, en este paraje turístico que pertenece a Santa María Tonameca, se suscitó el pasado fin de semana un incendio forestal. Al respecto, Giovanni Ríos Ramírez, director de Protección Civil de Santa María Tonameca, señala que este incendio, esta contingencia, pues fue atendida de inmediato por vecinos y por los guardavidas de esa playa que colinda con San Agustinillo y con Cipolite. Escuchemos parte de lo que nos dice al respecto.
6: Se suscitó un incendio ahí en la reserva de la Ventanilla. Afortunadamente fue controlado por los mismos pobladores y el dueño del terreno. Es lo que reportaron los compañeros salvavidas. Nosotros como Protección Civil andábamos en otra actividad, pero le comentamos a usted y a los compañeros salvavidas que íbamos a estar pendientes en caso de

0: y estatal. La fiscalía indicó que las investigaciones continúan para deslindar responsabilidades. Para Despierta Oaxaca, Adriana García.
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2: Muchas gracias, Adriana García, por este reporte. A las 5 de la mañana con 52 minutos, vámonos con información importante que nos tiene Alondra Olivera. Y es que madres buscadoras de al menos 6 colectivos en Oaxaca mantienen una jornada de actividades y protestas para exigir la atención a esta crisis de desaparición en el estado. Las integrantes solicitaron una audiencia con las autoridades estatales para abordar la puesta en marcha de este programa estatal de búsqueda y fortalecer las acciones de localización de personas desaparecidas. Alondra Olivera con los detalles.
3: Con una serie de actividades que han llevado a cabo desde el sábado pasado, madres buscadoras, integrantes de al menos 6 colectivos, solicitaron audiencia con autoridades estatales a fin de ser escuchadas para tratar la puesta en marcha del programa estatal de búsqueda. Marta Pablo, madre buscadora, integrante de Buscando al Mío, Buscando a los Nuestros, detalló que requieren que se pueda implementar el programa, pero necesitan de la firma del gobernador del estado para su ejecución. Desde el sábado pasado, las madres buscadoras iniciaron actividades, primero con una velada, mientras que el domingo realizaron una protesta pacífica en el marco del 10 de mayo, en donde señalaron que no hay festejo mientras sus hijos, hijas y familiares se encuentren desaparecidos. Este lunes volvieron a hacer presencia en los accesos de Palacio de Gobierno en busca de ser escuchadas.
4: Lo que ahorita estamos solicitando como familiares es que nos reciba el gobernador para poder hablar con él sobre el programa estatal de búsqueda. Entonces, ahorita estamos aquí nuevamente.
3: En ese sentido, detallaron que el plan estatal de búsqueda es fundamental, ya que especifica cómo se tiene que hacer una búsqueda coordinada entre autoridades, familias y colectivos. Señalaron que a la fecha no han podido concretar un trabajo con la Comisión Estatal de Búsqueda de Personas Desaparecidas, ya que no concuerdan con búsquedas individualizadas, pues estas tienen que ser colectivas, de ahí que requieren atención por parte del gobierno del estado. Para Despierta Oaxaca, Alondra Olivera.
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2: Muchas gracias, Alondra Olivera, con este reporte. Las 5 de la mañana con 56 minutos.
5: Y nos vamos rápidamente hasta la región de La Cañada, por allá por Huautla y Jiménez. Está una población muy bonita, Santa María Chilchotla. Bueno, pues resulta que allí fue detenido el edil de este lugar, don Regino Gallardo González, por su presunta responsabilidad en muchos actos delictivos. La información, los detalles, con Fernando Palacios Cházares.
6: Iván Jesús y Autorio, buen día. La Fiscalía General del Estado de Oaxaca informó este lunes la detención del presidente municipal de Santa María Chilchotla, Regino Gallardo González. De acuerdo con información oficial, la aprehensión del municipio es por su probable responsabilidad en los delitos de homicidio en grado de tentativa y extorsión agravada. De acuerdo con la causa penal 39/2026, los hechos ocurrieron en septiembre de 2024, cuando un grupo de personas armadas irrumpió en un domicilio de Santa María Chilchotla para realizar cobros por pago de piso y atentar contra la integridad de los residentes. La fiscalía indicó que las investigaciones especializadas permitieron acreditar la probable participación del imputado en los delitos de extorsión agravada y tentativa de homicidio, logrando la judicialización del caso. Asimismo, la fiscalía de Oaxaca indicó que mantiene abiertas las líneas de investigación para determinar los alcances de esta célula delictiva en la región Mazatlán y sus posibles nexos con redes criminales que operan en los límites del estado de Veracruz. La institución señaló que con estas acciones asegura que el servicio público no se ha utilizado para escudo para la impunidad. Regino Gallardo González ganó la elección municipal de Santa María Chilchotla, celebrada el 19 de octubre de 2025, regida por sistemas normativos internos. En dicha jornada electoral, Gallardo González, nacido en la localidad de San Rafael, obtuvo el triunfo con 7,463 votos a su favor. La segunda posición obtuvo 2,500 votos y la tercera con 2,044 votos. Regino Gallardo se convirtió en el primer ciudadano oriundo de la zona baja en ser presidente municipal de Santa María Chilchotla. Para Despierta Oaxaca en W Radio 95.7, reportó Fernando Palacios Cházares.
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2: Muchas gracias, Fernando Palacios Cházares, nuestro corresponsal de Despierta Oaxaca en la zona de la Sierra Flores Magón. Saludos, como siempre, a nuestro queridísimo Fer. Y bueno, pues el día de ayer, desafortunadamente, otro turista, ahora originario de los Estados Unidos,

0: murió ahogado en la playa Zicatela. Esto en Puerto Escondido, Oaxaca. La víctima fue identificada como Jacob C., de 23 años de edad. Con este caso suman, pues, al menos 3 turistas fallecidos por ahogamiento en la playa en lo que va apenas de este 2026. Zicatela es conocida por su fuerte oleaje maestro, por sus corrientes de arrastre, por lo que las autoridades han hecho un llamado a extremar precauciones una y otra y otra y otra vez. Pero al parecer, parece que simple y sencillamente nadie hace caso.
1: Este video va dirigido para todas las personas necias, y perdón por la palabra, pero burras, que no entienden que no hay que llevar a los niños y meterlos a Zicatela o en la orilla, ya que ahorita hay un swell, las olas están grandes y luego se molestan cuando los salvavidas van a darle las indicaciones de que vayan a otra playa. Hagan caso, por favor, y no salgan que, chale, carnal, yo sé nadar, carnal, porque son los primeros que andan pidiendo ayuda y los primeros que andan echándole la culpa a los salvavidas.
0: Maestro, ahora le tocó a otro visitante, a otro turista originario de los Estados Unidos. Desafortunadamente se ahogó ahí en Zicatela.
2: Bueno, lo que pasa que un turista, bueno, un norteamericano tiene los récords olímpicos, Michael Phelps, ¿te acuerdas de ese?
0: Sí, ¿cómo de que no? Tiene más medallas que todo un país como México, por ejemplo, en Juegos Olímpicos.
2: 27 medallas, si mal no recuerdo, acumuló en los Juegos Olímpicos. Bueno, pues entonces muchos de esos turistas que así como Michael Phelps lo ha logrado, ellos también lo van a hacer, pero las olas ahí son traicioneras.
0: Sin duda alguna, y eso lo debe saber nuestro auditorio para cuando vaya, por favor, no le haga al valiente, porque a veces ni siquiera sabemos nadar, pero nos encanta.
2: O al valientito.
0: Sí, ¿no? Sin duda alguna. Bueno, una explosión movilizó a cuerpos de emergencia en la refinería Antonio Dovalí Jaime de Salina Cruz, luego de que se registrara un incidente en una de las torres de enfriamiento. Aunque fue el incendio sofocado rápidamente, se activó la alerta naranja al interior de la planta para reforzar los protocolos. En la información que le dábamos a conocer anoche en nuestra página de Facebook y en la www.despierta Oaxaca, el incendio ocurrió en la torre de enfriamiento de la planta Hidros 2, resultando 6 personas lesionadas. 3 de Pemex, 2 de ellas trabajadoras mujeres, y 3 de una compañía particular. Las 6 de la mañana en punto.

Las 6 de la mañana en punto. Creo que regresamos con esta rolita, pero será después de la identificación porque ya nos ganó la tarde. Aquí ya sabe que somos muy mañaneros, muy tempraneros en esta hora del chocolate. De chocolate mayordomo, calientito me lo tomo y choco mío, siempre frío.

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5: ¿Qué tal? Muy buenos, bendecidos y madrugadores días, Oaxaca. Gracias a Dios por la vida, por la salud, por cada uno de todos ustedes. Aquí estamos, en vivo y en directo, transmitiendo desde Oaxaca capital para toda la entidad, parte de Veracruz, Chiapas y Guerrero, a través de las estaciones de Encuentro Radio. Y en www.despiertaoaxaca.com nos puede sintonizar. Continuamos, gracias por seguir en esta mañana de martes. Iniciamos la segunda hora con lo más importante, los detalles de la ola de calor que afecta a varias regiones del estado. Hablaremos de seguridad, de educación, de política, toda la información que usted necesita comenzar, precisamente para comenzar bien el día, aquí la tiene. Así es que maneje con precaución a nuestros amigos que van frente al volante, a nuestros amigos motociclistas también, por favor, sean prudentes. Nosotros nos vamos con los titulares de las seis, las noticias más calientitas que el comal de las clayudas a esta hora de la mañana. Aquí tenemos toda la información al momento, al instante, y hacemos ya rápidamente el resumen, este resumen que tenemos para usted que nos acompaña a esta hora de la mañana. El gobierno federal reorganiza nuevamente el corredor interoceánico del Istmo y crea un nuevo comité. Ahora será encabezado por la Secretaría de Marina.
6: Protección Civil confirma una ola de calor extrema en al menos tres regiones de nuestra entidad.
5: Continúa la búsqueda de América Yamilet, estudiante del Cobao desaparecida en Guajuapan de León, cuando se dirigía a clases y no regresó a casa.
6: En la Universidad Autónoma Benito Juárez de Oaxaca alertan posibles escenarios de tensión rumbo a la elección de rectoría programada para este día miércoles 13 de mayo.
5: El documental Los Hijos de la Costa llegará este 14 de mayo a las salas de cine para destacar la riqueza musical y afroamericana de Oaxaca y Guerrero.
6: La Comisión Interamericana de los Derechos Humanos alerta por el reclutamiento de menores por parte del crimen organizado. Más de 18.000 niñas, niños y adolescentes permanecen desaparecidos en nuestro país.
5: Madres buscadoras en Oaxaca solicitan una audiencia con autoridades estatales para exigir la puesta en marcha del programa estatal de búsqueda. Quédese con nosotros en unos momentos más, toda la información a detalle. Le recordamos, como siempre, que a esta hora de la mañana se nos antoja un rico chocomío. 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

0: Las 6:05 ya con 5 minutos.
1: Se ha movido el termómetro aquí en la capital. Iniciamos esta mañana con 15 grados. Ya tenemos 16 grados centígrados aquí en Oaxaca. Vamos con la información que nos presenta, una información completa sobre el pronóstico del clima para las próximas horas con Carolina Juárez.
2: Muy buenos días, Oaxaca. Para este martes 12 de mayo se pronostican lluvias y chubascos en distintas regiones de Oaxaca, principalmente en la Sierra Norte, Mixteca, Cuenca y Valles Centrales, debido a la influencia del Frente Frío número 50 y canales de baja presión. Durante el día continuará el ambiente caluroso en la costa, istmo y cuenca del Papaloapan, con temperaturas superiores a los 35 grados. Mientras que en zonas serranas se esperan condiciones más frescas durante la noche y madrugada. También podrían presentarse tormentas eléctricas, rachas de viento y bancos de niebla en áreas montañosas, por lo que autoridades recomiendan extremar precauciones ante posibles encharcamientos y reducción de visibilidad en carretera. Cuídese mucho y nos escuchamos para la próxima.
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0: Muchas gracias, como siempre, a nuestra compañera Carolina Juárez por este reporte. Las 6:00 ya con 6 minutos, vámonos con información. Autoridades y familiares mantienen activa la búsqueda de una joven estudiante del Cobao desaparecida en Huajuapan de León. Se trata de América Yamilé Gil González, de 16 años, quien salió rumbo a clases, esto el pasado 7 de mayo, pero no regresó a su domicilio, por lo que continúan los llamados de auxilio y de apoyo ciudadano para poder localizarla. Vamos a escuchar precisamente los detalles que nos tiene Mónica Mota.
4: Autoridades y familiares mantienen activa la búsqueda de América Yamilet Gil González, estudiante de 16 años del Colegio de Bachilleres del Estado de Oaxaca, plantel 08 de Huajuapan de León, quien desapareció desde el pasado 7 de mayo. De acuerdo con los reportes, la adolescente fue vista por última vez en la agencia de Acatlima, en Huajuapan de León, cuando se dirigía a la escuela, pero ya no regresó a su domicilio. La comunidad estudiantil y autoridades educativas solicitaron el apoyo de la ciudadanía para aportar cualquier información que ayude a localizarla, mientras continúan los protocolos de búsqueda por parte de las autoridades correspondientes. Al momento de su desaparición, la joven vestía el uniforme escolar del Cobao 08, suéter gris con logotipo del plantel, playera blanca con cuello gris, falda gris, calcetas escolares y zapatos negros. También llevaba una mochila color verde militar camuflajeada. Entre sus características particulares destacan una cicatriz en el labio superior, perforaciones en la nariz y acné en el rostro. La estudiante es de complexión delgada, tez morena clara y cabello negro largo. Familiares, compañeros y personal educativo continúan difundiendo su ficha de búsqueda con la esperanza de localizarla lo antes posible. Autoridades también reportaron la desaparición de otras jóvenes en Oaxaca durante los primeros días de mayo, entre ellas Valeria de la Paz Hernández, de Pinotepa Nacional, y Abigail Martínez Núñez, de Oaxaca de Juárez. Para Despierta Oaxaca, Mónica Mota.
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0: Muchas gracias, Mónica Mota. Pues esperemos que pronto se dé con el paradero de América Yamilé Gil González allá en Huajuapan de León. Sigo insistiendo, en nuestro estado no pueden seguir desapareciendo las mujeres así como así. No puede haber, inclusive, pues estos llamados que de repente se hacen de manera desesperada por la misma situación en que se encuentran ahorita los familiares. Es decir, que parece que no encuentran apoyo, que pareciera que nadie está de su lado. Por eso a veces se hacen estos llamados a la sociedad, de si alguien sabe, si inclusive si desaparecen de sus hogares por algún conflicto familiar, se pide el apoyo de la ciudadanía para saber si vive en alguna casa de alguno de sus familiares, amigos, compañeros de escuela. Es cuando se requiere precisamente como sociedad estar unidos. Pero si no fuera este caso, y estamos viendo cómo en Oaxaca se ha precisamente dado este tipo de desapariciones, pues es el momento de solicitar precisamente el actuar ya de las autoridades correspondientes y que nos digan cómo es precisamente el seguimiento de la investigación. Que no solamente se abra una carpeta, que no solamente se diga que ya está en búsqueda. Queremos saber cuántas personas están buscando, cuál es la línea de investigación, qué cámaras de video ya se revisaron, a qué personas ya se contactaron. Eso es lo que quiere la gente, es la investigación real. Así es que hacemos una oración para que América Yamilé Gil González pronto regrese a su casa.
1: Vamos con más información y es justamente el momento para presentar la cápsula del maestro Alejandro Eddie Rivera. Alejandro, ¿cómo estás? Muy buenos días.
5: Crónicas de Antequera. En 1922, el arqueólogo británico Howard Carter traspasó el milenario umbral de la tumba del faraón Tutankamón, dando pie a uno de los hallazgos arqueológicos más notorios. Pasaría tan solo una década para que en 1932 un nuevo descubrimiento maravillara al mundo, el de la tumba 7 de Monte Albán. Tras la difusión de las primeras imágenes del sepulcro, fue cuestión de tiempo para que los periódicos iniciaran la comparación entre ambos casos. Incluso, en la prensa de la época, se llegó a decir que maldiciones similares a las que recaerían sobre Carter llegarían al descubridor de la tumba oaxaqueña, Alfonso Caso Andrade. Tal maldición nunca sucedió, ya que Caso y un equipo de connotados arqueólogos continuaron estudiando las ofrendas de oro y plata, así como los restos óseos y la arquitectura de la tumba por 30 años más. El 9 de enero de 1932, Alfonso Caso ingresó por primera vez a ese espacio mortuorio, abundante en ofrendas, entierros y portento de la arquitectura funeraria prehispánica. La tumba 7 fue construida en el clásico temprano, pero el estilo de los artefactos depositados en su interior indica que son del posclásico, cuando la ciudad de Monte Albán ya había sido abandonada. En la tumba también se encontraron restos óseos humanos. Se trata de muchos huesos sueltos que no constituyen esqueletos completos ni entierros primarios y probablemente formaron parte de envoltorios sagrados. Se descubrieron actos de veneración religiosa, por ejemplo, un bule de oro, ya que ese objeto servía como contenedor de tabaco molido, que era y sigue siendo un ingrediente importante en los rituales mesoamericanos. Entre los objetos de oro hay anillos, collares, pectorales y otros adornos, campanitas y representaciones de aves y mariposas, así como dioses de luz y alegría que evocan el ambiente de la corte real, así como de la Casa del Sol, la morada de quienes después de su muerte iban a acompañar al dios Sol. Un adorno de oro de la tumba 7 muestra la cabeza del dios Xipe Totec, el patrón divino de la familia real de Zaachila. El tesoro de la tumba 7 incluye una serie de textos pictóricos grabados sobre huesos de jaguar y águila, cuyos aspectos estilísticos e iconográficos son similares a los manuscritos pictográficos que relatan la historia del Ñu Sabi, el pueblo mixteco. Los estudios demostraron que la tumba había sido reutilizada varias veces por los zapotecas de Monte Albán, pero la ofrenda más rica correspondió al entierro de por lo menos tres personajes mixtecos que murieron en el Valle de Oaxaca por el año 1200 de nuestra era. A partir del descubrimiento de la tumba 7, Alfonso Caso adquirió un gran prestigio y junto con este llegaron las oportunidades para mejorar su presupuesto y continuar las exploraciones de gran escala que había planeado. Pero también llegaron una serie de cuestionamientos acerca de la autenticidad del hallazgo. Era este tan rico y hermoso que había quien opinaba que se trataba de una fantasía.
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0: Muchas gracias al maestro Alejandro Eddy Rivera por esta producción exclusiva que tenemos para Despierta Oaxaca. Ya también lo podrá ver en nuestras redes sociales como Despierta Oaxaca. Y bueno, pues ahí está, las 6 de la mañana ya con 15 minutos, las 6 y cuarto. Vamos a una pequeña pausa en esta hora del chocolate, sí, del mejor chocolate de mesa del mundo. 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
2: Las 6 de la mañana con 19 minutos, 6 con 19. Gracias por estarnos acompañando en este segundo día de la semana. Es martes 12 de mayo. Vámonos rápidamente con mensajes.
3: Nos comparten una frase y nosotros la compartimos con usted que nos sintoniza. De antemano, gracias por su preferencia. Mire, la salud no lo es todo, pero sin ella todo lo demás es nada. Arthur Schopenhauer, tome nota. Y por otra parte nos envía una fotografía de una pequeña desaparecida y está una alerta Amber en todo el país. Esta pequeñita se llama Lucía Martínez Cortés, de 3 años de edad. Y bueno, la familia desesperadamente la está buscando en diferentes puntos, en diferentes partes. El día 5 de mayo de este 2026, Lucía Martínez Cortés, de 3 años de edad, fue vista por última vez en la colonia Polanco, sección Alcaldía Miguel Hidalgo, en la Ciudad de México, y desde ese momento se desconoce su paradero. Así es que es una alerta también para la ciudadanía. Para si vemos a una niña con estas características, una pequeñita güera, un poquito rubia, bueno, pues también podríamos contribuir a localizarla.
2: Muy bien, las 6:20, vámonos con información que tenemos, información importante. El gobierno federal realizó una nueva modificación a la estructura del corredor interoceánico del Istmo de Tehuantepec. Esto es importante porque vivimos en el estado precisamente con este lugar, este proyecto estratégico del sur-sureste, que contará con un comité interinstitucional encabezado ahora por la Secretaría de Marina para agilizar inversiones, obras y polos de desarrollo en dicha región. Vamos a escuchar el reporte que nos tiene Esteban Vázquez.
4: El gobierno federal realizó una nueva modificación a la estructura del corredor interoceánico del Istmo de Tehuantepec, proyecto estratégico creado en 2019 para impulsar el desarrollo económico y logístico del sur-sureste del país. De acuerdo con un decreto publicado en el Diario Oficial de la Federación, ahora se integrará un comité interinstitucional.

0: Nacional, encabezado por la Secretaría de Marina, con participación de dependencias como Hacienda, Economía y Energía. El objetivo, según el documento oficial, es mejorar la coordinación entre autoridades federales y agilizar los trámites relacionados con la instalación de actividades económicas en los llamados polos de desarrollo. Con esta tercera modificación, desde la creación del proyecto, también se abre la posibilidad de crear un fideicomiso encargado de administrar, rentar o incluso vender terrenos destinados a esos polos de desarrollo en la región del Istmo. En Ciudad Ixtepec, representantes comunales señalaron que existe disposición para participar en consultas relacionadas con proyectos energéticos, entre ellos una iniciativa de hidrógeno verde impulsada por la empresa danesa Helax. El nuevo decreto también redefine el objetivo del corredor interoceánico como una plataforma logística multimodal que integrará operaciones portuarias, ferroviarias y carreteras. Dentro del esquema se contempla la conexión de los puertos de Coatzacoalcos, Salina Cruz, Dos Bocas y Puerto Chiapas mediante el ferrocarril del Istmo de Tehuantepec y la red carretera federal. Para Despierta Oaxaca, reportó Esteban Vázquez.
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2: Muchas gracias, Esteban Vázquez. Gracias por este reporte, maestro. Pues este proyecto estratégico importante, no solamente del estado, del país, del continente. Sigo insistiendo, tendremos que tener mucho cuidado, porque si hay algo que sí le puedo decir que no estaríamos de acuerdo, es que de repente más adelante las autoridades estadounidenses vinieran a querer controlar este paso importante que cruza el Pacífico con el Golfo. Ahí sí estaría de acuerdo con lo que dice usted de mantener de lejitos, porque una cosa es que venga a perseguir delincuentes y otra cosa querer controlar un corredor interoceánico. Son cosas distintas, como dice usted. Porque imagínese, ¿qué pasó?
3: Si me río.
2: No, está muy bien.
4: Pero eso, mira, si me río es porque si le abrimos la puerta... ¿Tú crees que van a quedarse solamente en el quicio de la puerta? No, van a entrar y van a hacer lo que quieran y se van a querer apoderar. Esa es una de las razones por las que yo creo que se está reestructurando este comité para cerrar todas las puertas.
2: Es que por eso
4: posibles.
2: Se reestructuró.
4: ¿Sí?
2: Y además por lo que viene siendo el crimen organizado, que ha estado muy latente y que han estado precisamente los intereses de muchos grupos que se han visto afectados y otros ya hasta condicionados.
4: Sí.
2: Entonces, viene la Marina para poner un poquito de mayor control en algo que se les está saliendo de las manos.
4: Ojalá que lo logren, porque mira, uno de los efectos justamente de todo este interoceánico es la parte de violencia que se ha desatado en el Istmo de Tehuantepec, la lucha por el poder, por el control de estos grupos criminales.
2: ¿Qué pasó con el Canal de Panamá, maestro?
4: Bueno, pues fue entregado a Panamá. Uh-huh. ¿Qué será? En 1999, el último minuto, el primer minuto del año 2000 fue entregado a Panamá, pero no tengo seguro el dato de qué ha ocurrido últimamente, pero hay presiones muy fuertes sobre Panamá por el control otra vez por Estados Unidos.
2: Sí, lo recordamos muy bien. Ahora, el tema de Irán es completamente distinto, maestro, le digo, porque a lo largo de la historia, en los últimos no sé cuántos años quiera ponerle, pero Irán no es Venezuela, Irán no es México, Irán es una potencia y como tal, simple y sencillamente, anteriores presidentes de los Estados Unidos han tratado de querer controlarlo, pero no se ha podido. Entonces yo creo que tampoco lo podrá hacer Donald Trump. O sea, no es tan sencillo, él pensó que iba a ser pan comido y se encontró con que había una resistencia y que Irán es apoyado por otras potencias y se encontró con que los intereses son más fuertes de lo que él calculó.
4: Lo que pasa es que esas culturas son culturas milenarias que han resistido a lo largo de los siglos. Desde antes de que existiera Estados Unidos, ya esas culturas existían y han sobrevivido a los ataques, a las guerras. Y esa es la gran cultura que tienen ellos.
2: Así
4: para
2: es que
4: poder resistir.
2: Por ese lado estoy tranquilo porque sé que ahí tiene que terminar la guerra. Lo que sí está afectando es el precio del petróleo, de las gasolinas, maestro. Y muchas cosas, si es que esta guerra no se detiene, se irán por las nubes. Y el problema es que nos va a afectar a nosotros. No tanto y directamente a estos países involucrados, sino a nosotros en el consumo de todo lo que compramos que tenga que ver con las gasolinas y con todo lo que venga de los derivados del petróleo. Esto sí me preocupa porque estaríamos siendo afectados, ¿dónde más? Que en nuestro bolsillo.
4: En el bolsillo.
2: Vámonos con información de nuestros corresponsales.
4: En efecto, rápidamente, Héctor Bautista, con esfuerzo, disciplina, mire qué nota. Con esfuerzo, disciplina y mucho orgullo por representar a nuestro estado, jóvenes basquetbolistas de Tlaxiaco se están preparando para irse a una competencia nacional. Pero ¿qué cree, carambas? No tienen recursos y andan buscando seguramente el apoyo de la ciudadanía. Si usted los ve en las calles, en las esquinas, habría que preguntar, ¿dónde está la Comisión Estatal del Deporte que debe apoyarlos? ¿Dónde está la Secretaría de la Juventud que debe ver por ellos? Pero bueno, vamos con la nota de Héctor Bautista.
5: La sección 22 rechazó la propuesta de la Secretaría de Educación Pública para adelantar el cierre del ciclo escolar 2025 a 2026.
2: A ver, adelante, señor productor. Vámonos con Héctor Bautista Mairén, que precisamente nos hablaba precisamente de este tema. Maestro, ¿qué problema tenemos en nuestro estado? Que siempre vemos a los deportistas pidiendo dinero en las esquinas.
4: Boteando, sudando la gota gorda, con un balón, con su playera, pidiendo allí dinero a los transeúntes. Y uno les pregunta, oye, ¿y por qué no van a la Secretaría correspondiente, a la Secretaría del Bienestar, a la Secretaría de Cultura, a la Secretaría del Deporte? Ya fuimos, pero no nos hacen caso. Ya fuimos, pero no encontramos al funcionario. En fin, esto tenemos que resolverlo de manera inmediata. Ojalá que el gobierno del estado, el secretario de gobierno, nos apoye allí porque, carambas, ellos van a representar a Oaxaca, van a una competencia nacional llevando los colores de nuestra entidad y poniéndose la camiseta, estos basquetbolistas de Tlaxiaco.
2: Maestro, pero no, usted no le pida, es que realmente creo que estamos, parece que somos un pueblo migajero, que somos
4: limosnero.
2: Un grupo de personas que estamos pidiendo migajas, como dice la canción de Raimi, somos migajeros y parece que somos felices así. Esto ya debe terminar, ya debe acabar. Esta mentalidad tan pobre, tan miserable que tenemos de estar pidiendo precisamente a las autoridades cuando la responsabilidad de muchas de estas es precisamente apoyar, porque dinero sí tienen. El problema es que es para ellos,
4: hay que
2: no
4: decir,
2: para el deporte, no para la
4: gente.
2: ¿Para
4: qué no lo tienen? ¿Para qué no lo tienen, no? Porque de recursos hay. Sí, bueno, pues yo quería ser más amable en la petición,
2: exigencia. No se toque el corazón. Bueno, hay que ser directos.
4: Pues los corruptos que se están gastando la lana, que cooperen porque los basquetbolistas se van a esta competencia nacional.
6: Buenos días. Las selecciones de ajedrez y básquetbol de la escuela primaria Licenciado Pérez Gasga, que funciona en Tlaxiaco, representarán al estado de Oaxaca en los Juegos Deportivos Nacionales Escolares de Educación Básica 2025-2026. Fue el pasado 24 de abril cuando participaron en la etapa estatal, logrando el triunfo y el pase a la siguiente fase. Ahora se prepara para representar a la entidad oaxaqueña en la etapa nacional que se llevará a cabo en Guadalajara, Jalisco, del 26 de mayo al 5 de junio. Para ello, las alumnas y alumnos que integran ambas selecciones, padres y madres de familia, así como profesores, llevan a cabo diversas actividades que les permitan reunir los recursos suficientes para pagar el viaje, alimentación y hospedaje. El fin de semana, mediante un boteo en los accesos a Tlaxiaco, solicitaron la cooperación de los automovilistas, quienes se sumaron a esta causa y les desearon mucho éxito. Para Despierta Oaxaca, desde la Mixteca reportó Héctor Bautista Mairén.
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2: Muchas gracias, Héctor Bautista Mairén. También me mandaron un video en este momento nuestros amigos del auditorio. Y fíjese que también fueron unos jóvenes a participar en esta Olimpiada Nacional, pero sí, de matemáticas. Se fue con sus hijos y con toda su familia, pagando con sus propios recursos, a este evento realizado allá en Guadalajara, Jalisco. Pero ¿qué cree? Los recursos económicos con los que llegaron hasta allá, desde él es originario de Juchitán, nos están enviando este video. Aquí nos ponen un fragmento, a ver si nos da tiempo producción de poner parte de la entrevista que le hacen al papá precisamente de uno de los participantes de la Olimpiada Nacional de Matemáticas. Y lo que más resalta en esta entrevista es que no hubo apoyo. No hay ni para el deporte, ni para las Olimpiadas de Matemáticas. O sea, nada. Por eso le digo,
4: totalmente.
2: ¿Por qué somos un pueblo migajero? ¿Por qué, maestro? ¿Cuándo acabaremos con este tema y con este asunto?
4: Pues cuando tengamos gobernantes que les interese la cultura, que les interese el deporte, que les interese la ciencia, que les interese la investigación y que dejen de politiquería, que dejen de mentir de cara al pueblo.
2: Maestro, propongo como candidata a la gubernatura de Oaxaca alguien que no tiene nada que ver con la política, que sea de la sociedad, que sea una persona de nuestro auditorio, que tenga ese corazón y esa mentalidad triunfadora. Y dentro de ellas también propongo, ahorita se me viene a la mente, alguien que ha hecho por la cultura y que además no tiene ninguna necesidad de nada. La maestra Isabel Grañén de Porrúa, esposa de don Alfredo Jarbelú.
4: Sí, sí,
2: ella es una señora dirige muy ya culta. Una fundación y dirige básicamente los destinos de toda la familia Jarbelú y son miles de millones de pesos los que maneja día con día. Y creo que si manejara un estado una persona como ella, tendríamos un destino diferente. Es una sugerencia, ni siquiera
4: le
2: he preguntado.
4: Pero no creo que le interese.
2: Ya sé que no le va a interesar, pero necesitamos que alguien surja de la ciudadanía. Usted me quiere poner a puras mujeres de politiquería.
4: Bueno, mira, no tengo nombres aquí, pero
2: usted quiere poner alguien de un partido político.
4: El otro día teníamos una relación, ¿te acuerdas?
2: Sí, pero ya no me la mencione porque de esas nadie pasa el filtro.
4: Nadie pasa
2: el filtro. Nadie pasa.
4: Bueno, pues vamos a convocar a todas las mujeres que se sientan capaces y dignas de aspirar a esos cargos.
2: Porque siempre son las mismas.
4: Pues sí, las mismas.
2: Hace unos días creo una conferencia por ahí, un exgobernador propuso también a otra que había sido ya diputada, senadora y demás. Maestro, ya estamos hasta el gorro, hasta el copete de que siempre sean las mismas. Tiene que haber
4: alguien. Las mismas familias, los mismos personajes, los mismos modales, las mismas prácticas.
2: Las mismas mañas.
4: Las mismas mañas, la misma corrupción, carambas.
2: ¿Hasta cuándo?
4: Hay que darle punto final.
2: ¿Hasta cuándo vamos a dejar de ser un pueblo migajero?
4: Hasta que despertemos y estemos bien organizados para enfrentar. Porque mira, son procesos sociales muy duros y difíciles que hay que enfrentarlos con valor, con organización. Si no lo hacemos así, carambas, estamos destinados al fracaso.
2: Muy bien, vamos a relajarnos, maestro, porque usted ya lo veo.
4: Está sulfurando.
2: Ya lo veo sulfurado.
4: En donde están sulfurados ahorita es justamente...
2: No, maestro.
4: Vamos a corte, ¿verdad?
2: ¿Íbamos a corte o no vamos a corte? Vamos a pausa, maestro, porque ya aquí nos está regañando el productor y la productora. Y bueno, pues las 6:33 después de la pausa, más información. Venimos con el tema de la UAPJO y además con más información de nuestros compañeros corresponsales. 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
0: Las 6:39, 6:39. Gracias por estarnos acompañando. Leemos sus mensajes, sus opiniones, sus puntos de vista a toda la gente que nos acompaña en este momento.
2: A los deportistas hay que darles en el boteo, por favor. Además de nuestros impuestos, hay que mantener a los que no estudian ni trabajan. Somos migajeros por culpa de los españoles que nos robaron todo hace más de 500 años. Y hasta ahora sabemos, debemos estar sentados esperando a que nos regresen lo que se llevaron. Bueno, mire, diferentes opiniones y diferentes pensamientos. Buenos días, amigos, bendiciones para todos. Por favor, a quien corresponda, a quien bien, el recolector de la basura acá en la colonia Loma Bonita, en Santa Rosa, arriba de la terminal de la Manzana L. Ayer le tocaba y no subió. Gente sin educación quema plásticos y huele horrible. Por favor, autoridades, hagan lo propio.
0: Muy bien. Bueno, hay más mensajes. Amigos de Despierta, muy buenos días, saludos, bendiciones y felicitaciones. Les comento que ese gusano del que tanto hablan los campesinos en los pueblos de los valles centrales lo combatían. Hace todavía principios del año 2000 con un líquido color rojo que se llamaba matagusano y con otro líquido llamado creolina. Con eso curaban a los animales del campo, inclusive a los perritos y a las gallinas. Saludos, amigos de Despierta. Comentario referente a lo que habla el disque secretario de Educación. Ni idea tiene de lo que es la educación en el país, en México. Se ve que nunca llevó a sus hijos ni a un jardín de niños, menos a la primaria. Ese tal, ¿cómo se llama, maestro, su secretario?
2: ¿Cómo se llama?
0: Que fue dirigente de Morena.
2: Que fue dirigente. Que no, bueno, es Mario Delgado.
0: Ese es.
2: Que ya está gordito, por cierto.
0: No, eso es lo de menos. Lo que pasa es que no le llega el agua al tinaco, perdón. Inepto y corrupto, le dicen aquí en el mensaje. Disculpen, ya comentaron algo referente a la explosión que hubo ayer en la refinería de Salina Cruz, ¿sí? Al inicio del programa, casi a las 6:00 a.m, tocamos este tema. Inclusive le comentaba yo que a través de nuestras redes sociales anoche precisamente informábamos a detalle, ahí está el video de esta explosión que movilizó a los cuerpos de emergencia en la refinería Antonio Dovalí Jaime de Salina Cruz. 6 personas resultaron lesionadas, 2 de ellas de la planta de Pemex, inclusive son mujeres, y 3 más de una compañía particular. Pero afortunadamente no hubo pérdidas humanas, en el reporte preliminar. Bueno, pues vámonos con más información. Información importante que nos tiene Alondra Olivera. O maestro, ¿a qué hora nos vamos también con la entrevista con el padre de familia del joven y
2: pues
0: de los
2: jóvenes?
0: Pues yo
2: creo que de una vez, para no perder el contexto,
0: sale.
2: Estábamos comentando sobre el apoyo a los deportistas y a la ciencia.
3: Pues soy un padre de familia que viene acompañando a su hijo, que participó en las Olimpiadas Nacionales en Matemáticas, que fue realizado en la ciudad de Guadalajara. Y pues, afortunadamente se trajeron medallas, 2 de oro, 6 de plata y 2 de bronce. Y todo esto logrado pues con el nulo apoyo de instancias gubernamentales. Todos los gastos fueron sufragados por los padres, se organizaron por parte de los padres de familia, se organizaron algunas rifas. Tengo entendido que ya tienen varios años la asociación acá de las Olimpiadas.
0: ¿Escuchó, maestro? Tuvieron que organizarse haciendo, pues ya sabe, rifas, kermés y demás. Todo para poder viajar a Guadalajara, Jalisco.
2: Un aplauso para esos padres de familia y para esos jóvenes que entusiastas que le pusieron todo el conocimiento. 2 medallas de oro en eventos nacionales, 6 de plata, 2 de bronce. Merece nuestro respeto absoluto estos jóvenes estudiantes que seguramente ya están preparando un futuro exitoso.
0: Ahorita subimos la entrevista con el padre de familia y él es Ernesto Pinedo, originario de Juchitán, padre de familia de uno de los niños asistentes a esta Olimpiada Nacional de Matemáticas. De estas notas necesitamos, maestro.
2: Claro que necesitamos, porque promueven el conocimiento y también alientan a muchos de los jóvenes que no sabemos cuántos de estos jóvenes que desean participar están escondidos y todavía no se conocen sus nombres y que esperan una gran oportunidad.
0: Vámonos con Alondra Olivera. ¿Cómo está la situación en la Guapo?
4: El candidato a la rectoría de la UAPCO, Alexander Pérez Carrera, alertó que la actuación parcial de la Comisión Electoral encargada del proceso de definición de la nueva autoridad universitaria podría desatar escenarios no deseados el próximo 13 de mayo. En conferencia de prensa, Pérez Carrera afirmó que este órgano colegiado ha favorecido desde el inicio del proceso a una candidatura, por lo tanto no ofrece condiciones de equidad y ante ello se harán las denuncias correspondientes. Según explicó, una de las graves irregularidades en las que se está incurriendo es que una vez concluido el proceso electoral este miércoles, el conteo de los votos será puerta cerrada por parte de dicho Consejo Electoral sin permitir la presencia de representantes de las personas candidatas, por lo que no garantiza medios de impugnación sobre los resultados.
5: La parcialidad del colegio electoral. Al no haber medios de impugnación eficientes que garanticen que los candidatos puedan inconformarse respecto a los resultados o del propio procedimiento, va a haber una consecuencia que es natural en la universidad, violencia, y es lo que no podemos permitir. Si hay violencia, es responsabilidad del colegio electoral. Ojalá que el colegio enderece su camino, empiecen a hacer lo que corresponde, actúen conforme a derecho, que dejen esa parcialidad que están siguiendo, porque de lo contrario, ellos van a ser los únicos responsables de la violencia que se pudiera generar. Nosotros no vamos a participar en ello, pero es situación natural conocida por todos nosotros que en la universidad, cuando no se garantizan medios jurídicos de defensa, lo que sigue es necesariamente inestabilidad.
4: Esta situación, dijo, podría derivar en escenarios no deseados o bien en hechos violentos. Incluso hay personas que están preparando grupos de choque en caso de que los números no le favorezcan. Luego de que este lunes los candidatos cerraron sus campañas proselitistas, Pérez Carrera indicó que su campaña fue inteligente mediante redes sociales, lo que permitió llegar a más universitarios. De esta manera señaló que el próximo 13 de mayo habrá sorpresas en la elección universitaria. Para Despierta Oaxaca, Alondra Olivera.
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0: Las 6:45, vámonos con más información.
2: Una denuncia muy grave de lo que está pasando allá en este pueblo que se llama Santo Domingo Ondó. Información que nos presenta nuestro compañero Álvaro Medina. Resulta que hay cobros indebidos para permitir el acceso y salida de las personas de esta comunidad. ¿Habráse visto eso? Vamos con Álvaro Medina.
7: Habitantes de la agencia de Santo Domingo Ondó, perteneciente al municipio de Chilapa de Díaz, denunciaron presuntos abusos cometidos por autoridades municipales de Santo Domingo Yodoíno, quienes realizan cobros obligatorios a las personas que salen a bordo de sus unidades de motor, bajo el argumento de destinar los recursos al mantenimiento de la carretera. De acuerdo con las denuncias, las cuotas van de 50 hasta 200 pesos, situación que ha generado inconformidad entre las familias afectadas, quienes aseguran ser víctimas de medidas arbitrarias que afectan su economía y libertad de tránsito. Ante esta problemática, pobladores de Santo Domingo Ondó hicieron un llamado urgente al gobierno del estado y a la Secretaría General de Gobierno para que intervengan y atiendan el conflicto, buscando frenar los cobros que consideran injustificados. Los habitantes señalaron que desean una solución pacífica y mediante el diálogo, pero advirtieron que continuarán alzando la voz hasta ser escuchados por las autoridades estatales. Hasta aquí con el reporte desde la Mixteca Oaxaqueña para Despierta Oaxaca. Desde la mesa de redacción de Correo Mixteco informa Álvaro Medina Sánchez.
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0: Muchas gracias, Álvaro Medina, gracias por este reporte. Bueno, se registra un nuevo incidente en las instalaciones del DIF estatal. Un menor intentó salir del recinto.
2: Autoridades atendieron este incidente ocurrido en las instalaciones del DIF estatal, donde una menor de edad intentó salir del recinto al tratar de escalar la barda perimetral. El hecho ocurrió apenas una semana después de la fuga de 6 adolescentes del mismo centro, lo que llevó a una movilización del personal de vigilancia para resguardar la integridad de la joven y evitar un incidente mayor debido a la altura de esta estructura. Hasta el momento no se reportan lesiones graves y tampoco se han dado a conocer mayores detalles sobre las condiciones en que ocurrió este incidente. Pues, ¿cómo lo van a dar a conocer, carambas? Habría que intervenir directamente ahí en Derechos Humanos para saber qué es lo que está pasando dentro del DIF estatal. Tras lo sucedido, continúan los llamados para reforzar los protocolos de supervisión, seguridad y atención dentro de los espacios destinados al resguardo de menores. Autoridades no han informado si se implementarán nuevas medidas internas luego de los recientes incidentes registrados en el centro asistencial. Repito, ¿cuáles son las condiciones que están obligando a los niños a huir de este centro?
0: Las 6:48. Después de la pausa regresamos con más información. Aún tenemos muchos reportes de todo nuestro equipo de Despierta Oaxaca. 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
11: Las 6 de la mañana con 52 minutos, las 6 con 52. Aquí estamos, en vivo y en directo, dándole voz a la gente. Lo más importante es el punto de vista de nuestro auditorio. Usted tiene la verdad absoluta. ¿Sabe por qué? Porque usted vive en la realidad, no en una burbuja, no en un mundo de mentiras, no en un pensamiento en el cual se aferra uno a que todo está de maravilla. No, usted padece, al igual que nosotros, los baches, la inseguridad, la falta de apoyo, sobre todo por parte de aquellos que emprenden, porque a veces no solamente es el dinero, lo que la gente quiere es seguridad, maestro. Lo que la gente quiere es que no pasen a pedirle el cobro de piso. Lo que la gente no quiere es que sean asaltados al salir o al entrar a su negocio. Lo que la gente quiere es caminar con tranquilidad en las calles, no que alguien llegue y te robe el bolso, el celular o simplemente te quite la vida. Eso es lo que quiere la gente.
12: ¿De qué sirve tener calles tan bonitas o carreteras tan bien pavimentadas si no caminamos seguros? Buenos días, amigos. Gracias por informar siempre. Es un gusto escucharlos. Decirles que los alumnos que entrenan en el polideportivo sí reciben apoyo de la CONADE. Mi hijo estuvo entrenando ahí y sí, los alumnos que reciben apoyos no pueden faltar a los entrenamientos, salvo por problemas de salud con justificante o por un problema mayor. El profesor Pablo siempre hace hincapié en asistir a los entrenamientos y para que reciban el apoyo. Bueno, por otra parte, otro. El apoyo de la CONADE le llega después de haberse inscrito en algún deporte, ser constantes y otros requisitos. Esto se hace en el polideportivo. Se los digo porque mi hijo entrenó allí. El problema es que el profesor tiene muchos alumnos, muchos grupos y muy grandes, y no se da abasto con aproximadamente 40 alumnos en cada categoría.
11: Muy bien. Buenos días. La empresa Drua Cheveto es una empresa de Matías Romero que trabajó al Interoceánico contratado por las autoridades federales, pero esta empresa defraudó a más de 40 empleados dejándole de pagar, así como a proveedores, y ¿saben qué es lo peor de todo? Que ellos siguen trabajando en la línea Z y amparada por la Junta de Conciliación. Siguen causando daño al patrimonio de los trabajadores. 40 empleados que se quedaron sin chamba, no les pagaron y siguen. Tal vez hoy con otro nombre, pero sigue siendo el mismo dueño en estas mañas que se dan, maestro, y que permiten precisamente desviar la atención.
12: Exigimos desde este espacio de comunicación responsabilidad a las autoridades que tienen que ver con este asunto, que ya no les den contratos y que se investiguen a los dueños que se hacen aparecer ahora como los nuevos propietarios de estas empresas.
11: Muy bien, vámonos con información que nos tiene Esteban Vázquez de esta Comisión Interamericana de Derechos Humanos, que alertó sobre el reclutamiento de niñas, niños y adolescentes por parte del crimen organizado en México.
13: La Comisión Interamericana de Derechos Humanos advirtió que el crimen organizado continúa reclutando a niñas, niños y adolescentes en México, país donde actualmente más de 18.000 menores permanecen desaparecidos. En un informe reciente, la CIDH señaló que grupos criminales captan a jóvenes en estados como Jalisco, Sonora, Tamaulipas y Estado de México para utilizarlos como halcones, mensajeros o sicarios. El organismo alertó que la pobreza, la violencia y la falta de oportunidades facilitan el reclutamiento forzado de menores en regiones controladas por el crimen organizado. La comisión también informó que México supera las 128.000 personas desaparecidas y acumula más de 70.000 cuerpos sin identificar bajo resguardo oficial. Entre los testimonios recabados, destaca el caso de un adolescente de 17 años que denunció haber sido secuestrado y llevado a un campamento criminal en Guerrero para recibir entrenamiento armado. Para Despierta Oaxaca, reportó Esteban Vázquez.
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11: Muchas gracias, Esteban Vázquez. Gracias por este reporte. Las 6:56.
12: Vamos con Romualdo Santiago, que nos informa: desde el pasado fin de semana se suspendió el suministro de agua en Matías Romero. ¿Por qué cree? Por fallas en los equipos de bombeo de la línea 1. Vamos a escuchar a Romualdo Santiago.
14: ¿Qué tal, Iván González Jesús? Buenos días desde la zona norte del Istmo. Este es mi reporte. Desde el pasado fin de semana se suspendió el bombeo de las dos líneas 1 y 2 que abastecen a la zona urbana de Matías Romero y colonias de Santa María Petapa. Así lo dio a conocer Farid de León Franco, administrador del sistema de agua en esta población. Cuando entramos a la etapa más crítica de estiaje, el nivel del río de donde se extrae el agua ha bajado considerablemente, lo que ha provocado el desgaste de las bombas, por lo que fue necesario suspender los equipos y llevar a cabo la reparación y limpieza del cárcamo. Farid de León aseguró en entrevista que a más tardar este martes por la tarde se reanudará el servicio de agua a los miles de usuarios en esta ciudad ferrocarrilera. Pidió calma y comprensión de la ciudadanía por estas fallas, pero fue necesario tomar medidas para evitar un daño mayor en las bombas. Para Despierta Oaxaca, Romualdo Santiago Santiago.
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11: Las 6:57. Gracias por estarnos acompañando. Vámonos rápidamente ahora con esta información que nos tiene nuestra compañera Alondra Olivera. Aguas con el golpe de calor que nos viene. Así es que tome sus precauciones.
15: El coordinador estatal de Protección Civil de Oaxaca, Manuel Maza Sánchez, confirmó una ola de calor extrema en tres regiones del estado principalmente. En conferencia de prensa, Maza Sánchez informó que será en la región de la cuenca del Papaloapan, costa e istmo de Tehuantepec, donde se alcanzarán temperaturas que van desde los 35 a 40 grados.
16: La humedad relativa, que al apoyarse con este calor que estamos viviendo ahorita, pues vamos a tener potenciales tormentas para esta semana. Y siendo las zonas montañosas los lugares donde se va a desarrollar potencialmente las lluvias más intensas. Vamos a tener actividad eléctrica. Nuevamente hacemos un llamado a la ciudadanía, a las personas que están preparando sus terrenos, a los campesinos, a quienes ya esperan las lluvias. Bueno, pues que tomen sus precauciones, por favor. Rachas de viento en la región del Istmo de Tehuantepec, parte de los valles centrales, 50 kilómetros. chubascos, o sea, lluvias muy intensas en muy corto tiempo, y granizos en las regiones altas, sobre todo en la Mixteca. Esta ola de calor que vamos a tener en tres regiones, básicamente, se prevé que tengamos temperaturas muy altas en las regiones de la costa, el Istmo y la cuenca del Papaloapan, con marcas térmicas hasta de 40 grados.
15: El titular de Protección Civil también indicó que además del calor extremo, el frente frío número 50 provocará durante los primeros días de la semana lluvias, chubascos, tormentas eléctricas e incluso caída de granizo en distintas regiones del estado. Ante este panorama, Protección Civil exhortó a la población a tomar medidas preventivas para evitar afectaciones a la salud, especialmente golpes de calor y deshidratación. Para Despierta Oaxaca, Alondra Olivera.
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11: Muchas gracias, Alondra Olivera, por este reporte. Bueno, pues seguimos con más información. Bueno, ya nos envió una persona. Buenos días, amigos de Despierta Oaxaca. Esta es la calle de las Rosas que ya se adueñaron, que desaparecieron físicamente, pero que no lo hizo Google Maps. Además, que talaron todos los árboles que estaban en ambos lados de las banquitas. Qué destrozo están causando en la colonia Reforma. De verdad, una de las más representativas de la ciudad. Nos manda una serie de fotografías. Los trabajos, dice, en la calle de las Rosas, esquina Eucaliptos, antes de haberla cerrado, y nos manda una serie de fotografías. Muchas gracias por compartirlo. Orgulloso, ok. Buenos días, amigos de Despierta Oaxaca. Quisiera que felicitaran precisamente el día de mañana a Bruno Mateo Reyes Sánchez, orgulloso juchiteco, el único representante oaxaqueño seleccionado para competir a nivel internacional en Mongolia 2026. Le agradecería mucho si lo comentaran el día de mañana. Pues ya lo hicimos de una vez, mañana lo hacemos con calma. Va como seleccionado para integrar la selección nacional. Además, ha ganado, entre otras, la medalla de oro. Es lo que estoy tratando de ver aquí en la invitación, que, pues bueno, hay que ampliarla.
12: Ok. Bueno, Despierta Oaxaca, muchas gracias, amigos, por ser nuestro medio de comunicación. Somos mujeres policías del estatal y policía auxiliar. Ya pasaron dos días y la administración, el oficial mayor, no suelta el recurso para nosotras. Estamos sulfurosas y estamos pidiéndole al gobierno que, pues así como festejaron a las mamás de todos los centros, pues que nos festejen también a nosotros. Saludos cordiales. Por otra parte, buenos días, amigos de Despierta. ¿Saben si van a bloquear los maestros el día 15 de mayo? El gran problema con los entrenamientos en el polideportivo es que casi siempre hay eventos y por esta razón suspenden los entrenamientos ahí. Ese es un problema que tenemos los deportistas.
11: Con este último mensaje cerramos, nos vamos, nos despedimos. Buenos días, amigos de Despierta Oaxaca. Somos elementos de la policía estatal, también de la policía auxiliar, para preguntar a las autoridades cuánto tiempo más tiene que esperar las mujeres policías que son madres de familia y que hasta hoy no les han dado el recurso que merecen, así como su descanso. Alzamos la voz por nuestras compañeras que le dan comida precisamente a ellas. Está bien, el problema es que muchas veces se las dan en mal estado. Le preguntamos hoy a las autoridades dónde está el recurso para nuestras compañeras, madres de familia, elementos de la policía auxiliar y de la policía estatal. Ahí está el reclamo. Con esto nos vamos, las 7:01.
12: Soy Jesús Bamán Jiménez, deseo como siempre lo mejor de lo mejor para usted y los suyos.
11: Su servidor Iván González sigue en sintonía, nos leemos en redes sociales y en la página despiertaoaxaca.com. Que Dios los bendiga.
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18: Señoras y señores, en este martes 12 de mayo del 2026, después de una lluvia intensísima, pero vaya lluvia que cayó el día de ayer en una buena parte de la Ciudad de México, muy al sur de la Ciudad de México, de verdad, durísima la lluvia. Durísima la lluvia ayer. Y bueno, pues cuéntenme cómo les fue a ustedes con esta lluvia que de verdad estuvo tremenda. Justo veo en la televisión, dice, lluvia colapsó vialidades, generó inundaciones en varias alcaldías. Sí, se puso, pero intenso, intenso, intenso. Gracias a toda la gente que ya está escribiendo. Dicen, ay, qué pesado, qué pesado. ¿Qué tal? Dice Charles. Se le dedica la rolita a la presidenta, por eso de siempre pensando en el pasado. No, es una buena rola, la verdad. Es una buena rola aquí de Mecano, que también tenía años de no escuchar. Seguramente como muchos escuchábamos Mecano un día sí y otro también. Así que bueno, pues hoy quisimos arrancar con esto, porque es un martesito que está fresco. No sé, está como rico. La verdad está rico. Si salen ahorita, vean el cielo, respiren un ratito. Y bueno, pues vamos a pasárnosla lo mejor posible en esta mañana de martes, en donde tantas, pero tantas cosas han cambiado. Me voy contigo, Víctor Sandoval, a las calles de la Ciudad de México, calles con muchísima lluvia. Adelante, Víctor, buen día.
19: Gracias, Gaby, buenos días. Sí, lluvia de estas que le llaman las autoridades atípicas, y que bueno, se concentraron mucho en lo que es la zona sur, al poniente, alcaldías como Álvaro Obregón, la zona de Tlalpan, la zona de Picacho Ajusco prácticamente se convirtieron en cascadas en un río, la carretera Picacho Ajusco desde la zona de San Miguel San Tomás hasta la zona de Periférico, complicado. Algunos vehículos, les llegó el agua hasta el toldo, vehículos compactos, en Álvaro Obregón también en algunas colonias, en la zona norte, en la zona de Azcapotzalco que limita con Tlalnepantla, unidades como Tezozomo, la zona de Azcapotzalco, Tlalnepantla, El Rosario, estas colonias también se vieron muy afectadas y todavía a esta hora se encuentran encercadas. En algunos puntos no ha bajado el nivel del agua en esta zona de San Mateo Jalpa, en Azcapotzalco. Así que mucha precaución. También en la zona de Xochimilco llovió con intensidad. Algunas colonias de los barrios Altocan, los barrios San Gregorio, Tlapulco, también encuentra lodo y encercamientos. Hay que manejar mucha precaución. No está nublado esta mañana, está como en forma fresca, incluso no hace frío. Ayer en la noche estaba más el descenso de la temperatura, pero sí hay que tomar en cuenta que posiblemente las lluvias continúen en las próximas horas, y sobre todo los servicios de emergencia están aplicando esta unidad tormenta, pues sobre todo para disipar los problemas a consecuencia de las lluvias que cayeron el día de ayer. En materia de vialidad, solamente afectada la Picacho Ajusco todavía esta mañana, que de por sí son dos carriles, uno de ida y uno de bajada, está muy complicado, así que aquí no hay alternativa, simplemente esperar a que puedan descender poco a poco por las piedras y lodo que hay en esta zona sur de la Ciudad de México. En el viaducto había un percance en laterales, ya lo retiraron, esto en lo que es Calzada de Tlalpan y Marcos Carrillo con dirección al aeropuerto, y en la zona de Río Churubusco, muy cargado y encercamientos a la altura de Calzada Viga en dirección al aeropuerto. El reporte, Gaby.
18: Gracias, gracias, Víctor Sandoval. Sí, la verdad es que las lluvias han estado fuertes. Por aquí nos han escrito varias personas a través de el WhatsAppazo. Nos escriben por acá. Maru dice, estoy en Magdalena Contreras y aquí las calles se vuelven verdaderos ríos, sí, así es como está sucediendo, y la verdad es que muchísima gente nos dicen por acá también. Claudia Gabriela, gracias, también llovió fuertísimo en Atizapán de Zaragoza, Estado de México, que tengan un muy buen día. Otra persona más, José Luis, que también nos escribe desde Atizapán de Zaragoza, dice, también llovió muy fuerte. Sí, la verdad es que lluvias muy fuertes el día de ayer en una buena parte del Valle de México, y bueno, no me quejo de las lluvias, la verdad es que siempre caen bien, pero sí ha llamado la atención que ha estado lloviendo tanto estos días. Nos lo decía nuestro meteorólogo la semana pasada, cuando lo consultamos a raíz de las declaraciones del secretario de Educación Pública, de Mario Delgado, de que se iban a suspender las clases por las olas, ondas de calor, y lo que nos decía es, bueno, más bien se espera incluso lluvia, y lluvia que termina refrescando en algún momento dado del día, como lo hemos estado viviendo por lo menos en una buena parte del Valle de México. Ya les estaremos dando, por supuesto, toda la información vial a lo largo de las próximas cada media hora aquí en este programa. Y hoy en la mañana amanecimos con una intervención por parte de Greenpeace allá en el Palacio de Bellas Artes, aquí en el centro de la Ciudad de México. Veíamos por ahí las imágenes, y saludo en la línea a Carlos Samayoa, coordinador de la campaña, integrante de Greenpeace. Carlos, ¿cómo estás? Muy buenos días.
20: Gaby, ¿qué tal? Un gusto saludarte.
18: ¿Dónde andas?
20: Pues mirando exactamente enfrente del Palacio de Bellas Artes, viendo una manta gigantesca que venimos a colgar acá en un andamio que está frente a la fachada, que dice Perfect Day, la decisión y hace una cuestión aquí, toboganes o protección ambiental, esa es la cuestión. Y la venimos a colgar acá, Bellas Artes, porque le estamos diciendo a la Semarnat que no dé la función del año. Esta función de autorizar el megaparque más grande en Quintana Roo, un megaparque turístico en donde piensan desembarcar 21,000 cruceristas al día, esta empresa transnacional llamada Royal Caribbean. Y bueno, pues ya desde hace unos meses nosotros le hicimos alertas muy puntuales a la Semarnat respecto a los impactos que este proyecto trae consigo. Y la decisión que está por tomar es crucial, porque no solo hablamos de un parque que representa impactos para un acuífero y un ecosistema sumamente frágiles, en donde conviven especies tan emblemáticas como el jaguar, que por cierto amenaza compartir aún más y fragmentar aún más su ecosistema, conviven tortugas blancas, tortugas carey, bueno, más de 300 especies que nosotros detectamos en ese estudio independiente, más allá de las 30 y tantas que esta empresa manifestó que haber encontrado. Entonces, sumado a esto, pues también una generación de residuos impresionante, tanto durante la fase de construcción del megacomplejo como durante la fase de operación. Y bueno, pues Majahual, que es un pequeño pueblo de apenas 3,000 habitantes aproximadamente, ni siquiera tiene la capacidad de tratar la cantidad de residuos que se avizora. Y si a esto sumamos que este tipo de proyectos no llega solo, aquí es la cuestión, más allá de los toboganes que estamos alertando, no solo a la Semarnat, en este caso a todo México, porque lo que se decida acá va a alterar el qué se hace después en las inmediaciones de Majahual. Entonces es... Sí, te escucho.
18: No, a ver, entonces lo que nos estás diciendo es, están ustedes ahí enfrente del Palacio de las Artes, lo que hicieron fue treparse hace rato, eran que como 5 y cachito de la mañana cuando se treparon a este andamio que está ahí en el Palacio de Bellas Artes, imagino que un andamio porque deberán estar haciendo alguna obra en Bellas Artes, y descolgaron del andamio esta manta gigantesca que ya la alcancé a ver yo en fotografías, que ahorita está colgada.
20: Ahorita está colgada, es una manta de 11 por 14 metros de altura.
18: Ok.
20: Seis de mis compañeros que han entrenado durante algunas semanas para esta acción en específico, están colgados con mantas alusivas a que la Semarnat no debe autorizar este proyecto, a que se debe reconsiderar, a que otro futuro es posible para el sur de la península de Yucatán, para la Selva Maya. Ya se los hemos pedido a la misma empresa Royal Caribbean, le escribimos una carta a su CEO hace poco más de un mes, diciéndole que inviertan mejor en regenerar el manglar, porque se han cansado de decir que el manglar está alterado y que por eso pues ya lo van a seguir devastando. Entonces pues nosotros les estamos diciendo, metan todo ese dinero en regenerar los ecosistemas de verdad, en que sus turistas lleguen a ver un ecosistema pleno, regenerado, con participación comunitaria, y que las autoridades, en este caso la Semarnat, coordinen esfuerzos de ese tipo, más allá de simplemente instalar grandes toboganes para un enclave turístico que solo van a disfrutar unos cuantos y que, por cierto, los beneficios pues no realmente se van a dispersar como sí sucede en proyectos que son liderados por las mismas comunidades.
18: Bueno, pues siempre lo hacemos, siempre que Greenpeace hace alguna acción, nos enlazamos en vivo y en directo para traérselas y veremos cuál es la respuesta de la propia Semarnat a esto que ustedes están haciendo ahí en el Palacio de Bellas Artes. Gracias, Carlos, un abrazo y que tengan buen día.
20: Gracias, Gaby, un gusto saludarte.
18: Gracias, es Carlos Samayoa, coordinador de la campaña, integrante de Greenpeace. Esta manta que descolgaron hoy en la madrugada, se subieron, ahí estuvieron trepándose a este andamio ahí en Bellas Artes. Hace poco, ¿se acuerdan que se treparon, pero a la estela de luz? Aquí también en la Ciudad de México, también los metimos en ese momento en vivo y en directo, pues para ver estas activaciones, y en este caso, bueno, pues el tema de la Selva Maya y sobre todo la construcción, pues de estos complejos turísticos turísticos que terminan siendo sobre todo muy depredadores, ¿no? Eso es lo que sucede y por eso es la preocupación. Digo, qué bueno que haya turismo en nuestro país, qué bueno que tengamos muchos visitantes, qué bueno que se aproveche el país en términos de todo lo que ofrece, pero pues sí, la verdad es que muchos de estos desarrollos terminan siendo terriblemente dañinos para el medio ambiente. Bueno, pues le estamos trayendo esto que sucedió literal, hace unos minutos allá desde el centro de la Ciudad de México. Y hoy, por supuesto, vamos a regresar a hablar de la Secretaría de Educación Pública. Ahora sí que, hijo, mano, esta canción podríamos dedicárselas más bien a ellos, ¿no? La verdad, híjole, es que de verdad, entre que ya ahora las clases se terminan el 5 de junio, porque viene el calor y viene el mundial, y todos nos lo pidieron, pasamos de eso a ayer diciendo, bueno, el calendario se mantiene al 15 de julio, así que si ustedes ya habían sacado el traje de baño para irse a chapotear desde el 6 de junio, les tengo una mala noticia. De eso vamos a hablar, por supuesto, y de muchas, muchas cosas más el día de hoy. Ya les decíamos ayer, el presidente de Estados Unidos va rumbo a China. Se espera ahí el encuentro con el presidente de China. Vamos a ver qué sale de ahí. Y también el presidente de Estados Unidos ya dijo que le parece terrible la propuesta de paz de Irán. Por lo tanto, aunque dice que todavía hay cese el fuego, decía, el cese al fuego está literal viviendo sus últimos minutos. Vamos a ver si esto no significa que vuelva a haber ataques directos allá en la zona de Medio Oriente y todas las implicaciones que esto tiene para el petróleo, para las gasolinas, etcétera. Hoy estaremos hablando también de ello, por supuesto. También nos iremos a Guerrero, a la montaña. ¿Qué está pasando con la violencia allá con la población en esta zona del país? Otra vez el tema de Guerrero ahí sobre la mesa. Y bueno, pues muchas, muchas, muchas cosas más. Porque sí. Ay, qué pesado.
0: Este Consejo Nacional de Autoridades Educativas ha resuelto de manera unánime mantener el calendario escolar 2025-2026 en sus términos originales, con los 185 días efectivos de clase establecidos en el acuerdo publicado el 9 de junio del año pasado en el Diario Oficial de la Federación.
21: Entonces, tenemos que tener una mirada más compleja y créanme que desde la Comisión Interamericana vamos a seguir acompañándolos. No vamos a aceptar leyes en el papel que no se implemente. Por supuesto, somos muy conscientes de la diferencia entre una política y su implementación.
22: En la mañana dijeron que estaban subiendo y es mentira. No llegaron. El gobierno federal nunca llegó. En la mañana

Autoridades educativas de los estados, la Comisión Nacional de Autoridades Educativas, CONAEDU, acordaron mantener las fechas originales del calendario escolar, por lo que el cierre del ciclo escolar no será adelantado y se mantiene hasta el 15 de julio. Hoy, por supuesto, es la nota destacada en todas las primeras planas. Dice por acá el diario La Jornada, SEP revierte fin de clases anticipado, terminan el 15 de julio, calendario escolar sin cambios. El diario El Financiero, SEP se retracta y no se adelantará cierre de clases. Dice Reforma, mete SEP reversa, retoman calendario. El Universal también, la SEP mete reversa, el ciclo escolar se termina el 15 de julio. Excelsior, la SEP revira fin de clases el 15 de julio. Le digo, es la nota destacada el día de hoy en todos los diarios, pues por lo que ha significado, ¿no? Por lo que ha significado este sí vamos, sí lo cancelamos, nos lo pidieron. Por cierto, nunca quedó claro quién fue quien lo pidió. Después, pues el tono también desde la conferencia mañanera, diciendo esto ya parece una campaña en contra de Mario Delgado. Mario Delgado a lo largo de estos días diciendo que era lo correcto. Ayer todavía se aventó por ahí algunas afirmaciones que ya les pondremos en un ratito más. Y después, pues tuvieron esta larga reunión para llegar al acuerdo que hoy, como les digo, está ya destacado y que será, por supuesto, tema de las próximas horas también aquí en nuestro programa. Y también el día de ayer la Comisión Interamericana de Derechos Humanos presentó su informe sobre desapariciones en México con la presencia de altos representantes del gobierno federal. Estuvieron el subsecretario de Derechos Humanos de Gobernación y también el de Relaciones Exteriores. Escuchábamos a la comisionada relatora para México, Andrea Pochak, quien estuvo ayer aquí con nosotros en el programa y nos adelantó lo que iban a presentar respecto a este informe. Dice, no se aceptarán respuestas fantasía por parte del Estado. Reconoció que había interlocución de alto nivel con el gobierno mexicano, pero se habló de esta crisis brutal de desapariciones en nuestro país. Se habló también de la desaparición y el reclutamiento de niños, de niñas, de adolescentes, de jóvenes, el ataque directo a poblaciones migrantes también aquí en nuestro país, lo que está pasando también con las mujeres y los esquemas de trata de personas. También se habló de la desaparición de población LGBTQ y más. Así que ahí está el informe, también la crisis forense, muy importante lo que se dijo el día de ayer desde la Comisión Interamericana de Derechos Humanos. Insisto, ayer lo estuvimos también aquí en estos micrófonos. Y miren, este testimonio que escuchábamos de una mujer a las afueras del acceso principal del Palacio de Gobierno en Chilpancingo, estaban reclamando que no hay ayuda por parte del gobierno luego de que se reportara que comunidades integradas al Consejo Indígena enfrentan ataques armados atribuidos al grupo criminal Los Ardillos en la región de la Montaña Baja de Guerrero. Hay reportes desde el pasado 6 de mayo de que se han intensificado las agresiones contra comunidades como Tula, Xicotlán, Acahuehuetlán, Alcozacán, mediante ataques armados y el uso de drones. Hoy nos vamos a ir hasta la montaña allá en Guerrero para tratar de entender qué vuelve a suceder. No es noticia nueva. Desgraciadamente esto ya viene desde hace tiempo y tal vez por eso también la indolencia de dejar a tanta población absolutamente indefensa. Los gritos, la gente que va en la noche moviéndose, hay testimonios, hay videos de todo lo que ha estado sucediendo en esta zona del estado de Guerrero. Y finalmente escuchábamos la voz del presidente de Estados Unidos, Donald Trump. Como les dije, mencionó que el alto al fuego con Irán está vigente, pero lo calificó como increíblemente frágil tras la respuesta enviada por la República Islámica. En este audio que escuchábamos, también Trump asegura que la respuesta es un pedazo de basura, dice él, por lo que ni siquiera se detuvo a leerla completamente. Así que las cosas muy, muy frágiles en este cese el fuego entre Irán y Estados Unidos. Y como ya les decía, además Estados Unidos estará llegando, el presidente de Estados Unidos, allá a China en las próximas horas. Y hoy vamos a retomar dos voces que hemos tenido en torno a todo lo que ha pasado con la SEP. Pues para cerrar con ustedes este episodio, voy a hablar al rato nuevamente con Aurelio Nuño, el secretario de Educación en el sexenio de Peña Nieto, pero que sobre todo se ha convertido en un buen experto en materia educativa. Y tengo otra vez a Marco Fernández, académico de la Escuela de Gobierno del TEC de Monterrey. El día de ayer le estabas dando seguimiento, querido
querido Marco, tú que estás también en el programa Anticorrupción.

0: Corrupción y Educación de México evalúa, pero ayer le daba seguimiento de una reunión que comenzó, una parte que pudimos escuchar, de pronto se cortó el audio y pues lo demás ya fue un acto de fe. Tuvimos que esperar a que saliera Mario Delgado a hablar. Marco, ¿cómo estás? Buenos días.
1: Hola, ¿cómo estás? Buenos días, Gaby. Buen día a tu auditorio que nos escucha. Pues la verdad, más tranquilo después de un episodio muy lamentable en donde se intentó recortar el calendario escolar sin ningún sustento técnico y con razones francamente endebles, por decirlo amablemente, y en donde desde que hablamos hasta cuando se anuncia ayer en la tarde que le dan para atrás en la decisión, creo que hubo una serie de hechos que ilustran lamentablemente el poco interés que tiene el gobierno de la presidente Sheinbaum por mejorar la calidad del aprendizaje de nuestros estudiantes. ¿Por qué lo digo? Primero, en la mañanera el viernes, la presidenta, viendo la reacción, dice, no, bueno, esto es un acuerdo voluntario, es una propuesta. Falso, porque la cuenta de Twitter del señor secretario y el comunicado de prensa de la Secretaría de Educación Pública decían nuevo calendario escolar, no había nada de propuesta. Luego, todavía el mismo viernes, el señor secretario va a una escuela pública y ahí, francamente, con un desplante demagógico, le pregunta a un grupo de estudiantes que estaban ahí reunidos, a mano alzada, que si estaban de acuerdo en irse de vacaciones el 5 de junio. Y pues te imaginarás el grito de entusiasmo de los chicos, de las chicas, y vámonos ya, ya no queremos estar en la escuela, ¿no? Luego, el lunes, en la mañana, como bien apuntabas ayer, cuando la presidenta sale a hablar del tema, híjole, pues con franqueza, una actitud soberbia, regañando a la sociedad, de que porque ahora resulta que el fin de semana estuvimos opinando de educación en una decisión que iba a afectar a 23.4 millones de estudiantes. Yo no sabía que teníamos que pedirle permiso al gobierno cuando vemos que hay una decisión que están tomando equivocada que va a afectar la vida de las familias y de nuestros estudiantes. Uh-huh. Y todavía tiene el desatino de autovictimizarse ante la mala decisión de su secretario, diciendo que había una campaña en contra de Mario Delgado. No había ninguna campaña. El señor hizo una mala decisión arbitraria con 30 días, menos de 30 días para entrar en vigor, y ponía en jaque a la vida de muchas familias, de que tenían que saber qué hacer con sus hijas y sus hijos un mes, una semana antes. Y peor aún, horas después, a las 10 de la mañana, comienza la reunión que convocan de emergencia otra vez a todos los secretarios de educación de los estados. Ya en el Inter ya había estado la postura de la gobernadora de Guanajuato pidiendo que se reconsiderara. El gobernador de Nuevo León ya reculando, porque primero su secretario había estado a favor, pero el gobernador, viendo cómo estaba la reacción social, no, que nosotros vamos a acabar a mediados de junio, incluso empezamos antes por lo del Mundial. Luego vino la postura de Jalisco con mucho más claridad, diciendo, no, nosotros desde el principio pedimos una cosa, que los días de partidos que vamos a hacer sedes y solo en Guadalajara, las clases se tomaran en línea. Nada que de que pedimos nosotros adelantar la conclusión del ciclo escolar al 5 de junio, porque la presidenta ya le estaba echando la pelota a los secretarios de educación que sí. Esto había sido una decisión consensada, lo cual terminó de encender, pues ya no solamente a los secretarios de educación de la oposición, sino también a varios de Morena, que vieron cómo empezaban a ser criticados por ir apoyando una decisión que les anunciaron, no les pidieron su opinión, les anunciaron, y comienza la revuelta al interior. Pero el secretario, híjole, ojalá pongas el audio en un ratito, en su discurso de inauguración, antes de que cortaran de tajo la transmisión, se exhibe de cuerpo entero. ¿Por qué lo digo? Para quien nos está escuchando. El secretario primero se avienta diciendo, bueno, seamos sinceros, el último mes de clases ya los chicos no están aprendiendo. Porque por la carga administrativa se entregan las calificaciones y ya no aprenden. Además, México no tiene que seguir las imposiciones externas, como de la OSDE, y las empresas tendrían que ser corresponsables y ajustar sus horarios para facilitar el cuidado de los estudiantes. Yo escuchaba a Gaby y veía cómo el secretario en su discurso pues era como cavar un hoyo y hundirse más y más, porque por un lado, yo decía, bueno, a ver, uno, pues nadie le informó que junio es básico, porque como platicamos la semana pasada, es cuando se hace la tercera evaluación trimestral, que sirve para que con las dos anteriores se pueda hacer la evaluación completa de los estudiantes, y entonces vengan las actas, y venga el pase al siguiente ciclo escolar, las graduaciones y demás. Segundo, o sea, justo las dos semanas últimas, que sí hay un problema que se tiene que corregir, pues flaco favor hace el secretario asumiendo el cinismo de no corregir el uso adecuado del tiempo para ir corrigiendo el problema que se tiene serio de aprendizajes en comprensión lectora, matemáticas y pensamiento científico. No, no es una imposición, sí, de nadie. Como te lo dijo Aurelio Nuño, la Ley General de Educación claramente en el artículo 87 establece que mínimo debe haber 185 días de clases. Todavía dijo el secretario, se aventó la puntada a decir, ese es un dejo tecnocrático. No, no es un dejo tecnocrático. Cuando se modificó la Ley General de Educación en el sexenio de López Obrador y tenían la mayoría absoluta para cambiarlo, el entonces secretario Esteban Moctezuma, esos artículos en particular, los confirmó. Es decir, estaban de acuerdo que eso tuviera la duración, el ciclo escolar. Nadie les impuso nada. Uh-huh. Y luego la jalada, perdónenme que lo diga en esos términos, de por un lado echarle la culpa a las empresas que son las que se deben de adaptar para el cuidado, cuando la presidenta ha dicho que iba a fomentar precisamente un sistema de cuidados al cual no le ha dado financiamiento, y todavía tiene la ocurrencia del secretario decir, bueno, miren, pero por eso vamos a adelantar las clases, sí, dos semanas antes. Eso, Gaby, otra vez retrata que el señor no tiene ni idea de educación, disculpe lo que lo diga tan claro, pero el que es profesor sabe dónde están sus alumnos y está consolidando. Le cortan de repente al alumno el ciclo escolar una semana antes. Va a llegar a un ciclo escolar diferente, con un profesor diferente, donde no hubo una evaluación para saber dónde está el chico, el nuevo maestro no sabe dónde están. En dos semanas, sí, no se claro, corrige nada. Entonces, creo que todo esto, Gaby, nos retrata de cuerpo entero la mala administración, la poca coordinación entre el secretario y su jefa, la presidenta de la República, y todavía ya cuando anuncian que dan para atrás, nos dicen que es un gran logro, por cierto, una decisión que se tomó a oscuras, porque lejos de un gobierno democrático que da cuenta, quitan la transmisión precisamente cuando el secretario Mario Delgado dijo, ahora se abre la mesa para escuchar las posturas de los secretarios. Yo estuve en contacto con varios de ellos de distintos partidos políticos y todos me estaban refiriendo que la discusión fue una discusión fuerte, que ya no eran solamente los secretarios de la oposición, sino también secretarios de estados afines al partido Morena. Y esto, pues, incluso pues me parece que políticamente es delicado, porque abre la puerta a ver cómo, ante malas decisiones, la rebelión interna es posible.
0: A ver, antes que nada, Marco, te agradezco muchísimo este recuento. Pareciera que pasaron meses entre lo que cuando inició y terminó, y estamos hablando que esto fue del jueves pasado a ayer en la noche. Por cierto, nosotros teníamos aquí confirmada la participación de algunos secretarios de educación de algunos estados de la República, pero algunos de ellos lo que hicieron fue cancelarnos, sobre todo en la mañana. Teníamos aquí ya pactada la entrevista, pues para hablar sobre todo con algunos de los secretarios. Hemos buscado, por supuesto, al propio Mario Delgado una y otra vez, y nos han dicho que no va a salir a hablar. Y, por supuesto, el micrófono está abierto, pues, para que podamos hacer las preguntas que corresponden, porque, insisto, no es una campaña en contra de Mario Delgado, sino son preguntas que se tienen que hacer. Por ejemplo, teníamos ya pactada la entrevista con el doctor Luis Ignacio Sánchez Gómez, secretario de Educación de Guanajuato, y hoy en la madrugada nos mandaron decir que no iba a poder, que porque tenía otra cosa. Tengo la impresión, salvo uno o dos que han hablado poquito y se vuelven a meter, que los propios secretarios de Educación de los estados no están queriendo hablar, porque seguramente con esto que bien nos narras, tú tienes contacto directo con varios de los secretarios por el trabajo de investigación y consultoría que haces desde las instancias en las que estás, Marco. Sabes muy bien que están molestos por cómo se hizo, por cómo se llevó a cabo y por cómo literal hubo una especie como de aplanadora discursiva para que se aprobara lo del 5 de junio y bueno, pues ayer que se abrió esta discusión que también nos estás apuntando. Así que lo primero que diría, Marco, es agradecerte este amplísimo recorrido, que es muy importante tenerlo, y detenernos tantito en eso. Decía Mario Delgado el día de ayer, antes de que se cortara el audio de la transmisión, o que cortaran el audio de la transmisión, que muchos estábamos siguiendo en tiempo real, porque nos importaba hacerlo, decía Mario Delgado varias cosas. Se refería también a esto, que las aulas no tienen que ser guarderías y que las empresas no han hecho lo propio para tener esquemas más flexibles para que la gente pueda, digamos, cuidar a sus hijos cuando los hijos no están en las aulas. Y esto llamó muchísimo la atención. Vamos a escuchar lo que dijo Mario Delgado.
2: Y debemos ser honestos. Tras la entrega de calificaciones, hay una inercia en las escuelas, en todo el sistema educativo. Después del 15 de junio, se cae en un periodo que en realidad se aprovecha para la descarga administrativa hasta mediados de julio. Se mantienen las aulas abiertas realmente sin un propósito pedagógico, solo por cumplir un conteo. Se desvirtúa la dignidad docente y se convierte la escuela en una estancia forzada. Ese tiempo muerto a veces es burocracia que roba espacio a la convivencia familiar y a la salud mental de nuestra niñez. La realidad es que México no sabe, no cabe en un solo calendario. Un Sonora 45 grados, la Huasteca Potosina con calor y humedad, la Sierra de Oaxaca, la Chontalpa de Tabasco exige miradas distintas. La soberanía de los territorios es el corazón de nuestro modelo y el calendario debe honrar esa diversidad. Además, hay una realidad insoslayable. Al cerrar la escuela, la carga del cuidado recae mayoritariamente en las mujeres. El sistema económico actual es insensible, obliga a las familias a buscar dónde dejar a sus hijos para poder trabajar. Es injusto que las empresas pretendan que el aula resuelva su falta de flexibilidad laboral. La escuela es un territorio de aprendizaje, no un lugar de resguardo de niñas y niñas por conveniencia del mercado. Reconocemos esta deuda con las cuidadoras y cuidadores. Y sin duda, para el magisterio, el descanso es un derecho laboral y una necesidad pedagógica. La estabilidad emocional del docente es la base de la calidad educativa.
0: Bueno, a ver, todo esto que dijo Mario Delgado, eso fue el día de ayer, y como dices, cuando ya dicen, bueno, ahora vamos a discutir con todos los secretarios de educación, pum, cortaron la transmisión y eso ya no se pudo seguir. Pero en esto, Marco, hay varias cosas que me llaman la atención. Primero, este asunto de, pues en realidad hay un mes que es tiempo muerto porque las calificaciones se entregan desde principios de junio, y si las clases terminan hasta el 15 de julio, hay un mes que es tiempo muerto. La pregunta es, ¿y por qué es tiempo muerto? ¿No puede haber actividades de todo tipo, educativas, culturales, de formación, etcétera, en ese mes? Es decir, ¿no se puede hacer un trabajo para ocupar ese espacio en donde están los niños, en donde están las niñas? Luego habla de pues sí, de los cuidados, y se mete con un tema que me llama mucho la atención, que es el tema de las empresas. Las empresas deberían ser más flexibles, casi casi culpa al mercado laboral de que por el mercado laboral las personas no pueden tener tiempo libre para cuidar a sus chamacos cuando las escuelas deciden unilateralmente cerrar un mes antes las actividades y dejarlos un mes antes sin clases. Y uno le diría, bueno, pues entonces, ¿cómo, dónde quiere que trabajen las personas? Y a veces ni siquiera son empresas, a veces es simplemente alguien que tiene un negocio, alguien que trabaja en el sector servicios, alguien que trabaja donde sea y tiene que trabajar, pues entre otras cosas, para poder mantener también a la familia. Habla de se necesita descanso, salud mental. Nadie está diciendo que no se necesita descanso. Aquí nadie habló, Marco, de cancelar las vacaciones. Aquí lo que llamó la atención es la frivolidad de haber sido tan poco claros en decir por qué se estaba adelantando, quién estaba pidiendo esto y en qué iba a beneficiar a quiénes. Uh-huh. Y luego se les ocurre decir, pues el país es muy diverso y por lo tanto, pues si en algunos lugares hace más calor que en otros, pues uno diría, ¿a poco? Pues basta ver solamente el mapa del país. En fin, este cierre en toda esta narrativa que nos diste, Marco, y que te agradezco, sí creo que hay que puntualizar que pues no se vale aventar así la situación como lo están haciendo.
1: Mira, yo creo que son muchísimos puntos. Uno, la gran mayoría se le olvida al señor secretario, a lo mejor alguien le podría asesorar, que la mayoría de las personas en este país, para ser exacto, 54% de las personas, trabaja en la informalidad. Es decir, esto de que está pensando que casi todo el mundo trabaja en las empresas grandotas, pues eso no es lo que pasa allá afuera, ¿no? Entonces, segundo, recordarle que en campaña la señora presidenta prometió que iba a impulsar un sistema de cuidados precisamente para apoyar a las mamás en esta tarea y evitar que ellas sean las que se tengan que sacrificar para laboralmente para poder tener que cuidar a sus hijas, a sus hijos, y eso pues no ha avanzado, la verdad, muy bien. Tercero, el hecho de la parte educativa. Justo entre el 8 y el 8 y el 14 de junio, cuando se va a hacer la tercera evaluación trimestral, y después es cuando se procesa la información y se ve ya las actas para poder ver lo de del pase al siguiente ciclo escolar y la parte de graduaciones y demás. Es cierto que hay un problema de las últimas dos semanas, las semanas de julio, pero lo que tendría que estar haciendo la autoridad ya de tiempo atrás es cómo corregimos esto, cómo aprovechamos las semanas para consolidar lo que se aprendió a lo largo del ciclo escolar, no asumir una actitud cínica de que no hay nada que hacer. Y finalmente, la verdad que a mí me sorprende que lo haga a oscuras una decisión que ya había causado claramente un malestar mayúsculo. Y la pregunta que me parece fundamental que le hiciste tú hace un momento es, ¿quién lo pidió? Porque la presidenta en la mañanera dijo que habían sido los maestros y los padres de familia. ¿Qué maestros?
0: ¿Qué padres?
1: Porque
0: de familia.
1: Fíjate, claro. Exacto, la coordinadora dijo no, estoy en contra. Y por el lado del Sindicato Nacional de Trabajadores de la Educación, primero guardaron silencio. Luego diversas secciones hicieron publicación de desplegados apoyando al señor secretario. Todavía, fíjate, para confirmar en manos de quienes estamos. El señor Cepeda, el líder del Sindicato Nacional de Trabajadores de la Educación, igualito, a lo mejor de ahí sacó la idea el señor Mario Delgado, dijo, bueno, para no afectar a los chicos en su aprendizaje, vamos a proponer que regresemos a clases dos semanas antes. Y dije, bueno, ¿este señor alguna vez estuvo en aula? Sí, ¿sí sabe que, o sea, cuando se cambia de ciclo ya no hay otro profesor y demás? Dije, no, bueno, es que en verdad, ¿en manos de quién está la educación en este país?
0: Pues sí, yo creo que hay demasiadas preguntas todavía sobre la mesa. Por lo pronto lo que podemos decir es que el calendario que se mantiene es el que estaba, pero esto no debe de quitar que sigamos haciendo las preguntas correspondientes. Una de ellas es, ¿quién pidió esto? Esto se hizo básicamente para contener las movilizaciones de la Coordinadora Nacional de Trabajadores de la Educación para que no afectaran el Mundial. Si eso es así, pues vaya lo que armaron y lo poco que les importa a las aulas con tal de contener las movilizaciones. Y si no es así, pues entonces que digan de parte de quién vino esta ocurrencia. Marco, querido, gracias como siempre. Te mando un abrazo.
1: Gracias. Nada más un último punto, Gaby. Esto de lo de las movilizaciones, además, es no entender a la coordinadora, porque con clases o sin clases se van a movilizar. Eso no se va a detener, ya lo han reiterado. Entonces, creo que lo último que quisiera compartir, hay una parte positiva. En todo esto, hoy fueron las primeras planas, ahora sí, de todos los periódicos. Ahora sí vimos a la sociedad bien molesta porque se iba a afectar la educación. Hay esperanza de que la educación se puede defender en un derecho que tienen todos los niños y niñas y jóvenes a la calidad del aprendizaje.
0: Así es. Gracias, Marco. Buen día.
1: Buen día.
0: Marco Fernández, coordinador del programa de Anticorrupción y Educación de México Evalúa y de la Escuela de Gobierno del TEC de Monterrey. Ahora sí que así las cosas.
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28: Hola, ¿qué tal? Muy buenos días, es un gusto saludarlos esta mañana. Toma precauciones, se ve afectada la circulación en Calzada Ignacio Zaragoza a la altura de José Peón del Valle, esto con dirección al Estado de México. En este punto puedes tomar como alternativa vial el eje 6 Sur, Avenida Texcoco y el eje 8 Sur. Por otra parte, es complicado el avance en el circuito interior para quien deja atrás la Avenida Oceanía y su destino es Calzada Ignacio Zaragoza. Hallarás asentamientos al cruce con semáforos en Paso de las Palmas, provenientes de Anillo Periférico y con dirección a Cofre de Perote. A esta hora de la mañana incrementa notablemente el aforo vehicular en viaducto para quien deja atrás Avenida Insurgentes y su destino es Calzada de Tlalpan. Buen desplazamiento en eje central Lázaro Cárdenas desde Plaza Garibaldi con dirección al circuito interior. Este fue el reporte desde el Centro de Orientación Vial de la Secretaría de Seguridad Ciudadana.
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6: 7:53 a.m, mi querido Enrique Quintana, ¿cómo estás? Buenos días.
37: Muy buenos días, Gaby, muy bien, afortunadamente.
6: Qué bueno, querido Enrique. Oye, a ver, tema de canasta básica. ¿Qué es lo que da a conocer el INEGI, querido Enrique? Y estaría bueno recordar qué es la canasta básica.
37: La canasta básica, pues, es el conjunto de alimentos que el INEGI valora mes con mes y que se considera, pues, lo indispensable, tanto en el ámbito rural como en el ámbito urbano. Okay. Lo que necesitamos para que una familia coma.
6: Okay.
37: Esa es la canasta básica. Esto lo hacía el Coneval, la definición de la canasta y el cálculo mes con mes de cómo va evolucionando este conjunto de productos. Es la canasta alimentaria y la canasta no alimentaria. La noticia poco agradable, Gaby, uh-huh, es que el dato para el mes de abril fue de un incremento de 8.3% en los dos ámbitos, en las dos zonas, en las zonas rurales y en las zonas urbanas. 8.3.
6: Wow, es muy alto.
37: Hay que recordar, la inflación estuvo en 4.4. Entonces,
6: sí,
37: estamos,
6: sí, el doble,
37: pues,
6: prácticamente
37: al doble, uh-huh, de la inflación. Con alzas a tasa anual que, pues, son impresionantes. En el caso, por ejemplo, del producto que hemos seguido, el jitomate. Uh-huh. A tasa anual, porque el INEGI a veces nos da las cifras quincenales o mensuales. Pero a tasa anual el jitomate ha subido 121%. Es decir, entre abril de este año y abril del año pasado, hubo un alza de 121%.
6: Es impresionante.
37: Es tremendo este incremento. Y es desde luego el producto que más incidió en esta canasta. Pero es muy interesante la composición de la canasta alimentaria, que es la que el INEGI desglosa. Uh-huh. Tanto en el ámbito rural como en el ámbito urbano, lo que más pesa es el consumo de alimentos y bebidas fuera del hogar. 427 pesos en el ámbito rural y 784 en las ciudades. Pero, por ejemplo, el alimento que más, al que más se le invierte en las zonas rurales es a la tortilla. En primer lugar, 154 pesos el gasto mensual en tortilla. En contraste, en el ámbito urbano, el alimento en el que más desembolsamos es en la leche.
6: Ah, mira,
37: 160 pesos.
6: Qué sí, curioso.
37: Un contraste interesante.
6: Muy interesante.
37: Cuando en la tortilla en las ciudades solamente se desembolsa 99 contra los 154 en el ámbito urbano. Y así para cada bien estamos viendo contrastes muy grandes. Obviamente la carne se consume mucho más en el ámbito urbano que en el ámbito rural. En las zonas del campo mexicano, pues se consume menos carne que en las ciudades. Pero bueno, lo relevante es que esto va a provocar una caída probablemente en el ingreso laboral y un aumento de la llamada pobreza laboral cuando, como cada tres meses, el INEGI reporte este indicador, porque los alimentos básicos están subiendo más que la inflación, casi al doble que la inflación.
6: Sí, es el jitomate, como tú decías, que el que tal vez nos ha jalado más nuestra atención. Contigo hemos hablado también el chile, por ejemplo.
37: Sí.
6: Pero todo, pues la papa, en fin, hay muchos otros alimentos. Estaba viendo ahorita más o menos como que incluye la canasta básica. Y bueno, pues hay un poco de todo, aceite vegetal, carnes diferentes, en fin, frijol, huevo, la tortilla, pero pues sí, esas no son buenas noticias para el bolsillo real, Enrique, ¿no?
37: Sí, para la compra en el día a día. Porque hay cosas que, bueno, va uno al mercado y las compra una vez a la semana o algo así, pero hay otras que son,
6: son de diario.
37: De compra diaria, como las tortillas.
6: Así es. Bueno, pues ese es uno de los datos. Y el INEGI da a conocer hoy también cifras del flujo de viajeros internacionales. ¿Esto es a marzo, Enrique?
37: Esto es al mes de marzo. Ya ves que hemos seguido este comportamiento. Y en el mes de marzo de este año tuvimos un contraste pues muy notorio. Mientras que el número de viajeros que entra a México, los llamados turistas no fronterizos, o sea, no los que están ahí en la frontera norte, sino los que llegan por avión o entran por vía terrestre, pero al territorio, no se quedan en la frontera, ese número cayó en 7% en el mes de marzo.
6: Ajá.
37: En contraste, los mexicanos que viajamos fuera de nuestras fronteras, ese caso fue 11%, casi 12% más alto que en marzo de 2025.
6: Órale, pues muchísimo.
37: Es decir, sigue habiendo este fuerte contraste en donde el turismo de ingreso, el turismo que llega al país, pues ya está bajando. El país se ha vuelto caro.
6: Sí, es cierto.
37: Los mismos dólares que desembolsa un turista cuando está en México pues le alcanzan para menos en comida, en hospedaje, etcétera. Entonces, el país se ha complicado para cierto tipo de viajero. Y en contraste, el dólar barato que hemos tenido sigue siendo un incentivo para viajar al extranjero, como muestra este crecimiento de casi 12% en el número de mexicanos que en marzo pues salieron, porque yo no, salieron del territorio nacional.
6: Y aquí me llama la atención, sino yo tampoco, así que yo no entro en ese 11%, pero me llama la atención un poco que la secretaria del turismo había estado diciendo en estos días, además estaba el tianguis turístico y demás, que había habido un aumento muy importante de turismo internacional, pero pues no tenemos las cifras de que eso sea así, ¿no?
37: Mira, si le sumas los turistas fronterizos, ahí está el truco.
6: Ah, ya.
37: si le sumas los turistas fronterizos, hay un crecimiento de 7% en el turismo internacional. Yeah. Son, en el caso del turismo fronterizo, creció 33%.
6: Un sí, montón. Pero lo hemos hablado que son, digo, no lo minimizo, pues obviamente tiene un impacto, pero tiene un impacto mucho menor. O sea, son los que entran, por ejemplo, en la frontera de Estados Unidos a México, aunque también de Guatemala a México, pero digamos de la frontera de Estados Unidos a México, pues son los que entran, no sé, por el día, ¿no? A comer, a comprar algo, es decir, no, o ir al médico, en fin, lo que sea, pues, pero no es un turismo que se quede una semana, que venga a pasar vacaciones, etcétera, ¿no?
37: Mira, para contrastarte, el turista fronterizo, que tiene que pernoctar para denominarse turista, si se regresa el mismo día se llama excursionista, que también han crecido como en 18%. Pero el turista fronterizo, ese que por lo menos se duerme un día en territorio mexicano, gasta $222 en su viaje. El turista que llega en avión gasta $1,300. Sí, no. Entonces es otra cosa el impacto. Y lo vemos también en los ingresos turísticos totales, que en marzo cayeron 3.4%. Porque evidentemente, pues si hay menos de los turistas que se quedan varios días y que vacacionan en México, pues impacta al ingreso total.
6: Sí, pues sí, como tú dices, si lo sumamos todo, podemos decir sí hubo un crecimiento, pero la realidad, ahí están. Y otra vez son datos del INEGI, ahora sí que no son datos de la calculadora ni de Enrique ni de la mía. Ahí están estos datos. Y luego hay que ver, Enrique, lo leía yo con ustedes en el financiero apenas la semana pasada, creo, no me acuerdo qué día, pero a ver qué pasa para el Mundial, ¿no? Porque pues no parece estar jalando las reservas de hoteles y demás, por lo menos los datos que se tienen, a ver si luego tenemos ahí alguna información,
37: sí, claro,
6: al respecto.
37: Hacemos una evaluación de cómo va hasta ahora.
6: Exactamente. ¿Y nuestra moneda, querido Enrique?
37: Hoy un poquito más débil porque salió la inflación en Estados Unidos más alta, ¿no? Ligeramente más alta de lo previsto, 17.24 en este momento, 17.24.
6: Bueno, pues así las cosas. Que tengas un bonito martes, Enrique.
37: Igualmente para todos. Un abrazo.
6: Abrazotes, Enrique Quintana, director general editorial del Financiero. Escribe hoy un texto importantísimo: las empresas en la era de la inteligencia artificial, ¿colapso o boom?
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12: Un gusto poder estar una vez más con ustedes. Estamos llegando a este día martes, ya 12 de mayo 2026. Muchísimas gracias porque nos permiten acompañarles ya desde muy temprano para poder llevarles la información más relevante que se ha generado en horas recientes y, por supuesto, a través de la cobertura de Noticiarios Encuentro al interior del estado de Oaxaca, gracias a Grupo Encuentro Radio, desde la ciudad capital, 95.7 de FM, para la zona norte del Istmo de Tehuantepec, Matías Romero Vendaño, La Qué Buena, 90.5 de FM, estamos en Pinotepa Nacional, 98.1 de FM, Radio Teca, Juchitán de Zaragoza, 91.7 de FM, desde la ciudad y puerto de Salina Cruz, 97.1 de FM, EncuentroRadioTV.com nos permite llegar a muchas más personas al interior del país y al extranjero. Mañana que se comienza a tornar bastante calurosa también, aunque en algunas regiones de la entidad hemos tenido algunas precipitaciones durante la tarde y noche de ayer, un viento que llegó de alguna manera a aliviar también algunas zonas de Oaxaca. Y bueno, esperamos que la jornada sea bastante bendecida, muy fructífera, durante las próximas horas. Ánimo entonces, cuídese mucho, que haya mucha salud, sobre todo para poder sacar adelante todos los mejores planes. Bienvenida a la gente que durante toda la noche también ha estado pues trabajando. Alguien tiene que sacar adelante muchos temas en servicios que no se detienen a lo largo y ancho de la República Mexicana, en cada una de las ciudades. Así que llegando a casa para desayunar rico y disfrutar de un merecido descanso. Quédense con nosotros aquí hasta las 9 de la mañana. Lilu Martínez nos tiene ya avances, algunas notas que les llevaremos a detalle durante esta primera emisión Encuentro. Muy buen día, Lilu, bienvenida.
13: Avanza la semana, Francisco, y estimado auditorio, llegamos a martes 12 de mayo de este 2026. ¿Qué tal? ¿Cómo están? Muy buenos días. Vamos con el avance informativo para esta primera emisión de los Noticiarios Encuentro. Son las noticias de última hora que estarán marcando la jornada para este martes. Integrantes del colectivo Sabuesos Guerreras realizaron el día de ayer una protesta en los accesos del Palacio de Gobierno para exigir una búsqueda generalizada de personas desaparecidas y atención directa por parte del gobierno estatal. El gobierno federal realizó una tercera modificación a la estructura del corredor interoceánico del Istmo de Tehuantepec, proyecto estratégico creado en junio del 2019, esto para impulsar el desarrollo logístico y económico del sur-sureste del país. Actualmente se mantienen tomadas 4 presidencias municipales en Oaxaca. Esto derivado de conflictos sociales, inconformidades y resoluciones emitidas por tribunales electorales. Los municipios que permanecen en esta situación son Santiago Xanica, San Sebastián Río Hondo, Santa Catarina Mechoacán y San Andrés Lagunas. La Fiscalía General del Estado de Oaxaca confirmó la detención de Regino Gallardo González, el presidente municipal de Santa María Chilchotla, señalado por su probable responsabilidad en los delitos de extorsión agravada y homicidio en grado de tentativa. Una explosión se registró la noche del día de ayer lunes en la refinería Antonio Doval y Jaime de Pemex, en Salina Cruz, Oaxaca, la cual movilizó a cuerpos de emergencias y las autoridades estatales, dejando como saldo preliminar 6 personas lesionadas. Una mujer perdió la vida la noche del día de ayer tras ser atropellada sobre la carretera federal 190 en inmediaciones de Pueblo Nuevo de la ciudad de Oaxaca. Con 230 víctimas durante los primeros 3 meses de este 2026, Oaxaca fue uno de los 9 estados del país que acumuló la mayor cantidad de víctimas de asesinatos. Así lo confirmó el Secretariado Ejecutivo del Sistema Nacional de Seguridad Pública. El 25% de los municipios ubicados en los valles centrales de Oaxaca, equivalente a 30 demarcaciones, incumplieron con la entrega de sus reportes financieros correspondientes al último trimestre del 2025. La Auditoría Superior de Fiscalización de Oaxaca informó que con ello, la autoridad no pudo corroborar el destino que tuvieron los recursos públicos recibidos por los ayuntamientos durante el cierre del ejercicio pasado. Parte de la información que le tendremos a detalle en esta primera emisión de los Noticiarios Encuentro. 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Continuamos atendiendo su denuncia ciudadana al 951-308-1361. Con mucho gusto le damos seguimiento. Francisco, continuamos con más información en esta mañana de martes.
12: Gracias, muchas gracias, Lilu. Vamos de inmediato a los datos que nos ha generado las horas recientes aquí en el país, y en algunos casos son sumamente alarmantes, muy, muy preocupantes. Digo, hay muchas cosas que tienen que atenderse desde todos los niveles de gobierno, desde todas las organizaciones no gubernamentales, y no solamente las que tenemos en el país, la observación de o hacia México, la observación hacia México desde distintas entidades no gubernamentales, no nos está generando en absoluto una condición que alguien pudiera tomar como ejemplo, en definitiva, en muchos aspectos, ¿eh? En muchos aspectos. Por supuesto que hay también mucho de bueno que destacar si revisamos pueblo por pueblo, entidad por entidad. Pero mire, de lo que hay que solucionar, hay que hablar mucho de lo que lacera, de lo que significa el bienestar, la tranquilidad, la paz en nuestro país, pues, y que no lo estamos teniendo como quisiéramos. De eso hay que hablar, y hay que hablar mucho, porque el minimizar, el incluso llegar a descartar posibles escenarios mucho más complicados, comienza por no hablar del tema, ¿no? Y en este caso, mire que se trata de la desaparición forzada. En México registra más de 128 mil personas y los 70 mil cuerpos que permanecen en custodia del Estado sin ser identificados. De acuerdo con la Comisión Interamericana de Derechos Humanos, esto ya representa una alarmante crisis humanitaria. En el informe Desapariciones en México 2026, el organismo internacional destaca que en México, datos del Registro Nacional de Personas Desaparecidas y No Localizadas confirman que al 3 de junio de 2025 existen 128 mil personas cuyo paradero se desconoce. Además, el informe retoma una cifra que desvela el colapso de las instituciones, pues estimaciones independientes indican que bajo la custodia del propio Estado, es decir, en anfiteatros, fosas comunes y servicios forenses, yacen más de 70 mil cuerpos sin identificar. La suma es de 198 mil personas sin nombre o sin rastro. 70 mil cuerpos sin identificar en anfiteatros, fosas comunes y servicios forenses. Imagínese usted, una barbarie, ¿no? Si nos genera un número, bueno, si nos genera una imagen, si nos pudiera generar una imagen, seguramente muy lamentable y muy desagradable, imaginarnos 70 mil cuerpos sin identificar. ¿Qué imagen le viene a usted a la mente? Terrible, ¿no? La cifra es mayor, ya que durante una consulta realizada al sitio web del Registro Nacional de Personas Desaparecidas y No Localizadas, del 4 de junio de 2025 al 11 de mayo de este año, que es la última fecha a la que se tiene acceso, se reportan 10.650 personas desaparecidas y no localizadas, por lo que se desconoce el paradero de 138.650, más los 70.000 personas sin identificar, sumaría 208.650 personas sin saber dónde están y sin identidad. De acuerdo con la Comisión Interamericana de Derechos Humanos, México registra más de 18.000 casos de menores desaparecidos. Y aunque el fenómeno recorre todo el territorio nacional, el informe identifica como focos rojos los estados de Jalisco, México y Tamaulipas. También identifica una zona crítica denominada Corredor del Pacífico, que abarca Colima, Nayarit, Jalisco y Sinaloa, donde la incidencia de desapariciones está estrechamente vinculada a la actuación del crimen organizado. Además, se advierte un incremento crítico en las rutas migratorias del sureste y en estados con presencia de industrias extractivas. La Secretaría de Educación Pública y autoridades educativas estatales acordaron mantener sin cambios el calendario escolar 2025-2026, por lo que no se adelantará el cierre del ciclo escolar, como ya se había planteado en días recientes. La decisión fue tomada por consenso durante una reunión entre funcionarios federales y secretarios de educación de todo el país, luego de la polémica generada por la propuesta de concluir clases el próximo 5 de junio, debido a las altas temperaturas y a la realización del Mundial de Fútbol 2026. ¿Recuerda usted que la mañana, cuando estábamos anunciando la decisión de la Secretaría de Educación Pública con los secretarios de educación de prácticamente todo el país, le decía, lo pueden hacer? ¿Por qué? Pues porque se les da la gana. Lo pueden hacer porque tienen el poder de hacerlo, lo pueden hacer porque ellos se asumen como con el control total de la situación, ¿no? Refiriéndonos al gobierno federal. Y sí, también le decía, oiga, los padres de familia seguramente podrían no tener ningún tipo de reacción, ningún tipo de reclamo, ningún tipo de intervención y toma de decisiones al respecto. Y qué decir del magisterio, que ha dejado sin clases también durante muchos años a la niñez, en este caso particularmente de Oaxaca, más de 40 años de movilización, negociación, movilización, pues nos hablan de un deterioro importante en la calidad educativa, ¿no? De donde venga, ¿eh? Porque el magisterio dice que es el gobierno dice que es el magisterio, y los padres de familia no dicen nada, etcétera, etcétera, etcétera. Pero lo que, al final de cuentas, observamos es que cuando realmente hay una reacción importante de la población como tal, sin importar ideologías, simpatías, militancias, fanatismos, etcétera, etcétera, etcétera, la sociedad en su conjunto tiene el poder, sigue teniendo el poder. Es claro, al final de cuentas hay que recular, hay que corregir. La presidenta Claudia Sheinbaum tuvo que intervenir y decir, no, esto nos está generando puntos negativos a partir de una decisión unilateral. Porque el argumento fue es que padres de familia lo pidieron, es que los maestros y las entidades lo exigieron, y no era cierto. En absoluto. Y ahí están las consecuencias. Tener que regresar los pasos, tener que borrar la suciedad de los pasos y decir que siempre no, que el ciclo escolar se queda como estaba. Concluye el 15 de julio y el retorno será antes de finalizar agosto. Ahí tiene usted el dato. Insisto, esto es un tema sumamente importante, si me lo permite usted observarlo de esa manera. Cuando la sociedad en su conjunto, como le comentaba esa mañana, logra desprenderse, sacudirse

0: fanatismos, ideologías, simpatías, militancias, etcétera, etcétera, etcétera. Mientras tanto, la Unión de Padres de Familia celebró la decisión de la Secretaría de Educación Pública y el Consejo Nacional de Autoridades Educativas de mantener el cierre oficial del ciclo escolar 2025-2026 para el 15 de julio y descartar el adelanto al 5 de junio, al considerar que la medida protege el derecho a la educación de millones de estudiantes. En un posicionamiento, la organización señaló, en este caso, que la rectificación beneficia a docentes y comunidades educativas, luego de que especialistas, madres y padres de familia manifestaron su rechazo a una reducción anticipada del calendario escolar en medio de la crisis educativa que enfrenta el país. La Unión de Padres de Familia agradeció la participación de miles de familias que se organizaron para expresar su inconformidad, así como a docentes, directivos y comunidades escolares que afirmó defendieron la integridad del proceso educativo. También reconoció a medios de comunicación, analistas y líderes de opinión que difundieron el debate sobre el posible recorte de clases. En la emisión del noticiario Así las Cosas con Enrique Hernández, la conversación fue con Patricia Vázquez del Mercado, presidenta ejecutiva de Mexicanos Primero. ¿Dónde queda parado el sistema de educación pública tras la polémica sobre el recorte del calendario? Ese fue el tema. Vamos a escuchar.
1: A ver, primero, lamentable. Yo creo que hay que decirlo con las palabras que merece esto. Vivimos días de caos, de incertidumbre, sobre todo de un abuso del uso de la agenda educativa con un descuido que amerita de verdad una reflexión muy profunda. Y yo empezaría diciendo eso. Segundo, qué bueno que se va a mantener el ciclo escolar. Me parece que es lo mínimo que tiene que hacer cualquier autoridad educativa, hacer cumplir la ley y que se cumpla lo que se establece y lo que se estableció en el arranque del ciclo escolar 2025-2026. Y me parece que, a ver, no había ninguna necesidad de generar este caos. Me preocupa, ¿no?, que se entienda que la educación, lo he dicho así, como un balón en la cancha, no pasa nada, ¿no? Aquí tú jugamos y lo hacemos como que no pasó nada, pero que sí pasó. Y al final del día, pues estamos hablando del derecho a la educación de millones de niñas, niños y jóvenes, Enrique. No es un tema menor. No es un tema menor.
2: Oye, lo que sí vemos es que al final del día se iba a violar la ley y estaban tan tranquilos. Eso me llama la atención, uno. Segundo, pues los secretarios de Educación de los estados de repente no tuvieron la fuerza en ese momento y me dicen, pues que casi fue un ardid de montonería, ¿no? Decir, ay, ya échenlo y demás. Y otra, pues que no hay privilegio ni siquiera por el diálogo, el consenso, en donde digas, es que miren, nosotros estamos viendo que es necesario que salgan antes y echarlo ahí así, pues por sus webs, ¿no? Ahora sí que por sus redes, que fue como publicó ese video Mario Delgado, ¿no?
1: No, Enrique, yo la verdad es que sí lamento mucho, de verdad, el momento en el que estamos. Creo que en Mexicanos Primero, a ver, ya vamos a cumplir 20 años como una organización de la sociedad civil, alzando la voz todos los días, todos los ciclos escolares, durante todo este tiempo. Nos ha tocado ver a 10 secretarios de educación, en los últimos presidentes, ahora con la presidenta, y me parece que no habíamos vivido una situación tan dura de violentar, sobre todo un tiempo que le da mucha certeza al funcionamiento del ciclo escolar, como lo es el calendario, ¿no? El calendario escolar te habla, te dice, nos regimos, mamás, papás, cuidadores, por lo que quienes estamos a cargo de niñas, niños y jóvenes, ¿no? ¿Qué sucede? ¿Qué va a pasar? ¿Cuándo se evalúa? Pero entonces, ¿cuándo inicia? ¿Pero cuándo cierra? Pero también, ¿qué van a aprender? En fin, entonces me parece que todo este caos y toda esta incertidumbre nos devela, además de que nos ha desvelado varias las últimas noches, pero nos devela.
2: Sí, también.
1: Pues me parece que una necesidad de que la sociedad civil y la sociedad organizada y madres, padres, creo que nos unió de una manera muy importante, que tenemos que seguir exigiendo que el derecho a la educación se cumpla. Ya tenemos certidumbre ahora de que el ciclo se completa. Yo, la verdad, Enrique, estaba pensando ahorita conforme escuchaba las entrevistas, ¿cómo le explicas a los estudiantes que fíjate que ahora no, que siempre sí? ¿No? También los dejas.
2: No, la falta de seriedad, ¿no? Decía yo, la falta de autoridad.
1: ¿No? Y además dejas, o por supuesto, en un debilitamiento monumental.

0: Aumentar el sistema educativo como la necesidad, o sea, de verdad, cuando necesita una enorme urgencia de sentirse sólido, una fuerza para el desarrollo del país, una palanca de inversión y de movilidad social. En fin, ¿no? Creo que la verdad es que creo que fue un gran, gran error, un descuido en el diseño y en la puesta en marcha de una política educativa. Y además creo que sí ha sido muy consistente el no respetar la ley. Creo que el artículo 3 constitucional nos dice qué tiene que suceder, cómo tiene que suceder la educación y a quién se le tiene que dar prioridad. La presidenta se nombró presidenta de la educación al inicio de su administración y ojalá que esta sea una lección para las autoridades educativas, a la federal, a las locales, ¿no? Nosotros apelamos en nuestro comunicado del viernes y uno que estamos sacando ahorita a la flexibilidad, a la sensibilidad de quienes están al frente de los sistemas educativos. Y nada más con darte un ejemplo, Enrique, ¿no? Los dos argumentos de la ola de calor y el mundial. Hoy mismo en Puebla suspendieron en 67 municipios clases hoy por un frente frío, ¿no? Entonces esto también te habla de un descuido, pero una distancia de cómo se están tomando decisiones. Cada estado, dentro de cada estado hay necesidades distintas y sí me parece que tenemos que exigir, levantar la voz y decir esto no puede volver a suceder. Con la educación no se juega, hay calendarios establecidos, hay una ley que se cumple y necesitamos muchas más voces, Enrique, muchas, muchas más voces. Mexicanos Primero hace su trabajo, otras organizaciones como las nuestras lo hace, pero necesitamos muchas voces todos los días, ahora sí exigiendo y que se rindan. Eso es una cosa muy importante. Cuentas del cierre de este ciclo escolar, ¿no? Es decir, bueno, se cumplieron los 185 días. ¿Qué logramos? ¿Cómo se implementó la nueva escuela mexicana? ¿Qué está pasando con los libros de texto gratuito? Pero ¿qué más podemos hacer por las niñas y los niños? ¿Cuándo le vamos a pagar lo que se merecen nuestros profesores? ¿Cuándo vamos a invertir genuina y profundamente en la formación de las y de los maestros? Recuerda que tenemos 100 pesos. ¿Cómo vamos a garantizar, Enrique, que tenemos unas escuelas dignas de infraestructura? No por la ola de calor de ahorita, ni por el frente frío, ni por el huracán. Tú sabes muy bien todo lo que se nos viene con estos análisis que han anunciado del cambio climático, las escuelas como espacios seguros, espacios públicos abiertos. Hoy veíamos un reporte adicional en todo este caos, 18,000 jóvenes son reclutados, ¿no?, por el crimen organizado cuando no tienen un espacio, cuando no se les garantiza una serie de derechos, entre ellos la educación. No. En fin, yo creo que no es una conversación menor, Enrique. La verdad es que cada vamos lastimando a un sistema educativo que se merece ser el mejor del mundo. Tenemos muy buenos profes. Yo sí he recorrido el país, las escuelas, veo lo que pasa. En fin, me parece que hay que levantar las voces y decir, oigan, con la educación, por favor, no.
1: Vamos a hacer el corte y volvemos con más información. Gracias, bienvenidos a esta primera emisión Encuentro de hoy, 12 de mayo.
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5: Gracias, muchas gracias. Avanzamos en esta emisión de Encuentro, martes 12 de mayo. Saludos a nuestro auditorio en la ciudad y puerto de Salina Cruz. Hoy, como cada 12 de mayo, celebran su fiesta del pueblo. Y que la pasen bien, desafortunadamente, anoche, y en un momento vamos a tener también para ustedes ya los detalles de la información. Anoche tuvo lugar otro accidente que dejó 6 lesionados al interior de la refinería Antonio Dovalí Jaime. Esto después de una explosión que dejó, insisto, 6 personas lesionadas, al parecer varias de ellas graves. Esto en una torre de enfriamiento de la planta Hidros 2. Se han estado compartiendo algunas imágenes de lo que se supone, digo, tendría que verificarse la autenticidad de estas imágenes en un momento dado, por supuesto, pero parece que sí fue pues muy importante, es decir, de gran magnitud el problema. La infraestructura quedó totalmente inservible después de la explosión. Las grandes llamas que se observaban de cientos de metros de distancia, una vez más, ¿no? Incertidumbre, el nerviosismo, por supuesto, de la población, y después tendría el dato de la contención, del control ya, del incendio como tal, y desafortunadamente el saldo de 6 personas lesionadas. Ya le vamos a tener mayores detalles al respecto, esto en Salina Cruz. No todo es fiesta, desafortunadamente. Mientras tanto, vamos con la columna, el comentario del licenciado Giovanni Vázquez Sagrero, como cada martes aquí en la emisión Encuentro. Adelante.
6: Después de nuestra columna sobre cómo darle certeza jurídica a una casa o un terreno recién comprado, surgió una duda en nuestros seguidores. ¿Qué pasa si el terreno que adquirí no es propiedad privada, sino tierra ejidal o comunal? La respuesta debe darse con claridad. La tierra de propiedad social no se puede vender como si fuera propiedad privada. No basta acudir ante un notario ni se puede inscribir válidamente en el registro público de la propiedad como si se tratara de una escritura común. Aquí es donde muchas personas caen en el engaño. Tener un certificado parcelario o un certificado de derechos de uso común, una constancia de posesión expedida por un comisariado, por una autoridad municipal o incluso un apeo y deslinde protocolizado ante notario, no convierte automáticamente esa tierra en propiedad privada. Esos documentos pueden acreditar posesión o derechos agrarios, pero no significa que la persona sea dueña absoluta del terreno, como ocurre con una escritura inscrita en el Instituto de la Función Registral del Estado de Oaxaca. La ley agraria establece un camino específico para que una tierra ejidal pueda convertirse en propiedad privada. Ese procedimiento se conoce como dominio pleno. ¿Qué significa esto? Que el terreno deja de pertenecer al régimen ejidal y pasa legalmente al régimen de propiedad privada. Pero para ello no basta la voluntad de quien vende ni la firma de un notario. Se requiere la intervención de la asamblea ejidal y no de cualquier tipo de asamblea, sino una asamblea especial con requisitos formales y con presencia de la Procuraduría Agraria. Y después de ahí, llevarse al procedimiento a instancias registrales como el RAN, el Catastro o el IFREO. Por eso, antes de comprar, no se deje llevar por la urgencia, por el precio bajo o por la promesa de que después se arregla. Revise primero la naturaleza jurídica del terreno. Pregunte si es propiedad privada, ejidal o comunal. Consulte en el Registro Agrario Nacional. Acuda con un especialista y verifique que el procedimiento sea legal. Porque comprar tierra social sin revisar su situación jurídica puede significar comprar incertidumbre, comprar un conflicto o comprar un juicio. Porque en materia de tierra, no todo lo que se firma es legal, ni todo lo barato termina siendo barato. Antes de comprar, revise si el terreno es propiedad privada, ejidal o comunal. La certeza jurídica no nace de una promesa, ni de un recibo, ni de una firma ante notario. Nace de cumplir la ley. Más vale preguntar a tiempo que defenderse durante años en un juicio. Para ustedes comentó, con la ley en la mano, Giovanni Vázquez Agrero.
5: Gracias a Giovanni Vázquez Agrero. Buen día, continuamos. Vamos hasta la ciudad de Puerto de Salina Cruz, le decía, con este dato sobre el incendio ocurrido en la refinería Antonio Lovalí Jaime de Pemex, lo que movilizó a cuerpos de emergencia y dejó como saldo hasta este momento, según el propio reporte del Departamento de Comunicación Social de Pemex, 6 personas lesionadas. Habríamos de saber la gravedad de esas lesiones, ojalá que no sean graves y puedan recuperarse pronto y estar en casa con sus familias. Los trabajadores, al parecer, 3 que trabajan para Pemex y 3 que son personas contratadas por empresas externas. Vamos a escuchar con atención tu reporte esta mañana. Antonio Villaseñor, muy buen día.
0: Buenos días, Francisco, un gusto poderte saludar desde el puerto de Salina Cruz. Te comento rápidamente que, bueno, esta explosión que ayer alertó a todos los habitantes de esta ciudad y puerto de Salina Cruz ocurrió pasaditas de las 8 de la noche, esto derivado a que, bueno, se estaba haciendo también los trabajos de mantenimiento en esta parte de la torre de enfriamiento de la planta Hidros 2, en donde, bueno, se surgió este incendio. Dado a conocer, Francisco, las autoridades, que es por la acumulación de gas, ¿sí?, en una de las torres, lo que generó este incendio, dejando a 6 personas lesionadas, 2 de ellas de gravedad, que fueron trasladadas al hospital a la Ciudad de México, derivado a la gravedad de sus lesiones, todas las quemadoras que tuvieron estas 2 femeninas, ambas trabajadoras de Petróleos Mexicanos. Efectivamente, son 3 trabajadores de la paraestatal Petróleos Mexicanos, pero también son 3 trabajadores de una empresa. Te vuelvo a repetir, estaba en mantenimiento esta área de la refinería, y bueno, a pesar de esto, pues estaba operando. Hay que señalar que lo único que se tuvo que parar por la noche fue la operación en la planta Hidros 2, porque la demás planta de la refinería siguieron laborando. Sí hubo mucho hermetismo por parte del área de comunicación social de Petróleos Mexicanos, afuera, dentro de esta refinería, también en el Hospital General de Pemex, en donde fueron llevando primero cuenta estas personas lesionadas, y posteriormente a ellas fueron trasladadas a otro nosocomio para que pudieran salvaguardar su integridad y sus vidas. Hay que señalar que muchos medios de comunicación que alertaron a la gente diciendo que habían ya fallecido 3 personas y 3 personas lesionadas. Lo que se está desmintiendo, Francisco, sí, están lesionados, algunos de gravedad, pero solamente se sabe que se están atendiendo en otros estados de la República Mexicana. Esto hay que dar a conocer, Francisco, que ahorita, en esos momentos, se formó nosotros de ingresar a la refinería Ingeniero Antonio Valí Jaime de esta ciudad y puerto de Salina Cruz, y se encuentra en calma, operando sin ninguna novedad.
5: Gracias, Villaseñor. Gracias por la información. Buen día. Bueno, pues ahí tiene usted el dato. Muy desafortunado, pero también demasiados frecuentes los accidentes, los incendios, en los últimos, ¿qué le gusta? Desde 2017, uno de los incendios de mayor magnitud que ha enfrentado la refinería Antonio Novalijaime. Y se han venido año con año prácticamente desde entonces muchos otros accidentes similares donde han perdido la vida trabajadores ahí al interior de la refinería. Hay mucho que corregir, sin duda alguna. 8:38. Actualmente se mantienen tomados 4 presidencias municipales en Oaxaca derivado de conflictos sociales, inconformidades postelectorales y resoluciones emitidas por tribunales electorales. Los municipios que permanecen en esta situación son Santiago Xenica, San Sebastián Río Hondo, Santa Catarina Michoacán y San Andrés Lagunas. De acuerdo con información oficial, las disputas están relacionadas con diferencias políticas internas, conflictos comunitarios y desacuerdos surgidos tras los procesos electorales locales. Las autoridades estatales señalaron que en comparación con administraciones anteriores, el número de palacios municipales ocupados disminuyó considerablemente al pasar de más de 50 casos registrados en otros periodos a únicamente 4 actualmente. Asimismo, se indicó que continúan las acciones de atención y diálogo para buscar soluciones que permitan restablecer las actividades en los ayuntamientos afectados y garantizar la gobernabilidad de esas comunidades. Pues se espera, por supuesto, que haya prudencia también de todas las partes, dentro de la propia población, porque justo cuando se logra la buena comunicación, la sana convivencia entre la propia población, el gobierno tiene muy poco que hacer, tiene muy poca chamba que hacer. Digo, por el bienestar de la población, ponerse de acuerdo, buscar siempre la vía del diálogo y restablecimiento, ya sabe usted, el orden como tal, es la propia población, es la propia ciudadanía la que sale ganando. En ese caso, ni permiten la intromisión en muchos aspectos de entes extraños a la comunidad y se pueden establecer, por supuesto, condiciones mucho más positivas, ¿no? Para la propia tranquilidad, insisto, de la población en cada uno de estos municipios. Bueno, donde no están las cosas nada bien es en la colonia La Cascada, donde esta mañana vecinos ya están reclamando la falta de cumplimiento de las autoridades estatales a un acuerdo signado para el otorgamiento del servicio de agua potable. En un momento vamos a tener el dato completo con mi compañero Álvaro Morales, que además nos tiene el dato de 8 municipios de la zona metropolitana de Oaxaca que están incumpliendo con la entrega de informes financieros del cuarto trimestre de 2025 y lo que llevarían acumulado de este 2026 si se andan con la misma pereza o con el mismo desorden en cuanto al reporte de el gasto, la inversión que se hace de los recursos que reciben de la Federación, del Estado, de recursos propios ya ni hablamos, ahí de plano nunca habrá transparencia. Pero bueno, es parte de la obligación de los ayuntamientos como tal, no solo de un presidente municipal, porque en muchos casos, bueno, en generalidad de los casos, te podría decir, pues hay un cabildo que tiene en sus manos, por supuesto, como un ente colegiado, ¿no? De administrar de manera correcta y transparente los recursos de la ciudadanía. Vamos a escuchar el reporte completo contigo. Muy buen día, Álvaro Morales. Adelante.
7: ¿Qué tal, Francisco? Buenos días. Efectivamente, como lo has comentado, sigue la polémica entre los cabildos del estado de Oaxaca, principalmente por la falta de transparencia en la administración de los recursos públicos que les son otorgados a los funcionarios municipales. Estos funcionarios encabezados, Francisco, por los presidentes municipales, los ediles, los primeros concejales, que son los encargados directamente de administrar y supervisar la correcta utilización del recurso público, y pues en segundo término los tesoreros y también el cabildo, que sin duda está involucrado en las determinaciones que toman los ayuntamientos respecto a las finanzas públicas. Resulta, Francisco, que el 25% de los municipios ubicados en los valles centrales de Oaxaca, equivalente esto a 30 demarcaciones, pues incumplieron, Francisco, con la entrega de sus reportes financieros correspondientes al último trimestre de 2025. La Auditoría Superior de Fiscalización de Oaxaca, la ASFE, informó que con ello la autoridad fiscalizadora el destino que tuvieron los recursos públicos recibidos por los ayuntamientos durante el cierre del ejercicio pasado. No obstante, justificó que tal cantidad de ayuntamientos podría devenir de reflejo del cambio de administración pública que hubo en varios ayuntamientos, principalmente, Francisco, ayuntamientos que se rigen por sistemas normativos internos. Estos sistemas normativos internos, pues, cambiaron de presidentes municipales y, esta situación, de acuerdo con ARFE, pudo devenir en el incumplimiento de estos 30 ayuntamientos de Oaxaca en el otorgamiento de estos informes. Vale la pena precisar, Francisco, que estos municipios se encuentran únicamente en los valles centrales de la entidad. Son solamente municipios de los valles centrales de Oaxaca, y entre ellos, Francisco, 8 demarcaciones de los valles centrales, de la zona metropolitana. ¿Cuáles son estas demarcaciones que forman parte de la zona metropolitana y que están en esta lista negra de la ASFE por incumplidos al momento de entregar sus reportes financieros? Está Ánimas, Trujano, Huilapan de Guerrero, San Jacinto Amilpas, San Raimundo Jalpan, Santa Lucía del Camino y Santa María Coyotepec. Otros municipios son San Vicente Coatlán, San Agustín Amatengo, Reyes Etla, San Agustín Etla y la Villa de Etla, así como San José del Progreso, Santa Catarina Minas y San Pedro Mártir. Además, por si hiciera falta algo, Francisco, aparecen la Cholula de Matamoros, que vive una crisis política desde hace ya pues prácticamente 2 años. También aparecen San Dionisio Ocotepec, San Pedro Oquiatoni y Teotitlán del Valle. Esta situación, este incumplimiento, pues atenta, Francisco, de acuerdo con la propia Auditoría Superior de Fiscalización, atenta contra el artículo 15 de la Ley de Fiscalización Superior y Rendición de Cuentas del Estado de Oaxaca. Esta normativa, el artículo número 15, indica que la ASFE deberá hacer un reporte trimestral de las finanzas públicas que reporten los ayuntamientos ante el órgano fiscalizador. Este análisis trimestral tiene que ver con el estudio de los ingresos, egresos que hacen los ayuntamientos y principalmente cómo repercuten estos ingresos y egresos en el bienestar, ahora que está tan de moda este término, de los ciudadanos y ciudadanas. Estos recursos tienen que ser utilizados para proyectos que mejoren la calidad de vida de los habitantes de los municipios. Sin embargo, al no cumplir con estos reportes, se ignora cuál fue el proceso que siguieron los municipios para pues implementar y distribuir este dinero, que en este caso corresponde al último trimestre 2025. Francisco, este es el reporte que tenemos.
5: Muchas gracias, Álvaro. Gracias. Continuamos. Vamos a los anuncios. Volvemos de inmediato con más información. Son las 8:45.
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0: en esta cobertura informativa. Son las 8:49, 8:49. El gobierno federal realizó una tercera modificación a la estructura del corredor interoceánico del Istmo de Tehuantepec. Este proyecto estratégico creado allá por 2019 para impulsar el desarrollo logístico y económico del sur sureste del país. De acuerdo con el decreto publicado el pasado 23 de abril en el Diario Oficial de la Federación, se ordenó la creación de un comité interinstitucional que funcionará como órgano de apoyo para coordinar acciones entre dependencias federales involucradas en los trámites y operación de los polos de desarrollo para el bienestar. El nuevo comité será presidido por la Secretaría de Marina y contará con la participación de las Secretarías de Hacienda, Economía, Energía y otras dependencias federales relacionadas con el proyecto. Entre los cambios contemplados también se abre la posibilidad de crear un fideicomiso encargado de administrar, rentar o vender terrenos ubicados en los polos de desarrollo establecidos en la región del Istmo. El decreto redefine además el objetivo de corredor interoceánico como una plataforma logística multimodal que integrará servicios portuarios, ferroviarios y carreteros. Con ello, se incorporarán las administraciones del Sistema Portuario Nacional de Coatzacoalcos, Salina Cruz, Dos Bocas y Puerto Chiapas, conectadas mediante el ferrocarril del Istmo de Tehuantepec y la red carretera federal. En este contexto, autoridades comunales de Ciudad Ixtepec señalaron que están dispuestos a participar en consultas relacionadas con proyectos energéticos vinculados al corredor, entre ellos una propuesta de producción de hidrógeno verde impulsada por la empresa danesa Helax, que ha estado ahí, espere y espere y espere, porque ha habido resistencias, ha habido oposición, ha habido mucha inquietud, incertidumbre también en cuanto a los impactos, que seguramente los habrá, no necesariamente positivos, entre la población, el tema ambiental, la cuestión de posesión de territorio, etcétera, etcétera, etcétera. Es un amplio proyecto este, el de la empresa danesa Helax, que desde hace, ¿qué le digo?, 3, 4, 5 años está pues teniendo una ruta de materialización en Ciudad Ixtepec. Varios municipios de la región del Istmo, por cierto, han rechazado la instalación de esta empresa de producción de hidrógeno verde, que requiere además de una infraestructura de entrada impresionante. Bueno, nada más para obtener agua, habría de traerla del Océano Pacífico, imagínese usted, desalinizar y por ahí dar todo el proceso. Bueno, veremos qué pasa con eso. Mientras tanto, en otros temas esta mañana, la Fiscalía General del Estado confirmó la detención de Regino Gallardo González, presidente municipal de Santa María Chilchotla, señalado por su responsabilidad en los delitos de extorsión agravada y homicidio en grado de tentativa. Un presidente municipal, De acuerdo con las investigaciones integradas en la causa penal 39/2026, el edil habría participado junto con un grupo de personas armadas en un ataque ocurrido en septiembre de 2024. En un domicilio de ese municipio de la región Cañada, donde presuntamente realizaban cobros por pago de piso. Según la fiscalía, durante estos hechos se atentó contra la integridad de los habitantes del inmueble, por lo que se logró acreditar la probable participación de los implicados y judicializar el caso. La dependencia estatal también informó que existen líneas de investigación abiertas por la posible relación del munícipe con una célula delictiva que opera en la región de la Cañada y que tendría nexos con grupos criminales en los límites entre Oaxaca y Veracruz. Las autoridades señalaron que continúan las indagatorias para determinar el alcance de las operaciones de esta organización y la posible participación de más personas en los hechos. Así los temas esta mañana en la entidad oaxaqueña. Nos están dando las 8:53. Vamos a informarles también sobre otro caso desafortunado. Una mujer perdió la vida la noche de ayer tras ser atropellada sobre la carretera federal 190, inmediaciones de Pueblo Nuevo, en la ciudad de Oaxaca. El accidente ocurrió en el carril con dirección a Etla, hacia el centro de la capital, a la altura precisamente de un hotel donde corporaciones de seguridad y emergencia atendieron el reporte. De acuerdo con los primeros informes, la víctima intentó cruzar la vialidad y desafortunadamente allí fue que ocurrió el atropellamiento y las consecuencias tan graves que esto generó. Se esperó, pues, por supuesto, la intervención del personal de la Fiscalía General del Estado para realizar las diligencias correspondientes. Voy a tener en este momento un reporte de mi compañero José Luis López, desde el municipio de Juchitán de Zaragoza, donde continúan con este baile que se traen con las organizaciones de mototaxistas, 135 organizaciones que deberán pasar ahora por un registro total, se supone. Bien a bien, no se sabe cuáles son los acuerdos, se sabe de alguna serie de requisitos que deberá entregar mototaxista por mototaxista, quizá propietario por propietario, propietarios con 5, 6, 10 mototaxis, las organizaciones sociales que lideran estas agrupaciones, qué están haciendo, cuál es la relación con la Secretaría de Movilidad. José Luis López, ¿cuántas preguntas al respecto y qué tenemos hasta este momento en concreto? Muy buenos días, te escuchamos.
1: Buenos días, Francisco. Sí, son muchas preguntas, pero te comento que desde el pasado jueves se instaló un módulo móvil de parte de la Secretaría de Movilidad en esto que se llama Centro Cultural Regional del Istmo, que fue construido para que las llevaran a cabo las velas. Bueno, ahorita se está utilizando para concentrar a todos los mototaxistas que están solicitando su trámite de la licencia para conducir. Hay un acuerdo con las diferentes organizaciones que integran este servicio de transporte en esta modalidad en Juchitán, que en tanto no se tenga esta concesión actualizada o el permiso actualizado, todos los mototaxistas deberán tramitar esta licencia tipo A, que es para conducir cualquier vehículo, es decir, no es el transporte público. No es necesario tener la concesión o el permiso actualizado. Tendrán que hacer un examen a través del teléfono móvil y este examen, después de pasar la evaluación, realizan el pago correspondiente ante las autoridades de la Secretaría de Finanzas para tener el derecho a contar con esta licencia. Y esto pues ha generado también un descontrol en los trámites, Francisco, debido a que son muchísimos mototaxistas. Se pretendía hacer en un momento conforme fueron llegando los choferes para hacer este trámite. Sin embargo, hubo un problema con la organización, por lo que los que están a cargo de este módulo determinaron que un representante de cada organización presentará su lista y este se le indicará cuándo tendrán ya acceso a poder hacer el trámite. Es un tema que todavía no acaba. Habían determinado iniciar solamente 3 días. Se regresa este módulo móvil a Oaxaca, pero lo que han dado a conocer es que volverán a Juchitán la próxima semana para quedarse hasta concluir con los más de 5,800 mototaxistas que están en este municipio. Es mi reporte, Francisco.
0: Muchas gracias, José Luis. Por supuesto que seguiremos atentos a este tema en el municipio de Juchitán. Muy buenos días, José Luis.
1: Buenos días, Francisco.
0: Vamos con el dato que nos trae mi compañera Lilu Martínez, como cada mañana, tiene que ver con las condiciones del clima para las próximas horas.
2: Excelente mañana de martes. Les informo que el frente frío número 50 se extiende sobre el Golfo de México con lento movimiento hacia el sureste, esto asociado con una vaguada en niveles medios y altos de la atmósfera, que mantendrá una situación de inestabilidad sobre la cuenca del Papaloapan, norte del Istmo y algunos municipios de la Mixteca y la Sierra Sur, donde se tendrá un incremento de la nubosidad y de lluvias para la tarde y primeras horas de la noche. Algunas tormentas especialmente en zonas montañosas serán de corto periodo y pueden estar acompañadas con tiempo severo. Tormentas eléctricas, chubascos fuertes, rachas de viento y granizo aislado. Esto debido a la presencia de nubosidad y de lluvias. Así se estará aliviando un poco el calor. Sin embargo, para la costa e istmo de Tehuantepec, seguirá siendo el mismo patrón con temperaturas muy elevadas. Así que tome mucha precaución, cuídese mucho y que pase un excelente día martes.
0: Muchísimas gracias, gracias a Lilu Martínez, muchas gracias a nuestro auditorio. Así estamos llegando al final de esta nuestra primera emisión para hoy, 12 de mayo. Reiteramos el saludo para nuestro auditorio en la ciudad y puerto de Salina Cruz, 97.1 de FM, dentro de las celebraciones primaverales de cada año. También le toca a la ciudad y puerto de Salina Cruz y la celebración de la fiesta pueblo, pues esperamos que sea realmente de armonía, de fraternidad, de sana convivencia y que sobre todo esto entre las propias autoridades y la ciudadanía siempre logren hacer un trabajo que beneficie a la ciudad como tal, ¿no? En todos sus aspectos. Pues, que la pasen bien, cuídense mucho. A usted que viajará por esas carreteras también de la región del Istmo, desde la carretera costera llega mucha gente de los municipios vecinos, de San Pedro Huelotepec, San Blas Atempa, Santo Domingo Tehuantepec, Cuchitán de Zaragoza, Matías Romero, en fin, toda la carretera transísmica. Pues tome precauciones, ¿no? Hay condiciones excelentes, ¿no? Ideales en las carreteras, y esto nos obliga a tomar mayores precauciones, sobre todo ya en horas de la noche. Soy Francisco Vázquez Jiménez, recuerde que tendremos un nuevo encuentro hoy a las 3 de la tarde por estas mismas frecuencias de Grupo Encuentro Radio. Gracias, son las 9 de la mañana en Oaxaca. Hasta pronto.
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0: 9 de la mañana con 6 minutos. Disfrutamos de buena música, iniciando Contenidos W en este martes 12 de mayo de este año 2026. No me decepciones, dice la canción de los Beatles. Este que, por cierto, ha dado buenas nuevas para pues todos sus seguidores del legendario cuarteto de Liverpool, que ya pueden disfrutar de la experiencia o en 2027, pero que desde ahora ya se está anunciando que tendrán por primera vez un museo en Londres. Esta que pues estará situado donde grabaron su último álbum Let It Be, y que cantaron también en la azotea en la que también fue su último concierto juntos. Este tema musical con el cual iniciamos, que fue parte también de las interpretaciones de aquel entonces, en 1969 salió este tema musical. Hoy estamos disfrutándolo. Vamos a empezar bajito, sí, Don't Let Me Down, porque traemos noticias, actualizaciones de lo que le hemos compartido también en los últimos días. Ayer le dimos a conocer una pues información que estaba generando caos, tendencia en redes sociales, preocupación, sí, para la ciudadanía, para los usuarios del transporte público, del transporte foráneo, para quienes también vienen a la capital oaxaqueña a realizar diferentes actividades, a pues también la jornada laboral, a alguna cita, y tienen que tomar este servicio justamente para llegar a tiempo, para trasladarse, porque quizá llevan pues sus productos. Pero ¿qué pasó de ayer a hoy? Pues ya hay información que le vamos a estar compartiendo, y le invitamos a que se quede desde este momento y hasta las 10 de la mañana. Compartimos Contenidos W. Yo soy Susy Cruz. Itzel Flores me acompaña en la cabina como todos los días. Itzel, ¿qué tal te trata este martes?
1: Muy buenos días. Pues sí, efectivamente llegamos ya al martes 12 de mayo. Estamos avanzando bastante rápido, la verdad, que este nuevo mes, ya casi también nos vamos a quincena, este 15 de mayo. Acuérdese que el 15 también hay una marcha por parte de la sección 22, que esta va a partir de las 8 de la mañana desde Crucero de Brenamiel hasta el Zócalo de la ciudad de Oaxaca. La verdad que tenemos el día de hoy pues mucha información que darle a conocer. Bien lo comentaste, Susy, esta información que estuvo circulando en redes sociales. Ya no hay como tal un comunicado, pero pues ya personas con algún cargo, como en tema de la CEMOVI, incluso pues Jara, pues ya dio a conocer ya
0: el gobernador
1: esta Oaxaca. Información ya se dio a conocer, así que muy puntual, muy atento. Vamos a ver cómo pues lo acepta la ciudadanía, el caos que se va a hacer, la afectación por supuesto al
0: porque
1: bolsillo.
0: Se tiene previsto también para el día viernes, pero bueno, vamos a ver cómo está la vialidad aquí en la capital oaxaqueña, y regresamos para darle también la información, lo que también venía generando pues inconformidad por parte de los padres de familia, por parte de los maestros. Resulta que pues un cambio drástico ya, siempre no, el cierre del ciclo escolar 2025-2026 se queda como estaba el 15 de julio, pero de eso hablamos en un ratito más. ¿Cómo está la actualización vial? ¿Cómo está también las calles? Si usted tiene a bien de compartir con nosotros en este momento, quizá va pues ya circulando por alguna vialidad, por alguna carretera, y hay tráfico, háganoslo saber a través del 951-516-3896, a través del WhatsApp. Nos leemos, nos escuchamos en el 951-308-1361. Así que bueno, vamos a conocer también cómo están las calles para que usted pueda tomar previsiones.
1: Por supuesto que sí, vámonos con la actualización vial, y te platico que hay un labor vial, encontrarás en el crucero de la gasolinera Manzano, este también en el cuarto centenario, además de una circulación medianamente fluida. Hay restablecimiento a la circulación en la autopista Barranca Larga Ventanilla en el kilómetro 73, un accidente que ha sido atendido, ya se restablece la circulación en ambos sentidos, este tramo opera de manera normal. La vialidad es lenta sobre la avenida Eduardo Mata, a la altura de Plaza Montajes, en la ciudad de Oaxaca, así ahí sí está a vuelta de rueda, así que considera salir a tiempo o una ruta alterna. Encontrarás también tráfico lento en el Cerro del Fortín con dirección al IMSS. Y atención, porque si circulas por el lado de Jojo, específicamente en el crucero de la Exgarita, no están funcionando los semáforos para que tú lo puedas prever. Como siempre, también te recuerdo la pirámide de movilidad, donde están primero los peatones, ciclistas, transporte público, transporte de carga, los vehículos particulares. Recuerda también que está cerrado el tramo que está ubicado allá del lado del monumento a Juárez. Las rutas alternas que puedes tomar en esta misma es la calle Diamante, San Francisco, San Valentín, San Antonio y Genaro B. Vázquez, así como Camino Nacional. Esta afectación a la vialidad que se está llevando a cabo allá en el monumento monumento a Juárez, este corte a la circulación que está afectando a la ciudadanía. También te recuerdo la línea de WhatsApp, te puedes comunicar con nosotros, bien lo comentaste, Susi, alguna actualización vial que nos quieras compartir, algún tema que te quieras que pongamos sobre la mesa, lo puedes hacer a través de la línea WhatsApp 951-251-0773 o línea WhatsApp 951-516-3896. Recuerda seguirnos en las redes sociales, estamos presentes en las plataformas digitales como W Radio Oaxaca.
0: Y con esto vamos a pasar también a la información respecto al tema del ciclo escolar 2025-2026 que le habíamos compartido, pues las demandas, la inconformidad por parte de padres de familia y esto que se dio, pues un ajuste de último minuto, anuncios oficiales, que aparentemente pues ya era oficial que el 5 de junio concluía el ciclo escolar, festividades, condiciones climáticas, entre SEP que no se ponían de acuerdo. Pues resulta que ya después de tantos cambios y ajustes en las fechas, el calendario para el fin del curso pues ha quedado definido y es para el miércoles 8 de julio 2026, es el último día de clases. A partir de esa fecha pues los estudiantes inician ya formalmente sus vacaciones de verano, aunque pues tendrán también los días siguientes para culminar oficialmente el 15 de julio. Esto que pues ya se tenía así definido, pero que con estos cambios también que de pronto generan confusión, ya tendrá usted el comentario como padre de familia, como tutor, como maestro, ¿por qué no? Que a pesar que le decimos, pues muchas veces, aquí al menos en Oaxaca, que fue también el primer estado que dijo, no, definitivamente no estamos de acuerdo, pero ¿qué pasa cuando se van a paro, cuando vienen las marchas? Nadie se preocupa por reponer esas clases. ¿Y qué pasó en este sentido? Pues luego salieron a relucir los comentarios.
1: Sí, pues también para eso esta información que circuló, que siempre sí se queda como lo habían planeado, pues tenemos una información que dio a conocer el secretario de Educación Pública, Mario Delgado, denunció que el sistema económico obliga a las familias a buscar dónde dejar a sus hijos para poder trabajar. Afirmó que es injusto que las empresas pretendan que el aula resuelva la falta de flexibilidad laboral. Con eso se ampararon. Así que vamos a escuchar un poquito más qué dijeron al respecto.
2: Además, hay una realidad insoslayable. Al cerrar la escuela, la carga del cuidado recae mayoritariamente en las mujeres. El sistema económico actual es insensible, obliga a las familias a buscar dónde dejar a sus hijos para poder trabajar. Es injusto que las empresas pretendan que el aula resuelva su falta de flexibilidad laboral. La escuela es un territorio de aprendizaje, no un lugar de resguardo de niñas y niñas por conveniencia del mercado. Reconocemos esta deuda con las cuidadoras y cuidadores. Y sin duda, para el magisterio, el descanso es un derecho laboral y una necesidad pedagógica. La estabilidad emocional del docente es la base de la calidad educativa. Por ello, propongo que en este consejo abramos la discusión y discutamos de raíz el calendario escolar y que
0: Bueno, pues ese era lo que se tenía hasta el día de ayer. Ya por la tarde se dio oficialmente la fecha de que no, ya se queda como estaba. Así que, bueno, pues esto es parte de lo que se va generando últimamente. Le estaremos dando actualizaciones, a menos de que haya algún otro cambio. Si de manera, pues, extraordinaria por alguna contingencia climática llegara a generar, pues, alguna pausa también en este cierre de ciclo escolar. Y si no, bueno, culminaremos de esta manera este año 2025-2026, sobre todo para la educación básica en México. Y nos vamos ya con otro tema, lo que vamos a poner sobre la mesa en este día. Algo que está, pues, preocupando, sí, inconformidad que se genera en el día a día al circular por las diferentes calles respecto al reordenamiento de los taxis foráneos, que dicen no solamente es quitar carros, sino cambiar la dinámica de la vida de miles de personas que dependen de este transporte para llegar a sus empleos, para las escuelas, para las citas médicas. ¿Usted qué opina sobre esto? se venía ya mencionando desde meses anteriores, el año pasado, que justamente, pues ya a partir de este año 2026, estarían estos cambios en el transporte público, que se incorporó el servicio de transporte vinibús y que pues se quería que todos lo ocupáramos. La demanda, la inconformidad es que, pues, ¿quién va a cubrir de verdad este servicio? ¿Se dará abasto con lo que viene? Ayer le compartimos un pues comunicado tampoco oficial que se estaba compartiendo en redes sociales y que lo dimos a conocer porque pues la gente estaba preocupada. En este sentido, el comunicado pues fue escrito por alguna persona y a partir de esto la ciudadanía empezó a cuestionar que si esto era real. Los choferes de transporte de taxi decían, desconocemos, no tenemos ninguna información oficial, también estamos a la espera, por supuesto que nos hemos enterado por redes sociales de esto mismo, y pues resulta que el día de ayer específicamente también en la mañanera se dio a conocer esta información por parte del gobernador Salomón Jara Cruz, y vamos a escuchar lo que dijo en breve, y después de ello, pues también nos vamos a la pausa, regresamos con más datos que pues expone también la Secretaría de Movilidad para que usted tenga un poquito más a detalle qué va a pasar, porque esto se tiene previsto para el día 15, que es este viernes, cuando le decimos, pues también para el día viernes se tiene esta marcha por parte del magisterio.

0: transporte y va a mejorar, pero además no se va a perjudicar en los bolsillos de los ciudadanos. Súbete en Huitzo y vente y vete a donde tú quieras, 8 pesos. Puedes agarrar con 8 pesos, llegar aquí a la troncal que está en Viguera, no pagas más, te lleva hasta donde tú quieras. No es cierto que estés pagando demasiado en transporte, al contrario, eso se necesita. Y estamos acordando que donde lleguen las terminales, ahí pase el minibús. Es que los transportes de taxis foráneos no pueden pararse al interior de la ciudad, ni pueden ir cargando en toda la ruta, porque un foráneo pues tiene que llegar hasta donde tenga que llegar. A ver, ¿qué pasa con los que vienen de Etla? Llegan aquí a la central camionera y la gente vuelve a tomar otro transporte, porque ni más, ahí no trabajan ellos. La mayoría se va al centro, se va a otra parte. Con mucho, vamos a ir pensando esta idea de un semiurbano para poder darle servicio a la gente. Y vamos a llegar a acuerdos también con los transportistas.
1: Bueno, dice que definitivamente no es cierto que vamos a gastar más. Ya veremos, porque definitivamente tendremos que pagar el pasaje para salir de nuestra población, para salir del municipio, para salir de la comunidad. Sí, llegar quizá a donde va a estar la ruta troncal, pero ahí vamos a tener que pagar sí o sí esos 8 pesos. Donde dicen, te vas a poder mover con esos 8 pesos hacia donde tú quieras.
2: Sí, la verdad que están planteando esta información como si todos pudiéramos abordar este sistema de minibús. ¿Y qué hay que recordar acá? Porque no todas, no, sí está presente en algunas rutas, pero no está cubriendo todas las rutas que tiene actualmente, pues ya sea algún camión urbano o los sitios de taxis. Apenas están como adentrándose en las colonias. Y sí o sí, pues como bien comenta Susi, para salir de tu municipio conurbado, si vamos de aquí cerca, del lado de Jojo, hasta dónde va a llegar este servicio de foráneo. Y nuevamente, si tú te quieres incorporar al centro, sí o sí tienes que gastar un pasaje extra. Están planteando esta información, pero todavía ni siquiera tienen contemplado como tal dónde van a llegar, a dónde sí, qué sistema vamos a ocupar después. La verdad es que esto no tiene ni pies ni cabeza, solamente están acortando las rutas para los colectivos a partir del 15 de mayo y pues claro que la afectación se va a dar a la ciudadanía. Por supuesto, esto, como bien comentaste, primero empezó como en el anuncio en cartulinas informativas y ya poco a poco de boca en boca y ya hasta que es, al día de ayer pues dio a relucir esta información. Tenemos también de Yesenia.
1: Yesenia Nolasco, sí. Pero vamos a escucharlo más adelante, mientras le dejamos la pregunta. ¿De verdad considera usted que es un plan de movilidad lo que se está haciendo o solo es un plan estético? Porque ¿qué se busca realmente? ¿Que la gente llegue más rápido a su destino o solo limpiar visualmente el centro histórico para el turismo? Porque esto se ha venido dando en diferentes momentos, ¿eh? Sí. Y no solamente con el transporte, lo vemos ahora con la ampliación de banquetas, lo vemos con esta reestructuración o con este quitar carros en doble fila, quitar objetos. Dicen, pues sí, aparentemente para una movilidad segura del peatón, para que no tenga obstáculos, para que se pueda ver una circulación fluida.
2: ¿Pero para quién?
1: Aquí ¿A quién está beneficiando?
2: Claro, y es que también algo que aquí llama la atención y la verdad que esto se supone que va a aplicar a partir del 15 y el día 16 se van a aplicar los operativos para que controlen esos colectivos que no lleguen al centro, pero no están hablando también de los colectivos que vienen a la central, ahí hasta dónde va a aplicar, no se ha dado a conocer, no se da la información correcta, todas las dudas pues que claramente tenemos. Además de que esto va a aplicar el 15, recientemente ya se dio a conocer que ese día salen los boletos para preventa de internet para la Guelaguetza. Esto es previo a la Guelaguetza, algo que anteriormente ya se ha dado, que quieren limpiar, es como cuando fue el aniversario de Oaxaca. Estaban todas las actividades muy bonitas, la gente acudía, ¿y qué pasaba? ¿Cuántos días tuvimos ese bloqueo allá en CEU?
1: Así es, muchas afectaciones que se han venido generando pues en todos los aspectos, en todos los sentidos. Ayer también el bloqueo por parte del sector salud. Lo vemos en todo, en educación, en salud, infraestructura. ¿Qué está pasando al día de hoy? ¿Usted cómo va viviendo también? ¿Qué opina respecto a este tema? ¿Ya le anunciaron en su municipio, en su localidad, con estas modificaciones para que usted tome previsiones en este sentido? qué opina también.

0: con estos cambios, el hecho de decir, definitivamente está mal, no vas a gastar más, simplemente, pues sí, vas a seguir pagando tu pasaje y de todas maneras llegas a la central y de ahí tienes que tomar otro transporte. ¿Vas a tomar el minibús? Es lo
1: Sí, es
0: mismo.
1: lo mismo, sí o sí, pues tienes que, si ya no hay con cómo moverse, si usted no tiene pues el automóvil propio, pues va a tener que usar el minibús. Y algo que llama la atención es que dice con 8 pesos, pero eso, si usted no saca su credencial, va a pagar 10 pesos. ¿Y qué pasa? Que también si no está una ruta a donde usted va a tener que gastar en un taxi amarillo.
0: Sí, y de esto que también se da a conocer, dice, ¿por qué a los taxis amarillos sí les permiten hacer pues sitio en donde ellos quieren? Ahí en Bustamante, lo
1: En el
0: tenemos en
1: Parque
0: el
1: del
0: Parque del
1: Amor.
0: Amor, así es, y nos están ya llegando los comentarios, le vamos a ir dando salida regresando, le invitamos a que no se despegue de la programación y que también usted nos haga llegar su comentario. ¿Qué opina? ¿Hacia dónde usted se dirige, sea al trabajo, sea a casa, tiene ya este servicio o esta ruta del minibús para que usted pueda decir, pues definitivamente no me afecta? ¿O cómo lo ve, cómo lo percibe para los menores de edad, para quienes pues tienen que sí o sí trasladarse en algún servicio de transporte, sean colectivos, sea también el transporte urbano aquí en la capital oaxaqueña, con esta implementación o con este reordenamiento que se pretende hacer? Pues ya a unos días pareciera que todo está pues hecho a la ligera, sin pensar, sin tomar consecuencias, sin tener realmente una infraestructura bien establecida, porque reubicar a los taxis a la zona de la central de abasto sin mejorar la iluminación, sin mejorar la seguridad, el flujo peatonal, en muchas zonas la demanda de la ciudadanía es que es un punto de riesgo.
1: Por supuesto que sí, como es que planean algo sin ni siquiera tener la infraestructura suficiente, sin tener estas unidades que cubran las necesidades de la ciudadanía. La afectación, ellos dicen que no se nos da, pero ¿qué tal? La realidad es otra. Además de que se supone que el día de ayer se dio a conocer que Oaxaca se encontraba en los estados más seguros. Imagínense esta realidad alterna que se tienen y otros datos, porque nosotros simplemente pues estamos viviendo el día a día, viendo cómo es que estos maleantes, la ciudadanía, por supuesto que se ve afectada. Pero bueno, vamos a irnos a la pausa, a la pregunta. ¿Usted cree que esta es la solución? ¿A quién le corresponde? ¿Qué tiene que hacerse Moby al respecto? Bueno, vamos a irnos a la pausa. Son las 9 de la mañana con 26 minutos. Regresamos con más información en Contenidos W.
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1: Son las 9 de la mañana con 29 minutos. 9 con 29. Estamos de regreso en Contenidos W. Estamos el día de hoy abarcando el tema respecto a los taxis foráneos, a los colectivos foráneos que a partir del 15 de mayo ya no van a entrar al centro de la ciudad de Oaxaca, y pues para eso ya nos hacen llegar los mensajes, también las llamadas a través de nuestra línea telefónica. Si usted también quiere participar, el número está disponible, es el 951-51-638-96. Se comunicaron con nosotros desde aquí del centro y nos comentan que esta persona sí está a favor a que quiten a los taxis foráneos para que ya no entren al centro, porque anteriormente, en otros sexenios anteriores, no estaban entrando estos colectivos y nada más llegaban hasta las riberas del río Atoyac. Ahorita, si usted va al centro, sabe que hay un caos por completo, porque hay obras, si no hay una obra hay un bloqueo, también el flujo vehicular que va a la alza, las motocicletas, y todavía eso sumado los taxis foráneos. Nos comenta nuestra radio escucha que hay veces que se paran donde quiera, toman pasaje en cualquier sitio, además de que ellos mismos pues también generan el tráfico, así que esta persona nos comenta que está totalmente de acuerdo.
0: Sí, una situación que pues viene a generar caos respecto al reordenamiento, como le están llamando, pues en este momento, un tema que pues sí ha generado inconformidad, ha generado, para algunos dicen, sí, estoy totalmente de acuerdo, ya es necesario también este cambio, porque justamente por el tráfico que se genera en el centro de la capital oaxaqueña, que cuando le decimos, quizá para salir del centro pudo hacerse 10 minutos, tiene que pues estar ahí atorado, buscar alguna ruta alterna, si la hay, para salir en media hora, a veces hasta una hora cuando se topa con algún bloqueo. Nos dice parte de los comentarios, defienden los intereses de los taxis del centro y del subinibús, los que tendremos que pagar más y perder más tiempo en transbordar, somos los usuarios. Nos hacen llegar otro mensaje, dice, gente sin conciencia, nada más disponen y no se ponen también en los zapatos de las personas que en realidad necesitamos este servicio. Se les hace fácil, como ellos andan en sus camionetas, que les puede importar este tema. Y pues también nos hacen llegar otro comentario, dice, y entonces el minibús, ¿por qué sí tiene que entrar a los municipios conurbados? Esto respecto a, porque ahorita vamos a escuchar a Yesenia Nolasco, que comparte la información de por qué también los servicios de taxi foráneos no tendrían que entrar al centro de la capital oaxaqueña.
1: Y antes de escuchar también este audio, nos hacen llegar algunos mensajes a través de nuestra línea WhatsApp. Nos dicen, este gobierno no ayuda al pueblo, al contrario, pues lo lastima, porque los que trabajamos al día a día vamos a hacer el gasto doble, el salario no nos alcanza porque tendríamos que pagar, por ejemplo, esta persona vive del lado de Viguera, 40 pesos y 10 pesos al centro, o si quiere ir a un lado extra, a la central, eso si no toma el minibús, que pagan los 8 pesos y si no saca su credencial, pues van a ser los 10 pesos. No, también nos hacen llegar otro mensaje, dice por acá, buena medida en cuanto a la disminución de tráfico y de contaminación y de la recuperación de espacios, pero sí deben considerar una disminución en el costo de pasaje de los taxis amarillos, ya que ahora como usuarios tendremos que pagar el pasaje doble, y si en caso no encontramos disponible este, nos tendremos obligados a recurrirnos a los taxis amarillos, que sabemos que su cuota mínima para el transporte es de 100 pesos en adelante.
0: Tenemos más mensajes, agradecemos su participación. Queremos también que usted nos haga saber qué opina, cómo le afectará, si usted ya tenía esta información, si ya se la pues dieron a conocer, quizá donde usted toma el servicio. Dice, buenos días, claro que va a afectar ese cambio de los taxis en nuestros bolsillos, es doble y triple pagar otros carros más. Y lo que me doy cuenta que Jara solo quiere pues aborazarse con su minibús para que tenga más entradas, para que pues sea la primera persona de quienes son los minibús. Es pura maniobra, todo para su bolsillo, es lo que nos hacen llegar y agradecemos la participación. Dice otro comentario para comentar que hemos apoyado la implementación del minibús, pero no estamos de acuerdo en que los taxis foráneos dejen de llegar a donde hoy llegan, porque aparte de tener que pagar más, se va a correr más peligro de ser asaltado, de manera que pues alguien que va solo al mercado de abasto forzosamente tenga que pagar más.
1: Tenemos otro mensaje, nos dicen, acá en San Jacinto Milpas únicamente tenemos taxis foráneos para trasladarnos a la central. Nos dicen que no cuenta con algún otro transporte, pues ellos quisieran una línea de minibús allá en San Jacinto. También nos comentan que en la zona norte pues siempre se han pagado 2 transportes de ida y otros 2 de regreso, y con la tarifa que incrementa, además de que en algunos casos pues sí se ven en la necesidad pues de tomar un mototaxi, eso que claramente pues va afectando al bolsillo. Por supuesto que los mensajes, la afectación a la ciudadanía se ve, esto sí o sí nos va a afectar por el tema de pagar doble pasaje. Algo que también nos han hecho llegar y algunos mensajes que no salen, que salen a relucir, es por qué se movió tantas concesiones. Una problemática que sigue surgiendo y que hasta el momento pues está enfrentando un exceso de concesiones debido a las políticas administrativas pasadas, la acumulación de pues casi el 20% sobre los 45,000 concesionarios existentes. Y es que también, si hablamos de los sitios, es importante mencionar que los sitios foráneos, las urbans, también tienen este incremento, ya que también hay algunos sitios que no tienen los permisos adecuados, estos sitios piratas que comúnmente le conocemos.
0: Sí, y al final de cuentas, pues la justificación original es que se argumentó en su momento que el transporte urbano, que son los camiones, pues eran insuficiente para la creciente zona conurbada, como lo es Jojocotlán, Santa Lucía, Etla, y que pues la gente necesitaba llegar más rápido a sus trabajos. Esto es válido, y todos, yo creo que lo hemos vivido en el día a día, cuando pues estás esperando esta ruta ahora pues implementada en diferentes municipios, la ruta del minibús, pero cuando dicen, pues definitivamente llevo media hora esperando, no puedo estar aquí perdiendo el tiempo, valga la redundancia, porque tengo que llegar a mi cita, tengo que llegar a mi trabajo. Y ahora, de foráneo a colectivo, cuando originalmente la concesión era para llevar pasaje de un municipio a otro, pero en la práctica operan como un servicio colectivo al final de cuentas. Y esto pues sí invade las rutas del transporte urbano. ¿Por qué? Porque esto genera el caos actual que vivimos. Y yo creo que como conductores, como choferes también, como automovilista, como motociclista, se da cuenta de que esto cada día va empeorando. ¿Cuántas veces hemos tenido alguna afectación, algún incidente por este tema? Lo vemos, decimos, aquí en la central de abasto simplemente, donde hacen un retorno que no corresponde. ¿Y dónde está la policía vial? ¿Quién está poniendo orden en este sentido?
1: ¿Y qué tal los viales ahí en la esquina viendo?
0: Sí, y aquí también cabe recalcar que de acuerdo con la Ley de Movilidad para el Estado de Oaxaca, el artículo 43 menciona que el servicio de transporte foráneo está prohibido realizar ascenso y descenso de pasaje fuera de las terminales establecidas. En este sentido, pues los taxis foráneos deberían llegar sí a una terminal periférica, y es lo que se está tratando de implementar, pero que todavía no está bien definido, y esto es lo que genera la inconformidad, esto es lo que genera también pues la preocupación de la ciudadanía. Lo encontramos, el día de ayer platicábamos y nos acercamos con algunos usuarios y dicen, es que definitivamente pues la verdad es que desconocía la información, medio que me enteré porque pues mi hija, mi hijo me dice lo que está pasando en redes sociales, O también ya me informaron ahí en el sitio que vayamos tomando previsiones, pero no tenemos la información puntual. Ahora platicábamos también con los choferes, dicen, tampoco sabemos, aunque pues dice la secretaria Yesenia Nolasco, ya se les había comunicado desde años, desde meses anteriores, y sí, esta información también aquí ya se la habíamos pues compartido, que esto es lo que se tenía previsto, lo que pues estaba trabajando, era una propuesta. Hoy día, pues dicen, ya, a partir del viernes, porque el 16, sábado, empiezan los operativos.
1: Sí, y es que, pues, ya sabemos que cuando recientemente estuvo esta problemática, pues, estuvo creciendo esa inconformidad. Vamos a escuchar ahora el comentario de Yesenia Nolasco.
12: Un proyecto que se ha venido trabajando desde el año pasado y que ya se había platicado con varios representantes de los sitios de taxis que tienen su concesión establecida en sus municipios, más no en Oaxaca de Juárez. Por ley, ellos no podrían estar haciendo estos viajes como foráneos, como colectivos de sus ciudades, como Etla o como Xachila, hacia la capital oaxaqueña, porque no lo marca su concesión. Su concesión es para que hagan la explotación de esa concesión dentro de su municipio. Entonces, se convirtió a través de muchísimos años como un uso y costumbre de que hicieran este transporte colectivo hacia la capital oaxaqueña. No es una disposición o imposición, se ha estado platicando con ellos en los últimos 4 meses, ya tienen conocimiento. Vamos a hacer todo lo posible que esto vaya siendo de manera paulatina y con la menor afectación posible, sobre todo a los usuarios. Vamos a tener operativos a partir del 16 de mayo.
0: Pues ahí está la información de Yesenia Nolasco, Secretaria de Movilidad del Estado de Oaxaca. Le preguntan respecto pues a esta situación que se estuvo generando, que se estuvo también dando a conocer, sobre todo a través de redes sociales, y esta es la respuesta, que a partir del 16 de mayo empiezan los operativos. Pues sí, 15 de mayo esta situación va a generar caos, para que usted también vaya tomando previsiones, pueda pues considerar hasta dónde ir preguntando, porque pareciera que tenemos que nosotros como usuarios hacer un sondeo de cómo es que tenemos que ir implementando nuestras nuevas rutas.
1: Sí, porque sí dan a conocer la información que a partir del 15, pero no están estableciendo ni diciendo dónde sí van a llegar, hasta dónde, qué otro transporte vamos a tomar. No están diciendo eso, así que pues hay que estar muy informados. Más adelante, pues si sabemos, claro, se lo damos a conocer. Y algo que llama la atención es que dice que por ley no deberían entrar. Entonces, ¿para qué los dejaron? Y ya que ellos están aplicando la ley, ¿por qué no aplican que de acuerdo a CEMOVI, la ley de movilidad y la normativa vigente de los taxis foráneos, el cupo máximo permitido pues es de 4 pasajeros más el conductor? Eso porque no lo aplican, ya que vamos a pagar doble pasaje, pues ahora hay que ir cómodos, ¿no?
0: Y que lo también aquí cabe recalcar que ahora con este servicio del vinibús, que debería ser pues ya metido en cintura, también dice, nos ha hecho llegar la ciudadanía, tenemos que ir parados, va a tope. No hay manera, a veces tenemos que esperar hasta media hora en el centro histórico y cuando ya viene lleno, tenemos que ahí estar esperando otra media hora.
1: O también están los mensajes que de plano no se paran, no saben por qué, hacen la parada como tiene que ser, están ahí en su parada establecida y simplemente pasó de largo. Y otra media hora si usted quiere tomar ese transporte. Así que pues vamos a ver cómo se pone esto, si en caso pues al final no funciona, vamos a ver qué pasa.
0: Así es, con esto vamos a hacer la pausa, pero antes le compartimos que regresando tenemos la dinámica para regalar los 2 pases que pues le venimos anunciando para ir a disfrutar esta impactante obra de teatro Mi Cristo Roto. 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
1: 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Recuerde, 2 funciones, 6:00 p.m. y 8:30 p.m, Mi Cristo Roto.
0: Con esto nos vamos a la pausa, regresamos con esta dinámica muy pendiente, 9:43 a.m.
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0: 9 de la mañana ya con 49 minutos, 9:49. Estamos de regreso con más contenidos W. Agradecemos la participación, la escucha, muchos comentarios, muchos también muchas inconformidades, pero también hay quienes dicen totalmente estoy de acuerdo, ya era justo, ya era necesario porque hay un caos vial. Uno va al centro y es la eternidad para salir. Bueno, le damos a conocer en un ratito más, le damos salida a sus mensajes, agradecemos la participación. Mientras tanto, nos vamos con la dinámica que traemos pendiente porque hoy se van los dos pases dobles que tenemos todavía para vivir esta experiencia, para hacer una reflexión en este mes de mayo. La pregunta que le lanzamos es, usted se puede poner en contacto a través del 951-516-3896, a través del WhatsApp también le vamos a dar la opción en el 951-251-0773 para que se vaya comunicando, que nos dé el nombre de tres programas que tenemos aquí en Encuentro W Radio 95.7 FM. Primera persona que nos llame en este momento tiene dos pases dobles para esta magnífica obra que se va a estar presentando en el Teatro Macedonio Alcalá, aquí en la capital oaxaqueña, con el protagonista Alberto Mayagoitia. Así que si usted tiene a bien de pues acudir, elige también disfrutar de esta obra, esta puesta en escena, puede comunicarse directamente a la línea cabina y nos haga llegar este comentario, nos haga llegar también esta información. Seguimos dando salida a los mensajes mientras tanto para que usted se vaya poniendo en contacto la opinión que tiene en ese sentido de lo que estamos hablando y poniendo sobre la mesa en este día, pues martes 12 de mayo, el reordenamiento vial, algo que ya se venía anunciando y que por cierto en un ratito más también vamos a tener el comentario con Lilu Martínez que se suma a la conversación, esta perspectiva que muchos tenemos en este sentido cuando pues somos usuarios. ¿Cómo le beneficia? ¿Cómo le perjudica? ¿A quién sale también aquí a relucir? Pues la falta de planeación, la falta de infraestructura que se tiene en la capital oaxaqueña, cuando muchos dicen, pues aparentemente sí, va a ser eficiente, esto que pareciera que pues va a ser más seguro también para el propio usuario, pero al final de cuentas nos los están diciendo como que de la noche a la mañana. ¿Qué va a pasar también con quienes se están enterando de último minuto? ¿Quién también en este sentido tendría que dar la información puntual? Porque platicamos con los choferes y dicen, no sabemos nada, también estamos esperando la información pues de los propios concesionarios. Aquí, ¿qué pasa? ¿A quién de verdad se está informando puntualmente? Escuchamos a la secretaria de Movilidad aquí en la capital oaxaqueña y dice, pues ya se ha venido hablando desde años anteriores o desde el año anterior y ya desde estos 4 meses, desde inicio de enero, este año 2026, se tiene también la información, le hemos dado seguimiento, pero ¿qué pasa cuando nosotros como usuarios somos los últimos que nos enteramos? O que quizá el día viernes va a haber alguna persona que dice, yo nunca me enteré, no tengo redes sociales, no tengo acceso a estas plataformas, no me informé por algún medio de comunicación. ¿Qué va a pasar en este sentido? La irregularidad en muchas personas está en que pues estas concesiones también, ¿quién las autorizó? Dice una persona del auditorio. Esto lleva años, desde el 2004, 2005, 2006, fue cuando se empezaron pues a ver más taxis que entran al centro histórico. ¿A usted le benefició en su momento? Pero hoy día, ¿cómo le ha afectado también a usted como conductor? Bueno, esto es parte de lo que tenemos en información. Estamos recibiendo llamada y atendiendo también por acá en la línea directa a través del 951-516-3896. ¿Tenemos ya ganadora?
1: Sí, ya tenemos ganadora, Clara Isabel, desde la Reforma Agraria. Ya se lleva su pase doble para ver Mi Cristo Roto próximamente, ya unos días, así que ya está la primera ganadora. Bueno, tenemos otra llamada.
0: Tenemos
1: la
0: otra llamada.
1: La segunda dinámica, ¿cuál es?
0: Sí, para que nos vayan compartiendo también el nombre correcto de la obra de teatro, el protagonista y las funciones. ¿En qué horario se estará llevando a cabo estas funciones? Asimismo, la fecha, para que usted lo vaya también considerando. Ya le compartimos que usted puede adquirir estos boletos, estos accesos, allá en la compra en taquilla del Teatro Macedonio Alcalá, también a través de la plataforma digital, o bien puede acudir a la sucursal Chili Guajili allá en Reforma para obtener estos boletos y que usted también pueda ser partícipe. Así que, bueno, estamos atendiendo una llamada más. Mientras tanto, nos vamos también a compartir los otros mensajes que nos están haciendo llegar y de verdad que agradecemos la participación de este día. Dice, buen día, el costo... Ah, ok, ahorita le vamos a dar esta información. Los horarios, justamente, los horarios es lo que estamos preguntando, la dinámica que estamos generando en este momento con los boletos para esta obra de teatro y para que usted también pueda, si ya fue ganador, ya entregamos los boletos la semana pasada. El día de hoy, para las ganadoras o ganadores, tendrán que acudir aquí a las instalaciones de Encuentro W Radio en un horario de atención desde las 9 de la mañana a 2 de la tarde y de 4 a 7 de la noche en Valerio Trujano número 708, aquí en el centro, muy cerquita del centro histórico.
1: Sí, ya tenemos ahora sí las ganadoras de los pases dobles. Se lo ganó nuestra amiga Clara Isabel, que nos escucha ya en la Reforma Agraria, y nuestra radioescucha Ariela Mendoza de la Colonia Reforma. Ellas fueron las ganadoras de esta dinámica para ganarse el pase doble de Mi Cristo Roto, que va a ser próximamente, ya estamos a muy pocos días.
0: 14 de mayo, jueves 14 de mayo, la puesta en escena allá en el Teatro Macedonio Alcalá, 6 de la tarde y 8:30 de la noche, esta obra de teatro pues magnífica, protagonizada por el gran artista reconocido actor Alberto Mayagoiti, así que usted puede pues acudir para compartir también y pasar un buen momento de reflexión. Con esto vamos cerrando esta emisión de Contenidos W. Por ahí nos vamos a quedar con el comentario de Lilu Martínez. Mañana. Lo retomamos mañana.
1: Sí, porque tenemos mucho que hablar, la verdad, esto, a ver también la respuesta de la ciudadanía. Antes también, recuerde que tienen que pasar en un horario de oficina. Esto ya puede pasar desde el día de hoy hasta las 2 de la tarde y nuevamente de 4 hasta 6 de la tarde, horario de oficina, para que usted pase con su credencial de lector para que pueda ganarse estos pases dobles, para que pueda recoger estos pases dobles.
0: Así es, y por ahí teníamos un comentario también del auditorio que agradecemos la participación, nos decía que está de acuerdo totalmente.
1: Sí, en San Juanito nos decían que ya esta persona pues está de acuerdo que quiten a los taxis foráneos, porque anteriormente también no tenían este acceso y que pues finalmente sí se va a dar la afectación a la ciudadanía, pero pues ya tal vez no vamos a tener tanto tráfico. También se comunicaron con nosotros allá del lado de Viguera, que llevan 33 días sin agua, también del lado de la colonia Guelaguetza, más de un mes sin agua, esta problemática pues que se sigue viviendo, los mensajes que nos hacen llegar. La verdad que tenemos todavía mensajes, algunos pues ya no le vamos a tener, no nos vamos a dar salida porque se nos está acabando el tiempo, pero claro que el día de mañana vamos a retomar estos mensajes, el reporte de la ciudadanía y por supuesto el comentario de nuestra compañera Lilu Martínez, que queda pendiente el día de mañana a ver cómo se va tornando todo esto.
0: Así es, otro comentario que nos hacen llegar, la participación a través de la línea telefónica, agradecemos que estén también comunicando comunicándose y que nos hagan llegar su opinión, que nos compartan pues también cómo ven esta situación, cómo ven estos cambios que se van a venir a generar pues ya en unos días. Dice nuestro amigo del auditorio, sí, estoy de acuerdo en que ya se haga esta modificación, porque también habrían que poner puntual atención con los puestos ambulantes, que muchos tienen sus camionetas estacionadas, ocupan doble lugar. ¿Qué pasa con esto? Tampoco no se le ha dado un seguimiento y no se ha puesto también en ese sentido un reordenamiento.
1: Y nos hace llegar una pregunta por acá, nos dicen sobre los horarios de la puesta en escena de Mi Cristo Roto. Va a ser a las 6 de la tarde y a las 8, si usted ya no pudo ganarse estos boletos, pues claro que los va a poder encontrar y comprar en Big Deal Tickets a través de la plataforma de internet en Chilihuahili, pero en la sucursal de Reforma y en las taquillas del evento. Si usted quiere más información, puede contactarse a través de WhatsApp, es el 477-30-60-764, ahí le van a dar totalmente los costos al respecto.
0: Con esto vamos a conocer las condiciones del clima, vamos cerrando esta emisión de Contenidos W, cómo están también para que tomar previsiones. En este martes, Lilu Martínez nos comparte esta información.
10: Excelente mañana de martes. Les informo que el frente frío número 50 se extiende sobre el Golfo de México con lento movimiento hacia el sureste, esto asociado con una vaguada en niveles medios y altos de la atmósfera, que mantendrá una situación de inestabilidad sobre la cuenca del Papaloapan, norte del Istmo y algunos municipios de la Mixteca y la Sierra Sur, donde se tendrá un incremento de la nubosidad y de lluvias para la tarde y primeras horas de la noche. Algunas tormentas especialmente en zonas montañosas serán de corto periodo y pueden estar acompañadas con tiempo severo, tormentas eléctricas, chubascos fuertes, rachas de viento y granizo aislado. Esto debido a la presencia de nubosidad y de lluvias. Así se estará aliviando un poco el calor. Sin embargo, para la costa e istmo de Tehuantepec seguirá siendo el mismo patrón con temperaturas muy elevadas. Así que tome mucha precaución, cuídese mucho y que pase un excelente día martes.
1: Muchísimas gracias a mi compañera Lilu Martínez, gracias por esta sintonía. Llegamos ya al final de esta emisión de Contenidos en este martes 12 de mayo.
0: Así es, cultiva tus pensamientos positivos, acciones valiosas hoy porque son la semilla de tu éxito mañana. Que tengan excelente día, los dejamos con la programación de Encuentro W Radio. No se despeguen de la programación 95.7 FM y a través de internet también puede visitar nuestro portal. Estamos en www.encuentroradiotv.com. Yo soy Susy Cruz, nos escuchamos mañana.
1: Gracias por la sintonía, por la escucha. También antes de culminar, el saludo, la felicitación a todas las enfermeras, enfermeros, hoy en su día y también día a del los comunicólogos. Así que el saludo a todos nuestros amigos, colegas. Nuestros colegas. Gracias por esa sintonía. She really done me. 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Y así llegamos al final de esta emisión llena de contenidos.
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0: 101.9. Estamos en vivo a partir de este momento y hasta la una en punto de la tarde. Oigan, ya oyeron a la Gaby Barquetín, a la maestra Gaby Barquetín, contándoles que hoy es Día de la Enfermera.
1: Entonces, hoy de la enfermería.
0: Ajá, tenemos a tres enfermeras, bueno, dos enfermeras y un enfermero. Por si alguien necesita que le pongamos un supositorio, que le cambiemos un catéter, que les pasemos un poco de ketorolaco en la vena ya directo.
1: Que los intuben hasta el viernes.
0: Exacto,
1: también.
0: Exacto, que les pasen el pato, que los bañen.
1: ¡Ay, el pato!
0: Hoy no saben qué increíble va a ser conocer qué hacen los enfermeros y cómo le hacen.
1: ¿Cómo le hacen?
0: Traen unas historias.
1: La primera línea.
0: No, unas cosas, unas historias fuertísimas.
1: Claro. Y okay. ¿Sabes qué? Rápido, nada más para que la gente, mientras espera a que entrevistemos a estos tres personajazos, que son, ajá, unos grandes enfermeros y enfermeras.
0: ¿Qué?
1: Sí, que entiendan la labor del enfermero.
0: Es que no
1: siento
0: lo puedo
1: que
0: creer.
1: No entendemos. Siento que también los tratamos como si no fueran personas, fíjate. ¿Sabes? Dame, ponme, hazme, no me prenda la luz.
0: No puedo creer, cuentavientes, que un enfermero no se encariñe con el paciente.
1: Claro. No, por supuesto.
0: Y luego que se te muera.
1: Y luego ellos saben cuándo, más o menos.
0: No. Sí. ¿Sí saben?
1: A mí con mi amiga, mi muy amiga, Mónica, una noche antes, la enfermera en el hospital nos dijo: háblenle y despídenle, ¿para qué? Y yo, ¡ay, claro que no! Eso lo dice un doctor, yo todavía hago...
0: Sí, sí.
1: Y efectivamente, al otro día ya se murió. Saben perfecto.
0: Teníamos la música del mundial y ya nos pusiste bien triste. Es que de veras.
1: Perdónenme.
0: Es que de veras.
1: Pero pues es que hay que abrazar también la muerte.
0: Oigan, yo
1: así
0: estoy
1: como
0: china...
1: la vida y la muerte también.
0: Yo estoy china con lo del mundial.
1: ¿En qué sentido?
0: ¿En qué sentido?
1: Yo como que no entiendo nada. No entiendo ni, o sea, 80 mil partidos.
0: Perdón la palabra, pero la SEP ya reculó, ¿no?
1: Ya, ya, ya, ya, ya, ya. Sigue es normal no, en los calendarios.
0: Era una locura.
1: Una locura.
0: Una locura.
1: Los chavitos y felices,
0: oye,
1: obviamente.
0: Sí, pues sí, pero de por sí.
1: Y los papás.
0: Cogíamos de esa
1: ¿qué?
0: Papa.
1: No, pues no, no, obvio. Ya sigue el calendario ya. Original, ya.
0: Oigan, a ver, estamos a menos de un mes para que arranque el mundial. Y les voy a decir una cosa muy impresionante, ¿eh? ¿Saben que W Radio es la única estación de radio que tiene los derechos de la transmisión de los partidos? Entonces van a poder escuchar todos los partidos.
1: En AM, en FM y en la XX.
0: Exacto.
1: En las tres estaciones.
0: En las tres estaciones. Ajá. Van a poder escuchar los partidos del mundial.
1: 100%.
0: No importa dónde estén y qué estén haciendo. A ver, es 11 de junio, 11:30 de la mañana.
1: La inauguration.
0: La inauguración. Obviamente nos van a quitar nuestro programa.
1: Exacto, vamos a estar.
0: Y el partido arranca a la 1 de la tarde, todo en el Estadio Banorte.
1: México-Sudáfrica.
0: Ajá, que es el México-Sudáfrica. Y obviamente...
1: Vale,
0: a ver,
1: show.
0: Por primera vez, que eso está muy interesante, la FIFA va a hacer tres ceremonias de inauguración. Porque una va a ser obviamente en México, otra va a ser en Estados Unidos, otra va a ser en Canadá. Cada quien va a tener su show de arte, música, danza, todo ese rollo que hacen. Y México va a ser el encargado de abrir oficialmente el Mundial.
1: Exacto, el 11.
0: El 11. O sea, es el primer país en la historia en albergar tres copas del mundo, o sea, en el 70, en el 86
1: y ahora.
0: Y en el 2026.
1: Mitacita, pues, pero
0: a ver,
1: bueno.
0: ¿Quién va a estar? Ahí les va. En el Estadio Banorte de la Ciudad de México.
1: No, pero no digas, vamos a cantar sus canciones.
0: Ok, ok.
1: Yo una,
0: les va a cantar,
1: yo
0: no
1: una
0: me
1: y
0: sé.
1: Tú otra. Sí, cómo no.
0: ¿Cuál
1: tú
0: me
1: canta,
0: sé?
1: No, no, bueno, la tercera, del tercero okay. Tampoco, sí, el tercero. Yo empiezo. Va a cantar. Como quisiera tener al aire.
0: Ok, Sebastián tiene que decir quién es.
1: Sí, rápido.
0: Tú tienes que decir quién es. Es rápido.
1: Como quisiera tener tu corazón.
2: Sí, ¿quién es? Pero no me acuerdo quién es.
0: Estás
1: hombre,
0: muy cañón.
1: Qué
0: es que estoy... estás
1: dilo,
0: enfermo.
1: No te
2: ah, sí, claro, claro. Claro. Claro.
0: Quítate, Sebastián.
2: Maná.
1: Dale, dale.
2: Quítate. Maná.
0: Claro. Gracias,
1: bien,
0: Tavo. Ok, la siguiente.
1: La segunda.
0: La vas.
1: Como quien pierde una estrella. Que se le va al infinito. Ay, taray, taray, taray, taray, taray, taray. Aquí toso.
0: A ver. Ok.
3: Lo va a decir, Tavo.
0: Es que hombre.
3: Quiero que se
4: Alejandro Fernández.
3: Exacto.
0: Híjole, okay.
3: Vas tú con la siguiente. Yo aquí ya sabes que yo no te manejo el reggaetón.
0: Híjole, es que
3: no, no es Bad Bunny.
0: No, ya sé.
3: Ajá. ¿Cuál es?
0: Que no me sé ninguna.
3: Hombre, cuando no sepamos, Rulo, métenoslas.
0: Ajá, pues ponme
3: la rola, la rola.
0: La que me gusta.
3: Hola.
5: Parto.
0: Ahí está.
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4: ¿J Balvin?
3: ¡Eso!
0: ¡Eso! Muy bien. Estamos muy bien, Sebastián. Qué vergüenza, ¿eh?
3: La siguiente. Oye, espérate, la
0: hago esta canción. Súbele.
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0: Gran canción, ¿eh?
3: Ya sé cuál vas a cantar.
0: Es un remix de J Balvin hecho por Benny Blanco. Se llama Blanco Bootleg. Ok, quítala.
3: Tú vas a hacer las de Estados Unidos. Ok. La siguiente.
1: ¡19 años!
4: Mi arroz de inocencia.
1: 19 años.
3: Pues dilo. ¿Por qué lo dices acá atrás de bambalina?
0: Exacto.
1: 17 años.
4: Los Ángeles Azules.
3: Los Ángeles Azules.
0: Lo mejor es escuchar a Rebeca cantando. Ok, la que sigue.
3: Híjole, la que sigue, ayúdame. Perdón, ayúdame, con todo respeto, ha estado aquí con nosotros también en cabina.

0: A ver, Sebas.
1: Se apellida León.
0: ¿Quieren?
2: Se apellida León, un dice este.
0: Lila Downs.
2: ¡Lila
0: Downs!
2: ¡Lila Downs!
3: ¡Lila
2: Downs!
1: ¡Claro!
2: Ok.
3: Muy bien. Hijo, ¿vas tú?
2: La que sigue, vas tú, Rulo.
3: No, vas tú, Rulo.
2: Vas tú, Rulo. Sí.
3: Venga.
2: Ok, échala.
3: Las dos últimas.
2: Las dos últimas, porque estamos muy mal. Ok, venga. Ahí la que encuentres.
3: Sí, hombre.
2: Ahí la que sea tu voluntad. ¿Vas?
3: Sí sabes, Tavo. Seguro sin decirte. Claro.
4: Vamos a ser separados.
5: ¿Danny Ocean?
2: ¡Exacto! ¡Eso! Muy bien.
3: Ahora la siguiente.
2: Ahora la siguiente, porque tampoco nos sabemos ninguna. ¿Ah? ¿Ok? No, aquí nadie sabe. Es Tayla.
3: Tayla.
2: Ok,
3: exacto.
2: Entonces ya les quedó claro. Después de este breve puente musical, cortesía Rebeca
3: Mangas.
2: Pues
3: este es el
2: Maná,
3: el cartel.
2: Alejandro Fernández, J Balvin, Los Ángeles Azules, Belinda, Lila Downs, Danny Ocean y Tayla. Ahí es, ellos van a abrir
3: ellos
2: y después.
3: Abren el
2: ajá.
3: Equipo.
2: Ahora, en Estados Unidos.
3: Exacto. El 12, Marta, no el 11.
2: Ajá, el 12.
3: Exacto.
2: Ok, voy a cantarla.
3: Ajá.
2: California girls, the unforgettable Daisy Dukes.
3: ¿Vas?
2: A ver, ¿quién es?
0: California.
5: Katy Perry.
3: ¡Eso!

0: Además, van a estar en el estadio de mis Rams.
1: Exacto. Luego, Future, Anita, Lisa, Rema y Tyla.
0: Tyla, okay, otra vez.
1: Eso
0: Tyla
1: es
0: dobletea.
1: En L.A.
0: O sea,
1: luego,
0: Tyla va a tener que volar del 11 al 12.
1: Y en Estados Unidos es Estados Unidos contra Paraguay.
0: Ay, esto el cantas.
1: Es, ¿eh?
0: No, la siguiente la cantas.
1: La siguiente.
0: Podemos
1: okay.
0: hacer una y una.
1: Híjole.
0: Tú la primera, yo la segunda. De la de Canadá.
1: Ok.
0: Empieza.
1: La madre cuenta bien. Espérense, pues que no me sé la letra.
0: Esta sí.
1: Y amo esa canción, ¿eh?
0: Inventa.
1: Amo esa canción.
0: O sea, cualquier canción se puede cantar, hija. Inventa.
1: No, hay que cantarla bien.

0: The word for my attention.
1: ¿Y lloras?
0: Sí, no sé por qué estoy llorando. Y claro.
1: ¿Quién es?
0: Ahí está. Súbele, Rulo.

0: Buenísima. Alanis Morissette.
1: No digas, canta la siguiente.
0: Ah, voy a cantar la siguiente.
1: A capela se la voy a echar Rulo. Venga.
0: Ok,
1: pero... esa sí te la sabes.
0: Ok, es su versión, ¿ok?
1: Sí, su versión, obvio.
0: Come

0: Me gusta más la versión de Michael Bublé
1: que la de Frank Sinatra.
0: 100%. No, pero bueno, adelántale ya como al final de la canción, que es bien padre. Hola.

0: No, es que yo tengo voz de hombre, sin duda alguna.
1: Sí, sin duda eres Michael Bublé.
0: Esto es Alessia Cara.
1: Alessia Cara.
0: No tengo idea quién es. No sé quién es Jesse Reyes y no sé quién es Eliana.
1: A ver, Jesse Reyes, pones algo de...
0: ¿Quién es Eliana?
1: ¿Reconocen a alguien? Cuentavientes, obviamente, de...
0: ¿Saben quién es Alessia Cara y Jesse Reyes y Eliana? Nora Fatey, San Joy, Vega Dream y William Prince. No tengo idea. Sí. Pero oye,
1: Melissa,
0: ¿dónde está Rush?
1: Yo le he comprado a mi hija Melissa.
0: Oh my God. Okay,
1: cool,
0: ver,
1: ¿eh?
0: Cool. Sí, cool. Jesse Reyes. Aparte es Reyes con Z. Con Calvin Harris. Sí. Ah, pero esta canción ya la conocemos. Ajá. Oigan, en México va a haber 13 partidos. Ciudad de México, Monterrey, Guadalajara. Se esperan más de 800 mil aficionados en las tres sedes mexicanas. Se calcula que van a llegar entre 5 y 6.5 millones de turistas en todo el mundo. Y se calcula un impacto económico entre 1.800 millones de dólares y 3.000 millones de dólares. Va a alcanzar una audiencia de 6.000 millones de espectadores. Y la final en vivo va a haber más de 1.600 millones de personas que sigan la gran final en tiempo real. Es una locura porque el alcance digital ya lo tienen 500 mil acciones en redes sociales. La mascota, para que no los agarren por sorpresa, en México es Sayu, el jaguar. ¿Qué tal? Como Sayu, si cuidáramos a los jaguares,
1: Sayu,
0: ¿eh?
1: El jaguar y
0: como
1: por favor,
0: si con el Tren Maya no
1: casi,
0: acabaron
1: casi, casi
0: con
1: es
0: muchos
1: endémico
0: de los jaguares.
1: De
0: bueno,
1: Chiapas.
0: El maple, el alce, para representar a Canadá. Y Clutch, que es el águila calva, the bald eagle, en Estados Unidos.
1: Exacto.
0: ¿Qué quieres decir?
1: No, que ahora lo la bebedera, porque durante el Mundial de 2026 se espera, cuentavientes y Marta, que en México el consumo de cerveza aumente hasta un 20% más de lo que ya está. O sea, somos, creo que es Monterrey, ¿no? Uh-huh. Junto con el refresco de cola, uno de los consumidores de, y el sur también, de cerveza aquí en nuestro país.
0: Mira, más la botana, más la botana.
1: O sea, sería...
0: A ver, la canción oficial de todo
1: espérame,
0: el mundial...
1: Espérame, espérame, se van a beber más de 1,000 millones de latas.
0: De chelas.
1: Ajá.
0: De chelas.
1: De chelas. 68 millones de litros.
0: Ok. La canción oficial la tenemos.
1: Sí.
0: Die Die. Y la canta Shakira y Burna Boy.
1: Sí, ya salió.
0: Que qué risa, que Waka Waka de Sudáfrica 2010
1: fue la número uno.
0: Fue la canción del mundial más famosa.
1: Exactamente.
0: Y es horrenda, hija.
1: Horrenda.
0: Horrenda.
1: Perdón.
0: Waka Waka Ken. A ver, ponos Dai Dai. A ver, Dai Dai. Dai Dai.

0: COVID, la gente se iba de incapacidad, o sea, era caótico. Y bueno, y aparte la parte de los familiares que no podían estar ahí, ni familiares ni médicos. Los únicos médicos que atendían a los pacientes eran los médicos de la terapia intensiva. Todos los médicos, sus médicos tratantes, todo era por fuera, nadie podía pasar. Entonces sí eran situaciones difíciles. Sí, era algo impresionante.
1: Uno tras otro.
0: No, el hospital ABC fue el de menos mortalidad. Fue un hospital que sí sacaba a los pacientes, pues se recuperaban. O sea, tuvimos muy pocos pacientes fallecidos. Y a veces los veíamos y decíamos, ay, este paciente está muy, el caso es muy difícil, pues salían adelante, de verdad. Y es algo que sí sufrimos mucho, pero sí aprendimos mucho de eso también.
1: Regresando del corte, ¿qué es lo peor que le puede pasar a una enfermera, a un enfermero? No van a creer lo que van a contestar. Yo ya sé, ya me lo dijeron, pero van a escucharlo regresando del corte, no se vayan.
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5: Cállate. No saben lo que nos están platicando. Dos enfermeras y un enfermero.
6: Sí.
5: Hoy en W Radio. Están con nosotros Olivia Solís, que ella es la supervisora clínica en el Hospital ABC de Observatorio, por si algún día se les ofrece. Cancelado. Isaac es el supervisor clínico del Hospital ABC de Santa Fe. Por si algo se les ofrece, cancelado.
7: Exacto.
5: O sea, ven en The Pit, la enfermera güera, que es como la jefa de enfermeras. Ok, esa es Olivia y ese es Isaac.
7: Exacto.
5: Y luego está Miriam, que es enfermera operativa. Ven en The Pit, las que todo el día están hablando, no sé si hablan en tagalo, si hablan en
7: diferentes idiomas.
5: Ajá, en diferentes idiomas, que andan como que son musulmanas. Bueno, ese es Miriam. Ese sería el personaje.
7: Exacto.
5: ¿Qué es lo que más les da pánico que les suceda con un paciente?
8: Que se caiga.
9: Que se caiga. Nos matan.
5: A ver, ¿por qué?
8: Pues el hospital trabaja con muchas medidas de seguridad, ¿no?
5: Sí.
8: Y las metas de seguridad, y esas se rigen en todo el mundo.
5: Sí.
8: Y justamente decimos, si va al hospital es para darle seguridad, ¿no?
9: Uh-huh. Que no le pase nada.
8: Un paciente se caiga representa un daño para el paciente, ¿no? Y obviamente nosotros somos responsables del paciente mientras esté en su estancia hospitalaria. Si un paciente se cae, es algo... Dice, si se cae y no le pasa nada, qué bueno, ¿no?
5: Sí.
8: Pero
9: sí.
8: Hay caídas con daño y hay pacientes que sufren daño, ¿no? Sí. Sobre todo pacientes se pegan en la cabeza. Sí.
9: Y a veces ya se iban a casa.
6: Así es.
9: Ya se cambió ya todo. Va al baño, se resbala y se cae.
5: Quieren llorar.
9: Sí, claro.
8: Bueno, pero sucede porque los pacientes
5: no obedecen.
8: La mayoría.
5: A ver, yo voy a contar una historia.
7: O el que regresa.
5: Y la voy a contar porque Eugenia la cuenta abiertamente.
7: Sí, claro.
5: Pero Eugenia, ya fase final, en la madrugada quiere ir al baño. En vez de hablarle a la enfermera, se para.
9: Se cae.
5: No ubica, ¿no?
7: Claro,
5: su lugar en el espacio. Se cae. ¡Un horror! Y se le arranca la gastrostomía.
9: No.
5: Y era un reguero de sangre.
7: Explica lo
5: en
7: que
5: el
7: es
5: piso.
7: La gastrostomía.
5: Las por enfermeras donde querían matar.
7: Por donde las alimentan.
5: Sí. Porque ¿no? Es código, ¿cómo lo llaman?
8: No,
9: pues es una caída.
8: Caída nada más.
9: Esa es caída.
5: No, pero tienen un nombre.
6: Bueno, si ya tuvo una repercusión, si
5: No, pero daño, así como existe el código ABC.
7: El Blue Code.
5: Hay un código para las caídas o algo así.
9: No, ese es un protocolo de caídas,
5: okay.
9: Pero
5: bueno,
9: pero esa es una riega. Pero esa es una caída con daño.
6: Sí.
5: Exacto.
9: Entonces todavía es más
5: aunque sea
9: riesgoso.
5: Culpa del paciente, ¿no?
6: Sí.
5: Ok. Esto que les voy a preguntar es macabro, cuéntame. Ustedes. ¿Pueden ver que un paciente neta ya se va a morir?
9: Sí.
8: Lo digo, no en todos los pacientes, obviamente, ¿no? Pacientes que obviamente no han evolucionado favorablemente.
5: Sí.
8: Y que sabes que en algún momento de la estancia va a fallecer.
5: Sí, pero fuera de la parte clínica.
9: Sí, su semblante, claro que sí.
8: El semblante.
9: ¿Cómo? Su semblante.
8: Mira, yo a veces lo defino así, ¿no? Y a lo mejor ellas comparten conmigo. Es como decimos, tiene un semblante cadavérico, ¿no?
5: Sí.
8: Se empieza a encajar su cara.
9: Sus ojitos se sumen.
8: Sus ojos.
9: Su tono de piel. Están más pálidos de lo habitual.
8: Y el mito que... Dicen, ¿no? O sea, el paciente no ha comido, no responde a veces y de repente llega esos minutos de despertar
9: sí.
8: Y decir, tengo sed, quiero esto, quiero el otro, ¿no? Y dices, okay, creo que va regresando. Y a la media hora el paciente ya, fallece.
9: Con sus ojos
8: pero son
9: también
8: pacientes
9: se
8: que
9: ven,
8: ya estaban...
9: Se ven como... con una capita como...
6: Sí, como
9: si estuvieran nublados,
6: sí.
9: No sé. Sí, o sea, sí se, hay casos que sí se sí, nota, sí se les nota, sí se les nota.
6: Y como dice Isaac, tienen una mejoría como extraordinaria, ¿no? Que dices, se me antojó esto, empiezan a platicar con su familia, la familia se pone feliz, están, ya está saliendo y pasa dos horas y
9: te casi ya no me responde, ¿no? se está quedando dormido.
5: O sea, no es un mito ya, eso de que mejoran antes de morirse.
7: La lucidez terminal que hablamos con Monares.
9: Sí, pasa. Se mejoran todo, hasta empiezan a orinar, están despiertos. Se les quita la fiebre.
5: Se quieren bañar.
9: Y después, así es. Y a veces pasa que los bañan y después fallecen.
6: Ese es un mito que
9: pasa. De hecho es un mito que pasa.
5: Cuenta, ¿no? Oli, o sea, lo que quiero decirles es, ustedes pueden ver la muerte en la cara del paciente.
8: Pues sí, tal vez sí la hemos visto varias veces. ¿No?
7: Claro.
8: La vemos varias veces y es algo con lo que aprendemos ya a vivir tal vez, ¿no? Sí. Y es difícil, sí, pero te acostumbras. Porque, digo, pues si no tienes como el hígado para aguantarlo, pues dedícate a otra cosa.
9: Pero también tienes la oportunidad cuando observas esas situaciones en pedirle a la familia que entren, que estén con él y que sea un paciente que no fallezca solo. Entonces les dices, pueden pasar, o sea, ellos también ya lo saben, pero tú les dices, pasen, acompáñenlo, agárrenle sus manos, platiquen con él, cuéntenle cosas, despídanse
5: Platiquen y despídanse,
9: y de verdad, y ellos agradecen, esa parte la agradecen porque pues creo que a nadie nos gustaría irnos solos. Entonces, cuando mueren acompañados, también eso es una parte de agradecimiento por parte de los familiares que dicen, te doy las gracias por haberme dejado estar aquí con mi familia.
7: Y lo que me contaste, que la gente también decide cuándo morirse. El también, que te decía, nada más viene mi hijo y me muero.
9: Sí, también hay pacientes que dicen, solamente estoy esperando que venga mi hijo y ya. O sea, o también los van a sedar y dicen, déjenme nada más que llegue mi familiar y ya me ponen la infusión. No, ¿no? Lo que sea.
8: Ya sabes que el paciente está mal y que tú dices, híjole, ya está para... O sea, ¿por qué no ha fallecido, no? Y preguntas a la familia, es que viene mi hijo, ¿no? O viene tal persona. Llega, entra, se despide y literal al poco tiempo fallece. ¿No? Y pareciera que no, que es como un mito, pero sí, perdón, es muy cierto.
5: Gran lección.
9: Sí.
5: Vayan a ver a sus enfermos.
7: Sí, claro.
5: Porque es posible que no se quieran morir. Porque los están esperando.
9: Sí,
5: así es. No esperen
7: que estén enfermos.
5: No los
7: véanlos
5: dejen
7: y háblenlos,
9: sí, en vida,
7: hablen con ellos.
9: En vida. Pero además, si el paciente pide, porque a veces ellos son los que piden esperar a alguien y él ya viene en camino, así, viene del vuelo, a veces llega en la madrugada y ya no tarda, hasta nos avisan porque obviamente seguridad los deje pasar y todo. Sí. Y llegan y de verdad, una placidez así. Un confort, así, porque lo abraza, porque lo alcanzo a ver, no sé, es algo muy bonito para los pacientes. Y para el familiar,
5: claro,
9: también, porque a veces están lejos, ¿no?
5: Y les han hecho confesiones.
9: Sí.
5: Tipo.
7: Platíquenla.
5: Vas, Miriam, te toca, estás muy calladita.
7: Sí, Miriam.
6: ¿Tipo de qué confesión?
5: ¿Cuál es la confesión más picuda que te han hecho?
7: Bueno, Olivia tiene varias también.
6: Creo que también coincidimos con la jefa, ¿no? De... Oye, va a venir otra señora, ¿eh? Y sí. Y ya entra, mi esposa. Y tú, ¿cómo? Que no, la que estaba era su esposa.
5: ¡No!
7: Va a venir otra señora. ¡Qué precioso!
5: ¡Claro! ¡Nunca lo vi venir!
7: Sí, claro.
6: Ni yo, ¿eh? Como decíamos con la jefa, y como que te quedas así, no eres parte de, pero...
9: Tienes que cooperar.
6: Cooperar porque
5: claro,
6: no,
5: tienes que solapar el asunto.
6: A ver, señor, pues sí, su esposa
5: no
6: se
5: vayan a ver arañazos aquí encima del tanque de oxígeno.
7: Claro.
5: ¿Y entonces qué haces?
7: Solapar.
9: Entonces sí, les ayudas.
6: Buenos días, señora, ¿cómo está? Sí. ¿Cómo ha estado? Bien, sí.
5: Oye,
6: ay, no,
5: ¿y
6: se
5: ves
6: quedó
5: venir
6: solito
5: a la esposa
6: toda
5: en el
6: la noche?
5: Pasillo.
6: Pues salen, yo creo que ya está saliendo, no sé, porque no se han topado.
8: No, o entra la otra en acuerdo, porque dice ella es mi esposa. Y ella me está ayudando, es mi asistente, ¿no? Y pues ya la esposa dice, es su asistente, okay, no hay problema, ¿no?
9: Sí, porque a veces unos cooperan, pero, o sea, unas entre ellas cooperan, ¿no? Pero otros no. Entonces,
7: ¿cómo?
9: Por ejemplo, el paciente dice, a ver, señorita, le quiero pedir un favor. Ahorita va a salir mi esposa, pero va a llegar mi otra esposa. Y yo, ¿cómo va a llegar su otra esposa, señor? Sí, sí, es que ella no sabe. Y le digo, y dice, entonces si le dije que se fuera a tal hora, ya se va a ir. Entonces, cuando venga, por favor que pase y pues ella también es mi esposa. Uh-huh. Y yo, bueno, o sea, y tenemos que, pues también le tienes que avisar al personal, ¿no? Porque a veces pues no vaya a suceder algo.
5: Pero
9: o sea,
5: ¿cómo les avisas? Oigan, chicas.
9: Oigan, chicas, uh-huh. Pues es que habitualmente los pacientes están acompañados de su esposa, ¿no? Uh-huh. Y si te dice que se sale, pues tú llegas y le dices a su esposa, pues coincide. Oye, que te puedes equivocar, ¿no?
5: Claro.
9: Entonces, pues tú le ayudas de esa manera. Va a venir su otra esposa, comenta el paciente que va a venir su otra esposa, sí. Entonces, por favor, hay que... pues hacerlo lo más discreto posible. Sí,
6: entre cuando nos estamos, ajá, entregando en, sí, el porque asesor,
7: si sale,
6: ¿no?
7: Porque imagínate, si sale la segunda esposa a pedir algo, con,
5: sí, oiga, viene llegando,
9: se acaba de ir su esposa.
7: Deja eso, oiga, señorita, necesita por favor una aspirina. No. Ya su esposa le dio una.
9: Sí.
7: Yo soy la esposa.
5: No manches.
9: Sí.
7: ¡Qué horror!
5: ¿Y hay unas que saben de la existencia de la otra?
9: Sí, sí, algunas no, sí.
7: Y se, no, lleva, y se campechanean.
9: También, ¡qué también, locura! También, y cooperan. Y dicen, yo voy a venir a tal hora, avísale para que tú no vengas. O tú no pasas hasta que yo me salga. O sea, sí hay ocasiones que también así.
5: ¡Wow!
9: O sea, como que todos saben, ¿no?
6: Todos están en conjunto.
9: Pero así es más fácil.
5: Imagino, ¿no? Y así es más fácil. Y viendo al paciente de... Sí, desgraciado. Ay, sí, está bien viejo y bien colgado. No puede ser que,
7: que tenga dos. Y se peleen. Y se peleen por él. Y duerman ahí con el viejorrón.
5: Oigan, pueden ser nuestros amigos para siempre.
9: Sí, claro.
5: O sea, qué diversión. O sea, podríamos hablar 3 horas,
7: hombre,
5: con estos enfermeros.
7: 100%.
5: Pero, de verdad, muchas felicidades. Gracias,
9: gracias.
5: Por la calidad... humana, sí. Por el servicio y el entregarte, ayudar a los demás. Yo creo que esa vocación no la tienen todos los enfermeros. ¿Estamos de acuerdo?
8: Sí, no.
9: Sí.
8: Creo que
9: sí,
8: se necesita mucha empatía para poder, claro, desarrollar esta profesión.
9: Sí.
8: Y creo que de ahí nace esta, que es una vocación, o sea, te nace, ¿no? Sin pedir nada a cambio. Tenés que ser como, claro, ayudar a la gente cuando lo necesita.
5: 100%. Isaac Vázquez, supervisor,
7: bravo, Isaac,
5: clínico del,
7: bravo,
5: hospital.
7: Bravo, Isaac. Bravo, Miriam.
5: Olivia Solís, supervisora clínica del hospital ABC de Observatorio. Miriam Soto. Y pues qué impresionante que son, que Magnet.
8: Magnet.
9: Sí,
5: Magnet,
9: hospital,
5: el único hospital certificado con las mejores enfermeras.
7: Y rápido antes de
9: ir. Y la jefa Gudelia.
7: ¿Qué turno preferirías? ¿Qué turno? Yo el de la noche, yo el tuyo, Oli.
9: Ok.
7: Yo prefiero ese.
8: ¿Tú yo la mañana?
9: Yo soy la mañana.
7: Oli es de noche.
8: En la mañana están. No,
7: cero.
8: En la mañana están todos los médicos, están todos los servicios, está todo el personal.
5: 100%.
9: Pero en la noche estoy yo.
5: Pero en la noche está hablando el doctor. No, ahí viene. No
9: si
5: ha llegado.
9: Contesta.
5: Ay, no.
8: Ah, y solo quería dar un último comentario. ¿Qué? Felicitar a mi esposa porque hoy es su cumpleaños. Y está ahí. Mi esposa se llama Yadira y está trabajando ahorita ahí en el Centro Médico ABC de Campus Santa Fe, y seguro me está escuchando.
7: A Yadira.
5: A ver, ¿es enfermera?
8: Es enfermera.
5: Sí. Ok, le vamos a cantar a ella y a todas las enfermeras.
7: Las mañanitas.
5: Rebeca, ¿está lista?
7: Ajá. Venga.

0: Happy birthday, Yadira y enfermeras y enfermeros. Happy birthday to you.
1: ¡Bravo! ¡Qué bonito! ¡Felicidades, de verdad!
0: Gracias. ¿De qué hora trabajas tú?
2: Yo trabajo en el turno nocturno, miércoles, viernes, domingos, de 9:30 a 7:30 de la noche, de la mañana del siguiente.
3: Prefiero ese, mil veces.
0: 9:30 a 7:30, sí, por no, supuesto. Y es que a las 3 ya estás dando las nalgas.
3: No, hombre, levántate al paciente. ¿Y a qué hora entra el primer turnito, el primero?
2: El primero entra de 7:00 a.m. a 3:00 p.m.
4: No, güey, es el que
2: bañar. Es el de la mañana. Claro. El segundo turno es de 2:30 a 10:00 p.m.
0: No, ese está de la cola.
2: Y el tercero, que es de la noche, es de 9:30 a 7:30.
0: ¿Qué hablas? El siguiente de 7:30 a 3:00. Sí. Muy bien, sí, muy bien.
3: Nunca llegarías a las 7:30.
0: 100%.
2: Ay, también
0: sí.
2: Felicitar a nuestro líder de enfermería, que es la jefa Gudelia Bautista Cruz, que es la que ha hecho todo esto posible. Ay. Y que el Hospital Magnet esté con nosotros.
1: Ay. ¡Bravo, Gudelia! ¡Hombre!
0: ¡Saludos, besos, alegrías!
2: Y también es enfermera.
1: ¡La mano! ¡Gudelia!
0: Regresando del corte, yo siento que no hemos empezado a trabajar en este programa esta mañana. Vamos a hablar de su lana, cuentavientes. Vamos a hablar de un nuevo libro con Paulina Chavira y viene Mario Guerra. Esa relación te mata y además te está envejeciendo. Todo eso regresando, no se vaya.
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4: Cole Palmer es símbolo constante de asistencias y goles en el Chelsea. Y ahora buscará plasmar su talento con la selección inglesa en un escenario de máxima exigencia, la Copa del Mundo del 2026. El año pasado fue nombrado el mejor jugador del Mundial de Clubes, demostrando así el peso internacional que puede cargar en sus botines. Llenos de buena pegada, de media y larga distancia. Es un jugador versátil, capaz de desempeñarse en distintas posiciones del medio campo hacia adelante. Palmer arribará a la justa veraniega con 24 años y en su corta carrera se ha ganado la confianza del técnico Thomas Tuchel. Sin embargo, estuvo lesionado los últimos meses del año pasado y este 2026 tiene sed de revancha para liderar la zona creativa de los Tres Leones, sea como titular o como revulsivo de lujo.
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18: En 1969, el mundo cambió cuando cuatro hermanos y un pequeño gigante debutaron, los Jackson 5.
19: Who's been in show business all his life, the lights of the stage, except me and Ed Sullivan?
20: There's one of them.
19: Who?
20: Michael Jackson and the Jackson 5.
18: Ese pequeño se llamaba Michael. La música era solo el primer paso. Él soñaba con la magia del cine, con ser parte de esa narrativa visual que nos hace soñar, como él lo declaró.
21: Recording with the artists and going into acting, we get a lot of scripts in.
22: Quiero grabar con otros artistas y la actuación. Hemos recibido muchos guiones.
21: But we haven't found the exact script that we want to use.
22: Pero todavía no hemos asegurado los derechos del que queremos usar.
21: So we're picking and deciding.
22: Por lo tanto, solo falta decidirlo.
23: La ambición de Michael Jackson no era por ego, era por una conexión espiritual con el público. Viernes, 8 de la noche.
18: Y sábados, 2 de la tarde.
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24: Las autoridades alertaron sobre una nueva modalidad de fraude digital en WhatsApp y Telegram, que ofrece dinero solo por dar like a determinadas publicaciones en redes sociales. Al principio se reciben pagos para ganar la confianza, pero la odisea comienza después, cuando los delincuentes solicitan depósitos para supuestamente tener derecho a promociones o pagos más cuantiosos, lo que es una farsa, o bien piden información personal o de cuentas para realizar supuestos depósitos. La Policía Cibernética de la Secretaría de Seguridad Ciudadana comparte estos útiles consejos. Número 1. Desconfía de mensajes que prometen dinero fácil por acciones simples, como dar un me gusta a publicaciones. Número 2. Verifica siempre la información directamente en fuentes oficiales o en la plataforma correspondiente antes de actuar. Y número 3. Bloquea y reporta cuentas sospechosas que envíen mensajes de este tipo. Y recuerda, las finanzas nos harán libres.
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1: Son exactamente las 11:48 de la mañana en W Radio. ¿Saben que yo, una de mis obsesiones de los últimos 3 años, ha sido su dinero, cuentavientes? Porque sí, les digo una cosa, chicas. A ver, número 1. No puede ser que pasamos el 70% de nuestra vida trabajando para generar dinero y no sabemos administrarlo, no sabemos manejarlo, no lo entendemos y nos dan los 65 años y ahí estamos, hablándole al hijo para ver si te paga el supositorio o la enfermera.
2: El seguro, no es posible. El seguro.
1: Segundo, no es posible, y esto es un mensaje para todas las mujeres, tema que de hecho hasta toqué, si vieron la entrevista que le hice a Meryl Streep, sí, y Anne Hathaway, sobre las mujeres y el dinero. Porque, chicas, como sé que el 60% de esta audiencia son mujeres, a ustedes les estoy hablando. Señores, denme un minuto. Una mujer que no tiene control de su dinero es una mujer que no es libre. Una mujer que no tiene su lana es una mujer que no es independiente. No se hagan bolas. Bien decía mi madre, el que tiene plata platica y el que no, escucha. Y ustedes quieren poder tomar sus decisiones, quieren sentirse libres, quieren sentirse independientes. Y les tengo una noticia. Si están en pareja, que estén con ese señor por gusto y no por necesidad. Hasta para eso hay que tener dinero. Por eso hace 2 años empezamos con todo este programa de clases de educación financiera con ustedes. Hemos hecho retos, hemos hecho masterclasses, porque yo el mejor regalo que les puedo dar es ayudarlas a que entiendan su lana. Luego entonces invité el día de hoy a Daniel Becker. Y Daniel Becker es el presidente del Consejo de Administración y director general de un grupo financiero que seguramente conocen y han escuchado, que se llama MIFEL. Y básicamente está aquí el día de hoy porque tenemos que acercar a los bancos, Daniel, a las instituciones financieras, con el consumidor final, que son hombres, pero sobre todo mujeres también allá afuera, claro, que necesitamos entender más, que nos eduquen, que nos enseñen a entender nuestro dinero, a generar riqueza, a diversificar nuestros ingresos, a invertir, a tomar decisiones inteligentes. Porque se los digo ahorita, si alguien de ustedes allá afuera tiene su dinero en una tanda, en una pirámide, abajo del colchón o en un cajón, reprobada para siempre. Daniel, ¿cómo estás?
3: Marta, muchas gracias por la invitación y qué gran introducción. Y dijiste algo, déjame empezar con algo que me resonó porque no lo había escuchado. El dinero es dignidad y sobre todo también para las mujeres. Pero si, antes de iniciar, y ahorita voy a regresar con varios de los puntos que dijiste, déjame por alguna razón se alinean las estrellas. Nosotros tenemos la fortuna de ser el banco oficial de los Pumas. Y como sabes, pasaron a la siguiente ronda después de haber ganado al América en un partido espectacular. Pero hoy tuvimos una cantidad de demanda porque estamos haciendo la preventa y se nos cayó el sistema. Sí. Y por alguna razón hoy vengo contigo, que tienes que todo mundo, todo México te escucha. Y quiero aprovechar primero para pedirle una disculpa a todos tus cuentavientes y aficionados y cuentavientes en general, porque ya estamos recuperando el sistema. Nos vamos a tardar ya unos minutos, pero estamos trabajando arduamente en ello. Tuvimos ráfagas de entrada a las 10 de la mañana que empezó la preventa. Y la verdad es que la banca es bastante complicada y sofisticada. Algún día también hablaremos de eso. Y te quiero decir que hay 20 pases dobles para la gente que te escuche en una para tratar de una pequeña resarcir el daño. Porque nosotros sí somos muy empáticos.
1: Pero a ver, todo el mundo se quería comprar boletos.
3: Sí, porque tenemos la
1: preventa. Y se cayó la plataforma.
3: Sí, tuvimos una cantidad de.
1: Y entonces Daniel, a manera de ofrenda, trae 20 boletos dobles para el partido
3: Pumas-Pachuca.
1: Cubas.
3: Pumas, Pachuca.
1: Yo, Cubas.
3: También habrá Cubas ahí, seguramente.
1: Habrá Cubas. Pumas, Pachuca.
3: Pumas, Pachuca.
1: ¿Qué es cuándo?
3: Que es el domingo, porque el jueves juegan en Pachuca y el próximo domingo, si no estoy equivocado, es en CU. Okay. Y es para el partido de CU.
1: Ok. Hay 20 pases dobles aquí sobre la mesa. Los voy a regalar al final de esta conversación. Bien. Así es que pongan atención porque va a haber preguntas, ¿eh? Bien. Oye, Daniel, hablando de dinero y tú siendo el CEO de Banca Mifel, sé que tienes un historial académico impresionante, pero vamos a ser realistas. Es bien importante el tipo de CEO que decides ser y cómo convertirte en, ahora sí que, el Chief Executive Officer, el que liderea a una organización del tamaño de Mifel. ¿Y cuándo y cómo tomas la decisión de cómo quieres ser? No solo cómo llegaste, pero ¿en qué CEO te quieres convertir?
3: En un CEO con humildad. Esto que estamos platicando ahorita, reconocer que las cosas a veces fallan, uh-huh. que tienes que ser empática con la gente que te confía, no solo su dinero. A ver, el ecosistema financiero tiene múltiples aplicaciones, no es ahorrar y dar créditos. Entonces yo creo que lo primero es, no es una industria, Marta, que se caracterice por tener gente poco, con unos niveles bajos de ego. Uh-huh. Y yo creo que bajarle cuatro rayas al ego y operar con humildad y tener un equipo que respetes. Tenemos un equipo de colaboradores, un equipo de más de 2,500 colaboradores. El respeto es fundamental, tratar a la gente con dignidad, porque al final, pues, dinero, dignidad, o sea, ojo, creo que hay una raíz latina que luego deberíamos analizar si que viene por ahí. Yo creo que es eso. La banca, y tú lo dijiste muy bien, estamos nos separamos mucho de la sociedad civil, de a los que nos debemos. Y creo que eso es lo primero, ¿no? ser honesto, hablar con honestidad, ser transparentes, y creo que eso es lo que nos ha permitido estar hoy donde estamos.
1: Oye, tenemos muchos profesionistas escuchando este programa, tanto hombres como mujeres, y aunque yo siempre les digo, no quieran escalar la escalera organizacional, porque arriba es un infierno, y tener puestos de ese nivel son lugares bien solos y bien solitarios.
3: Qué buen punto.
1: Y cuando uno es director general o cuando uno es un CEO, hay un dicho que me dijeron a mí hace muchos años: las águilas
3: vuelan solas.
1: Vuelan solas.
3: No, mira, te voy a dar qué buen punto. Yo tenía un profesor que decía: ¿sabías por qué los CEOs tienen estacionamientos más grandes? ¿Sabías por qué, que no es mi caso, pero sabías por qué los CEOs tienen oficinas más grandes? Primero, pues porque hay 14 personas que esperan ocupar ese puesto y por lo tanto te encuentras muy solo. Sí. Y tienes que tener algunos elementos que te permitan lidiar con esa soledad. Entonces tienes algunos atributos distintos al resto de la organización que en realidad a mí me parece que, pues, no necesariamente a mí en lo personal me satisfacen, pero sé que por eso tienes estos atributos de tener tu lugar para estacionarte, tu oficina un poco más grande, porque la soledad es cañona cuando estás en la cima. Y además es
1: la
3: más...
1: La soledad es cañona.
3: Y te voy a decir algo muy importante, Marta, que decía para los que quieran, sé que también te oyen muchos chavos y muchos jóvenes. Sí. Él decía, este profesor decía, y piensen bien lo que quieren, ¿eh? A veces es mejor oír un buen concierto los jueves, irse a tomar un trago con los amigos. Cuando estás hasta arriba, no necesariamente tienes esas flexibilidades y esas... Entonces, cuidado cuando verdaderamente aspiras a ser el número uno. Porque,
1: watch what you wish for.
3: Correct. Porque lo que trae atrás, créeme que es un sacrificio gigantesco. En mi caso ha valido la pena y lo aprecio.
1: Ah, no, a ver, y hay unas ganancias increíbles y
3: la satisfacción del deber cumplido, claro.
1: 100%. Pero yo siempre les digo, a ver, se vale querer, lo que no se vale es decir que quieres, pero no estar dispuesto a pagar el precio que tienes que pagar.
3: El sacrificio.
1: Oye, a ver, eso está muy interesante. Para todos ustedes que quieren crecer profesionalmente, que quieren seguir escalando, que quieren ganar más, que quieren tener un mejor puesto, que quieren tener mayor influencia en lo que sea que ustedes hacen, ¿cuáles son para ti las características y los atributos fundamentales, indispensables y necesarios que debe de tener un líder del calibre tuyo?
3: Empatía con la gente, disciplina, compromiso y pasión.
1: Break it down.
3: Empatía. Entender que no todo mundo piensa igual que tú, no todo mundo necesariamente va a la misma velocidad, no todo mundo viene con Marta de Baile y tiene la posibilidad de tener estas conversaciones. Y entonces de repente yo ido a mi oficina con una visión de que pretendo que todo mundo va a pensar y todo mundo se rodea con la misma gente que yo, o que está o verte a ti. No, a ver, no, es que todo, a ver, Marta, todo te va dando roce, todo te va dando una posibilidad de ver el mundo bajo otra óptica, bajo otras características. Y de repente me ha pasado, y de hecho está aquí con nosotros el que me lo ha dicho un día en el cine, me dijo: oye, Daniel, bájale tres rayitas a tus expectativas, porque tú vives en un mundo, parte de esta soledad y este sacrificio que te da, porque tiene contrapartes positivas, la gente con la que te codeas, la gente con la que aprendes. He tenido la oportunidad de estar, you name it, tú dime, contigo, y de ahí, de ahí para abajo, tú piensa con quién. Entonces, yo creo que ser empático y entender que no todo mundo tiene la misma visión periférica y no todo mundo tiene la misma forma de ver la vida, la empatía te da una gran posibilidad de avanzar. Segundo, ser humilde. Tener esta capacidad de entender que además no tienes la verdad absoluta, saber escuchar. Y si eso lo vas redondeando y además tienes una visión clara hacia dónde quieres llegar y no pierdes de vista, te voy a decir otra cosa que creo que la gente pierde de vista, y quizás esto no lo hayas escuchado antes, Marta, y esto sí es para tu brevario. Cuida a tus colaboradores, porque si tú cuidas a tus colaboradores, ellos se van a encargar de cuidar a tus clientes.
1: Claro.
3: Y eso es.
1: 100%.
3: A ver, es complicado, por supuesto, hay que estudiar, por supuesto, sí, pero al final es mucho más sentido común. Y oye, Steve Jobs es un dropout, Mark Zuckerberg es un dropout.
1: Sí.
3: Está bien, sí, me ocurrió que me está poca madre, pero no es, eso no es, en realidad eso no es. Oye, sí, te das cuenta también cuando hablas con un académico que tiene una profundidad de análisis, pero no es todo, es tener una visión, tener una empatía, tener un equipo, tener humildad.
1: Disciplina.
3: Decía Woody Allen, first thing to succeed is showing up. La primera cosa para tener éxito es presentarte.
1: Sí.
3: Oye, tienes un programa de radio, bueno, pues si no llegas en tiempo y forma, ¿no? Tienes disciplina en todas sus formas. Disciplina en el pensamiento, disciplina en el horario, disciplina en el ejercicio, disciplina. Y la disciplina te va generando un carácter. Y creo que eso de alguna manera te ayuda a conseguir objetivos.
1: Claro. ¿Y luego qué más dijiste? Dijiste humildad, dijiste
3: disciplina,
1: empatía. Disciplina. Y ya no sé.
3: Y pues básicamente, ¿no? Si redondea.
1: Oye, ahora, dime una cosa que sí quiero que nos cuentes. Tú fuiste presidente de la Asociación de Bancos en México en un periodo crítico. Durante la pandemia. Cuando tienes que poner de acuerdo a toda la banca, literal, a todos estos tiburones, ¿cómo
3: liderar? ¿Cómo sabes que son tiburones?
1: Soy hija de banquero.
3: Ah, bueno, cierto,
1: ¿cómo
3: cierto?
1: ¿Cómo lideras sin perder esa credibilidad y en quién confiar? ¿En quién confiar?
3: Cuando la gente se da cuenta que tus objetivos tienen una principalidad, que tienen un objetivo común, que está por encima de tu agenda propia, alineas automáticamente a los tiburones. La pecera de tiburones se resuelve cuando la gente ve que tienes en realidad un objetivo común que está por encima de tus objetivos personales. Y aquí era, Marta, salvar el país. Y yo creo que en ese sentido, fíjate, cuando hay objetivos comunes de esa magnitud, es muy reconfortante ver cómo se alinean tus amigos, tus enemigos. No, hay gente con la que tienes más o menor relación, pero reestructuramos el 40% de la deuda total de los mexicanos.
1: ¡Qué locura!
3: Y eso lo hicimos en conjunto con los reguladores, con la banca, y la verdad que, bueno, fue muy satisfactorio. Y sobre todo, ¿sabes qué fue muy satisfactorio? Ver cómo las familias mexicanas, las empresas pequeñas y medianas y las grandes empresas reaccionaron y reconocieron el esfuerzo que hizo la banca, y por eso el país salió a flote de forma extraordinaria.
1: Oigan, todos ustedes que podrían trabajar en la banca, si los entrevistara Daniel Becker, el CEO de Banca Mifel, ¿qué estaría buscando en un profesional? De eso vamos a hablar regresando. No se vayan, ya volvemos.
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0: Estamos de regreso en W Radio. Oigan, ¿cómo le hace el CEO de un banco del tamaño de Mifel? Y estamos hablando con Daniel Becker, que es el presidente del Consejo de Administración y director general de Grupo Financiero Mifel. Y te iba a preguntar, Daniel, antes del corte, para servir a todos los que nos están escuchando, que podrían trabajar en un banco como Mifel. Cuando tú entrevistas a alguien, ¿qué es lo que estás viendo? ¿En qué te fijas? ¿Qué buscas? ¿Qué te llama la atención?
1: Lo primero, que los valores coincidan con los valores institucionales.
0: ¿Y eso cómo lo encuentras?
1: Generalmente son tus propios valores. Si yo hablo contigo, me voy a dar cuenta de tus valores, me voy a dar cuenta de tus intereses y te voy a poder, no diría encuadrar, que no es muy incorrecto lo que estoy diciendo, pero yo puedo platicar con alguien y saber que coincidimos con los valores, que no estamos juzgando valores.
0: Sí, sí, sí.
1: Simplemente el director general imprime a partir de sus capacidades, a partir de su... Acuérdate que el ejemplo arrastra y el ejemplo que tú haces todos los días está asociado con tus valores. Entonces, lo que quieres es gente que comulgue, que coincida con tus valores personales, que al final esos valores personales son valores institucionales. De hecho, cuando tú has visto que hay fusiones y adquisiciones de empresas, el 76% pierden valor. No funcionan. Oye, ¿por qué no compramos mañana el banco que estamos ahorita platicando ahorita? Lo primero, a lo mejor hay sinergias, pero lo primero que tienes que evaluar para que crees valor es que los DNAs culturales más o menos coincidan. Claro. Si no, es donde destruyes valor. Y eso es un poco lo mismo con la gente que incorporas a tu organización. Que comulguen con los valores, por supuesto que tengan los conocimientos específicos para el área de referencia, y si van a hacer reportes directos, que sea gente que aporte y enriquezca las decisiones a través de empatía, disciplina, honestidad y capacidad.
0: Híjole, así de sencillo. Si alguien quiere trabajar en Mifel con Daniel Becker y el equipo,
1: pues pregúntale.
0: Pues esas son algunas de las características. ¿Qué decisión?
1: Pero la exigencia con el deber. A ver, imagínate nosotros competir con los incumbentes grandotes y sacar la cabeza. Y en la sensación del deber cumplido, Marta, eso no tiene... Y entonces eso lo permeas en la organización. Por cierto, acabamos de ser catalogados como la onceava mejor empresa para trabajar por la revista, una revista mexicana que es...
0: ¿Puedes decirla?
1: Best Place to Work. Ajá. De expansión. Somos la onceava mejor empresa para trabajar en México. Entonces, otra vez, eso es lo que quieres, Marta, que la gente... cuida a tu gente para que la gente cuide tu organización.
0: Pues ahí está, lo tienen. Daniel Becker, cuentavientes, el CEO y presidente del Consejo de Administración de Grupo Financiero Mifel. Hay mucho de qué hablar, ¿no? Creo que la banca tiene una gran chamba de acercar, simplificar y volver el tema financiero para los demás mucho más amigable.
1: Humanizarlo,
0: 100%. Daniel Becker, qué placer.
1: Al contrario.
0: Muchísimas gracias.
1: También traemos dos balones firmados por Raúl Jiménez,
0: ahora,
1: que es nuestro embajador.
0: Ahí va. Pero necesito mi música para regalarlos como Dios manda.
1: Son dos balones y dos playeras firmadas por Raúl Jiménez, que es nuestro embajador de marca.
0: Ok, está listo. ¿Se
1: ubicas a Raúl Jiménez, el jugador de fútbol?
0: Me da mucha pena decirte que no.
1: Bueno, si confundiste Puma con Cuba, exacto, pues te puedo creer que...
0: No,
1: es que va a haber cubas.
0: ¿Por qué me has pagado unas clases? ¿Ves por qué yo no debo de tener boletos del mundial? O sea, ni siquiera sé quiénes son los jugadores. ¿Cómo se llama el hombre?
1: Raúl Jiménez, que juega en Londres.
0: ¿Me puedes enseñar una foto a Raúl Jiménez, sí, for the love of Jesus, para que yo no vuelva a pasar una vergüenza de este calibre? ¡Qué barbaridad!
1: Es nuestro seleccionado nacional más importante.
0: Imagínate, Martita, qué mal estoy.
1: No estás mal. Son tus intereses personales. Muy, muy, muy entendible.
0: Exacto. A mí háblame de treasury bonds.
1: Exacto.
0: De pagarés.
1: De chetes.
0: A ver, estoy viendo a Raúl Jiménez. Raúl Jiménez, te pido una disculpa. Nunca voy a olvidar ni tu nombre ni tu cara después de hoy. Oye, a ver, tenemos 20 boletos dobles,
1: ¿sí?,
0: para el partido Pumas.
1: Pumas Pachuca.
0: Pachuca.
1: El próximo domingo.
0: Del próximo domingo. Pero va a haber una pregunta de por medio, ¿ok? Hazles una pregunta a los cuentavientes. ¿Cómo se llama el embajador?
1: No. ¿Cuál es la diferencia entre un banco y una fintech?
0: Los primeros 20 que me contesten en Twitter, arroban a Mifel, arroba Mifel, me imagino que es en Twitter, sí, que me digan la diferencia entre un banco y una fintech, y miren que hemos tenido muchas fintechs aquí en el programa, le vamos a regalar un boleto para ese partido del domingo. Pero eso no es todo. Como buen banquero, trae las bolsas cargadas. Daniel Becker, ¿traes balones?
1: Dos balones y dos camisetas firmadas por...
0: firmados por mi nuevo amigo
1: Raúl. Por tu Jiménez. Nuevo amigo Raúl Jiménez.
0: Ok. ¿Quién de ustedes es mega, ultra, super fan de Raúl Jiménez? ¿O que tiene un hijo o hija? Entonces, hay que hacer una pregunta a Raúl Jiménez.
1: ¿En qué equipo del Reino Unido juega?
0: ¿En qué equipo del Reino Unido juega? Los dos primeros que me contesten, ID de cuentaviente por delante, les regalamos un balón firmado por él. Y van a ser dos balones y dos camisetas. Daniel, qué alegría tenerte acá.
1: Al contrario, qué placer, y nos vamos a divertir.
0: Y gracias por los regalos.
1: No, hombre, gracias a ti.
0: Con esto hacemos una pausa. Regresando, oigan, Paulina Chavires en the house. Híjole, lo peor de todo es que el invitado que sigue, que es Paulina Chavira con Tito Garza, vienen a presentar un nuevo libro que se llama Otro Fútbol Posible.
1: Ah, mira.
0: Y voy a tener que confesarles que no sabía yo quién era Raúl Jiménez. Paulina Chavira, te pido una disculpa. Hacemos una pausa, no se vayan, cuentavientes, ya volvemos.
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10: ¡Qué bárbaro, Tito! Tito Garza viene aquí a pavonear, a humillarnos a todos.
11: A humillarnos.
10: Tito Garza, que no sé qué tiene que ver con este libro, ahorita me lo va a explicar.
11: No, tiene todo que ver,
10: Es abogado especializado en filosofía, es investigador de la UNAM y aquí viene donde nos quiere humillar. Profesor del ITAM, Rebeca, y profesor del Colegio de México.
11: Mira.
10: ¿Sabes qué?
11: Somos Tito, unas inmundas.
10: Qué lástima que no seas humilde.
12: No, ¿cómo?
10: Y que nosotras, bueno, yo, porque tengo carrera trunca, me tratas así, güey.
11: Yo sí, pero no, yo sí. Y no desprecio mi licenciatura.
10: Ay,
11: pero es una licenciatura.
10: Graduado con 6-8, güey. Claro,
11: pero se graduó.
10: No,
11: mención honorífica.
10: Sí.
11: Ah, sí. Mención honorífica.
10: Mira la red.
11: Qué cool.
13: En la Ibero.
10: Soy profesor
13: en la Ibero.
10: Del ITAM y del Colegio de México.
11: No, o sea, aquí Tito es de altas credenciales.
12: Gracias, Marta. Encantado de estar aquí.
10: Muy bien. ¿Pero qué es abogado especializado en filosofía?
12: A ver, lo que hago es pensar sobre la idea de justicia. Y en las clases que doy en derecho, en internacionales y demás, es reflexionar sobre lo que es justo y lo que es injusto. Entonces,
11: oye,
12: a partir de ahí empezamos.
11: ¿Ya viste? ¿Crees que ¿Ya viste cómo tiene todo
10: Tito?
11: Que ver?
10: ¿Por qué no nos prestas a Tito?
11: No, yo o sea, aquí
10: está
11: Tito
10: bien padre hacer un debate al aire.
11: Sí. ¿De qué es justo y
10: sobre
11: qué es
10: la justicia?
12: Sí, claro.
10: Porque la justicia es... Ya habíamos empezado a clavar.
11: Sí, y Paulina que lleva dos horas
10: hay
11: esperando.
10: Una
11: no, yo feliz.
10: Única.
12: Es una de las teorías y puede haber distintas concepciones, pero eso depende de cada persona, hay que reflexionarlo y hay mucho, mucho escrito, Marta. Es fantástico.
10: No, no, a ver, no, es que ya voy a hablar aquí al profesor de Colmes.
11: El señor Tito,
10: ya. Te voy a decir qué
11: porque yo pienso que
10: hacer.
11: La justicia no existe.
12: Es,
10: se les,

0: tú no vas a venir ese día.
1: No, no, no, porque tú no crees en la justicia.
2: Yo
0: no. No, no, no.
2: Sí hago por, pero creo que no existe.
0: No, pero es
2: ¿sí?
0: que ahí te va. Alguna vez hacíamos preguntas uh-huh. al principio uh-huh. del programa. Así de un usted qué haría.
2: ¿Usted qué haría?
0: ¿Por qué no nos haces un examen
2: como una cadena
0: de justicia?
1: Ah, está buenazo. ¿Sabes?
0: Buena que nos pongas escenarios, todo el mundo da su opinión y debatimos lo que es justo y lo que no es justo.
2: Es una cadena.
0: A mí lo que me pone muy mal es que la justicia no sea...
2: No se imparta justamente como debe de ser.
0: Una ley o una... Claro. Universal.
3: Claro, es que por eso estamos en derecho. O sea, se cree que el derecho por solo estar en las leyes ya es justo. Y la verdad es que no hay todo un trasfondo y toda una reflexión al respecto. Pero es interesantísimo. Bueno, a mí me apasiona.
0: Pero estudiaste
3: eso.
0: Yo estudié leyes y después
3: yo estudié derecho y después filosofía, es correcto.
2: No, es que es toda una cadena.
1: ¿Ya viste por qué tiene todo que ver?
2: Yo te traigo por aquí.
1: A ver, nada más rápido, porque ya me clavé.
0: No, ya Tito y yo hermanos, güey. No, aquí no te quieras hermanar. Ya le dijiste que no crees en lo que él hace.
2: Es que Marta se queda con la primer, nada más el primer concepto. Eso es ser sumamente ignómina. O sea, no te quedes con la parte. A lo que yo voy es, yo soy justa. Según
3: heurística. Integral.
2: Mi visión y mi concepto de justicia.
0: Ajá, pero acabas de decir que la justicia no existe, estúpida.
2: Globalmente. ¿Sí me explicó? O sea, no creo. No es que no crea.
0: Que hay una única justicia. Okay.
2: Exactamente.
0: Bueno, por eso necesitamos un debate.
3: Venga.
1: O sea, Marta, vas a convertir a Marta la han metido
0: con cadenas, machete, para que rueden cabezas aquí. Me parece muy bien. Justicia. Luego, Paulina Chavira, que es asesora lingüística y comentarista de fútbol. No sé qué hacen juntos. No sé por qué.
2: Pero está padrísimo.
0: Pero
1: ¿qué está pasando?
0: Que se llama Otro Fútbol Posible.
1: Pues es que eso, justamente eso. A ver, creo que de entrada nos conocemos Tito y yo precisamente aquí en la estación. Pero una de las cosas que tenemos en común es nuestro amor al fútbol. Uh-huh. Y
0: igual que yo, que no sabía
1: sí,
0: quién era.
1: Sí, exacto.
3: Ay, Marta.
0: Qué vergüenza.
1: Pero en realidad pues todo salió justo porque a ver, Tito ha vivido el fútbol varonil desde una perspectiva y yo con el fútbol femenil tengo digamos otra perspectiva de lo que puede ser el fútbol, que pues en algún momento se conjuntó, ¿no? Y de ahí surge la idea de este libro de pensar pues otra manera de vivir el fútbol, ¿no? Yo era lo que platicábamos ahora también con Rebe, hay mucha gente que está desencantada del fútbol varonil por lo que representa en cuanto a violencia,
0: discriminación, injusticia, pero pasión, amor,
3: sí, claro.
1: Exacto. Empatía, locura, comunidad, ¿no? O sea, al final tú puedes ir y seguramente lo vamos a estar viviendo en un mes, o sea, el día en que se meta un gol de México, toda aquí la hermandad completa, ¿no? Aunque no conozcas a la persona de al lado, porque eso es lo que nos hace el fútbol, unirnos, claro, y hermanarnos.
2: Como unos
1: pero
2: armies.
1: Por el otro lado, como armies, exactamente. Uh-huh. Pero es justamente ayer que estaba oyendo ese programa era lo que decía. Ellas qué bien hicieron, cómo transformaron todo este
2: movimiento.
1: Este amor por BTS y la parte de decir no vamos a comprar en reventa. O sea, ese tipo de acciones.
0: Ajá. A mí también.
1: Pero ese tipo de acciones podríamos tomar también como afición, claro, del fútbol. Y es básicamente lo que estamos proponiendo con este libro.
0: Entonces, me gustaría que mi nuevo amigo.
1: Que tu nuevo amigo. El profesor, te platique, está bien.
0: El profesor
1: no me voy a sentir.
0: Porque tú ya estás muy vista, hija.
1: Muy vista y escuchada.
0: A ver, danos una disertación. Claro. Filosófica, claro, de las grandes contradicciones,
3: claro,
0: del fútbol.
3: A ver, el fútbol es un deporte simple como el solo 11 personas tras un balón, jugando a veces mal, a veces bien, y un tercero imparcial, un árbitro, un juez. La idea de juez, de alguien que imparta justicia, de alguien que dice esto es una falta, que esto es un juego de lugar. El fútbol al final del día es una escuela de emociones. El fútbol al final del día te implica, si lo complejizas un poco, si lo racionalizas, entender que lo que está ahí se puede definir trayectorias de vida, ¿no? Personas que se ponen súper tristes, ¿no? Y vemos los videos de gente pegándole a la tele, golpes en el estadio, cuestiones que hemos normalizado hasta el extremo, ¿no? Entonces, lo que estamos haciendo, intentando hacer con este libro, Paulina y yo, es decir, hemos normalizado muchas cosas que son injustas y que son violentas en el fútbol contemporáneo. Desde el lenguaje, desde cómo se grita, desde cómo se consume el alcohol, desde las marcas en las playeras, todas tapizadas, muchos temas muy puntuales y decir, esto no está bien. Desde nuestro punto de vista, desde nuestra concepción de la justicia, un deporte, al final del día, tiene que tener ciertos límites emocionales y ciertos bienes racionales e institucionales. Entonces, lo que hicimos fue la primera parte, criticar todo lo que está mal, ¿no? Desde las palabras, desde la xenofobia, el racismo.

0: ¿no? Sí, sí, sí, ha habido episodios lamentables, ¿no? Les avientan plátanos a los jugadores negros, ¿no? También en el fútbol femenil. Ajá. Hicimos una lista de todo lo que está mal, ¿no? Y la segunda parte, que es más propositiva y más halagüeña.
1: Más bonita, más emocionante.
0: Más optimista, es decir, es el deporte más popular del planeta. De ahí partimos. Debe haber personas que lo están haciendo bien. Debe haber personas que lo están haciendo más justo, que lo están haciendo más equilibrado. Hay tácticas, hay cosas que se pueden hacer. Pusiste el ejemplo de las armies. Me parece un gran ejemplo de cómo no normalizar y decir, no acostumbrarnos a que sea una mala experiencia, ¿no? Entonces, es un libro propositivo que parte de esa ambivalencia que a mí me parece fantástico. Como algo que nos emociona y que nos gusta tanto, al mismo puede ser algo tan terrible y tan y con que genere tanta desafección y tanta violencia, ¿no?
2: ¿Cómo ves, Marta? ¿La dejaron con la boca abierta?
1: ¿A ti te gusta el fútbol?
3: No, o sea, me vale. No, mi pregunta es...
2: Pero ya viéndolo te gusta. Sí, te emocionas. O sea,
3: no me voy a perder un solo partido del Mundial.
1: Exacto, lo claro, o sea, tú entras al rollo del Mundial y esto. O sea, le entra cañón.
3: Haz de cuenta que yo fuera futbolista toda la vida.
1: Exacto. ¿No? Y sabe quién es Raúl Jiménez perfectamente.
3: Exacto, pero se acaba el Mundial y haz de cuenta que
1: adiós,
3: para mí ya no existe.
1: Sí, claro.
3: Pero a ver,
2: te metes al rollo.
3: Eso es muy interesante. ¿Cómo formas, cómo reeducas?
0: Claro.
3: A las masas futboleras.
1: Pues,
3: y las masas va desde la FIFA,
1: claro,
3: hasta el aficionado,
1: claro,
3: desde la porra,
1: claro,
3: hasta el revendedor.
0: Total.
1: Sí.
0: Total.
1: Pues es que es justamente una de las cosas que proponemos. O sea, también hacernos responsables, todas las personas involucradas, ¿no? Yo hablo, por ejemplo, desde la afición, pero también desde quienes estamos en medios de comunicación, cómo hablamos de fútbol, cómo nos expresamos. Incluso en las narraciones se usa un lenguaje muy violento.
3: Eso,
1: ¿no? Muy violento, también muy discriminador, que incita a la violencia. Pensar, por ejemplo, eso, para quienes estamos en medios, ¿qué palabras estamos usando?
3: Claro.
1: ¿Qué conceptos estamos validando, claro, diciendo, ah, claro, está muy bien, qué bueno que se peleen porque ahí demuestran su pasión? No, claro. O sea, no tiene que pasar eso.
3: A ver, vamos a entrar en temas filosóficos. Tú no puedes participar en esto, no sabes eso, Rebeca. Tito y yo.
1: Okay. Tito y yo, que somos especialistas.
2: Ni no, son novios.
3: Tito,
0: dígame.
3: No es inherente.
2: Ándale.
1: Ya,
2: así no habla Tito. Se está luciendo. Y recuerda
1: que está pantallada.
2: En el marco
3: no es
2: de...
3: propio. No es natural para el ser humano. Apasionado.
0: Total.
3: Tener esta conducta en lo que sea.
0: Sí.
3: Y cuando sea, cuando existe pasión, este es el resultado natural. Lo que pasa es que lo de los del Army de BTS es una cura. Por eso ayer yo les preguntaba, ¿quién tira línea?
1: Claro.
3: ¿Quién tiró la línea?
1: Claro.
3: Para que ese Army y las fans, a lo mejor consciente o subconscientemente, supieran cómo queremos que sean.
1: Claro.
3: ¿No?
0: Totalmente. A ver.
3: ¿Ves?
0: El ser humano
3: Estamos conectados.
0: Como tal, como idea, claramente nos desborda la pasión. Nos encanta amar, nos encanta gritar, nos encanta dejar guiar
3: nuestras cosas. Insultar al director técnico,
1: al árbitro.
0: Pero al final, somos seres racionales, somos seres de razón. Que la razón la ponemos en un lado, 90 minutos, ¿no? Gritamos, nos burlamos, tal. Pero al final, Marta, y eso es un poco lo que buscamos también, es entender que no nos pueden guiar nuestras pasiones. Guiarnos enteramente por nuestras pasiones, esto nos llevaría completamente a un lugar en donde esto no sería posible.
1: Sí,
0: de...
1: la barbaridad.
0: Es dificilísimo.
1: Es una utopía.
0: Es dificilísimo. Y sin embargo, lo intentamos. Sí, y sin embargo, todos los días, en el coche, en la vida diaria, no nos vamos enamorando de todas las personas del mundo, no nos vamos gritándole a todo. No, tenemos reglas de conducta, ¿no? Lo que pasa es que muchas veces esas reglas no necesariamente funcionan o parecería
1: o no
0: que están
1: puestas, ¿no?
0: No están ligadas a un entorno realista, ¿no? Entonces, me parece que hay que tener la razón en el centro de nuestras pasiones.
3: ¿Por qué quieren que compren y lean el libro?
1: Pues justo para eso, para que la gente también se haga parte de esto, ¿no? Que decíamos, igual con BTS podría parecer una utopía este asunto, pero la realidad es que esto puede suceder, o sea, y lo vemos, uno de los ejemplos evidentemente que constante, ¿no? Es el del fútbol femenil, porque sí tenemos otra historia en el fútbol femenil que cada vez está cambiando más Porque empieza a... O sea, la gente piensa que tiene que ser igual que el fútbol varonil, que tiene que ser igual de violento, que tiene que haber tanta discriminación, que tiene que haber tanta... pues racismo, ¿no? Porque también ha habido casos de racismo en el fútbol femenil. Y apelar a estas otras prácticas en donde tenemos que también hacernos responsables de nuestros actos. O sea, claro, tenemos que saber que no está bien lanzar el grito homofóbico en un partido. Y no está bien...
3: Dilo como es.
1: ¿Puto?
3: No, sí, somos animales.
1: No, no lo somos.
3: No somos animales.
1: Me choca. No, no, no. Y la verdad es que yo creo que el seguir justificando, no, pero es que así era. O sea, ok, si quieres así era. Así pero era, ya, pero no, ya no es.
3: Ya no es.
1: Y tenemos que aprender a que ya no es. ¿Por qué? Porque es discriminador. 100%. Porque sí se dice con una intención de ofender. Porque no es algo que tú irías gritándole a la gente, a tu familia, a tu papá, a tu hermano, ¿no?
3: Pero es todo, ¿eh?
1: Es que es todo,
3: porque
1: claro,
3: es hasta vergonzoso que los japoneses tengan que venir a limpiar nuestro tiradero.
1: Justo. Es que eso, o sea, desde esas conductas hablamos, desde el, por ejemplo, claro, recoger tu basura, el ser consciente, por ejemplo, si hay infancias, ¿no? A tu alrededor, de también, pues, cuidar a esas infancias, porque somos parte de una comunidad, o sea, no es solamente que vas y ves el
2: déjame poner un ejemplo rapidísimo, venga, que se volvió muy viral, seguramente lo vieron, de, está un papá y un chavito, este es el primer video que vamos a ver, vemos que el papá empieza a jalonear al niño.
1: Ajá.
0: Ah, sí.
2: Y le mete unos zapes, pero ajá, agresivo, y lo saca del estadio.
0: En Monterrey, claro.
2: Todo mundo, fue el primer video, todo el mundo vio ese video y dijo, ¿qué onda con el papá?
1: Sí,
2: ¿qué
1: no inventes?
2: Terrible. Ajá. Crucificaron al padre.
1: Ajá.
2: A los tres semanas sacan el video de lo que sucedió antes.
1: De lo que dice el chico.
2: El chavito tiene un vaso con refresco.
1: Ajá.
2: Y a la... no sé qué partido era. Avienta el vaso a los contrarios. Porque el papá dijo, es que yo lo reprendí porque hizo esta falta de respeto. Crucificaron al papá en ese momento. Sí. Y luego cuando vieron, cuando vieron a la otra parte, muy bien el papá.
1: Claro, porque nunca tenemos la imagen
2: pero
1: completa.
2: Pero, por ejemplo, ahí empieza esta educación.
1: Es que en todo, o sea, desde
2: y
1: que...
2: si se merecía un zape, se lo merecía. Y sacarlo del estadio también.
1: Es que eso, o sea, yo creo que, a ver, ahí... creo que optamos también por una posición un poco más de educación, ¿no? O sea, como decir, a ver, ¿por qué está mal? Una de las cosas que establecemos, por ejemplo, con el grito homofóbico, todas las campañas que hubo, era más bien para decir, no perjudiques a la selección, que no multen a la selección, que no nos dejen sin jugar, cuando en realidad lo que tenías que explicar es por qué es un grito homofóbico.
2: Exacto.
1: Y por qué no lo puedes decir, por qué no puedes lanzar ese grito y por qué estás ofendiendo a las personas si lo lanzas. Eso nunca se atacó, porque y si no tenemos ese tipo de información, me parece que es muy difícil que tú seas consciente para decir, oye, lo que yo estoy haciendo es ofender a alguien más. O sea, no es que sea parte del folclore, no es que sea parte de, ay, así se vive la afición. O sea, tenemos que aprender y tenemos que educarnos.
2: Entiende que estás gritando.
3: Pero les digo una cosa, el libro se llama Otro Fútbol Posible, cómo vivir el fútbol fuera de la violencia y la injusticia. Regálenselo.
1: Por favor, a sus hijos.
3: A todos.
1: Sí.
3: Los que conozcan, que sean uber mega fans del fútbol.
1: Exacto.
3: Porque yo nunca voy a gritar algo homofóbico porque ni voy a ir a ese estadio.
1: Exacto.
3: Pero los que sí van, tienen que comprar este libro y sobre todo ahora que viene el mundial.
0: Es
3: que
0: va creciendo.
1: Va creciendo, pero es que no nada más es el grito homofóbico, es el racismo, es la misoginia, ¿no? O sea, lo que les gritan, por ejemplo, a las árbitras, a las jugadoras. Yo creo que también, o sea, son tantas cosas que tenemos que aprender y que está, o sea, que al final nunca, no es quitarle la pasión al fútbol, porque era lo que decíamos tú y yo, o sea, no es que ya vivas esto así como súper, no sé, como esterilizado,
0: ¿no?
1: Exacto, no, es disfrutarlo, es vivirlo con pasión y con mucho gusto y con toda esa alegría que nos da el fútbol, también con la decepción, porque también esa es una cosa que decía ahora Tito, es un juego que nos enseña tanto, o sea, nos enseña a ganar y nos enseña a perder, y entonces, por ejemplo, ¿qué ejemplo te dan los futbolistas que cuando se ganan el segundo lugar, se quitan la medalla y se van? O sea, tienes que aprender a perder también. Hiciste un esfuerzo, llegaste hasta ahí y respeta también a tu rival que ganó. O sea, ganó por las buenas, como, o sea, ganó. Entonces, creo que son tantas lecciones que nos da el fútbol en tantas formas que yo creo que es una muy buena manera, que no nada más se va a quedar en el fútbol. A mí me parece que obviamente el fútbol es el pretexto, pero nos puede funcionar pues para muchas otras cosas en la vida.
2: 100%. Muy bien, Paulina. Muy bien, Tito.
3: Oye, cuando primero agarré este libro, que por cierto es de Editorial...
1: Taurus.
3: Ya está a la venta en todos lados. Para que lo busquen, Otro Fútbol Posible. Dije, qué raro que Paulina Chavira vino al programa con Tito en vez de traer al autor Juan Jesús Garzón, ¿no?
1: O sea, ¿qué onda?
3: ¿Qué cosa más rara? Y de repente...
1: Sí. Es un nombre académico.
3: La foto de Paulina y luego volteo y veo la otra foto.
2: ¿Y es Juan Jesús?
3: Y es mi amigo Tito. Claro. Y se llama Juan Jesús Garzón. Claro, claro.
1: Es que es un nombre académico. Es un nombre académico. No. Muy bien.
3: ¿Cómo me he reído? Oiga, pues felicidades por este libro.
1: Ay, muchas
3: vayan
1: gracias,
3: y
1: gracias.
3: Cómprenlo ya y regálenlo ya. Y sobre todo, a sus hijos. ¿Para qué?
1: ¡Y arriba los tigres!
0: ¡Arriba los tigres!
3: ¡Arriba los tigres!
0: Tenemos oigan, 5 libros para regalar.
1: ¡Ay,
0: también.
1: Sí, sí! Sí, tenemos eso, alegrías, alegrías.
3: 5 libros para regalar. A ver, mándenos un tweet y arroben a Paulina Chavira, que es Ape Chavira. Y a Tito, que es Garza-Onofre.
2: Y a Tito, Onofre. El íntimo de Marta.
1: Eva. El íntimo de Marta.
3: Ya. Oye, ¿Onofre no vendrá, tú que eres lingüista, de Anafre? Onofre.
1: No creo.
3: ¿De dónde es ese nombre?
1: Como de orfebrería.
2: No creo que venga.
3: Orfebrería. Orfebrería.
1: Orfebrería. Orfebre.
3: Por eso nunca vas Onofre, a ser amiga Orfebre. De Tito, porque eres inculta hasta decir basta.
1: Orfebrería. Voy a investigar de dónde viene tu apellido, Onofre. Amigo. Pero no creo que venga de ahí. Sí suena igual que Anafre, pero no. No creo que vaya
3: igual,
1: por ahí.
3: ¿Verdad?
1: Sí.
3: Oigan, bueno, tenemos estos 5 libros. Mándenos un tweet ya con su ID de cuentaviente. Arroben a Pechavira, arroben a Garza-Onofre y se los regalamos. 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
2: Espera. Onofre es un nombre masculino de origen griego derivado de Onofrius y significa algo como el que siempre es feliz, hombre bueno o el que vive en plenitud.
1: ¡Ándale! Eso es Onofre. ¿Te identificas, amigo?
0: Totalmente.
2: Y hay un San Onofre, ¿eh?
3: Y sí, Anafre, sí, sí. Y Anafre.
2: Anafre no, es como Anafre un tipo de
3: cocineta, ¿no?
1: Ajá, para cocinar. Estufa.
2: Anafre sí. Es una estufa de carbón y leña.
3: Bueno, pues ya sabes que eres de origen... Titius Onofrius. Hacemos una pausa y regresamos, no se vayan.
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3: Estamos de regreso en W Radio. Mira, por estar en la risa y risa con el fútbol, ya se nos fue la vida.
18: Es la época del fútbol.
3: Aparte, les digo una cosa. Estaba increíble el tema que íbamos a tratar con Mario Guerra, Mario.
18: Pues sí, pues sí.
3: Ya eso, no vamos a hablar de eso. Ya no lo quiero quemar.
18: Bueno, lo hablamos la próxima semana o lo hablamos ahorita. Tú dime, lo que tú quieras.
3: O sea, nada más diles de qué íbamos a hablar.
18: Miren, ustedes pensarían que una relación... A ver, ahí les va. Uno se da cuenta que una relación no es buena cuando no es buena. Y hay relaciones malas a malas, y hay relaciones malas y relaciones tóxicas. Es decir, la forma de relacionarse es no muy buena. Y eso ya lo sabemos. Las personas tóxicas nos hacen daño. Pero si algo tienen las personas tóxicas, es que cuando son abiertamente difíciles, al menos los identificas. Porque ya sabes que el problema es la forma de relacionarse por la forma de ser de esa persona.
3: Ajá.
18: El problema son los otros. Los que sin ser tóxicos te acaban haciendo más daño que los que sí son. Porque los que no parecen, no parece que les puedas poner límites porque tú mismo dices...
3: Híjole, nada es tan grave.
18: No estaré exagerando.
3: Sí.
18: No es tan grave.
3: Sí.
18: Mira, a veces está de buenas, a veces tiene buena actitud. Entonces, esas actitudes ambivalentes son las personas de las cuales les vamos a hablar, que acaban de aparecer en un estudio y lo que encontraron cambia el enfoque totalmente de los que pues son abiertamente dañinos para nuestras relaciones. Y son de los que casi no nos cuidamos. Y vamos a enterarnos cómo estas personas nos afectan de tal manera que incluso nos hacen envejecer de forma acelerada, ¿no? Ese es el tema central.
3: De eso íbamos a hablar, hija.
19: Pero podemos hablar el siguiente martes.
3: Por eso, yo no lo quiero quemar.
19: Pero te digo una cosa,
3: una mala relación...
18: Ajá.
3: Es que no te das cuenta.
19: Sí, no
3: porque
19: te
3: cuesta mucho trabajo connect the dots, hacer la conexión
18: sí.
3: entre una cosa y en la,
18: una
3: y
18: cosa
3: la otra.
18: Y la otra.
3: Pero a ver, exacto. Pienso, una mala relación te da para abajo.
18: Sí.
3: Te deprime.
18: Sí.
3: Te desmotiva.
18: Sí.
3: Te roba ilusión, uh-huh. Te roba alegría.
18: Uh-huh.
3: Y entonces no te das cuenta, pero como estás así, entonces... Ya no creces en tu trabajo, ya no te van a dar el claro. aumento, ya no vas a prosperar.
18: Mira,
3: y entonces...
18: Pensémoslo de esta manera. Cuando tienes un síntoma físico de salud, claro, te duele el apéndice, te tienes un dolor por una pancreatitis, amaneciste con un dolor, una ciática, te queda claro qué es lo que está pasando.
3: Claro. Exacto.
18: Vas al doctor, te hace un diagnóstico, te da un tratamiento y empieza el procedimiento. Cuando el malestar es tan difuso, que dices,
3: ¿sabes cuando qué? El malestar es generalizado.
18: Sí, sí, sí. Cuando dices, es que sabes que siento que tengo calentura, pero no tengo calentura.
2: Sí.
18: Pero me siento con el cuerpo cortado, pero no sé qué es. Exacto. ¿Pero qué crees? Ya se me quitó, ya me siento bien. Pero mañana, ¿sabes qué? Otra vez amanecí igual. Habré comido algo. Me habrá hecho daño algo. Habrá sido aquella torta de tamal que me comí en la mañana. Habrá sido la salsa verde que pues se veía muy buena, pero qué tal que no estaba tan buena. No, cuando no sabes exactamente qué es, pues no sabes ni con quién ir. Es más, ni siquiera sabes si amerita para ir al doctor o no para ir al doctor porque no te sientes tan mal.
3: 100%.
18: Sí.
3: Yo diría que una mala relación es como la humedad.
2: Eso iba a decir yo.
3: Erosiona.
18: Ándale. Gradualmente.
3: Erosiona gradualmente todo tu ser. Sí. Así como la humedad empieza a descarapelar la pintura, luego se bota el yeso, luego le empieza a salir moho al tabique.
18: Sí, sí, sí.
3: Es lo mismo que pasa contigo. Y como es tan lento,
18: no te das cuenta.
3: No te das cuenta.
18: E igual que la humedad, cuando te das cuenta, ya pasaron varias cosas, efectivamente. No solamente ya se te carcomió la pared, sino que te das cuenta que esa humedad viene desde los cimientos. Y luego, el efecto que eso tiene, porque ese olorcito humedad trae moho, trae claro. Hongos, que después se te ponen al sistema respiratorio y después te puede dar otro tipo de efectos. Entonces, desde las cosas más alérgicas hasta las más graves. Entonces, de eso vamos a hablar la próxima semana.
3: Pero ahí te va otra.
18: De ese tipo de personas.
3: Tengo otra idea, cuentavientes. Venga. A ver. Es que saben que es imposible hacer este programa así. Sin ventanearse uno.
18: Pues sea, ni modo.
3: O lo voy a contar así.
18: Ya es lo
3: tengo
18: que toca.
3: Una amiga.
18: A ver.
3: Cuando
2: a mí
3: tú
2: me pasó.
3: Estás
2: a mí me pasó.
3: En una relación emocionalmente estable, emocionalmente segura, en donde estás protegida, cuidada, comprendida y amada, como mujer. Sobre todo como mujer. Uh-huh. El 80% de tu mundo emocional está resuelto. Como no tienes que estar preocupada por eso, tienes energía, tiempo para ocuparte en otras cosas. ¿A qué voy?
18: ¿A qué viene?
3: Yo siento que yo en los últimos 16 años he florecido y he podido, chicas, hacer todo lo que hago y trabajar como una enferma y hacer lo que me gusta y crear cosas nuevas y encontrar mis pasiones y conectar con ustedes.
2: Con tu pareja.
3: Porque yo, de mi relación con Juan, no tengo que preocuparme.
2: Claro, claro.
3: No tengo que estar preocupada. Ni de si estamos bien, si no estamos bien, claro. Si ya se enojó, si está encabronado, si tiene celos, si está si me necesita, nada de eso.
18: No hay humedad.
3: No hay,
2: sí,
3: humedad.
2: No hay humedad.
18: Exactamente.
3: ¿Sí me entienden?
18: Sí.
3: Lo que les estoy diciendo.
2: Sí, el problema es
3: no
2: que
3: tengo que estar preocupada. Se me va a ver con otra mujer.
2: No, no,
3: ¿por
2: no.
3: qué le marqué y no me contestó? ¿Por qué me dijo que me iba a hablar y no me habló?
18: Ya nos dejamos de hablar. No. Ay, ya nos enojamos.
3: No, no,
18: ya me
3: no,
18: hizo
3: no,
18: mala
3: no,
18: cara.
3: No.
18: Ya se está cobrando lo que
3: qué?
18: Pasó.
3: Uno no pierde tiempo en eso.
18: Claro.
3: Y entonces tienes más tiempo para hacer otras cosas increíbles.
2: Se llama motivación y estás.
3: No,
2: claro.
3: No es motivación.
18: No, es, tiene es, que no ver es un como, es como es enfoque. Está enfocado.
3: Es enfoque.
18: Porque,
3: es
18: ¿sabes a qué lo equiparo yo? Yo uso mucho esta metáfora porque a mí me gusta el béisbol. Es como tener un jugador en segunda base. Cuando tienes el jugador en segunda base, no puedes pichar tranquilamente porque el otro sientes que te va a robar la tercera.
3: Sí,
18: entonces
3: sí,
18: andas
3: sí.
18: volteando para atrás y
3: exacto.
18: volteas para adelante y volteas
3: sí,
18: para atrás
3: sí, sí,
18: y volteas
3: sí,
18: para
3: sí,
18: adelante
3: sí, sí.
18: y ya no te deja hacerlo libremente porque no sabes si te la van a robar o no. Entonces, cuando tienes las bases limpias, te puedes concentrar en el picheo hacia el bateador.
3: 100%. ¿No? A ver, ustedes, ¿quiénes están como yo? Tranquilos en su relación y no tienen que estar con ese pendiente del infierno. ¿Y quién de ustedes pierde mucho tiempo estando con el dime que te diré, con el marido, con la mujer?
18: Oye, pero quiero agregar algo, ¿eh? Tranquilos de a de veras.
3: Ajá.
18: Porque hay personas que dicen, no, aquí todo está re bien, cuando muy en el fondo saben que la cosa no está bien, nada más que no lo quieren ver, porque si lo ven, pues tienen que hacer algo. Entonces, son las personas que muy superficialmente dicen, de esto no puedo hablar, sí, este sí, tema sí. no lo puedo tocar. Claro. Aquello mejor ni de muevo. Entonces, son personas que se van... Hay una diferencia entre pertenecer y ajustarse. Hay personas que se ajustan a otro, es decir, se deforman para que el otro funcione y la relación funcione.
3: Sí, se mutilan.
18: Pero no se dan cuenta que se van mutilando. Uh-huh. Cuando se pertenece, entramos enteros y enteros permanecemos y nos llevamos bien, como en el caso de tú y Juan, ¿no? Ninguno tiene que mutilarse para caber en la relación. Pero hay personas que dicen, ay, no, nuestra relación está de maravilla, ¿no? Me llama mucho la atención cuando han llegado personas a terapia a decirme, no, Mario, pero mi relación está maravillosa, ¿eh? De esa no, ni te preocupes porque está... Y digo, no, pues donde lloran está el muerto. ¿Por qué me vienes a anunciar que todo está tan bien? Y más veces sí que no. De pronto salen cosas que no habían salido, que no se habían podido ver, que no se habían querido ver. Y básicamente porque uno no sabe qué hacer con eso. Entonces, de eso vamos a hablar la próxima semana con mucho detalle. De este tipo de relaciones que no son tan malas como para decir yo ya me largo en este momento porque no soporto, sino de esas que dices, híjole, pues no estamos mal,
2: claro,
18: pero
2: no
18: tampoco
2: necesita,
18: estamos bien.
2: No necesitas estar pendiente del marido. Igual el marido ni siquiera es un rabo verde ni está persiguiendo chamaquillas.
18: No, pero hay algo.
3: No, lo que dice Mario es no tiene que haber platos volando.
18: Para saber que algo tiene que hacerse.
3: No estén bien.
18: Y sobre todo de lo que vamos a hablar es el efecto que tiene en las personas. Y hay un efecto que incluso no ustedes no lo creerían y es lo que este estudio nos muestra. Que es el efecto físico-biológico en las personas. Que es brutal. Brutal y que eso no se había descubierto hasta ahora este 2026 en un estudio muy reciente que nos dice si hay un impacto, ¿eh? Y hay un impacto a nivel biológico que está afectando tu salud y está afectando tu bienestar, el estar rodeado de personas que son de estas, yo les llamaría a veces friega quedito, ¿no? De bajo nivel, que ahí están, son estas que no les das gusto con nada, que siempre tienen una queja,
3: oye,
18: que siempre están
3: pensando,
18: protestando.
3: ¿Cuántas de ustedes, o hombres o mujeres, a lo mejor no han aceptado un puesto mayor porque tienen que viajar mucho? Y les da muchísima angustia viajar porque entonces no van
18: por
3: a estar pendientes del marido. No.
18: Y ojo, ¿eh? No. Del marido, de la mamá, del papá, de la abuelita, de la familia. Algo por ahí siempre los mantiene atorados.
3: Largo y tendido vamos a hablar de eso el próximo martes,
18: así
3: se
18: mero.
3: Los prometo. Pero regresamos a lo mismo. Uno no puede pensar o repensar lo que piensa si uno no hace una labor de introspección.
18: Claramente.
3: Para eso... Se toma terapia, se toman talleres. 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
18: Sí, oye, antes que nada te quiero mandar saludos, que estuve en Puebla.
3: ¡Ay!
18: Y casi 500, 600 personas en el teatro.
3: ¡Qué padre!
18: Y no sabes la cantidad de saludos que te enviaron las personas.
3: Ay.
18: Cuando estaban pasando la firma del libro, la fotito.
3: ¡Ay, poblanos!
18: Salúdame a Marta,
3: saluda
18: a mamá Marta. Siempre el saludo para ti, te lo quiero dar. Porque para que oigan que sí doy los recados, sí doy los mensajes a aquellos que
3: oye,
18: me pidieron darle mensaje a Marta.
3: Oye, pero qué espectacular que estuviste con 600 personas
18: ¿sí?
3: en Puebla.
18: Así es, así
3: muy
18: estuvimos
3: bien.
18: Ahí. Fíjate que creo que me llevé más tiempo firmando libros y tomándome fotos que en lo que duró la conferencia.
3: No manches, que
18: pero
3: locura.
18: Fabuloso. Yo qué quiero agradecer padre. Muchísimo a Puebla. Gracias, Puebla. Volveré hacia finales del año, tengo pensado que sí, para estar por allá. Pero,
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3: Gracias, Mario.
18: Muchas gracias.
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18: claro,
3: adelante
18: también,
3: ahí
18: también. Porque ahorita que estabas hablando de este maravilloso libro que te trajeron, ¿por qué no hablamos después en otro programa? ¿Por qué nos entregamos tan completamente a algo? Y a veces no nos podemos entregar a nuestras relaciones cercanas. ¿Por qué nos entregamos a BTS? ¿Por qué nos entregamos al fútbol?
3: Sí,
18: ¿por qué nos damos
3: sí.
18: tanto? Y a veces nos cuesta darnos en lo cortito. que puede ser un tema interesante para después.
3: Y vas a venir a decir que es un problema de vínculo.
18: No exactamente, pero por ahí nos vamos a ir.
3: Gracias, Mario.
18: Claro, gracias.
3: Son exactamente las 12:55 de la tarde. No se vayan. Ahí viene Carlos Loret, solo en W Radio.
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1: Hola, soy Jorge Sánchez y esto es Leyendas y Mundiales. El Mundial es alegría y quién mejor para ejemplificarlo que Garrincha.
5: En 1962
1: llevó a Brasil al título mundial con un fútbol imposible de detener. Cada jugada llena de velocidad y gambeta levantaba al público. Garrincha recordó que el Mundial no solo se gana con táctica, también se conquista con talento puro y sonrisa. Jugó un total de 50 partidos con Brasil, marcando 12 goles y dejando grandes exhibiciones para los fanáticos, siempre pegado a la banda. En su carrera conquistó 2 Copas Mundiales, además de 3 títulos de Campeonato Carioca, y fue el máximo anotador del Mundial del 62 con 4 tantos. Para muchos brasileños, Garrincha es el más grande en la historia, eso sí, solo detrás de Pelé.
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27: En 1934, México jugaría un partido contra Estados Unidos por un boleto en la Copa del Mundo. Al no ponerse de acuerdo en el lugar y fecha, la FIFA dispuso jugarlo en Roma 72 horas antes del inicio del Mundial. México zarpó con jugadores amateurs. Muchos de ellos nunca habían salido del país. El encuentro se jugó el 24 de mayo ante 10.000 personas, incluido Benito Mussolini. Los mexicanos se fueron arriba con gol de Manuel Alonso, pero Aldo Donelli anotó 4 goles, dejándolos eliminados y embarcados. Sí, porque el Tri, seguro de vencer a los estadounidenses, habían reservado el regreso para el final del Mundial. Sergio González, y con el Mundial nos embarcamos todos.
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31: 1:02 p.m. Me da muchísimo gusto saludarle hoy, que es 12 de mayo del año 2026. Es martes y estamos transmitiendo a través de las frecuencias de W Radio. Impresentable el Duende, ¿cómo le va?
32: Hermano querido, como siempre, un placer saludarte también a mi querida Arely Paz y a todo nuestro amable y fiel auditorio de Así las Cosas con Loret. Charlie, perdona que me gane la risa, pero es que, ay, no, de veras.
31: ¿Qué le pasó? ¿Por qué se ríe, Duende? Cuéntame.
32: No, estoy, es que ya es... Ya es un cinismo, ya es una...
31: Ah, no.
32: Un tema ya de desvergüenza, de decir... No es posible, o sea, no... Ya lo estaremos platicando ahorita en la sobremesa, pero... ¡No, hombre! Estados Unidos acusa de narco a Rocha Moya y no pasa nada. Pero todo sobre Maru Campos, no... Son una mentada, por decirlo menos. De verdad, ya no sé cómo...
31: Y lleva varios días así. ¿Cómo estás, Arely Paz? Buenas tardes.
33: Hola, Carlos Duende, gracias por escucharnos a todos de aquí hasta las 3 de la tarde. Mucho que contar, diría yo, harto que contar, Carlos.
31: Pues vamos a darle, vamos de una vez a nuestros 5 temas de sobremesa, las 5 cosas que nos parecen las más importantes del día.
30: 1.
31: Dio marcha atrás el gobierno de la presidenta Sheinbaum con esta idea de adelantar el fin de cursos en las escuelas. Se quedó como estaba. El fin de curso será el 15 de julio, el regreso a clases el 31 de agosto, con lo que se van a cumplir los 185 días de clases que establece la ley. Después de sus desafortunadas declaraciones de ayer, cuando dijo que, pues la verdad, en el último mes de clases, en junio, los niños ya ni hacen nada en las escuelas, que esto solo afecta a los maestros, que hay daños en la salud mental, que además los niños no conviven con sus familias, que las escuelas no son albergues y que todo es culpa del modelo neoliberal y culpa también de los empresarios que no han sabido flexibilizar los horarios de trabajo. Después de aventarse todo este veneno, como si llevara 15 minutos en el gobierno y no 8 años. Oye, si está tan mal, ¿por qué no han hecho nada en 8 años, no? Mario Delgado, el secretario de Educación, tuvo que salir a decir que siempre no irían con su plan. Y hoy la presidenta celebró que se hayan puesto de acuerdo, así dijo, los secretarios de educación de todo el país. Oiga, Este es el gobierno que nos quiso engañar, que nos dijo a petición de los maestros y padres de familia, se adelantan las vacaciones. Y todos los maestros y padres de familia se dan, pero oye, nosotros no lo pedimos. Bueno, fue por unanimidad de los estados. Salen los secretarios de educación y dicen, no, no, no, nosotros no dijimos que queríamos esto. No, es que fue por el calor. No. Ah, pues está haciendo calor por primera vez en México. ¿Qué? No, es que por el mundial. Ya no sabían qué hacer. El ridículo. Y luego encima, ayer Mario Delgado echándole la culpa que sea al modelo tecnocrático neoliberal. Que si a los empresarios que no flexibilizan. Llevan 8 años en el gobierno estos señores. Si desde hace 8 años ellos detectaron que el último mes de clases no sirve para nada, ¿por qué no hicieron nada? Y el cínico ese de Mario Delgado, ese, cuando era tiempos de Peña Nieto, aprobó la reforma educativa de Peña Nieto. ¿Qué le digo aprobó? La impulsó, la cabildeó, ayudó en su diseño. Y luego cuando llegó López Obrador, con todo empacho dijo, no, pues ahora vamos a derogar esa reforma maldita. Oye, pues si tú la propusiste hace 6 años, ese es Mario Delgado. Ya por no hablar del otro, ¿no? Lo de que a mí no me sorprende si aparece de pronto indiciado en Estados Unidos por cómo le abrió la puerta de Morena al dinero del huachicol fiscal, no lo digo yo. Lo dice Julio Scherer, su compañero de gobierno, en su libro. No lo digo yo. Lo dicen los propios morenistas. Porfirio Muñoz Ledo, que era morenista, que en paz descanse, y lo dijo antes de morir, Mario Delgado y el dinero del huachicol. Entonces, bueno, pues hoy la presidenta dijo que si alguno de los estados quiere hacer un ajuste, tiene libertad para hacerlo.
2: En mi opinión fue que no hubiera, que hubiera las 6 semanas de vacaciones como estuviera planteado y que lo que decidieran con los secretarios de Educación Pública de las entidades de la República. El viernes pasado, es importante decir esto, todos los secretarios de Educación Pública de todas las entidades aprobaron por unanimidad mover el calendario a que salieran de vacaciones el 5 de junio. Se reunieron nuevamente y tomaron la decisión, pues, de dejar el calendario como estaba. Y en todo caso, si algunas de las entidades, que normalmente se hace, sea por las altas temperaturas o por el tema del mundial, quisieran recorrer la salida, que pueda haber esta oportunidad, pero como una excepción para algunas entidades.
31: Ahí tiene usted lo que dice la presidenta Sheinbaum. Aunque la Secretaría de Educación en Jalisco insistió que ellos jamás apoyaron adelantar ninguna fecha de salida y que al contrario siempre estuvo en la mesa cumplir con el calendario escolar en tiempo y forma completo. El gobernador de Jalisco, Pablo Lemos, había dicho que en realidad todo este cambio de fechas fue para facilitarle la vida al gobierno de la Ciudad de México, que es de Morena, por la amenaza de marchas de los maestros de la CENTE, que han dicho que van a boicotear el mundial y van a hacer bloqueos, etcétera, etcétera. ¿Qué dice la CENTE? Octavio García, platícanos, buenas tardes.
3: ¿Qué tal, Carlos? Muy buenas tardes. Pues en estos momentos la CENTE da una conferencia de prensa al respecto, han tocado varios temas y le han dado duro y con todo al secretario de Educación Pública, Mario Delgado Carrillo, por esta decisión de modificar el calendario escolar que califican de unilateral. Filiberto Frausto Orozco, sección 34 de la CENTE en Zacatecas, dijo que estas decisiones tan desatinadas corresponden a una reacción que obedece a un síntoma de preocupación por parte de las autoridades, desde el propio secretario de Educación hasta la presidenta de la República. Así lo manifestó.
4: Detrás de esos dos argumentos que ellos esgrimen sobre la suspensión inicialmente del ciclo escolar o el cierre anticipado del ciclo escolar por razones de olas de calor sin que lo hayan sustentado con elementos meteorológicos o estudios científicos, alegan que en esas fechas o a partir del 5 de junio, que es cuando se estaba planteando el cierre del ciclo escolar, vendrían esas olas de calor, pero también casualmente en esas fechas, pocos días después, iniciará o se inaugurará el Mundial de Fútbol.
3: Por su parte, el secretario general de la sección 9 de la CENTE aquí en la Ciudad de México, Pedro Hernández, calificó de telenovela esta decisión de modificar el calendario escolar. Así lo dijo.
10: Esta telenovela, serie, primera temporada, que en pocos días quisieron decir que democráticamente tomaron una decisión y luego la contradijeron, evidencia que este gobierno no tiene aprecio por la educación en este país, que les preocupa más un mundial del despojo, un mundial que está dejando fuera al grueso de la población mexicana y que solo está privilegiando los intereses de un consorcio que se llevará las ganancias que generará este mundial.
3: Los maestros disidentes reprocharon que la presidenta Sheinbaum tenga disposición de recibir a empresarios involucrados en la realización de este mundial, pero no a ellos, y atender así los más urgentes problemas que padece el sistema educativo en nuestro país. El aporte que tenemos, Carlos.
31: Muy bien. Gracias y estamos al pendiente.
3: Pendientes, Carlos.
31: Hasta luego. Bueno, pues ahí tiene usted lo que dice la CENTE. Por supuesto, la Unión de Padres de Familia celebró la decisión de cumplir con lo que ya tenían previsto, terminar el fin de cursos el 15 de julio. Aseguraron que la rectificación beneficia a maestros y comunidades educativas, sobre todo frente a la crisis que presenta el sector. Agradecieron el apoyo de los padres de todos los estados, quienes se manifestaron siempre a favor de cumplir con el calendario escolar para este ciclo. El que quedó fatal, Duende, ¿quién fue?
32: ¿Quién sin duda
31: se llevó la medalla?
32: Mario Delgado, desde un principio, Charlie, aquí lo avisamos, lo dijimos, porque sale primero muy sabroso, muy llorondo a decir, pues mentiras, porque jamás se pusieron de acuerdo ni los maestros, ni los padres de familia, ni nada, y después, pues quiso hacerle el paro a la presidenta, y como, bueno, ese es una propuesta, pero vamos a ver, casi, ay, otra vez Mario Delgado hablando de más. Y al final queda pésimo cuando intenta explicar, pues que ya después del 15 de junio ya no se enseña nada en las escuelas, que los papás utilizan la escuela de guardería, que las empresas no son flexibles, todo lo que ya hemos platicado, pero ahora lo están tundiendo en redes sociales, Charlie, porque justo cuando dio este discurso, pues tropezó con unas pifias de no saber leer el secretario de Educación. No sabe leer. Vamos a escuchar un poquito, por favor.
11: Iniciamos esta sesión extraordinaria por un imperativo democrático. Francia y Bélgica, por ejemplo, son sistemas de primer nivel, más allá de las horas de custodia. La realidad es que México no sabe. La realidad es que México no cabe. Exige miradas distintas. El sistema económico actual es insensible. Por ello, propongo que en este consejo.
32: Ahora, así como.
31: O sea, estaba leyendo.
32: Estaba leyendo, joven. No es. Porque ayer estamos. Él, por ejemplo, en su momento dijo verde. La presidenta que dijo rojo. Entonces, como quien dice que quedó en amarillo. ¿No? Amarillo es yellow. Yellow, pero yellow es ice. Y ice está agarrando a todos los migrantes en Estados Unidos. Hágame favor. Entonces, las cosas ya no salen así como quien dice. Van saliendo. Porque entonces, ahí don Mario, que muy secretario de Educación. Pero cuando volaba en el avión del rey del huachicol, nadie dijo nada, ¿verdad, señor? Momento. Ay, que. Claro. Ay, es que de veras, podría seguir, pero no, una más de Mario Delgado, de veras, sin palabras.
31: Vamos al siguiente de sobremesa.
12: 2.
31: Crece la presión del gobierno de Trump contra México. Hoy, el secretario de Guerra, Pete Hegseth, compareció ante el Senado de los Estados Unidos. Y ahí dijo que México debe hacer más, que sí ayuda, pero que falta que ayude más. Que es importante que vayan por los cárteles para evitar que Estados Unidos lo haga personalmente.
13: Comienza allá abajo, donde producen y trasladan. Luego entra a México, donde hemos tenido un nivel de cooperación sin precedentes y lo agradecemos. También alentamos a la defensa y a la Marina a seguir colaborando y hacer más donde puedan. Esa es la expectativa tanto del gobierno de Estados Unidos como del gobierno mexicano, que den un paso al frente para que nosotros no tengamos que hacerlo. Y después, sellar la frontera suroeste es la defensa del pueblo estadounidense.
31: Oh, hoy la presidenta se aventó la de que no hay una crisis en la relación con Estados Unidos. No, ¿verdad, Duende? O sea,
32: no, hombre, mejor la relación está mejor que nunca cuando empezamos de tirarnos al abrazo y toda la cosa, puto. No, qué bárbaro, yo creo que es el peor momento de la relación bilateral, no, sin duda.
31: Pero no, dice la presidenta que no, que no. ¿Usted cree que, pues, o sea, a ver, iniciaron un narcogobernador de Morena que la presidenta de México está protegiendo, pero usted cree que esto pone en crisis? No, no.
32: No, eso no te dice mucho eso.
31: No, o sea, que Trump dice que no quiere renegociar el T-MEC, que no quiere renovar el T-MEC. No, es grave, ¿no? O sea,
32: que usted diga. Ni que digas cómo afecta lo del T-MEC tampoco, ¿eh? O sea,
31: no. No, es que no puedo creer.
32: Nadie, hermano, nadie lo puede creer.
31: Hoy, por cierto, la presidenta reconoció que supo tantito antes que vendría la solicitud del Departamento de Justicia contra el gobernador de Sinaloa, con, en ese momento, en funciones, Rubén Rocha Moya.
12: Nosotros la conocimos unos días antes de que iba a que había una orden de aprehensión. Hasta que no llegaron los papeles no tuvimos conocimiento pleno. Sabíamos, porque nos informaron, de que era probable que venía una orden de aprehensión. A lo que nosotros siempre dijimos, presenten las pruebas. Entonces no tenemos conocimiento de otras investigaciones que haya en contra de políticos, gobernadores o representantes populares en funciones. Y en cualquiera de los casos, sean de Morena, sean del PAN, sean del PRI, sean de MC, sean independientes, nuestra posición va a ser la misma. Pruebas.
31: Duende, así que usted diga pruebas contra Rocha Moya, ¿no? O sea, sí que haya una evidencia documental de cómo
32: no.
31: Los chapitos le ayudaron para robarse las elecciones en Sinaloa y
32: no,
31: cómo se reunió con ellos. O sea, ¿usted cree que hay pruebas contra Rocha? No.
32: ¿Qué te dice eso? Que cuando se reunió con el Mayo Zambaco se lo agarraron. No, porque se iba a reunir con el Mayo. No, para nada. No, no, porque pruebas. Pruebas, pedimos pruebas. Mira, hermano,
31: oye, así que alguna declaración de Rocha Moya diciendo, no, pues la verdad sí hay que negociar con los narcos. No, ¿verdad? No.
32: No, no, no, no, así que digas, ay, te lo dijo a ti. Pues
31: son unos descarados, descarados. Hoy Omar García Harfuch, secretario de Seguridad, rechazó que hubiera o haya investigaciones contra Rocha Moya.
14: No se detectó, y no solo eso, estuvimos operando todo lo que va de la administración de la presidenta Claudia Sheinbaum, con resultados que ustedes conocen, que aquí se han informado. En Sinaloa se han detenido objetivos de alta prioridad, no solo para México, sino de responsabilidad compartida, también personas con extradición, y nunca hubo un impedimento para que el Gabinete de Seguridad desarrollara sus actividades.
15: Es decir, no hay ninguna investigación.
14: Por parte de nosotros, no.
31: La presidenta llevó a su conferencia mañanera al nuevo canciller Roberto Velasco y a la nueva consejera jurídica Luisa Alcalde para hablar de la estrategia para el control de drogas. Este documento de Estados Unidos, en donde se menciona 31 veces a México, en donde Estados Unidos reconoce que tiene un problema grave de consumo, pero que dice, los países que no quieran cooperar con nosotros, nosotros lo vamos a hacer solitos. O sea, como diciendo, México, o cooperas o yo le entro, ¿no? Escuche usted.
16: De reconocer explícitamente que interrumpir el flujo de armas de origen estadounidense hacia la delincuencia que opera en México es un elemento crítico de esta estrategia.
17: Por primera vez se reconoce que Estados Unidos tiene un problema de salud pública. Y aquí citamos la estrategia, que dice 73.6 millones, es decir, el 25.5% de estadounidenses, han consumido drogas ilícitas indebidamente en el último año.
31: La presidenta Sheinbaum validó la estrategia de Donald Trump con el tema de drogas.
12: Es importante reconocerlo, porque ha sido una buena parte del diálogo que hemos tenido con el gobierno de Estados Unidos, con campañas, con atención en las escuelas. Reconocen también la importancia de disminuir el tráfico de armas de Estados Unidos a México. En el fondo también habla de que nos escucha.
31: Y volvió a repetir que no hay crisis con Estados Unidos, que esa es una idea de los de oposición.
12: Los adversarios nuestros, que son muy poquitos ya, nomás que hacen mucho ruido en los medios de comunicación y en las redes, apuestan a una mala relación entre México y Estados Unidos. Fíjense lo grave de la situación. Es como que tienes problemas en tu casa y hay 10 a favor y uno en contra. Y va y busca al vecino para que intervenga.
2: pues más o menos es igual. ¿Y a qué le apuestan ellos? A una mala relación, a que nos peleemos con Estados Unidos, el gobierno de México se pelee con el gobierno de Estados Unidos. Y como lo he dicho, podemos tener diferencias en temas con el gobierno de Estados Unidos, pero nosotros buscamos siempre una buena relación con el gobierno de los Estados Unidos. Hay que poner todo en su justo término. Uh-huh. Claro que cuando ocurre una situación como la solicitud de detención, pues evidentemente trabajamos y damos nuestra posición. Pero de ahí a decir que hay una crisis con el gobierno de Estados Unidos o grandes tensiones, o no lo vemos así. Hay problemas siempre.

0: Y esto me pareció un desplante. Presumió que según una encuesta de Las Heras, si hoy fueran las elecciones en Sinaloa, le pregunta a la gente por qué partido votaría usted. A la gente de Sinaloa. 42% votaría por Morena. Y luego empatados ahí en 9-8, PRI, PAN y MC. 42 Morena y el segundo lugar, el PRI con 9, PAN con 8, MC con 6. Hágame el favor. Y usted me dirá, no, pero es que esa encuestadora es la que le hace las encuestas a Morena. Sí, está bien, nomás que esta encuestadora le atinó, o se acercó muchísimo, pues, al resultado de la elección de 2024. Claro, también hay un tema ahí, que por cierto, dicen que en Sinaloa, en este año, la opinión de la gente sobre la presidenta Sheinbaum ha aumentado de 63% de aprobación a 72% de aprobación. Bueno, esta encuesta se hizo el fin de semana en que se dieron a conocer los expedientes de Rocha y compañía. Eso es muy importante señalarlo, ¿no? No, espérense, ahí está, le doy la encuesta. 45% Morena, es que lo estaba diciendo en memoria. 45% Morena, 9% el PAN, 6% el PRI y 6% MC. Claro, no traen nombres, ¿no? Y la pregunta que no hicieron, bueno, a lo mejor no sé si la hicieron, pero no la presentaron en la mañanera, es, ¿usted considera que Rocha Moya es culpable? Esa pregunta me parece que es una pregunta bien interesante. A ver qué dice la gente de Sinaloa, ¿no? ¿Usted considera que no hay pruebas contra Rocha Moya? No sé si no hicieron esa pregunta en la encuesta o nomás no la presentaron porque no salió como la presidenta quería, porque la presidenta lleva 2 semanas defendiendo que Rocha Moya es inocente. Como si se le hubieran aventado a Elenita Poniatowska. La está defendiendo así. Pues, oye, no, Elenita, pues sí, ahí envuélvete en la banda. Pues ella, ¿qué hizo? A un narcogobernador, por favor. Pero lo está defendiendo, ¿por qué? Pues porque Rocha Moya lo dijo. A los 15 minutos de que salió la acusación en Estados Unidos. Si caigo yo, caemos todos, ¿eh? Lo que no ha de saber Rocha Moya. Lo que no le ha de saber a López Obrador. Y lo que no le ha de saber a Shane. Todos lo están protegiendo. Interesantísima esta encuesta. Sí, sí. Este porcentaje se consolida en una votación. Bueno, pues ahí está. Los sinaloenses decidieron que hay que seguir con el mismo modelo que los condujo a que lleven un año y medio en estado de guerra. Bueno, pues ya está. Decisión democrática, pero que sea democrática. Que no sea una elección orquestada por los chapitos. Que fue lo que se descubrió desde un principio y tuvo que venir Estados Unidos a decirnos. Porque nada de esto es sorpresa, ¿eh? Sabíamos desde 2021 cómo los chapitos habían operado para que Rocha Moya ganara, cómo habían secuestrado a decenas de opositores, todo lo que viene en el expediente de Rocha Moya, que constituye la mitad de la acusación contra el gobernador con licencia de Sinaloa, todo ya lo sabíamos. Bueno, había algunas cosas que no, y se ve que salieron de boca de los chapitos, ¿no? Como por ejemplo, pues que se habían reunido con él antes de la elección, con él y con Insunza, ¿no? Oh, sí, estamos viviendo momentos bien interesantes, bien interesantes. En Chihuahua, Morena ya anunció que quiere desafuero y juicio político contra Maru Campos, la gobernadora panista, acusada de permitir la operación de agentes de la CIA en México de manera ilegal, porque no le pidió permiso al gobierno federal. Entonces, fíjese usted, ¿cómo lo está viendo Trump? Dice, mira, yo les mando agentes de la CIA para ayudarles a desmantelar un mega narcolaboratorio, porque lo era, ¿eh? Hasta la Fiscalía General de la República de Morena dio las cifras del tamaño del narcolaboratorio. Les mando unos agentes a desmantelarlo. Se mueren 2 agentes y se van con todo contra los gobiernos estatales que están cooperando con Estados Unidos, pero protegen al gobernador que está cooperando con los narcos. Bueno, tomo nota, ¿no? Pero Morena está en esta, ¿eh? La dirigente nacional de Morena, Ariadna Montiel, ya anunció que quiere desafuero y juicio político para la gobernadora de Chihuahua, Maru Campos, por el tema de la CIA.
1: Vamos a plantear el juicio político, pero lo vamos a acompañar

0: de la movilización social, porque no se trata nada más de politizar un tema. Nosotros no lo politizamos, por el contrario. Lo que queremos desde el primer día, los diputados locales plantearon un informe.
1: Duende, ¿dijeron algo de Rochamoya? Porque como que no...
2: Nada, cero, yo no escuché nada.
1: Se me hizo raro, ¿no? Porque...
2: Me brincó, pues
1: siempre es un gobierno muy equilibrado, muy... No es como que proteja a los de Morena y ataque a los de oposición, nunca, ¿no?
2: Sobre todo justo, ¿no? O sea, que dices, bueno, dijo esto, pero también señaló lo de... No, que digas, cargado, dados cargados, no, no, no, no. Híjole, hermano, qué triste, de verdad.
1: La lista de enemigos de esta semana. Primer lugar, Maru Campos. Segundo lugar, Hernán Cortés. ¿Quién? Sí, el conquistador de hace 500 años. Tercer lugar, Isabel Díaz Ayuso, la presidenta de la Comunidad de Madrid. Oiga, ¿y Rochamoya? No, hombre. Toda la protección y todo el cariño. Escuche usted a la presidenta Sheinbaum.
3: La oposición tiene cada vez menos apoyo popular. Vean el último desaguisado del PAN con Isabel Ayuso. O sea, primero, ¿a qué traen a Isabel Ayuso a México? Como si les fuera a dar eso fortaleza. Luego, la ridiculez de venir a hacer aquí un homenaje a Hernán Cortés, que tuvieron que cancelarlo porque pues se dieron cuenta lo absurdo que era, que vienen a traer una mujer de España, se pasó 3 días de vacaciones, dicen, ¿no? Bueno, no, yo no estoy segura, lo vi en las redes, pero no sé si sí se pasó días de vacaciones aquí, suspendió su gira y dicen, no me consta, pero dicen que se pasó 3 días de vacaciones en el sureste. Pues no creo que piense muy mal de México si estuvo de vacaciones por acá.
4: Pero eso de que usted alentó a boicotear sus eventos, pues...
3: No, yo solo dije lo que opinaba.
1: Yo no escuché que Ayuso hablara mal de México, habló mal de la presidenta, pues no. Por cierto, desde España, el presidente del gobierno español, Pedro Sánchez, que es opositor a Ayuso, también...
5: ¿Habéis visto a Ayuso en México?
6: ¡La señora Ayuso a México! A darle. Y acaba dando vergüenza ajena. Paciencia española fuera de nuestras fronteras.
1: Me pareció muy divertido esto. Déjame lo vuelvo a poner. Lo que dijo la dirigente nacional de Morena, Ariadna Montiel, que acabamos de escuchar. Porque dice, vamos a plantear el juicio político contra Maru Campos con movilización social. Ah, pero no se trata de politizar. O sea, no, pues si no se trata de politizar, pues hay que poner un documento en el Congreso y listo. En el momento que estás convocando a marchas, ojo, Morena está convocando a marchas contra la CIA, ¿eh? Y protegiendo a un narcogobernador. Es que la señal a Estados Unidos es casi decirle, por favor, sígueme atacando. ¿Por qué no sacas a más? ¿Quién sigue? Escuche usted otra vez, Ariadna Montiel.
0: Vamos a plantear el juicio político, pero lo vamos a acompañar de la movilización social, porque no se trata nada más de politizar un tema. Nosotros no lo politizamos, por el contrario. Lo que queremos es...
1: No, pero vamos a convocar unas manifestaciones.
0: Los locales plantearon un informe.
1: Qué cosa. Oiga, en su cuenta de X, la presidenta de la Comunidad de Madrid, Isabel Díaz Ayuso, compartió uno de sus discursos en México y escribió: la intervención se ha utilizado como pretexto por el populismo autócrata a los dos lados del Atlántico para boicotear, perseguir y amenazar. O sea, le llama populistas autócratas a Claudia Sheinbaum y a Pedro Sánchez. Durante una entrevista en Madrid, Díaz Ayuso explicó por qué suspendió su gira. Esto le dijo a TV4.
7: En la inmensa mayoría del viaje he sido invitada, como en la mayoría de mis viajes se me invita. Me invita el Estado de Aguascalientes, me invitan los organizadores del Premio Platino. Entonces, me encanta que un gobierno que ha dejado una deuda de 70.000 millones de euros y que utiliza el dinero público como le viene en gana, me venga a mí a hinchear 4 billetes de avión. Otra mentira de esta gente es que yo me he quedado de vacaciones. Yo tenía un viaje de 4 etapas. Lo que pare es la 4ª etapa de un viaje a Monterrey, donde tenía visita a Cemex, al Instituto Tecnológico, una reunión con Invest Monterrey y luego un encuentro con más de 60 empresas. Y eso se ha perdido por culpa de una señora que ha puesto en riesgo no solo la seguridad de mi equipo y la mía, sino la de la gente que se hubiera reunido conmigo. Y yo lo que no puedo hacer es seguir con una agenda donde no sé qué suerte van a tener los que se vean conmigo.

0: En referencia a la presidenta Sheinbaum. Oh, qué bien está todo. 1:31, pausa.
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4: ¿Qué tal? Excelente tarde de martes, auditorio de Encuentro W Radio Oaxaca. Esta es la información más relevante de las últimas horas. Una explosión registrada la noche del día de ayer en la refinería Antonio Tobalí Jaime de Pemex movilizó a los cuerpos de emergencia y las autoridades estatales, dejando como saldo preliminar a 6 personas lesionadas. La Fiscalía General del Estado confirmó la detención de Regino Gallardo González, presidente municipal de Santa María Chilchotla, señalado por su probable responsabilidad en los delitos de extorsión agravada y homicidio en grado de tentativa. Este día, trabajadores de la sección 35 del Sindicato de Salud de la Delegación de Tlacolula de Matamoros se encuentran bloqueando a la altura de la Fuente de las 8 Regiones en la ciudad de Oaxaca. Los manifestantes han cerrado totalmente este crucero, afectando a decenas de automovilistas que pretenden llegar a San Felipe del Agua o al centro de la ciudad. Representantes de esta delegación informaron que su acción sería para exigir la salida de Marta Leticia Viveros Montalvo, la jefa de la jurisdicción 06 de la Sierra con sede en Tlacolula. Este día se dieron a conocer las delegaciones que estarán participando en las 4 ediciones de la Guelaguetza 2026. En conferencia de prensa se presentó la lista de los participantes, donde destaca la presencia de las chinas oaxaqueñas Tuxtepec, Pinotepa Nacional, Huajuapan de León y Juchitán de Zaragoza. Se destacó que estas designaciones se realizaron tras el trabajo efectuado por los consejos culturales y las comisiones comunitarias.
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6: Soy Iñaki Álvarez y esto es Hecho en México. Hablemos de Johan Vázquez, que es el pilar de la defensa mexicana. Y este mundial tiene que ser donde demuestre de lo que está hecho. Con 27 años, Johan no solo es titular en el Genoa, sino que es un elemento clave de este combinado verde. Johan triunfó con Pumas y Rayados. Desde sus primeros partidos demostró que podía construir grandes cosas. Bien dicen que un equipo se arma de atrás hacia adelante. Y con Johan tenemos ese puesto seguro en la central. Por izquierda. Vázquez es un jugador valiente, con calidad y que dará la seguridad necesaria para defender el área mexicana con el objetivo de que nuestro país viva una Copa del Mundo de ensueño.
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4: 3.
8: Será reforzada la seguridad en Chilapa, Guerrero y las comunidades vecinas después de que desde hace 10 días el grupo criminal de los Ardillos trae asoleados a los pobladores. Más o menos 800 han tenido que huir de sus viviendas. El grupo criminal está atacando comunidades indígenas, incluso con el uso de drones explosivos. Mujeres y niños han tenido que huir de sus casas para refugiarse en la iglesia de una comunidad vecina o a la intemperie en una cancha de usos múltiples. Para exigir que los gobiernos federal y estatal pacifiquen la región, habitantes cerraron la principal carretera de acceso. Advierten que nadie los protege, que no hay autoridad que valga frente al grupo criminal. La presidenta Sheinbaum aseguró que su gobierno está atendiendo personalmente el caso, que incluso ya está en Guerrero la secretaria de Gobernación. 10 días lleva este problema. Escuche usted a la presidenta.
9: Hay personas heridas adentro. Son 3 poblados y 3 bloqueos en distintos lugares. Entonces, lo que estamos promoviendo, primero que nada, es que puedan salir las personas heridas, que se quiten los bloqueos y... mediante el diálogo permitir que esto ocurra, porque hay personas armadas que están ahí. Lo que no queremos es que haya un enfrentamiento que vaya a afectar a la población civil. Primero que nada, hay que preservar la vida de las personas. Pues por eso le pedí a la Secretaría de Gobernación que atendiera de manera personal. También está atendiendo el gobierno del estado.
8: El secretario de Seguridad Federal, Omar García Harfuch, habló en la mañanera de los desplazados.
10: Ayer se reportó aquí en Gabinete de Seguridad el desplazamiento de 96 personas. Hay desde el inicio, hay cerca personal de Guardia Nacional. Es muy, muy delicado y es importante que sepan que primero la autoridad está para preservar y proteger a la ciudadanía. Hay actores y ciertas personas que en el momento que están, digamos, también provocando, que en el momento que ingresara la autoridad federal, pues se pondría en riesgo la vida de otras personas.
8: ¿Cuál es la situación en este día en la región? Vamos con Alejandro Ortiz, corresponsal. Adelante, Alejandro. Ah, no tenemos a Alejandro. Bueno, vamos a ver si logramos tener la comunicación con él en breve. Vamos al siguiente de sobremesa mientras tanto.
4: 4.
8: Anoche se registró una explosión y un incendio en la refinería Antonio Dovalí Jaime en Salina Cruz, Oaxaca. Pemex confirmó que 6 personas resultaron heridas, entre ellas trabajadores de Pemex y 3 empleados de una empresa contratista. La explosión se reportó en la torre de enfriamiento de la planta Hidros 2, donde equipos especializados lograron controlar el fuego y evitar que se extendiera a otras áreas del complejo. Las autoridades informaron que los lesionados fueron trasladados a hospitales y se reportan estables. Otro episodio de incendio en instalaciones de Pemex en una refinería, en este caso la de Salina Cruz. Vamos con Valeria Moy, quien encabeza el IMCO y es comentarista financiera de este programa. ¿Cómo te va, Valeria? Buenas tardes.
5: Hola Carlos, muy buenas tardes. Pues hoy tenemos datos de la producción industrial y tenemos datos de marzo. Y entonces me vas a decir, Carlos, oye, pero si ya salió el dato del PIB oportuno, ¿para qué te seguimos sacando datos de marzo? Porque justo el dato del PIB oportuno, pues es eso, es oportuno y se va a ir ajustando conforme vayan saliendo datos más puntuales. Entonces, cuando sale este dato de la actividad industrial de marzo, este se va a incorporar cuando se produzca ya el dato final del PIB del primer trimestre. Y lo que estamos viendo, Carlos, es que durante marzo la industria, así la industria en términos generales, cayó 0.63% en su comparación mensual, o sea, cifras ajustadas, y con cifras originales la industria cayó 1.29% en términos anuales comparándola marzo contra marzo del año pasado. Estos son datos importantes porque hablan de que la subida que hubo en la industria en febrero, pues no va a ser suficiente para compensar esta caída que es importante en términos de la industria en México, que es el segundo sector más importante después de los servicios. Y esto, Carlos, quizás lleve a que el INEGI tenga que ajustar el PIB oportuno a una caída quizás un poco mayor. En otro tema tenemos la inflación de Estados Unidos, Carlos, y esto es interesante porque finalmente se empieza a ver el incremento en el precio de ciertos bienes, en particular por el tema de Irán en este momento, que está afectando el precio de la gasolina. La inflación en Estados Unidos fue 3.8%, que sí, a nosotros nos parece poco, pero para Estados Unidos es mucho, su objetivo es 2% y es el mayor nivel que tienen desde 2020. Y con las cifras que tenemos de crecimiento económico en este momento, Carlos, pues todo parece indicar que Banco de México muy pronto va a tener que ajustar sus expectativas a la baja, incluso por debajo del 1%. Y eso, Carlos, si Banco de México empieza a revisar su pronóstico de crecimiento para este año, incluso justo en este mes, quinto mes del año, para decirnos que durante el resto del año vamos a crecer menos de 1%, sí es una mala noticia, Carlos. Así que ojalá que esto no suceda, ojalá que estén viendo que las cosas van a mejorar, porque en la encuesta que hace Citi, el promedio está en 1.2. Entonces, si Banco de México dice que espera algo por debajo del 1%, sí será una mala noticia. Hay que esperar a ver qué nos dice Banco de México en su siguiente publicación de expectativas, Carlos.
8: Muy bien, muchísimas gracias, Valeria, gusto saludarte.
5: Igualmente, hasta luego.
8: Valeria Moy encabeza el IMCO y es comentarista financiera de este programa último de Sobremesa.
11: 5.
8: Y es contigo, mi querido Beto Lati. Muy buenas tardes.
12: Buenas tardes, Carlos. Y mientras se dio reversa la vacación por toda la Copa del Mundo, fue para atrás el proyecto. Yo había dado los casos muy claros de lo que ha pasado en otros países, ¿no, Carlos?
8: ¿Sí?
12: No es lo mismo Qatar, que en un país minúsculo, me parece que es del tamaño del estado completo de Querétaro, todo el Emirato y todos concentrados en Doha, tener ahí mismo 64 partidos, que tener 13 partidos toda la República y en tres ciudades. Vamos, no sé si los estudiantes de Quintana Roo, los estudiantes de Chihuahua, pues tengan algo que ver con lo que esto representará más allá de las ganas de verlo. Y como añadido, pues que solamente un partido coincide con horario de clases y que ese sí, ya se había dicho que va a ser un día feriado, evidentemente. Pero más allá de esa situación, querido Carlos, temas con la selección mexicana. Creo que el orden de los factores sí altera el producto. Ayer incorporó al tricolor Francisco Guillermo Ochoa, el futbolista mexicano, luego de terminar su actuación con el conjunto de la EL en la Liga Chipriota, una liga que tiene un esquema muy particular porque se parten los equipos a la mitad. La parte alta de la tabla disputa una liguilla por el título, la parte baja de la tabla disputa una liguilla por no descender, y fue el más alto en la parte baja, así que con comodidad se salvó, y Memo ya quedó liberado, ya quedó libre, y vino a la concentración. Pero primero fue el posteo de Memo, después vino la colaboración en este posteo de la selección, y después fue el anuncio de Francisco Guillermo Ochoa, es el primero de los europeos convocado al equipo nacional. Me parece que no porque esté más que asumido que Memo era el tercer portero, junto con Acevedo y con el Tala, tenían que hacerse las cosas de otra manera, ¿no? Y no es culpa de Memo, me parece que institucionalmente, organizacionalmente, tiene que haber la comunicación de otra manera. Si altera el producto o no, el orden de los factores, como sea, ya está Ochoa con el Tri, y de a poco los elementos mexicanos que vayan desvinculándose o terminando su participación en el fútbol europeo van a ir integrándose al trabajo que desde hace una semana tiene Javier Aguirre con los seleccionados de equipos de la Liga MX, querido Carlos.
8: Muy bien, muchas gracias, Beto Lati, un abrazo fuerte. Ahí están los cinco de Sobremesa, 1:44 PM.
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18: Diez para las dos.
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18: María, ¿qué tal este episodio tragicómico de las vacaciones y el calendario escolar con Sheinbaum y Mario Delgado al frente?
15: Híjole, Carlos, pues sí, lo que vimos esta semana con Mario Delgado y su puntada, ¿no?, de recortar abruptamente este calendario escolar, pues no es un error nada más, Carlos, no es simplemente eso, ¿no? Creo que sí es la radiografía de un gabinete que año y medio después de haber empezado el gobierno, todavía no se halla, ¿no? Todavía no construye su autonomía, no es capaz de coordinarse, no es capaz de hacer ni medio control de daño efectivo. Y como dices, pues sí, el episodio hubiera sido casi de comedia si no fuera por la seriedad del tema, ¿no? Del tema educativo. Vimos esta cadena de eventos casi en tiempo real, ¿no?, donde el secretario anuncia la decisión como algo definitivo, la presidenta lo corrige apenas unas horas después, Delgado insiste y finalmente pues tiene que echar para atrás esto, ¿no? Y al final, pues sí, el gobierno tuvo que doblar las manos, pero esta falta de consulta con actores clave creo que evidencia un problema de articulación, Carlos, que ya parece crónico en la administración de Claudia Sheinbaum. Se puede ver con toda claridad que no hubo una línea única de comunicación, pero tampoco esto es la primera vez que pasa ni de cerca, ¿no? Pues hay un desorden institucional que acaba obligando a la presidenta a asumir ella, ¿no?, ella en persona, ella personalmente, termina absorbiendo el costo político de estar enmendando errores que una administración, pues digamos, medianamente funcional debería absorberla a través de sus secretarios, de uno de ellos o de varios de ellos, o por uno o varios voceros. En lugar de ser este, Carlos, un equipo que desactiva crisis, pues este gabinete parece que es el principal generador de crisis. Y creo que en esto, Carlos, la comparación con respecto del sexenio anterior se vuelve un poco inevitable, ¿no? Andrés Manuel López Obrador sí se rodeó de operadores con mucho, mucho colmillo. Adán Augusto, Monreal, Ebrard, ¿no?, por mencionar tres, que funcionaban como pararrayos y sí negociaban conflictos antes de que llegaran a las puertas de Palacio Nacional. Y Sheinbaum, pues por el contrario, ha apostado por perfiles que sí son un poco más técnicos que los de López Obrador, y también ha apostado por perfiles como él, que son solamente leales, pero todavía no ha logrado destacar ni uno solo, ¿no? No hay un solo como gran operador que tenga peso propio o que tenga interlocución propia.
18: Sí, sí, sí.
15: Y el círculo de...
18: Y tampoco han aportado esta parte científica de orden, incluso hasta medio de avanzar hacia la tecnología, hacia la parte... O sea, tampoco ha sentido eso, ¿no? Y ya vamos a ver.
15: No, incluso elementos que sí tienen un perfil completamente técnico y tienen un expertise incuestionable, no lo han logrado, Carlos. Ahora, otro elemento creo que te decía, el círculo de confianza de la presidenta creo que es incluso más estrecho que el de López Obrador, todavía más pequeñito. Y esto pues ha provocado lo mismo, ¿no?, que se centralice la toma de decisiones en su oficina, desde la decisión más grande hasta la más ínfima, hasta la más pequeña. Y por eso hasta hoy, Carlos, lo que vemos es que ella termina pagándolo todo. Va año y medio, ¿no? Vamos a ver cuánto resiste así, porque tampoco está fácil.
18: Gracias, María, gusto saludarte.
15: Igual, gracias a ti.
18: María Scherer, comentarista de este programa 5 para las 2.
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39: Hola, soy Jesús Humberto López y estas son las curiosidades mundialistas. Luego de refugiarlo de la Segunda Guerra Mundial en una caja de zapatos y de ser robado y recuperado en Inglaterra, el trofeo Jules Rimet tuvo un final catastrófico. En 1970 fue entregado de manera definitiva a Brasil, primera selección tres veces campeona del mundo, hasta 1983 cuando de nueva cuenta fue hurtado.
40: En esta ocasión,
39: Juan Carlos Hernández, autor del robo y de nacionalidad argentina, decidió fundirlo para venderlo como oro puro, por lo que solo se conserva la base original de Lapis Azuli, lo que significó el final drástico de un trofeo que vivió de todo.
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18: Dos en punto. ¡Ya llegó el duende!
43: Aquí seguimos, querido Charlie, con más información. Oye, hermano, ese discurso del expresidente López Obrador, de la pobreza franciscana, de la austeridad republicana, lo platicábamos aquí en tu espacio ayer, pues se cayó por completo, o lo dinamitaron sus hijos, mejor dicho. Porque, ¡ah, hijo! ¿Cómo le gastan? ¿Cómo le gastan? ¿Y en qué tiendas? No creas que van aquí a la de la esquina. No creas que van... No. A ver, ayer aquí mismo platicábamos de cómo fue visto José Ramón López Beltrán comprando en la exclusiva tienda Cartier de Plaza La Isla en Cancún. Fue captado junto con su esposa Caroline Adams, y donde dicen, pues, se llevó bolsas y bolsas de joyería pagadas con una parte en tarjeta de crédito y otra en efectivo. Y ahora, el influencer Van Pipe, que le mando un saludo,
18: abrazo,
43: pues Pipe. nos cuenta Van Pipe, pues cómo ahora ya en Loro Piana, comprando José Ramón López Beltrán, gastando casi 65,000 euros en esta lujosa...
18: ¿Cuánto es eso tienda? ¿En pesos? ¿En 1,300,000?
43: 1,300,000 pesos, para dejarlo claro, mi Charlie. 1,300,000. ¡Ay, no más! Es lo que revela Van Pipe, el historial de las compras del hijo del expresidente López Obrador. Pero aquí viene la pregunta, o sea, parafraseando a Peña Nieto, yo aquí les digo, ¿qué hubieran hecho ustedes? Porque el señor no trabaja. No, nunca ha dicho dónde.
18: El tema es, ¿de dónde sacan para llevar esa vida de millonarios, ¿no?
43: Es correcto, porque es ropa de marca. Son marcas de lujo.
18: Donde nadie ha despedazado tanto esta imagen de austero del López Obrador como sus hijos, ¿eh?
43: Ah, no, bueno.
18: Que se dan vida de millonarios. Millonariotes, ¿no? Viajes, ¿sí? Excesos, compras en tiendas de hiperlujo. No.
43: También ayer aquí mismo lo platicábamos, Charlie, o sea, a ver, uno de los hijos fue el que compró arte en Japón.
18: Andy y José Ramón, ¿no? Andy y José Ramón.
43: Andy. Y después en Aspen me parece que se fue a esquiar, ¿no?
18: Ese fue José Ramón.
43: José Ramón, si no me equivoco. Y bueno,
18: y Andy es el que salía de Prada en Tokio con una bolsota de Prada, ¿no? Y luego en un hotelazo en Tokio, comprando un cuadro de $500,000 de Yayoi Kusama en Tokio. Ese es Andy.
43: Sí.
18: José Ramón, pues el de la Casa Gris, ¿no? La mansión en Houston con cine privado y alberca de 20
43: metros. Y alberca de 20 y tantos metros, sí, claro.
18: Qué bonito.
43: No, es que es una chulada.
18: Pero no robaron nada, ¿no? No,
43: ¿cómo crees? No, hombre. Pero, lo que sí está claro es que la austeridad, pues quedó en el pasado, nunca existió. Porque además de su papá decía que vivía con 200 pesos en la cartera. Ya después, con el paso del tiempo, pues supimos que era el rey del cash, ¿no? Hasta después salió el libro y demás. Entonces ya dice, ah, bueno, eso lo explica todo. Ahí ya todo tiene sentido. Pero mientras, pues ahí nomás, el historial de compras de los López Beltrán. Por todos lados.
18: ¿Qué más trae, Duende?
43: Charlie, pues el alcalde morenista de Pachuca, Jorge Reyes, que de plano ya amasó a sus funcionarios en el gobierno con despedirlos si no comparten sus publicaciones en redes sociales y sobre todo que le den like. Así como lo escuchas, mira, se filtró.
18: Oye, Hernández, si usted no me da like, lo mío también se va, ¿eh? O sea, de una vez.
43: ¿Qué pasó, hermano?
18: Ya me estoy volviendo morenista, ya me estoy volviendo morenista.
43: No, hermano, por favor, tú no. Pero este señor, el alcalde de Pachuca, Jorge Reyes, quiero que escuches un audio que ese colo se filtró de un WhatsApp que manda, en donde amenaza de plano a su gente y les dice, a ver, yo ya se los dije, no reaccionan a mis publicaciones, no me dan like, no me comparten y se van. Es un mensaje largo, Charly, no quiero ponerte un pedacito porque es bastante largo, pero ¿cómo lo dice?
0: Hola, ¿cómo están? Buenos días. La verdad es que no están haciendo lo que les pedimos y también les pedimos por semana un reporte de su gente, de quién lo está haciendo, porque hemos detectado quién sí y quién no lo está haciendo y más de la mitad no lo está haciendo. Entonces, yo les pido, por favor, esta semana es la última oportunidad que les doy a los trabajadores y todo que estén comprometidos, y si no, como les dije, se les va a dar las gracias, porque así no podemos estar trabajando. si no pueden hacer algo tan sencillo como esto, que a veces yo sé que están ocupados, pero se puede hacer en la noche, o tratar de hacerlo en el tiempo más posible. Uno se da cuenta cuando realmente lo están haciendo o cuando no les interesa. Entonces, si tampoco les interesa el trabajo y todo, pues a nosotros tampoco nos va a importar.
18: ¡Qué cosa!
43: ¡Qué óvole! ¡Qué óvole! Ahí el ultimátum a sus trabajadores, señalando que si no reaccionan a sus fotos, a sus redes sociales, no les dan like ni nada. Gracias por participar, cuídense, bye. ¿Qué onda? Ahí está, ¿eh? ¡Ay, hermano!
18: ¡De regreso a las cloacas!
43: ¡Regresaré!
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18: Tengo en la línea y le agradezco mucho que nos tome la llamada la doctora Silvia Schmel, que es quien es experta en temas educativos. Ella fue presidenta del Instituto Nacional para la Evaluación de la Educación. Qué gusto saludarle, doctora. ¿Cómo le va? Muy buenas tardes.
2: Igualmente, Carlos. Buenas tardes y buenas tardes al auditorio.
18: Bueno, ¿qué le parece todo este sainete en torno al calendario escolar de los últimos días?
2: Bueno, pues a mí el gusto que me da es que finalmente la educación pues resulta prioritaria, ¿no? Está en todos los medios, está en todas las redes sociales, está en la boca de todo el mundo. Entonces, pues a partir de una decisión que realmente pareció pues una burla contra la educación, ¿no? O sea, algo que realmente no valoraba lo que significa una escuela, un aula, el trabajo de un docente dentro del aula, ¿no? Y el tiempo escolar. Y que frente a eso, pues hubo una reacción que, como la vimos, pues fue de repudio total a la medida, ¿no? Pero pues eso puso a la educación y a la importancia de la educación en la palestra de la discusión, y eso me parece que es muy importante, ¿no? Muy, muy importante.
18: Bueno, una reacción feroz de madres y padres de familia, de maestras y maestros, frente a un gobierno que ponía la educación hasta el final, ¿no?
2: Sí,
18: de todas las ideologías. Porque el gobierno ponía hasta el final y decía, mire, primero va el mundial, luego va la política, luego va la vialidad, luego va el clima y luego ya va la educación. Y ahí fue donde se calentó la cosa.
2: Y de todos modos no importa la educación porque como ya los evaluaron, ¿verdad? Pues ya no van a la escuela nada más a que los cuiden. Entonces eso realmente es, pues, como han dicho algunos de los comentaristas, trivializar la educación, no darle la importancia que tiene. Y afortunadamente la sociedad reaccionó diciendo, a ver, espérenme tantito, ¿no? O sea, claro que la educación es importante y no se vale que tomen decisiones de esta naturaleza. 40 días menos de clase, bueno, menos, 28 días menos de clase, pues es muchísimo, es el 15% del ciclo escolar, ¿no? Entonces, y que eso venga de, pues, del secretario de Educación. Es lo que realmente sorprende, ¿no? Y yo creo que también lo que hiere.
18: Se quejó de un montón de cosas el secretario de Educación en su discurso ayer. Por ejemplo, hablaba de los 185 días de clases. Decía que eso era una herencia tecnocrática impuesta por la OCDE. Usted va a recordar, doctor Schmel, que es cuando Mario Delgado hablaba con orgullo de las cifras de la OCDE. O sea, las planteaba como para cambiar la educación, ¿no? Les daba un gran crédito. Parece que tenemos otro Mario Delgado. Pero bueno, más allá de esa hipocresía, este tema de los 185 días de clases y de este último mes de clases que nos confiesa el secretario de Educación Pública, pues la verdad los niños ni aprenden. ¿Qué nos puede decir de eso?
2: Bueno, a mí me parece, de hecho, habíamos ya elevado el calendario escolar a 200 días. Hay que considerar que en la educación primaria el número de horas de clase es muy pequeño en comparación con lo que se da en otros países, ¿no? Entonces, cuando él compara el número de días de clase con otros países, no está considerando las horas, ¿no? Entonces, la verdad es que pues en México ya se había logrado hace un par de sexenios aumentar el ciclo escolar a 200 días y después se volvió a reducir, pero bueno, no se redujo tanto a como estaba antes, ¿no? Pero sí, 185 días, pues sí parece multiplicado por las 4 horas para la educación primaria o por las 3 horas para la educación preescolar, pues apenas, ¿no? Nos acerca un poco a los números, a las cifras de horas de clase efectivas, ¿no? De otros países. Entonces, a mí me parece que es indispensable tener un calendario escolar cuando menos de 185 días, y además eso está en la ley, y entonces cualquier cosa que trate de cambiar eso es ilegal, para empezar, ¿no? O sea, no puede ser, pero bueno, los 185 días es cierto, porque toda la burocracia de la Secretaría de Educación Pública tarda tanto en procesar los datos de las evaluaciones de las escuelas, que las evaluaciones se adelantan muchísimo al fin del ciclo, ¿no? Entonces, bueno, claro, o sea, ya se evaluaron los niños y entonces, pues, muchas familias dicen, bueno, pues, ya los evaluaron, ¿ya para qué los mandamos? O si los mandamos es nada más porque no tenemos que hacer, no tenemos nada que hacer con ellos, entonces mejor que se vayan a estar ahí cuidados, ¿no? Bueno, pero eso es un problema de la Secretaría de Educación Pública.
18: O sea, ¿qué se debería hacer? Es decir, que
2: la educación pública quien tiene que encargarse de que eso no suceda, de oye, que si esos tenemos, días sean aprovechados, ¿no?
18: Si tenemos tan bajos niveles educativos y tenemos a los
2: otras cosas, pero que también son educativas, ¿no? Y eso pues hay que reconocerlo.
18: ¿Qué se debería hacer en este mes? O sea, ¿se deberían retrasar las evaluaciones para que siguiera el aprendizaje? A ver, si sabemos que tenemos pocas horas de clases, ¿cómo desperdiciamos un mes entero si tenemos a los niños ahí? Podríamos hacer cosas muy buenas, ¿no? ¿Qué se debería hacer?
2: Sí, no, yo creo que las dos cosas son válidas, ¿no? Por un lado, yo creo que es muy importante que sí sea mucho más eficiente la burocracia de la Secretaría de Educación Pública, que pueda procesar más rápidamente las evaluaciones y el papeleo de fin de ciclo escolar y que se retrase lo más que se pueda. Eso, ¿no? El papeleo. Yeah. De tal manera que sean menos días que se puedan considerar como pues ya inútiles desde el punto de vista educativo, sí, porque ya pasaron las evaluaciones. Pero además, pues yo creo que también hay muchísimas otras formas de aprender que no necesariamente tienen que ver con que a mí me evalúen y me pongan un número, sino que son pues maneras de aprender lúdicamente, socializando de otra manera, reflexionando sobre cuestiones que ocurren en la sociedad, viendo videos y comentándolos, leyendo libros. Hay muchísimas otras maneras de aprender y yo creo que para los niños es muy bueno también como abrir el espectro, ¿no?, de las metodologías educativas y bueno, la socialización sigue siendo muy importante y el espacio de cuidado que representa la escuela también.
18: Está echarle la culpa a los empresarios porque dicen hay poca flexibilidad de las empresas. ¿Qué experiencia tiene usted como especialista en estos temas, doctora?
2: No sé a qué te refieres con esto.
18: Mario Delgado dijo que mal las empresas en México que no muestran flexibilidad y entonces consideran que las escuelas es nomás un lugar para dejar a los niños y que, o sea, ya saben, el reparto de culpas de lo del calendario escolar decían las empresas debieron haber sido flexibles con sus empleados y no dejarles la carga de qué iban a hacer con los niños este mes extra.
2: Bueno, pero y qué barbaridad, ¿verdad? O sea, ¿cómo van a ser flexibles por 28 días? ¿No? Son 28 días adicionales hábiles, ¿no? Que implica pues la cancelación que intentaron hacer. Entonces, pues no, sí me parece que, bueno, a lo mejor sí cierta flexibilidad para hacer asistir a juntas de la escuela y para ese tipo de cuestiones es importante, pero bueno, esas son cuestiones excepcionales, ¿no? Son 28 días adicionales, ¿no?
18: Bueno, para eso estaban las estancias infantiles, ¿no? Pero las quitaron los de Morena.
2: Ah, sí, también, exactamente, así es.
18: Doctora Silvia Schmel, que es especialista en temas educativos, le agradezco mucho estos minutos, gusto saludarle.
2: Igualmente, hasta luego, gracias.
18: Hasta luego. Son las 2:13 p.m, vamos con Alejandro Ortiz hasta Guerrero, quien está al pendiente del tema de los desplazados por los ataques del grupo criminal de los Ardillos. Alejandro, adelante.
3: Hola, ¿qué tal? Muy buenas tardes. El día de hoy, luego de 6 días de ataques a las comunidades de Chicotlán, Tula, Acahuehuetlán, por fin arribaron agentes de los 3 órdenes de gobierno para restablecer el orden en esa zona del municipio de Chilapa de Álvarez, en la montaña baja del estado de Guerrero. Te cuento, fue alrededor de las 8:00 a.m. cuando un importante convoy de distintas corporaciones de seguridad acudió al municipio de Chilapa de Álvarez, encabezado por el subsecretario de Desarrollo Político y Social del Gobierno de Guerrero, Francisco Rodríguez Cisneros, y lograron por fin ingresar a Alcozacán, en donde desde el fin de semana arribaron decenas de familias desplazadas por los ataques que días antes llevaron a cabo el grupo delictivo denominado Los Ardillos. Comentarte que se encuentra ya una asamblea entre los desplazados y el funcionario estatal en la cual están, por un lado, el gobierno pidiendo a los pobladores y a los afectados por el desplazamiento permitir las labores de seguridad mientras escuchan los reclamos de los ciudadanos que narran cómo a pie en la noche tuvieron que resguardarse en iglesias, casas abandonadas y en el propio campo para salvaguardarse y llegar al Cosacán para lograr poner a salvo su integridad física de ellos y de sus hijos. Se espera que el mismo día de hoy se instale una base de operaciones mixtas conformada por agentes de los tres órdenes de gobierno. Mientras tanto, continúan las actividades de seguridad, tanto terrestres como aérea, por parte de las instituciones de justicia. Mi información, muy buenas tardes.
18: Muchas gracias y estamos al pendiente. 2:15.
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15: 2:20 p.m, mi querido Beto Lati, arráncate.
16: Carlos, cambio de árbitro para el partido de ida entre Pumas y Pachuca en semifinales. Se había asignado a Luis Enrique Santander, quien fue el encargado de pitar a Pumas en el partido de ida frente al América, en el que los Pumas tuvieron en contra un par de penales, y me preguntas a mí, me parece que bien concedidos, e incluso hablando con expertos arbitrales en ese sentido, como sea, e incluso hablando con expertos arbitrales en ese sentido, como sea, Pumas terminó por avanzar gracias

0: se ha cedido a la petición de Pumas y la molestia del Pachuca. Hablaremos a profundidad de este tema a las 3 de la tarde en esta frecuencia en Claro Sports por W Radio. Carlos, se oficializó el interés de México para recibir la Copa Mundial de Clubes de la FIFA en 2029.
1: Para que vaya cancelando las clases de una vez, Beto Latino.
0: O al menos modificando el programa de estudios, ¿no? Es que cuando explicaba el caso, y perdón que regrese y me repita, Carlos, es Qatar, desde que supo esto, dijo, modificamos el programa de estudios. No se trata de decir, bueno, ya, álgebra B, no la veas. Bueno, ya lo de la tabla periódica de elementos, pues no le hace. Ya vemos luego, ¿no? Por si quieren hacer modificaciones, no, basta.
1: Pero bueno, ojalá tuviéramos el Mundial de Club, estaría padrísimo, ¿no?
0: Es un eventazo. La verdad es que había mucho escepticismo, muchas dudas cuando se dio la primera edición en 2025 en Estados Unidos. Funcionó muy bien. Es un evento que es una piedra en el zapato de los clubes porque rompe el calendario, porque hay una saturación de juegos, pero a los que nos gusta ver fútbol, funcionó de maravilla. La coronación de Chelsea, histórica, no solamente por lograrlo frente al París, sino porque Donald Trump se metió al festejo, ¿no? Ahí estuvo en medio y luego se quedó una medalla. Él hizo absolutamente todo en aquel momento cuando el Chelsea fue campeón de este Mundial de Clubes. ¿Qué más lo quiere? Brasil ha buscado con todo. Australia también. Qatar lo desea como de lugar, pero hay un problema, que el torneo no cabe en las fechas en las que Qatar lo puede hacer por cuestiones de clima. Así que en verano, pues no me imagino que nos vayamos en julio a hacerlo en Qatar, aunque son capaces de todo en la FIFA, evidentemente. Creo que la principal competencia de México tiende a ser Brasil, aunque la sede del próximo Mundial, España, Marruecos, Portugal, también desean que sea un año antes. ¿Te acuerdas cómo era la Copa Confederaciones, Carlos? Que a un año del evento, país sede, a manera de prueba, recibía este certamen. Esto funcionó hasta Rusia en 2017, lo tuvo Brasil en 2013, lo tuvo Sudáfrica en 2009 y lo tuvo Alemania en 2005. Veamos si México logra quedárselo. Carlos, este día Cristiano Ronaldo tenía todo para ganar su primer título de liga desde 2020. El Al Nasser estaba derrotando al conjunto del Al Hilal 1-0, minuto 98. Se compensaban 8, era la última del partido. Un balón al área. Sale el portero Bento, choca con su defensa Íñigo Martínez y se va el balón para adentro sin haber rivales cerca. De los mayores bloopers, de los mayores absurdos que yo recuerdo en el fútbol, lo que ha pasado hoy. Esto no significa que el Al Nasser no pueda ser campeón de liga. Quedó una jornada y mateó una ventaja que le permite depender de sí mismo para coronarse. Pero pues ya era hoy, ya estaban los jugadores en la banca saltando y de pronto el quitarrisas con ese blooper, con ese error. Si digo de primaria, me quedo corto. No había rivales cerca. Chocó el portero con el defensa y metió el balón a su portería. Carlos, Neymar se ha metido a la prelista de Brasil para el Mundial. Desde que llegó Carlo Ancelotti ha habido peticiones constantes de que Neymar regrese. Los brasileños quieren a Neymar en la Copa del Mundo, por mucho que su forma física, sus recurrentes lesiones, incluso lo que ha dado en el Santos, ha estado no lejos, años luz de lo esperado. Pero Brasil quiere a Neymar y Ancelotti lo ha puesto en la prelista. Veamos si Neymar termina colándose a la que sería su Copa del Mundo, luego de haber estado en 2014, salió lesionado frente a Colombia, fue a 2018, fue a 2022, sería su cuarta, Carlos.
1: Gracias, Beto Lati, abrazo. Saludos. 2.25.
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1: Posiblemente la noticia internacional más relevante y más trascendente de esta semana será la reunión que van a sostener mañana en China el presidente de Estados Unidos, Donald Trump, y el presidente que lo recibe, Xi Jinping. Las dos grandes potencias, en medio de la guerra en Irán, los temas petroleros, pero sobre todo la guerra por la inteligencia artificial que ha confrontado a estas dos grandes potencias. Me da muchísimo gusto saludar y le agradezco mucho que nos tome la llamada Brenda Estefan, analista internacional y articulista. ¿Cómo estás, Brenda? Qué gusto saludarte.
3: Muy bien, estimado Carlos. Siempre un gusto saludarte.
1: Bueno, ¿es más potencia Estados Unidos que China todavía en todos los aspectos? ¿Son dos potencias, pero una más que otra? Vamos a empezar por fijar el tablero.
3: A ver, en tamaño de economía, evidentemente Estados Unidos sigue siendo mucho más grande, no por poder adquisitivo, pero en términos nominales es una diferencia de 10 trillones, ¿no? En la estadounidense debe ser cerca de los 29 trillones, la China 10 trillones menos. Pero en términos de avances, los avances de China son monumentales en los años recientes. Si tú ves, por ejemplo, en tecnologías de punta, hay un centro de pensamiento en Australia que mide cómo van las tecnologías, mide 74 y China va

0: la cabeza en 66 y Estados Unidos solo en 8. Pero como estos ejemplos hay muchísimos, el tema de, por ejemplo, publicación de papel, de ensayos en grado, digamos, universitario, pues China rebasó a Estados Unidos desde 2022. Y como esos podemos seguir. Entonces hay una preocupación, uh-huh, evidentemente en Washington del paso acelerado que tiene China en las nuevas tecnologías, en la implementación de la inteligencia artificial, porque no solamente es quién está desarrollando mejores modelos, sino quién está implementando de manera más ágil y rápida la inteligencia artificial en su país, y ahí China va muy avanzado, descansando sobre el tema de modelos de fuente abierta, es decir, que en los modelos que nosotros conocemos, el ChatGPT, el Cloud, el Gemini, pues no conocemos las tripas de cómo está armado, uh-huh, el sistema. En cambio, en China, el DeepSeek, que es el equivalente a estos que decíamos en Occidente, sí, es abierto para que cualquiera construya sobre eso. Entonces, hay ventajas importantes de China, y Washington desde luego ve eso con mucho recelo.
1: ¿Militarmente Estados Unidos es más poderoso que China?
0: La inversión de Estados Unidos en defensa es 3 veces más la China, es una superioridad enorme, pero hay avances interesantes en China en términos, por ejemplo, de número de barcos militares. Hoy China tiene más que Estados Unidos, sigue teniendo más Estados Unidos en términos de capacidad porque tiene barcos mucho más grandes, pero China tiene ya más números de barcos militares. De todas maneras, en materia de defensa, claramente Estados Unidos va a la cabeza, pero como decíamos, China ha logrado tener control de eslabones muy importantes a nivel global, y yo creo que el más significativo es el de las tierras raras. El año pasado, cuando Estados Unidos, Donald Trump, le intenta aumentar los aranceles a China a 145% en el mes de abril, la respuesta de China fue aumentar los aranceles a Estados Unidos, dejarle de comprar soya, China siendo el mayor comprador de soya estadounidense, y sobre todo la medida más importante, imponerle control a la exportación de tierras raras, de las cuales escuchamos ahora a nauseam todo el tiempo hablar, que no son tan raras, pero que China tiene el control global de su refinación, de la extracción, digamos, y de su refinación, y que eso no va a cambiar en el corto plazo, y que estas tierras raras son minerales básicos para las nuevas tecnologías, para la industria de defensa. En fin, en el mes de abril del año pasado, lo que vimos con la amenaza de, no solo la amenaza, el poner, uh-huh, límites a la exportación de estas tierras raras, es que China puso en una situación muy complicada empresas estadounidenses, y Estados Unidos regresó, digamos, Donald Trump a ver a Xi Jinping en octubre en Corea del Sur a decir no, la cosa no va por ahí, mejor llevemos la fiesta en paz porque ya vemos que sí nos podemos hacer daño mutuamente.
1: Uh-huh. Viendo quiénes van, a quiénes lleva Trump al viaje, ¿no? O sea, viendo la comitiva, Elon Musk, ¿no? Tim Cook de Tim Apple. Cook. ¿No? Lleva a la presidenta y vicepresidenta de Meta, Dina Powell, ¿no? Larry Fink de BlackRock, Schwartzman de Blackstone, Salomon de Goldman Sachs, Citigroup, Visa, Mastercard, Boeing. Caramba, qué cosa, ¿no? O sea, Trump le está dando. Creo que vemos desde México y decimos que envidia, ¿no?
0: Yo lo que creo que quiere mostrar Trump es que puede negociar con Pekín cosas que beneficien a Estados Unidos sin mover sus líneas rojas. Entonces ahí es como una especie de equilibrismo porque quieren avanzar temas comerciales. Va a haber anuncios sin duda, previsiblemente, de compra por parte de China de mayor soya estadounidense, algunos otros productos agrícolas, quizás incluso, vista la presencia de la CEO de Boeing, pues aviones Boeing. Pero más allá de esto que se ve por encimita, lo que hay de fondo es la voluntad de Estados Unidos de proteger su seguridad económica. Saben que estamos en un momento en el que China controla eslabones centrales de las cadenas de suministro y quieren proteger esas cadenas de suministro. Y ahí es donde creo que pues no vamos a conocer todos los acuerdos. Va a haber mucho que no sepamos, pero que de fondo preocupa a Washington. De entrada, en el tema de inteligencia artificial del cual hablábamos, hace una semana se reveló este nuevo modelo de cloud, Mythos Cloud, que básicamente es un hacker ultra potente que encuentra las vulnerabilidades de los sistemas y que puede poner en jaque a los sistemas bancarios, a las infraestructuras críticas de un país. Y si bien en Estados Unidos no se liberó por parte de Anthropic, la empresa madre de cloud, pues a Estados Unidos le da pavor que en China pues se desarrollen modelos como estos y se dejen actuar libremente. Entonces, creo que esa es un área en donde es el nuevo terreno de batalla, el avión ya está en vuelo, no hay piloto y hay interés en uh-huh. poner por lo menos algunos, seguridad, alguna manera de seguridad que uh-huh. Garantice que no hayan ataques que puedan afectar realmente la estabilidad global, no solo Estados Unidos. Entonces creo que ahí hay muchas uh-huh. agendas que vamos a ver que se toquen uh-huh. en estos días.
1: ¿Cómo vamos a medir si le fue bien a Trump o si le fue bien a Xi, si fue un ganar-ganar, si fue un perder-perder? ¿Cómo vamos a medir el resultado de esta reunión de mañana?
0: Mira, yo creo que lo que van a buscar es estar de acuerdo en cómo estar en desacuerdo. Ese es el objetivo. Si logran minimizar la tensión y lograr pues cierto nivel de estabilidad, es una buena noticia no solo para ellos, sino para el mundo en general, ¿no? Porque depende el mundo no tanto de la cooperación entre ellos, sino de que no se aumente la confrontación a una cuestión más abierta. Evidentemente, será difícil que haya un exabrupto. Lo que veremos serán sonrisas un poco forzadas, la foto bonita, dirán que fue una cumbre histórica, que hubo avances, los dos lo cantarán como un éxito. Para China el tema fundamental es Taiwán, insisten en la política de una sola China, insisten en que Estados Unidos deje de financiar el armamento de la isla. Pues ese es un tema que es una raya roja para Pekín y seguramente estará en la mesa. Y el otro tema pues será Irán también, porque si China logra ser un artífice de presión para que Irán pues llegue más rápido a la mesa con Washington, pues será benéfico para China y para Xi Jinping. Lo podrán vender como un éxito el que ellos se hayan planteado como un elemento central de un eventual paz en Medio Oriente. Yo creo que hay tantos frentes en esta reunión que se juegan la guerra nuclear en Ucrania, en Irán, que será difícil cantar un gran ganador. Pero lo que sí es un hecho es que se hablan de tú a tú. Yo publiqué una columna en el diario Reforma, que justamente titulo así, de tú a tú, porque me parece que desde octubre del año pasado vemos por primera vez en décadas a otra gran potencia hablarle de tú a tú a Estados Unidos, con toda la diferencia en términos del tamaño de la economía que hay aún entre los dos países. Vemos a un Pekín que puede sentarse a la mesa con Estados Unidos y decirle: si no disminuyes la presión a China, pues habrá consecuencias que te van a afectar brutalmente en tu economía, ¿no?
1: Muchísimas gracias, Brenda Estefan. Qué gusto saludarte.
0: Gracias, como siempre, Carlos, por la invitación. Muy buenas tardes a todos.
1: Hasta luego. Brenda Estefan, analista en temas internacionales. Pausa y seguimos.
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1: Vamos a quitarnos la mirada del ombligo, vamos a hablar de algunos de los temas que están en el tablero de la geopolítica internacional y se reflejan en las portadas de los diarios más influyentes del mundo. Aparece en el New York Times una pieza sobre qué está sucediendo en el sur de Líbano. Usted sabe muy bien que Israel y Líbano, el gobierno de Líbano, con la intermediación de Estados Unidos, firmaron la paz. El problema es que en Líbano no gobierna el gobierno de Líbano en todo el país. En el sur del Líbano particularmente gobierna Hezbollah y en buenas partes de Beirut, incluso de la misma capital. Hezbollah, pues es un grupo catalogado como terrorista por Occidente, anti-Israel, asociado a Irán, que lleva años en guerra con Israel y que es un estado dentro del estado, un gobierno dentro del gobierno, pero con muchas veces con un ejército mucho más poderoso que el del propio Líbano, con un presupuesto mucho más robusto que el del propio Líbano, pero con prácticas profundamente autoritarias, ¿no? Pues como todo grupo extremista. Y entonces, ¿qué ha pasado? Pues que toda la población del sur de Líbano, fíjese, Líbano está compuesto por fundamentalmente por cristianos, ¿no? Católicos, entre ellos, por drusos y por musulmanes. De entrada, los cristianos y los drusos no quieren nada con Hezbollah, porque dicen, oye, esos andan peleando una guerra de musulmanes contra judíos, nosotros no tenemos nada que ver, ¿no? Entonces esos, pues medio en contra de Hezbollah, pero dentro del propio mundo musulmán también están en contra de Hezbollah. O sea, es decir, a ver, no me voy más lejos, piense usted cómo estaban los palestinos con Hamás. Pues jamás era una dictadura dentro de Palestina. Oiga, no, que lo de Israel, no, eso es aparte. Pero no estaban contentos con un grupo que en 20 años no había celebrado elecciones. O sea, llegó al poder, ganó las elecciones y dejó de hacer elecciones, ¿no? Bueno, pues con Hezbollah pasaba un asunto paralelo, digamos, en donde la población musulmana ya estaba harta de la guerra y le echaba la culpa a Hezbollah. Entonces, la base social de Hezbollah ya se había fracturado. ¿Qué es lo que dice esta pieza de New York Times? Que con esta política de Israel de demoler los pueblos, las villas en el sur del Líbano, muchos libaneses que no estaban a favor de Hezbollah se están cambiando y están buscando la protección de Hezbollah ante los ataques de Israel. Es un poco lo que está diciendo el New York Times, es esto es un boomerang para Israel y para Estados Unidos. Les está saliendo el tiro por la culata. Fíjese que apareció en The Guardian un reportaje muy interesante que cuenta que autoridades y expertos en seguridad infantil del Reino Unido están alertando a las escuelas porque criminales están tomando las fotos de los estudiantes que publican las escuelas en sus cuentas de Instagram, en sus páginas, en sus redes sociales, para manipularlas con inteligencia artificial y convertirlas en imágenes sexualmente explícitas. El caso que detonó la alarma ocurrió en una secundaria de Gran Bretaña, donde delincuentes descargaron las fotos de los alumnos, las alteraron con inteligencia artificial y luego intentaron extorsionar a la escuela. Amenazaban con publicar las imágenes sexualizadas de los alumnos en internet si no les daban una lana. Y esto representa una nueva modalidad de abuso y chantaje digital, y por eso los expertos como la Internet Watch Foundation están recomendando a las escuelas y a los padres de familia no publicar las fotografías de menores en sitios públicos o en redes sociales, o pues de plano reducirlas al mínimo posible. Vaya furor que ha causado en Wall Street el caso del abuso sexual denunciado por un hombre que dice ser la víctima de una alta ejecutiva de JP Morgan Chase, uno de los bancos más importantes de Wall Street. ¿Por qué se ha vuelto un escándalo? Bueno, se ha vuelto furor, primero porque pues se trata de un tema inverso, ¿no? O sea, normalmente el acoso es del hombre hacia la mujer, de arriba, de alguien ejecutivo a una empleada. No, ahora es al revés. El hombre es el empleado y la mujer es la ejecutiva. Pero además el hombre es de ascendencia nepalí, lo cual le da un toque de racismo al asunto. Y porque se han divulgado un montón de detalles candentes sobre los encuentros sexuales. Bueno, está Wall Street fascinado con esto. La cobertura que le ha hecho el Wall Street Journal al asunto ha sido tremenda. El ex banquero de JP Morgan se llama Chirayu Rana. Y él presentó una demanda contra el banco y contra una ejecutiva del banco que se llama Lorna Hagdini. Él asegura que Lorna lo sometió durante meses a abusos sexuales, a manipulación psicológica, a amenazas profesionales dentro del entorno laboral. ¿Qué dice la defensa? Que nunca hubo una relación sexual, que son acusaciones fabricadas, pero publicó el otro día el Wall Street Journal que le ofreció JP Morgan a su ex empleado $1,000,000 para evitar el litigio, y este individuo de apellido Rana rechazó la oferta, ahora sí que saltó hacia otro lado y pidió muchísimo más dinero. Hay un tono de tabloide en todo esto, es una especie de reversa de género respecto de los casos de Me Too, así se define incluso, no, esto no es un término que yo deduzca, ¿no? Pero lo que en el relato que presentó Chirayu Rana, la presunta víctima, a la corte, pues el asunto habría pasado de una dinámica profesional dentro de JP Morgan a encuentros sexuales coercitivos y humillantes. O sea, que empezaron con insinuaciones y comentarios sexuales durante la chamba, ¿no? En tiempo de oficina, en viajes de trabajo, pero luego que ella lo invitaba a hoteles y departamentos donde, según él, ella lo presionaba para participar en prácticas sexuales que él no quería, episodios de dominación, de humillación verbal, en donde ella le decía que ella controlaba su carrera y su futuro en Wall Street, golpes, arañazos, sometimientos físicos durante los encuentros sexuales. Bueno, esto resulta que está generando un furor en el mundo de Wall Street. El propio Wall Street Journal publicó el otro día en su portada una historia. Qué cosa con lo que pasa de pronto en Corea del Sur, ¿no? Es un país que lo define como un país obsesionado con la belleza. ¿Y cuál es el nuevo look de moda? Tener unas orejotas. Oh, sí, o como de elfo. Y por $70, sí, por el equivalente a $1,300, un cirujano plástico te inyecta cartílago en las orejas con pues un ácido hialurónico, que es pues un relleno, pues, que hace que estas orejas pues crezcan, ¿no? Como que se extiendan, se expandan, ¿no? Y entonces, pues resulta que es el look de moda en Corea del Sur traer orejas de elfo, pero no puestas, ¿eh? O sea, las orejas de uno inyectadas para que se vuelvan orejas de elfo. Y déjeme cierro con una historia que viene en la portada del Washington Post, que dice que el mundo tiene que estar abrochándose los cinturones para el peor, el niño en más de un siglo, el niño más fuerte en un siglo. ¿A qué me refiero con el niño? Bueno, lo saben, ¿no? Este fenómeno climatológico. Las posibilidades de que el niño se forme pronto y se convierta en uno de los más poderosos jamás registrados es cada vez mayor. Hay los últimos, digamos, pronósticos del Centro Europeo de Pronósticos Meteorológicos de Medio Alcance muestran que las temperaturas del agua en una región clave del Océano Pacífico Ecuatorial podrían alcanzar 3 grados Celsius más, o sea, 3 grados centígrados más que el promedio de finales del año pasado. Esto podría incluso superar los récords actuales de El Niño establecidos en 1877 y en 2015 y convertirse ya no solo en un El Niño, sino en un Super El Niño. Es el tercer mes consecutivo que múltiples modelos llegan a la misma conclusión de que viene un El Niño potencialmente récord que podría llevar las temperaturas de todo el mundo a nuevos máximos y cambiar los patrones de sequías, de inundaciones, de calor, de humedad, de hielo marino. Y esto con consecuencias significativas para la agricultura, la salud, la economía de todo el planeta e incluso la seguridad. Porque hay registro de que en 2015, con las altísimas temperaturas del niño, estos problemas de hambre, de acceso al agua, generaron también más conflictos armados en toda la humanidad. Imaginen lo que estamos hablando. Dice esto: las probabilidades de un poderoso El Niño se vieron impulsadas por un raro patrón de ciclón triple en el Pacífico el mes pasado, que causó una ráfaga de viento récord que creó un tren de carga de agua caliente bajo la superficie del océano que alcanzó 7 grados centígrados por encima del promedio. Esta es una anomalía muy relevante en el océano, porque el océano normalmente tarda muchísimo en calentarse y en enfriarse. 7 grados centígrados más de golpe. Y esto pues está despertando todas las alertas. Y con esto nos quitamos la mirada al ombligo.
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15: El resumen de lo que tenemos justo en este momento. Arely Paz, vamos contigo.
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19: 2:50 PM, se activa alerta amarilla por pronóstico de lluvias fuertes y posible caída de granizo en todas las demarcaciones de la ciudad. Importante atender este llamado tras las graves inundaciones del día de ayer. Emite México alerta epidemiológica por antivirus tras brote en el crucero. No hay casos confirmados en el país. El Comité Nacional para la Vigilancia Epidemiológica informó que hasta ahora se contabilizan en el mundo 9 casos con el brote de 7 confirmados y 2 sospechosos vinculados pues al barco en donde se encontró este brote. Recomendaron reforzar la detección oportuna de pacientes con síntomas respiratorios graves y antecedentes recientes de viajes internacionales. Recuerden, no hay casos confirmados en México. Mujeres desplazadas de Guerrero pidieron apoyo a Donald Trump. La imagen ya es viral.
20: Queremos apoyo con el gobierno de Estados Unidos, porque la presidenta Claudia Sheinbaum no nos hace caso, no nos quiere mandar el apoyo.
21: Ahorita aquí estamos refugiados todos los pueblos indígenas, no nos hace caso la presidenta, queremos apoyo, los niños están sufriendo, no comemos, apóyenos, este video queremos que llegue hasta Estados Unidos, por favor. Claudia Sheinbaum no nos hace caso.
19: Bueno, durante la conferencia, la dirigente nacional de Morena, Ariadna Montiel, fue cuestionada sobre la petición y pues se fue por la tangente.
0: Ayer supimos de comunidades de Guerrero desplazadas por el grupo residencial denominado Los Ardillos, un problema común en varios estados, entre ellos Chihuahua. Incluso vimos videos de mujeres indígenas pidiendo ayuda al gobierno de Estados Unidos, al presidente Trump solicitando helicópteros para que los saquen porque están rodeados, que la presidenta Sheinbaum pues no las ayuda. Son vendepatrias y traidoras estas mujeres también.
2: Es una zona que tiene complejidad en materia de seguridad y nuestra presidenta ha enviado el reforzamiento por parte de las fuerzas federales que permanecen en el estado de Guerrero. Por eso hay este reforzamiento. Quisiera yo pedirle al alcalde Cruz Pérez Cuellar que nos pudiera un poco relatar cómo funciona la mesa en el día a día. Sí, pero esa es la respuesta que yo le voy a dar.
0: No me da respuesta.
2: Sí le voy a dar respuesta, pero a mi modo.
19: Recordemos que la Secretaría de Gobernación, bueno, pues ha implementado ya un operativo por instrucciones de la presidenta, que desde hoy en la mañana el subsecretario César Yáñez se comunicó con los líderes de ambos grupos en conflicto y se solicitó terminar con las disputas y los bloqueos, además de que el secretario Omar García Harfuch informó que fueron reforzadas las medidas de seguridad. El dirigente nacional del PAN, Jorge Romero, emitió un mensaje tras el anuncio de Morena de querer de desafuero y juicio político en contra de la gobernadora de Chihuahua, Maru Campos.
22: Al final, toda la gente en Chihuahua y en Sinaloa y en todo el país sabemos que en Chihuahua se combate al crimen organizado y que en Sinaloa se asocia el gobierno de Morena con ellos para cogobernar. Y como pedimos juicio político, ahora esta es la respuesta. Pues que así sea. Defendemos con toda nuestra energía a nuestra gobernadora Maru Campos y al final la verdad se impondrá.
19: Se hizo oficial que Clara Luz Flores anunció que volverá a ser candidata a la gubernatura de Nuevo León por parte de Morena. Solicitó licencia a la Unidad de Asuntos Religiosos de la Secretaría de Gobernación. En Tabasco, Juan Manuel Ramírez, muy buena tarde. ¿Qué nos tienes?
23: Pues para comentarte que en el poblado C36 del municipio de Huimanguillo, un menor de edad que asistía a la secundaria tomó por sorpresa a su maestro de arte y lo agredió con una arma blanca. Esto provocó que el maestro fuera a parar a los servicios de emergencia de un hospital y el menor fuera detenido para determinar el por qué fue que lo agredió y determinar su situación. Los policías municipales que lo detuvieron lo van a confinar con la gente de la Fiscalía General del Estado y mientras tanto se espera el reporte de la salud del maestro de arte de la secundaria en el poblado C36 de Huimanguillo, en Tabasco.
19: Gracias, buena tarde.
23: Buena tarde.
19: Hasta aquí la información, Carlos.
15: Gracias, Areli.
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15: Muchas gracias, Areli Paz, por todo el día de hoy.
19: Gracias, Comán Rico.
15: Gracias, querido duende. Impresentable del duende. Muy buena tarde.
24: Igualmente, querido Charlie, buena tarde.
15: Y sobre todo, muchas gracias a todos ustedes por habernos escuchado. A nombre de todos los que hacemos este programa, mañana en Punto de la Una, aquí les esperamos. Soy Carlos Loret de Mola. Muy buenas tardes.

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12: En Oaxaca son las 3 de la tarde. Es la hora de nuestro encuentro. 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
13: Bien, muchas gracias, muy buena tarde. Justo estamos llegando a este espacio informativo encuentro cuando nos dan las 15 horas aquí en el estado de Oaxaca y por supuesto con mucha información que les vamos a compartir desde este momento y hasta las 4 de la tarde, 60 minutos de una cobertura informativa que sin duda le va a permitir saber lo que resulta relevante en cada una de las regiones de nuestra entidad, desde la capital, la frecuencia piloto 95.7 de FM, W Radio Encuentro, y en el resto del estado, a cada uno de ustedes que nos siguen para poder tener esta comunicación de ida y vuelta. Siempre será grato tener para ustedes la línea disponible 951-308-1361 para sus mensajes WhatsApp, sus llamadas. Estamos muy atentos, como siempre, a poder pues ir sacando adelante esta tarde. Espero que la mañana también haya resultado bastante, bastante provechosa. Una jornada que está caracterizándose por los efectos de un frente frío que ha venido de alguna manera a aliviar, por lo menos en las próximas 24 horas, entre este día martes y mañana miércoles, en lo que se refiere a las temperaturas extremas que hemos tenido también en el interior del estado de Oaxaca, que además son las condiciones que nos marca la temporada para el país, de hecho. Gracias, fuerte abrazo, gracias porque se queden con nosotros durante esta segunda emisión Encuentro. Soy Francisco Vázquez Jiménez, conmigo Lilo Martínez, que nos trae avances de algunas notas que les llevaremos a detalle. Muy buena tarde, Lilo, te escuchamos.
14: Francisco, ¿qué tal? Excelente tarde de martes, 12 de mayo de este 2026. ¿Cómo están? Les presento el avance informativo en esta segunda emisión del noticiario Encuentro. Son las noticias de última hora que marcaron la jornada para este martes. Integrantes de la sección 35 del Sindicato Nacional de los Trabajadores de la Secretaría de Salud bloquearon este martes el crucero de la Fuente de las Ocho Regiones en la capital oaxaqueña. La protesta fue encabezada por trabajadores de la delegación sindical de Tlacolula de Matamoros, quienes cerraron esta circulación afectando el paso hacia San Felipe del Agua y al centro de la ciudad de Oaxaca. Están solicitando la salida de Marta Leticia Viveros Montalvo, la actual jefa de la Jurisdicción Sanitaria 06 de la Sierra, con sede en Tlacolula. Trabajadores sindicalizados del gobierno del estado bloquearon este martes las oficinas de la Secretaría de Movilidad ubicadas en la ex hacienda Candiani para exigir el pago inmediato de estímulos económicos correspondientes al Día de las Madres. Petróleos Mexicanos confirmó que 6 personas resultaron lesionadas tras la explosión registrada la noche del día de ayer en la planta Hidros 2 de la refinería Antonio Dovalí Jaime, que se ubica en Salina Cruz, en la región del Istmo de Tehuantepec. De acuerdo a esta información, 3 de los heridos son trabajadores de Pemex y los otros 3 pertenecen a una empresa externa que realizaba labores en la instalación. El aumento en el consumo de drogas y los casos de suicidio entre adolescentes y jóvenes mantiene en alerta a las autoridades y especialistas en Oaxaca. Las regiones de los Valles Centrales, Istmo de Tehuantepec y la costa han sido identificadas como zonas con mayor riesgo, esto debido a la concentración juvenil y el incremento de problemáticas relacionadas con las adicciones, violencia y la salud mental. Un hombre reportado como desaparecido fue localizado lamentablemente sin vida la mañana de este día martes en el municipio de Putla, Villa de Guerrero, en la región de la Mixteca de Oaxaca. El hallazgo ocurrió a un costado de la carretera federal 125 Alfonso Pérez Gasga. La preventa de los boletos para los Lunes del Cerro de la Guelaguetza 2026 estará iniciando el próximo 15 de mayo a través de la plataforma superboletos.com. La celebración principal se estará realizando los días 20 y 27 de julio en el Auditorio Guelaguetza. 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Atendemos su denuncia ciudadana al 951-308-1361. Con mucho gusto les damos seguimiento. Francisco, continuamos con más información en esta tarde de martes.
13: Muchas gracias, gracias Lilu. Vamos de inmediato a los detalles de las noticias y en el panorama nacional, como cada tarde, la Secretaría de Gobernación informó que servidores públicos de esa dependencia se trasladaron a Chilapa, en Guerrero, para atender la crisis de violencia y ayudar al retiro de bloqueos con la finalidad de restablecer el orden. En un comunicado detallan que este martes por la mañana, el subsecretario de Gobernación César Yáñez Centeno se comunicó con los líderes de ambos grupos en conflicto, a quienes les hizo ver la necesidad y urgencia para recuperar la paz en la región. De acuerdo con lo anunciado, la secretaria de Gobernación Rosa Isela Rodríguez también acudió a la zona afectada en coordinación con la gobernadora Evelyn Salgado y el subsecretario de Gobierno Estatal Francisco Rodríguez. Los funcionarios realizarán recorridos por las comunidades en conflicto para atender la situación de las familias. Según la dependencia, el acuerdo es priorizar el diálogo, atender a las personas desplazadas y apoyar a quienes han resultado heridos. De acuerdo con el IMSS Bienestar, hay 6 lesionados quienes ya reciben asistencia médica en los hospitales de esa institución. Se espera establecer mesas por separado con los grupos para tratar de llegar a una solución de fondo. Durante la mañanera del pueblo de este martes, el secretario de Seguridad, Omar García Harfuch, reportó que han identificado que 96 personas fueron desplazadas en Chilapa, Guerrero. Además, el funcionario federal mencionó que se detectó a 2 grupos delincuenciales detrás de estos hechos criminales, identificados como los Ardillos y los Tlacos. Ante la escalada de violencia, garantizó que hay presencia de Guardia Nacional, Ejército y autoridades estatales en el área. Al ser cuestionado si el diálogo de Rosa Isela Rodríguez se hará con los grupos de la delincuencia, García Harfuch respondió que no, por supuesto que no, no hay ningún diálogo con ellos, sino con los policías comunitarios representantes de las poblaciones. La presidenta Claudia Sheinbaum indicó que debe haber una salida de las personas de Chilapa sin una confrontación, además que se promueve que puedan salir las personas heridas y se retiren los bloqueos mediante el diálogo. Apuntó la titular del Ejecutivo Federal que ante las personas armadas no se requiere que haya un enfrentamiento que pueda afectar a la población civil, que esa no sea la condición, que siempre se busca tener todos los mecanismos de las operaciones que se hacen para que haya el menor número de heridos. Hay situaciones, dijo, donde se agrede a la autoridad, a la defensa, a la Marina, a la propia Secretaría de Seguridad o a la Guardia Nacional, es en donde se tiene que responder. Una verdadera tragedia lo que está ocurriendo en estos pueblos del estado de Guerrero. Bueno, llegaron incluso ellos, porque esto no es de ayer. Desde hace varias semanas que cientos de mujeres, ancianos, niños, niñas, padres de familia habían exigido la protección, habían exigido la intervención del gobierno federal. El gobierno del estado resultó totalmente ajeno, totalmente inútil ante el tamaño del problema. La población, en medio de su desesperación, clamó incluso al gobierno de los Estados Unidos para que acudiera en su auxilio, porque se dijeron abandonados por su propio gobierno. Hoy, afortunadamente, ya la estrategia está pues estableciéndose para poder poner a salvo a estas personas desplazadas de sus comunidades, y el reconocimiento que hace el secretario de Seguridad Federal en torno a la presencia de grupos criminales, entre ellos los Ardillos y los Tlacos, que están cometiendo estas vejaciones con la población de estos lugares como Chilapa, Guerrero. Son las 3:11. Bueno, y en este mismo contexto prácticamente de la violencia de los grupos criminales, de la falta de paz para miles de personas en México, ahí tiene usted el caso de Guerrero, pero también es el caso de Chiapas, pero pues se sigue también con el tema de Sinaloa y su exgobernador. Mientras tanto, el secretario de Defensa estadounidense, Pete Hegseth, reconoció una colaboración sin precedentes con el gobierno de Claudia Sheinbaum, pero advirtió que Washington espera una ofensiva más agresiva contra el narcotráfico para evitar una intervención directa de Estados Unidos. Las palabras del jefe del Pentágono pronunciadas ante el Comité de Gastos de la Cámara de Representantes reactivaron el debate sobre la soberanía mexicana, la cooperación militar binacional y el creciente endurecimiento del discurso estadounidense frente al tráfico de fentanilo y drogas sintéticas. Durante su comparecencia en el Capitolio, Hegseth respondió a cuestionamientos del congresista demócrata por Texas, Henry Cuellar, uno de los legisladores que históricamente ha impulsado la cooperación antinarcóticos entre ambos países. Todo empieza ahí abajo donde se producen y se distribuyen las drogas. Luego pasan por México, donde se ha tenido una colaboración impresionante y sin precedentes, declaró el funcionario estadounidense. Sin embargo, el secretario de Defensa dejó claro que la administración de Donald Trump exige mayores resultados por parte de las fuerzas mexicanas. Alentamos, dijo, a la Defensa de México, a la Marina de México, a que continúen colaborando con el gobierno de los Estados Unidos y a que hagan aún más. Esa, dijo, es la expectativa del gobierno de Estados Unidos respecto del gobierno mexicano, que intensifique sus esfuerzos para que el gobierno de los Estados Unidos no tenga que hacerlo. La frase fue interpretada por analistas políticos y especialistas en seguridad como una advertencia diplomática de alto calibre en medio del endurecimiento de la estrategia estadounidense contra los cárteles. En otro tema, no menos preocupante, la organización Amnistía Internacional pidió al Estado mexicano fortalecer las acciones de búsqueda e identificación de personas desaparecidas, además de aceptar asistencia técnica internacional ante la crisis que enfrenta México. El pronunciamiento se dio tras la presentación del más reciente informe de la Comisión Interamericana de Derechos Humanos, en el que se advierte sobre una crisis doble relacionada con desapariciones e identificación forense en México. De acuerdo con el documento, hasta julio de 2025 se contabilizaban alrededor de 128 mil personas desaparecidas, pero hay más de 70 mil cuerpos sin identificar bajo resguardo del Estado. Amnistía Internacional consideró que el informe representa un llamado urgente y necesario y señaló que la magnitud del problema requiere cooperación y acompañamiento de organismos internacionales especializados. Entre las recomendaciones planteadas por la CIDH, destacan el fortalecimiento de estrategias de prevención, búsqueda e identificación, así como una mayor coordinación entre autoridades federales, estatales y municipales, con participación de colectivos y organizaciones civiles. La organización también pidió al gobierno mexicano establecer una hoja de ruta pública, con presupuesto, plazos y responsables claros para atender la crisis. Actualmente, México supera las 133 mil personas desaparecidas. Según cifras del Registro Nacional de Personas Desaparecidas y No Localizadas, el informe fue difundido en medio del análisis que realiza el Comité contra la Desaparición Forzada de la ONU sobre la situación de desapariciones en México. Justo a las 3 de la tarde con 15 minutos, 3 con 15. Bueno, vámonos a algo más agradable antes de ir a los anuncios. 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Gracias de antemano por participar. Y vamos a los anuncios para regresar de inmediato con más información.
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Muy bien, muchísimas gracias. Avanzamos a las 3 de la tarde con 20 minutos. Uf, las manifestaciones se ponen de a peso en la ciudad de Oaxaca, ¿eh? Claro, no es solamente la capital, tampoco es para que nos presuman quienes habitan en la capital. Es en el resto del estado, de pronto no solo en algunas oficinas gubernamentales, principalmente al interior del estado, es en las carreteras, en las vialidades. Bien que sabemos de cómo nos toca, ¿no? Cuando esto ocurre, y es tan cotidiano de pronto, que no tendríamos que acostumbrarnos, ¿no? Este es el caso, por ejemplo, de trabajadores de salud, de los servicios de salud de Oaxaca, sindicalizados, que tienen con este día 12 de mayo 22 días de paro de labores. Bueno, no necesariamente paro de labores, porque dicen que están laborando en las diferentes clínicas de esta zona de Tlacolula, pero tomaron las instalaciones de su jurisdicción sanitaria, que corresponde a la número 6. Después de 22 días, están en la capital, se plantan frente a las oficinas de los servicios de salud y están exigiendo la destitución de la jefa de la jurisdicción sanitaria.

0: De las ocho regiones. La protesta es encabezada por trabajadores de la delegación sindical de Tlacolula de Matamoros, quienes mantienen cerrada la circulación vehicular en la zona, afectando el paso hacia San Felipe del Agua y al centro de la ciudad. Los manifestantes exigen la salida de Marta Leticia Viveros Montalvo, actual jefa de la jurisdicción sanitaria 06 de la Sierra, con sede en Tlacolula. De acuerdo con Graciela Flores Jiménez, representante de la delegación sindical, la funcionaria enfrenta señalamientos por presunto acoso laboral y por irregularidades administrativas que aseguran han afectado al personal de salud. Vamos a escuchar lo que están denunciando.
1: Habíamos permanecido 20 días en frente de la jurisdicción sanitaria, en el centro de Tlacolula. Sin embargo, al seguir esta negativa por parte de los servicios de salud de Oaxaca para completar la salida de la enfermera Marta Leticia Viveros Montalvo como jefa de la jurisdicción, pues tenemos que radicalizar acciones. Y pues desafortunadamente también sabemos y tenemos el conocimiento de que la ciudadanía se ve afectada. Sin embargo, también queremos decirles que en los centros de salud, en los hospitales, en los tres hospitales que pertenecen a la jurisdicción sanitaria, que es el Hospital de Ixtlán, el Hospital de Lejapa de Madero y el Hospital de Tlacolula del Espíritu Santo, se siguen prestando las atenciones, así como también en las diferentes unidades de salud. De hecho, la demanda principal es esa. Desde un inicio se solicitó la salida de esta persona, debido a que es una persona déspota, aparte de que ha incurrido en muchas actividades relacionadas con acoso y abuso de poder. Entonces, de ahí, pues, lamentablemente uno se tiene que enterar de que es familiar de algún diputado. Y eso condiciona, yo creo, que la señora no esté en ese tenor de ya dejar la jurisdicción como tal, después de que se ha presentado ya un expediente en donde se justifica su abuso de poder.
0: Están acusando que existen problemas internos y demandas laborales que no han sido atendidas por las autoridades correspondientes. Durante esta protesta, como usted ya escuchó, los trabajadores señalan que el nombramiento de la funcionaria responde a presuntos actos de nepotismo debido a su parentesco con el diputado local de Morena, Benjamín Viveros Montalvo. Los inconformes advirtieron que las movilizaciones podrían continuar en caso de no obtener respuestas a sus demandas. El bloqueo, por supuesto, también que generó un terrible dolor de cabeza. El tráfico intenso, las complicaciones en uno de los accesos, por cierto, más transitados en la capital oaxaqueña. Trabajadores sindicalizados del gobierno de Oaxaca bloquearon este martes las oficinas de la Secretaría de Movilidad, ubicadas en la ex Hacienda Candiani, para exigir el pago inmediato del estímulo económico correspondiente al Día de las Madres. Desde temprana hora, empleados de base, madres trabajadoras, cerraron los accesos principales de esta dependencia, impidiendo la entrada de personal y los usuarios que acudían a realizar algún trámite. Ahí se gestionan las licencias, las placas, los servicios de movilidad, pues, en la capital oaxaqueña. Esta manifestación provocó la suspensión parcial de actividades y retrasos en la atención del público. Los inconformes señalaron que el pago del bono forma parte de las prestaciones establecidas en el Convenio Laboral 2026, por lo que acusaron incumplimiento por parte de las autoridades. Debieron haber recibido el bono previo al 10 de mayo. No ocurrió, tampoco el día 10, tampoco ayer 11. Hoy 12 siguen esperando y siguen exigiendo. Denuncian que existe la intención de depositar el estímulo junto con la próxima quincena, el viernes. Situación que, sin embargo, dicen, afectaría económicamente a las beneficiarias debido al incremento, al posible incremento en las retenciones de impuestos sobre la renta. Una vez que se incluyera este bono, no sabemos de cuánto puede ser, no dieron mayores detalles de cuánto podría ser como para poder estar preocupados en el pago del impuesto sobre la renta, que eso es de ley, ¿no? Que eso no hay cómo la libramos todos los que recibimos un salario, los que terminamos pagando impuestos, por supuesto, todo el tiempo. Vamos a escuchar parte de las declaraciones que se dieron ahí frente a las puertas de la CEMOVI.
2: ¿Por qué no nos han depositado el apoyo del 10 de mayo? Y es un acuerdo que se tomó desde hace muchos años, los beneficios que los comités anteriores habían tenido hacia la base trabajadora, siempre nos han depositado el dinero antes del 10 de mayo. Y es

0: colabora con Lolita, el actual comité.
1: Porque según el comité es un tema de administración, que muy probablemente no lo depositen el día 15. Pero pues bueno, yo creo que es una manera, una maña de para que no los junten con el aguinaldo. Okay. Y contarnos más del ISR. Que donde estamos protestando por tres cosas, por el hecho de que no nos han depositado el 10 de mayo, el que no estamos de acuerdo con el ISR que se está aplicando y porque queremos la abrogación del decreto 24.
2: Ahí tienen ustedes el motivo de esta movilización. Exigen que el pago se realice por separado y de manera inmediata. A través del pronunciamiento sindical, los trabajadores advirtieron que mantendrían las protestas y el cierre de oficinas hasta obtener una respuesta formal sobre la liberación del recurso pendiente. Le digo que las manifestaciones se ponen de a peso en la ciudad de Oaxaca, incluso desde otras regiones, desde otros municipios, con pues muchos temas, muchas razones, conflictos. Desde las diferentes regiones de la entidad vemos cómo arriban pobladores, organizaciones sociales, sindicatos, en este caso también estudiantes de la Universidad Pedagógica Nacional de Ciudad Ixtepec, quienes hoy llegaron a bloquear vialidades en la ciudad de Oaxaca porque están acusando omisión ante las denuncias que han hecho por acoso sexual al interior de la Universidad Pedagógica Nacional con sede en Ciudad Ixtepec, en la región del Istmo. De esto nos tiene mayores detalles mi compañero Álvaro Morales. Te saludo con gusto, Álvaro. Te escuchamos.
3: Francisco, ¿qué tal? Buenas tardes. Efectivamente, estudiantes de la Universidad Pedagógica Nacional de la UPN con sede allá en Ciudad Ixtepec bloquearon la calle de Violetas durante esta mañana en la colonia Reforma en demanda, Francisco, de una mesa de trabajo. Representantes del Instituto Estatal de Educación Pública de Oaxaca, con representantes también del sindicato de la sección 22, y evidentemente, Francisco, con representantes de la institución académica a la que ellos pertenecen. Los inconformes, quienes comenzaron su protesta minutos antes de las 9 de la mañana en la colonia Reforma de esta capital, exigen, Francisco, la destitución del director del plantel, José Luis Morales Jiménez, así como de 13 maestros más, a los acusan de encubrir actos de acoso sexual en contra de alumnas de esta institución. Los manifestantes afirmaron que permanecerían en la zona hasta que sean atendidos, pues el viernes pasado, el malestar principal de estos estudiantes es que el viernes pasado tenían programada una cita allá en Ciudad de Ixtepec, una reunión de trabajo con autoridades del IEPO, con autoridades de su institución y también, por supuesto, con representantes de la escuela a la que pertenecen. Sin embargo, Francisco, resulta que a pesar de que estaban citados el viernes, pues resulta, Francisco, que no llegaron los directivos, no llegaron los funcionarios, y esta situación, pues, tensó más esta condición que derivó en la protesta efectuada este martes allá en la calle de Violetas, en la colonia Reforma, entre Sabinos y Palmeras. Los inconformes indicaron que no se van a retirar de Oaxaca, Francisco, hasta que su pliego petitorio sea atendido, que se vaya el director, que se vayan esos tres maestros, y entonces sí, indicaron que regresarían a su escuela sin más de protesta, porque también vale la pena decir, Francisco, de estas protestas que permanecen en Ciudad de Ixtepec, allá en la UPN, han provocado que las clases lleven una semana suspendidas. Una semana y media, para ser exacto, Francisco. Así que este problema ha ocasionado múltiples afectaciones allá en Ciudad Ixtepec. Por su parte, Francisco, durante esta protesta había acusaciones, había señalamientos acerca de que los alumnos tenían retenido a personal de la de este edificio del IEPO. Los estudiantes sostuvieron que ellos no tenían retenido a ninguna persona, que fueron los propios trabajadores del IEPO los que dejaron a su compañero allá encerrado, y que normalistas le habían

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Bien, gracias, gracias. Continuamos, avanzamos en la emisión Encuentro y vamos con lo que está sucediendo al interior del estado. Mire que en el municipio de Juchitán de Zaragoza, región del Istmo de Tehuantepec, usted sabe que desde hace, pues en los últimos 10 años, por decir un periodo así de bote pronto, se han tenido que implementar algunas medidas de mitigación para el tamaño del problema que resultó dar rienda suelta a la puesta en marcha del servicio de mototaxis. Por cierto, en la ley de movilidad, en la ley de tránsito del estado de Oaxaca, ni siquiera hay una modalidad de transporte público. Bueno, de tal forma que ahora se está realizando la gestión de licencias para conducir mototaxis, pero pues las hay de tipo A, B, C, en ninguna dice para mototaxis, ¿no? Pero bueno, tampoco tenemos que complicarnos en encontrarle una salida cuando son las propias autoridades quienes tienen que poner orden en este asunto. Bueno, el caso es que en Juchitán, le decía, se puso en marcha un plan para que sea dentro de las medidas de ordenamiento, de seguridad, que deberían estar ofreciendo quienes son, no podría decirle, mire, concesionarios, tal vez permisionarios, porque no tienen una concesión. Son tolerados, si acaso tienen el permiso. Y hoy se trata de ir corrigiendo, pero sobre todo poniendo en otra condición este servicio que se ha visto involucrado.

0: en muchos de los de las situaciones, de los delitos más graves, de mayor violencia en el municipio de Juchitán de Zaragoza, ¿no? Para explicarlo de alguna manera. Asaltos, asesinatos, desde los mototaxis o al interior de los mototaxis. Esto es sumamente lamentable y preocupante. Pero cuando no se le puso límites, cuando no se le puso orden, cuando simple y sencillamente aquello fue un tema de conveniencia político-electoral en su momento, pues los resultados han sido desastrosos. A estas alturas, el gobierno del Estado, a través de la SOMOVI, pretende traer un poco de orden. Vamos a escuchar la información completa con mi compañero José Luis López sobre esta actividad que realiza la SEMOVI con un módulo de atención específicamente para quienes son dueños de estas unidades y quienes son los que trabajan, los que conducen estos vehículos en Juchitán de Zaragoza. José Luis López con el reporte.
1: Te comento que desde el pasado jueves se instaló un módulo móvil de parte de la Secretaría de Movilidad en esto que se llama Centro Cultural Regional del Istmo, que fue construido para que las llevaran a cabo las velas. Bueno, ahorita se está utilizando para concentrar a todos los mototaxistas que están solicitando su trámite de la licencia para conducir. Hay un acuerdo con las diferentes organizaciones que integran este servicio de transporte en esta modalidad en Juchitán, que en tanto no se tenga esta concesión actualizada o el permiso actualizado, todos los mototaxistas deberán tramitar esta licencia tipo A, que es para conducir cualquier vehículo, es decir, no es el transporte público. No es necesario tener la concesión o el permiso actualizado. Tendrán que hacer un examen a través del teléfono móvil, y este examen, después de pasar la evaluación, realizan el pago correspondiente ante las autoridades de la Secretaría de Finanzas para tener el derecho a contar con esta licencia. Y esto pues ha generado también un descontrol en los trámites, Francisco, debido a que son muchísimos mototaxistas. Se pretendía hacer en un momento, conforme fueron llegando los choferes para hacer este trámite. Sin embargo, hubo un problema con la organización, por lo que los que están a cargo de este módulo determinaron que un representante de cada organización presentará su lista, y este se le indicará cuándo tendrán ya acceso a poder hacer el trámite. Es un tema que todavía no acaba. Habían determinado iniciar solamente 3 días. Se regresa este módulo móvil a Oaxaca, pero lo que han dado a conocer es que volverán a Juchitán la próxima semana para quedarse hasta concluir con los más de 5,800 mototaxistas que están en este municipio. Es mi reporte, Francisco.
0: Muchas gracias. Gracias, José Luis, por el dato. Bueno, las licencias que están entregando a los mototaxistas es para motocicletas o motociclistas, son licencias tipo A. Las licencias tipo C, que son para el servicio público, todavía no las pueden obtener porque este servicio no está regulado. Las licencias tipo C para el servicio público, pues incluyen taxis, los del transporte urbano, pero no para mototaxis. Una vez que se llegue a la regularización de este tipo de unidades, pues podrían obtener la licencia tipo C. Por ahora les entregan la de motociclistas, que por cierto tiene costos de 2 años, $657, por 3 años, $920, por 5 años, 1,051, y la licencia permanente para motociclista es de $3,285, ¿no? Aprovecho el viaje para darle ese dato. 3:44, vamos hasta la ciudad y puerto de Salina Cruz, con la información que nos presenta mi compañero Antonio Villaseñor. Buenas tardes, te escuchamos.
2: Muy buenas tardes, Francisco, un gusto poderte saludar esta tarde de martes. Te comento que nos encontramos a las afueras del Hospital General de Petróleos Mexicanos, aquí en el puerto, esto en espera de que salga una caravana. Gracias, se van a trasladar 12 minas, pero están gravemente heridas derivado a esta explosión que ocurrió el día de ayer en uno de los enfriadores de la planta Hidros 2, que bueno, ayer por la noche pues generó mucha alarma con los vecinos y ahorita las van a trasladar a Ciudad Ixtepec y posteriormente a la Ciudad de México para su atención médica, porque pues están graves ambas femeninas. Y este tema, Francisco, pues también está generando pues temor, incertidumbre entre los mismos trabajadores petroleros, que bueno, a pesar de que el fuego fue controlado ayer casi instantáneamente, pero está generando el tema porque ver la multitud de lo que se incendió, pues es un tema lógico, así que se está generando el tema también de los familiares. Hay un hermetismo en el tema de los familiares. Esto no quieren declaración. A lo mejor los directivos de esta empresa de México les han hablado para evitar ese tipo de declaraciones, pero espera que ya en unos minutos más, para varios diferentes medios de comunicación, puedan salir escoltados, porque ya estamos viendo que están ya en lados, que son los elementos de Marina, que cuidan custodia, pero también el grupo de especiales, y ya están en las residencias igual, pueden salir para trasladar a los jóvenes que lamentablemente pues, fueron afectados aquí en la refinería que vieron conmigo.
0: Gracias, Villaseñor. Buena tarde, continuamos. 3:46, 3:46, y efectivamente, Petróleos Mexicanos confirmó que 6 personas resultaron lesionadas tras la explosión registrada en la planta Hidros 2 de la refinería Antonio Doval y Jaime en Salina Cruz. De acuerdo con la información oficial, 3 de los heridos son trabajadores de Pemex y los otros 3 pertenecen a una empresa externa que realizaba labores en las instalaciones. Las personas lesionadas fueron trasladadas a un hospital del puerto de Salina Cruz. El incidente ocurrió durante trabajos relacionados con la puesta en operación de la torre de enfriamiento, identificada como TE-05. Tras la explosión, el personal del Cuerpo de Bomberos y Contraincendios de la refinería controló y sofocó el fuego. Pemex informó que las operaciones en el complejo continúan con normalidad y aseguró que el abasto de combustibles para la región no se encuentra afectado. La explosión generó alarma entre los habitantes de las zonas cercanas a la refinería, debido, por supuesto, al fuerte estruendo y a la columna de humo visible desde distintos puntos de la ciudad. Afortunadamente, no se reportaron daños a las viviendas cercanas. En el consumo de drogas y los casos de suicidio entre adolescentes y jóvenes mantiene en alerta a las autoridades y especialistas en Oaxaca durante este 2026. En valles centrales, el Istmo de Tehuantepec y la costa, han sido identificadas las zonas con mayor riesgo debido a la concentración juvenil y el incremento de problemáticas relacionadas con adicciones, violencia y salud mental. Dentro del Istmo, Juchitán de Zaragoza, aparece como uno de los municipios con mayores acciones preventivas y jornadas informativas dirigidas a jóvenes y estudiantes. De acuerdo con datos oficiales, el consumo de sustancias inicia cada vez a edades más tempranas. Autoridades señalan que 7 de cada 10 jóvenes de entre 12 y 18 años ya han consumido alcohol, considerado como la principal droga de inicio. Además, se estima que 5 de cada 10 personas con adicción consumen cristal, mientras que 6 de cada 10 jóvenes muestran interés por probar drogas sintéticas, muchas veces sin conocer sus efectos o composición. Especialistas advierten que el problema no solo implica dependencia, sino también un aumento en intoxicaciones, trastornos emocionales y crisis de salud mental. En este contexto, el suicidio ya figura como la cuarta causa de muerte entre jóvenes de 17 a 29 años en Oaxaca. Tan solo durante 2025 se contabilizaron cerca de 250 suicidios, cifra que representa un incremento considerable en comparación con los años anteriores. Autoridades atribuyen parte de esta crisis a secuelas emocionales derivadas de la pandemia, así como a la falta de atención oportuna y redes de apoyo familiar y social. Ante el panorama, continúan las campañas preventivas y programas de atención psicológica y psiquiátrica en distintas regiones de la entidad. 4 días después de haber desaparecido, localizan sin vida y con múltiples huellas de violencia a un hombre allá en Jutla de Guerrero. Los detalles con mi compañero Álvaro Morales. Adelante.
3: Lamentablemente, aquí en Oaxaca, resulta que 4 días después de haber desaparecido, esta mañana fue localizado el cadáver del ciudadano Isidro Santiago Ramírez, de 51 años de edad, en el municipio de Villa Jutla de Guerrero. Información preliminar, la primera información al respecto, indica que el cuerpo fue localizado alrededor de las 8:45 de la mañana de este día, a un costado de la carretera federal 125, Alfonso Pérez Gasga, en jurisdicción de la localidad de San Juan Las Huertas. Reportes, Francisco, refieren que el individuo presentaba múltiples huellas de violencia. Según información de las autoridades, el hoyo extinto había sido visto por última vez el 8 de mayo en la localidad de Santiago Amate, Colorado, agencia de Jutla, Villa de Guerrero. Un día después de su desaparición, es decir, el 9 de mayo, Francisco, el vehículo que conducía a la víctima fue localizado en inmediaciones del río Copala, en San Juan Lagunas, también en este mismo punto del estado de Oaxaca. Familiares, allegados de la víctima, emitieron este día mensajes a través de redes sociales en el que confirmaron los hechos y también evidentemente se despedían de su ser querido. Muchas gracias a todos los que compartieron la publicación. Se les agradece, el señor ya fue localizado. Así fue publicado este día en redes sociales después de que se fue confirmando pues, el hallazgo de los restos sin vida del señor Isidro. El cuerpo del hombre será velado en el barrio Piedras Blancas, Santiago El Amate, Colorado, en Jutla, Villa de Guerrero, a partir de esta misma noche, Francisco. Vale la pena recordar que ayer ya informábamos que el primer trimestre de 2026, es decir, durante enero, febrero y marzo, Oaxaca se colocó en el noveno lugar nacional por víctimas de homicidio, por víctimas de asesinatos. Mientras tanto, este día el gobierno federal dio a conocer las cifras de abril. Las cifras de abril únicamente, en este mes de abril, Oaxaca apareció en el onceavo lugar nacional con la mayor cantidad de homicidios dolosos. Así que entre enero y marzo, Oaxaca, noveno lugar nacional en homicidios, en abril, onceavo lugar nacional en homicidios. Es el reporte que tenemos.
0: Gracias, Álvaro. Gracias. Continuamos. Son las 3 de la tarde con 52 minutos. Vamos al último bloque de anuncios y volvemos con más información.
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0: Bueno, para ir cerrando nuestra emisión Encuentro en esta tarde de martes 12 de mayo, ya hay boletos para la Guelaguetza 2026. La venta general será hasta junio, pero la preventa arranca el próximo 15 de mayo a través de la plataforma superboletos.com. La celebración principal se realizará los días 20 y 27 de julio en el Auditorio Guelaguetza, donde miles de asistentes se reúnen cada año para presenciar las presentaciones de las delegaciones en las 8 regiones. De acuerdo con la información dada a conocer, la preventa estará dirigida a usuarios con tarjetas Banamex y abarcará únicamente el 15% del total de boletos disponibles. Los precios durante esta etapa serán de 1,476 pesos para la sección A y 1,166 pesos para la sección B. La venta al público en general comenzará el próximo 1 de junio, también mediante la plataforma superboletos.com. En esta fase, el costo será de 1,632 pesos en la sección A y 1,321 en la sección B. Además, en los Lunes del Cerro, para las fiestas de julio, se contemplan más de 140 actividades culturales y artísticas en distintos puntos de la capital oaxaqueña. Entre ellas destacan las calendas de las culturas o desfile de delegaciones programadas para los días 18 y 25 de julio. Para esta edición de la máxima fiesta de Oaxaca, se prevé la llegada de más de 149,000 visitantes y una ocupación hotelera superior al 80% durante la temporada. En relación precisamente a esta fiesta, el gobernador de Oaxaca, Salomón Jara, anunció que se contempla que para el año 2028, última edición de la Guelaguetza durante esta administración, el acceso sea gratuito en todas las secciones del auditorio. Durante la conferencia de este martes indicó que actualmente los palcos C y D ya son de acceso libre, pero que la intención es incluir también los espacios A y B para permitir el ingreso gratuito a toda la población. El mandatario señaló que esta propuesta surge luego de solicitudes ciudadanas para emplear el acceso a la llamada máxima fiesta de los oaxaqueños. Y la venta de boletos de la edición 2026 serán destinados al programa de viviendas denominado Viviendas Primavera, enfocada a familias de bajos recursos. Ya hubiéramos empezado, ¿no?, con la gratuidad que propone el gobernador en el último año de su administración. Bueno, a ver qué pasa. Son las 3:58. Este mismo día se presentó la cartelera oficial de julio, mes de la Guelaguetza. Ya hay pues una relación de delegaciones que tendrán participación entre el 20 y el 27 de julio, con emisiones a las 10 de la mañana y a las 5 de la tarde en la Rotonda de las Azucenas. Asimismo, la preventa de boletos, como le digo, inicia el próximo 15 de mayo. Pues ya les estaremos dando mayores detalles sobre este calendario que siempre resulta, pues, le digo, atractivo para la celebración el próximo mes de julio 2026. Mientras tanto, Lilu Martínez nos tiene información a esta hora sobre las condiciones del clima.
1: Francisco y estimado auditorio, el frente frío número 50 se extiende sobre el Golfo de México con lento movimiento hacia el sureste, asociado con una vaguada en niveles medios y altos de la atmósfera, que mantendrá una situación de inestabilidad sobre la cuenca del Papaloapan, el norte del Istmo y algunos municipios de la Mixteca y la Sierra Sur, donde se tendrá un incremento de la nubosidad y de lluvias para esta tarde y las primeras horas de la noche. Algunas tormentas, especialmente en zonas montañosas, serán de corto periodo y pueden estar acompañadas con tiempo severo, tormentas eléctricas, chubascos fuertes, rachas de viento y granizo aislado. Debido a la presencia de nubosidad y de lluvia, se alivia un poco el calor. Sin embargo, para la costa e istmo de Tehuantepec, sigue el mismo patrón con las temperaturas muy elevadas, así que tome mucha precaución, cuídese mucho y que tenga una excelente tarde de martes.
0: Gracias, muchas gracias, Lilu Martínez. Muchas gracias a todo el equipo en la producción de Noticiarios Encuentro, encabezados por Cristian García. Muchas gracias a nuestro auditorio y, por supuesto, Dios mediante, mañana en punto de las 8 de la mañana, por aquí podríamos tener un nuevo encuentro con la información a través de Grupo Encuentro Radio. Soy Francisco Vázquez Jiménez. Son las 4 de la tarde en Oaxaca. Hasta pronto.
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3: Son las 4 de la tarde con 5 minutos, 4 con 5. Estamos iniciando esta emisión de Just Coffee en el 95.7 de FM. ¿Cómo te va el día de hoy? Llegamos ya al martes 12 de mayo. Esperando que estés teniendo una excelente tarde a pesar de la alta temperatura que estamos teniendo. Te saluda Itzel Flores. Recuerda que te acompaño en este espacio hasta las 5 y nuevamente de 5 a 6. Acabamos de escuchar el tema de Karen Sousa. Vamos a escuchar ahora Feeling, esta canción titulada Linger.
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2: Son las 4 de la tarde con 13 minutos. Acabamos de escuchar a Sarah Minoscal con el tema de Don't Speak. También disfrutamos de Feeling y también a Quarlet. Te recuerdo, amigo Radio Escucha, que te puedes reportar a través de nuestra línea telefónica. Es el 951-516-3896 y también la opción WhatsApp para ti, 951-251-0772. Vamos a escuchar a Boss a Child Out antes de irnos a la pausa con este tema titulado Liam D.

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8: Son las 4 de la tarde con 20 minutos, 4 con 20, estamos de regreso en Música W, en Jazz Coffee 95.7 de FM. Saludos desde cualquier punto que me estés escuchando, en el auto, en el transporte público, en la jornada de trabajo, en la comodidad del hogar. Tenemos actualización vial para que lo puedas tomar en cuenta, ya que permanece cerrado el paso sobre el libramiento de El Tule en el tramo Tlacolula hacia la ciudad de Oaxaca. Los automovilistas pues ya están siendo desviados por la población de Santa María El Tule para continuar su camino, así que maneja con precaución y extrema precauciones. Asimismo, se normaliza ya la circulación vehicular en la calzada Porfirio Díaz a la altura de la Fuente de las Ocho Regiones. De igual manera, se normaliza la circulación vehicular entre la calle de Violetas, entre Sabinos y Palmera, hasta allá en la colonia Reforma, para que lo puedas tomar en cuenta. Vamos a continuar con nuestra programación, la playlist creada especialmente para ti en esta emisión de martes 12 de mayo, esperando que le estés pasando de maravilla. Estamos avanzando muy rápido esta semana, ya mañana mitad de semana, miércoles también algo motivación de la semana, el viernes también es quincena, pero también hay que preverlo porque se espera bloqueo por parte de la sección 22, esta marcha que va a estar partiendo desde Crucero de Brenamiel a partir de las 8 de la mañana con destino al Zócalo de la ciudad de Oaxaca. Hay que preverlo. Esto va a suceder el viernes 15 de mayo. Recuerda, amigo Radio Escucha, que te puedes reportar. Línea de contacto 951-516-3896. Te voy a dejar con el tema de I Know Love, esta canción de Aureli.

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2: Son las 4 de la tarde con 35 minutos. Disfrutamos de Summertime, de Louis Lane. También a Roy Orbison, el tema Back Bang. Con esto nos vamos rápidamente a la pausa. No sin antes recordarte, querido amigo Radio Escucha, que te puedes también seguirnos en las redes sociales. Nos vas a poder encontrar en todas las plataformas digitales como W Radio Oaxaca.
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2: Las 4 de la tarde con 38 minutos.

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10: Las 4 de la tarde con 51 minutos. Seguimos disfrutando de este día, esta programación que tenemos para ti en el 95.7. Y te platico que vamos a escuchar ahora Rufus Pasic con este emblemático tema titulado Mac Tonight. También escucharemos a Dira Ray Charles con Do You Know Me. Y finalmente cerrando este bloque de canciones, a René con Breaking Heart.
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2: Son las 5 de la tarde con 6 minutos, 5 con 6, estamos iniciando Música W en el 95.7 de FM. ¿Cómo te va el día de hoy? Llegamos ya al martes 12 de mayo, esperando que estés teniendo un excelente día, una excelente tarde. Qué mejor que ahorita también tenemos una temperatura bastante agradable, tenemos 27 grados con sensación térmica de 30, va cediendo estas altas temperaturas que actualmente estamos teniendo, pero siempre hay que tomar las previsiones al respecto. Te saluda Itzel Flores, acompañándote como todos los días en este espacio muy agradable, esta playlist creada especialmente para ti. Recuerda que te puedes reportar a la línea de contacto, es el 951-51-638-96, tenemos la opción WhatsApp disponible, 951-251-0773, lo que queda de esta hora para seguir disfrutando de grandes canciones. Por supuesto, acabamos de escuchar a Michael Jackson, esta canción emblemática y que ahorita nuevamente, pues gracias a las redes sociales y por supuesto a esa película biográfica que se estrenó el mes pasado, está en auge, alcanzando puestos importantes en las listas, también incluye en esta Spotify. Así que disfrutamos de Smooth Criminal, esta canción que fue lanzada oficialmente un 14 de octubre del año de 1989 como el séptimo sencillo de Bad. La canción es famosa en la temática de gangster de los años 30, también en el icónico traje blanco de Michael y el paso de baile, la verdad bastante activo, bastante también de que el videoclip, uno de los grandes videoclips que se ha estrenado a lo largo del tiempo, y por supuesto este tema sigue perdurando, un tema invaluable. Así que bueno, seguimos disfrutando de Música W. Vamos a escuchar, vamos a cambiar un poquito más de ritmo y también nos vamos a trasladar hasta el año 2005 con Hanap, esta canción de Madonna. Y es que esta canción es un éxito global icónico, alcanzó el puesto número uno y marcó su regreso al pop dance, convirtiéndose en uno de los sencillos más vendidos de la historia. Además de que este tema también tiene una pieza básica, esta del sample de ABBA. Seguramente ya la conoces, vamos a disfrutar Hanap.
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6: 5 de la tarde con 20 minutos, 5 con 20. Estamos de regreso en Música W para seguir disfrutando de esta playlist creada especialmente para ti. Recuerda que también nos puedes seguir en redes sociales. Estamos presentes en las plataformas digitales como W Radio Oaxaca. Si nos encuentras en el Facebook, en el Instagram, TikTok, Twitter, X, nos vas a poder encontrar en estas plataformas. Y bueno, vamos a continuar con nuestra programación. Te platico que vamos a escuchar el tema de Ashley Simpson titulada Pieces of Me. Y es que como dato curioso, te comparto que un día como hoy, 12 de mayo, fue lanzada esta canción como parte de su álbum Autobiografía. La canción es de género pop rock que narra la felicidad de una relación. Este tema alcanzó el top 3 en las listas más importantes del mundo, incluido la lista Billboard Hot 100, y se convirtió en un himno a mediados de los 2000, impulsando también para un reality show. Una canción 2000era, la verdad, bastante interesante. Y por supuesto, un día como dato curioso, un día como hoy fue lanzada, pero ya en mayo del 2004.
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18: 5 de la tarde con 36 minutos, 5:36, estamos avanzando muy rápidamente esta hora musical que tenemos de Música W, solo en el 95.7 de FM. Recordarte, querido amigo radioescucho, de que también me puedes sintonizar a través de nuestro portal de internet, que es el www.encuentroradiotv.com. Te comento que nos vamos a ir hasta el año 2003 con el grupo No Doubt, esta canción titulada It's My Life. Te platico que es un cover exitoso de la canción original. Esta es de 1984, destacando también por su energía y su icónico video musical protagonizado por Gwen Stefani. Así que vamos a disfrutar a No Doubt con It's My Life.
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2: Son las 5 de la tarde con 45 minutos. Acabamos de disfrutar a Phil Valley y a Phil Collins con este tema Easy Love, también uno de los temas más importantes de la trayectoria de Phil Collins. Con esto nos vamos rápidamente a la última pausa. No sin antes recordarte la línea telefónica disponible para ti: 951-251-0773. Me voy a la pausa, es muy breve. Regreso con más música. 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
2: Las 5:48, nos acercamos al final de este espacio. Te platico que nos vamos a ir hasta el año de 1982 con la banda H2O, y es que vamos a escuchar el tema titulado Man Eaters, lanzado en el 82 como parte de su álbum. La canción alcanzó el puesto número 1 en el Billboard Hot 100 y permaneció ahí por varias semanas, así que vamos a disfrutar.
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2: 5:59 con este último tema a cargo de Charlie con Boom Clam. Hemos llegado al final de esta emisión de Música W. Gracias por la sintonía, por la escucha. Me despido de ti. Soy Itzel Flores. Nos escuchamos el día de mañana en punto de las 9 a.m. para llevarte más información a través de Contenidos W.
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6: No logra apagar las sospechas. Porque este ya no solo es un debate sobre seguridad. Es una disputa por el control político, territorial y narrativo de México. La revelación de CNN sobre presuntas operaciones encubiertas de la CIA contra operadores del narco en suelo mexicano no ocurre en el vacío. Llega en el peor momento de todos, con un presidente de Estados Unidos hablando abiertamente de intervenir en nuestro país si no hace el trabajo, con el secretario de Guerra diciendo lo mismo. El titular de la DEA diciendo que lo de Rocha Moya apenas es el principio de algo más. La Casa Blanca y el gobierno de Estados Unidos elevando a los cárteles a rango de amenaza terrorista es el contexto y los señalamientos cada vez más directos sobre la narcopolítica nacional. Del otro lado, un Omar García Harfuch